0: Acabamos de escuchar música indígena de México. Los temas fueron de Sinaloa, la pieza de la danza de Pascola titulada El Quelite, de Campeche, La Jarana Bailando Jarana, de San Luis Potosí, la pieza de la danza del Rey Colorado, Saludo, de Tabasco, El Zapateado Así se siembra en mi tierra, de Oaxaca, El Son Flor de Naranjo, de Sonora, la pieza de la danza de Pascola, que no tiene nombre, de Cochimí, Baja California, escuchamos el canto para danza, también sin nombre, y de Sonora, también sin nombre, escuchamos dos cantos para la danza de Pascola y el Cócono, una pieza de la danza de Pascola. La interpretación estuvo a cargo del Grupo Mayo, representado por Francisco Villegas Valencia, quien interpretó violines, arpa, sartales de capullos de mariposa, cinturón con cascabeles. Del Grupo Maya, representado por Adolfo Coboa Vargas, en la guitarra sexta, tuncul y dos armónicas. Del Grupo Tenec, representado por Daniel Hernández Horta, interpretó el violín, jarana de cuatro cuerdas, guitarra sexta, maracas y voz. El grupo Chontal, representado por Fernando Hernández, en la flauta de carrizo y dos tambores. La banda de viento, representada por Librado Zaragoza Rojas. El grupo Yaqui, representado por Ramón Álvarez Flores, que interpretó el arpa y violín. Sartales de capullos de mariposa, sonaja y cinturón con cascabeles. De Antonia Fernández, maraca y voz. También el grupo Seri, representado por Francisco Barnett, quien interpretó la maraca, estuvo en la voz, y Tenavaris. Música del álbum 50 Encuentros de Música y Danza Tradicional Indígena, volumen 2, que fue editado en el año 2002 aquí en México y editado por el Instituto Nacional Indigenista. Con esto me despido. Me dio mucho gusto haberlos acompañado este domingo 19 de julio. Soy Yolanda Ponce. Continuará con ustedes Emanuel Silva en los controles técnicos. Le invito a que siga disfrutando de la programación de Radio UNAM. Se quedarán con la compañía de Toño Arias.
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autor musical español. De él, y recordándolo, celebrándolo, vamos a escuchar algo de música tradicional sefardí, arreglos de Luis Delgado, precisamente, nacido en España en 1956, interpreta Luis Delgado, y lo que vamos a escuchar son Noches, Noches, Duerme mi linda doncella, Jalilem, Shishi Bunishi, No quiero, Madre, El juicio del rey Salomón, Levantisme Madre, Viva Ordueña, Las flores, Mi nuera y Estando padre cura. Interpreta Luis Delgado con todos o muchos instrumentos, ya que hemos mencionado que es multiinstrumentista. En el bajo Isaac Carlos Beceiro, Jaime Muñoz, flauta de bambú, clarinete y cabal. Del álbum, esta selección del álbum Jalilem, Resonancias de Sefardí, la producción en España en 2003 por el sello Neuma.

Acaba usted de escuchar música tradicional sefardí, arreglos de Luis Delgado, español, nacido en 1956, compositor y arreglista. Interpretó él con diferentes instrumentos. Le acompañaron Javier Bergia, guitarra, Carlos Beceiro, bajo y sax, Jaime Muñoz en la flauta de bambú, clarinete y cabal. Y este álbum, la selección de este álbum, es Jalilem, Resonancias de Sefardí, el título completo de este disco, producido en España en 2003 por el sello Neuma. Y continuamos ahora con otro álbum discográfico que escucharemos a continuación y que, le comento, se grabó en nuestras instalaciones durante 2 días en el mes de noviembre de 2017, hace ya varios años. El coro Aragdenchado es un grupo de cantantes surgido como reivindicación al canto cardenche, originario de la región lagunera al norte de México. Sus canciones son dramáticas y melancólicas. Se cantan a capela y cuentan historias de sus tierras. El coro está formado por cantantes aficionados y profesionales que se dieron a la labor de aprender, interpretar y difundir el canto cardenche, música folclórica del norte del país, cantada a capela, decíamos, y vamos a presentarle a usted Ya se van las golondrinas, Zen, Pásele, pásele, Al pie de un árbol, Ojitos negros, música, selecciones de este álbum, coro acordenchado, Aquellos otros, producción, decíamos, en México en 2017 por Radio UNAM. La dirección de este coro es de Juan Pablo Villa y María Emilia Martínez, así como Leica Mochán.

0: Acabamos de escuchar música tradicional mexicana con el coro acardenchado, selecciones del álbum Coro Acardenchado, precisamente Aquellos Otros, la producción en México en 2017 por el sello Radio UNAM. Hemos escuchado Ya se van las golondrinas, Zen, Pásele, pásele, Al pie de un árbol y Ojitos Negros. Interpretó este coro, que dirige Juan Pablo Villa, María Emilia Martínez y Leica Mochán, coro acardenchado. Esperamos que haya usted disfrutado de esta selección y continuamos, después de una breve identificación, con más música.
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3: 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Pero también fue una mujer frágil, asustada y repleta de inseguridades que buscaba en otros, en el ex deportista, en el dramaturgo o en el presidente, ese amor que ella misma se negaba.
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0: Continuamos esta tarde con música de Philippe Manoury, que nace en 1989 en Francia, un día como hoy, 19 de junio, en Francia. Actualmente vive entre París y San Diego, California, y desde 1981 está asociado al IRCAM como investigador, compositor y profesor residente. Compositor residente con la Orquesta de París y el Teatro Nacional de Orleans. Vamos a escuchar de su autoría La separación del cielo y del infierno de 1989. Interpretan Sophie Cherrier en la flauta, Hideki Nagano y Dimitri Vasilakis en los pianos y el ensamble intercontemporáneo. La dirección general de Pierre Boulez de este disco, producido en Estados Unidos por el sello Accord en 1997.

Y continuamos acompañándole en vivo, en directo, desde nuestros estudios aquí en Adolfo Prieto número 133, en la colonia del Valle. Y vamos a escuchar a continuación más música de este álbum, música de Philippe Manoury, compositor francés, nacido un día como hoy, pero de 1952 en Francia, y precisamente en las efemérides de hoy lo presentamos, lo celebramos y lo mencionamos a usted. De su autoría vamos a escuchar La separación del cielo y del infierno, de 1989. Interpreta el ensamble intercontemporáneo y algunos intérpretes solistas, dirigidos todos por Pierre Boulez.

Acabamos de escuchar música del compositor francés Philippe Manoury, que nació un día como hoy, 19 de julio de 1952 en Francia, y de él hemos escuchado La separación del cielo y del infierno para flauta y dos pianos solistas, conjunto instrumental y electrónica en 6 partes. Interpretaron Sophie Cherrier en la flauta, Hideki Nagano y Dimitri Vasilakis pianos, y el ensamble intercontemporáneo, la dirección de Pierre Boulez de este álbum, La Selección, este álbum producido en Estados Unidos en 1997 por el sello Accord. Esperamos que haya usted disfrutado de esta selección. Continuamos con unos mensajes.

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4: 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Una adorable criatura. 2026, 100 años de su nacimiento. Marilyn Monroe era un personaje fascinante. Fue amiga íntima de Truman Capote, esposa del escritor Arthur Miller, casada con el beisbolista Joe DiMaggio y amante del presidente John F. Kennedy. Géminis, nacida el 1 de junio de 1926. También fue un imán para varios escritores, desde Joyce, Carol Oates, con su monumental biografía novelada Blonde, pasando por Norman Mailer, con un trabajo titulado simplemente Marilyn, hasta Ernesto Cardenal, con un poemario dedicado a ella.
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4: Radio UNAM, en la conmemoración del 475 aniversario de la Fundación de la Universidad de México. 1551-2026.
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9: 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El viento, Ada Sendou.

Cuando nacimos, solamente había viento. Cuando muramos, solamente habrá viento.

En mis sueños, tú has acariciado mi árido cabello y has pasado a través de desesperanzadas marcas de piedra de las fronteras nacionales.

Ausente, cruzas la tierra y besas el silencioso cielo rugiendo tu desprecio. ¿A dónde la fragancia del tiempo irá? ¿De dónde su retribución vendrá?

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Son ya las 20 horas, 8 de la noche con 5 minutos en la capital de la República Mexicana. Continuamos acompañándole con buena música y qué le parece un segmento de jazz, jazz dominical, como todos los domingos le ofrecemos a usted. En esta ocasión vamos a escuchar algo del compositor y guitarrista Brian Hughes, guitarrista canadiense, nacido en 1955, además es fluido, muy hábil en otros instrumentos de cuerda como el laúd árabe, el buzuki griego y la balalaika rusa, todos instrumentos autóctonos. Creció en Alberta, en la parte central de Canadá, donde estudió en la Universidad McEwan y en la Escuela de Artes de Banff, donde fue tutoreado por Ed Bickett y Jean Bertocchini. Ya en 1981 se muda a Los Ángeles, donde estudia con Pat Martino, Joe Diorio y Robin Ford en el Guitar Institute. En 1990 lanza su primer álbum como líder titulado Between Dusk and Dreaming. Dos años más tarde graba bajo el sello One Sky, es propietario de su propio sello discográfico llamado Sylvain House Records, el cual es distribuido por Warner Music Canada y manejado por Higher Octave. Se muda a Los Ángeles en 2010, donde actualmente reside. De Brian Hughes vamos a escuchar en la primera parte una selección de este álbum que mencionamos, Between Dusk and Dreaming, de 1990, la producción en Canadá, del sello Just in Time Records, y vamos a escuchar And Dreaming, Dusk, Promise You, Over and Over y The Lakes. Y en la segunda parte, también jazz canadiense, pero de Jerry Brown, que nace en Missouri en 1952. A los 6 años tuvo su primera presentación en vivo. Estudia canto clásico en Iowa. Después de graduarse, trabaja con la Orquesta de Cámara de Cleveland y la Orquesta Sinfónica de St. Louis, donde colabora con artistas como Ellis Marsalis, Billy Taylor y Dizzy Gillespie. En 1991 firma con el sello estadounidense Just in Time, mismo donde Brian Hughes grabó el disco que acabamos de presentar, donde continúa hasta la fecha. Jerry Brown ha publicado un libro de poesía titulado

interpreta Jerry Brown, cantante y compositora, y es una selección del álbum producido en Canadá en 1991 por el sello Just in Time Records. Le acompañan en el piano Fred Hirsch y Daniel Lessard en el bajo. La voz, decíamos, de Jerry Brown.

0: Hemos escuchado jazz canadiense y jazz norteamericano de este álbum, dos álbums realmente, dos álbumes. El primero de Brian Hughes, compositor y guitarrista. Hemos escuchado de el álbum Between Dusk and Dreaming, producción en Canadá en 1990 por el sello Just in Time Records. And Dreaming, Dusk, Promise, You, Over and Over y The Lakes. Interpretó Brian Hughes, guitarras y programación, Mark Kelso, batería, Rick Lazar, percusión, George Kohler en el bajo, Anthony Penacci, piano y sintetizadores. Selecciones de este álbum, la producción decíamos en Canadá en 1990. En la segunda parte, jazz de la cantante y compositora Jerry Brown de los Estados Unidos, del álbum producido en Canadá, también por el sello Just in Time Records en 1991. Interpretó Jerry Brown voz, en el piano Fred Hirsch y en el bajo Daniel Lessard. Ellos nos ofrecieron Marea Baja en la primera parte, Sin Luna, Por Lo Que Sabemos y En El Lado Soleado de la Calle. Esperamos que haya usted disfrutado este espacio de jazz dominical. Después de unos mensajes, continuamos con la segunda parte de jazz.
1: Marilyn Monroe, una adorable criatura. 100 años de su nacimiento. La escritora española Patricia Esteban Erles escribe: dicen que llegaste tarde a entierros, a rodajes, al cumpleaños del presidente. Dicen que te cosieron alrededor del cuerpo el traje de seda color piel adornado con 6,000 cristales que llevabas la noche en que fuiste al mismo tiempo una tarta blanca y la chica que salía de su interior. Dicen que a los 28 escribiste: soy de esas que un día aparecen muertas entre las sábanas con un bote de somníferos en la mano. Dicen que antes de meterte en el ataúd te pusieron tu vestido verde favorito y un ramillete de rosas rojas en las manos. Dicen que hace 50 años que estás muerta, pero eso, créeme, es porque ya no saben qué más inventarse.
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0: Estamos escuchando Spatial Sounds, 12 Clicks, sonido espacial 12 clics del 2022 de Scott Sherk, 1952, Estados Unidos. Escultor que trabaja frecuentemente con sonido y video. Ha experimentado con el sonido como herramienta escultórica para articular el espacio mediante la ambisónica y grabaciones de campo. Su obra se ha expuesto regularmente en Nueva York y ha presentado exposiciones individuales e instalaciones en numerosas instituciones, como el Museo de Arte de Katona, el Museo de Arte de Allentown, la Universidad de Lehigh, la Universidad Lafayette y el Muhlenberg College. Acerca de su obra, Sonido Espacial 12 Clics, el compositor Scott Sherk escribe.
1: Sonido Espacial 12 Clics es una obra desarrollada en Ambisonics y espacializada en 5.1. Ofrece una visión brutalista del futuro y una meditación sobre el presente. Grabaciones de campo de la naturaleza, armas, aviones y tráfico fluyen periféricamente y misteriosos pulsos aparecen y giran alrededor del espacio. El paisaje sonoro es alternativamente zonal, perspectivista, vectorial y panorámico. Son términos de Dennis Smalley. En el video, el rectángulo azul aparece y desaparece como un faro de esperanza o un horizonte perdido.

0: Escuchamos sonido espacial 12 clics 2022 del video de Scott Sherk, 1952, Estados Unidos. Su página www.scott-sherk.com. Música del álbum Muslav After volumen 4. Esto es un DVD que viene junto al volumen 3, un CD, producidos ambos en el 2025 por Zero Records en México.
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2: Las 21 horas 9 de la noche con 7 minutos en la capital de la República Mexicana, y seguimos con nuestro espacio de jazz dominical. Ahora toca el turno al percusionista de jazz alemán Günther Sommer, también conocido como Günther Baby Sommer, que nace en Alemania, donde comienza su inmersión en la música desde muy joven, primero con la trompeta, pero después, alrededor de los 15 años, tomaría el camino de las percusiones. Estudió en la Academia de Música Carla María von Weber de Dresde, de la cual se graduó en 1966. Después de graduarse, comienza a trabajar con el vocalista Manfred Krug, quien también es un popular actor de televisión alemán. Después incursiona en la música avant-garde y el free jazz, y desde entonces desarrolla una gran reputación en estos géneros como intérprete creativo y visionario. A lo largo de estos años y toda la década de 1970, Sommer solo participa como miembro de proyectos liderados por otros músicos como Ernst Ludwig Petrovsky, Ulrich Gumpert, entre otros, y no fue sino hasta 1979 que debutó en su primer álbum como solista para percusión, titulado Hornmusik. El álbum

Saxón, de 1993, la producción en Suiza por el sello Intact Records. Y en la segunda parte, también de Günter Sommer, y dada la versatilidad que tiene y su innovador carácter, le han valido para colaborar no solamente con otros músicos, sino con otro tipo de artistas, como lo hizo con el escritor Günter Grass. En 2009 se conmemoraron los 50 años de una publicación de una de las obras más famosas de Grass, El tambor de hojalata, y Sommer apoyó al escritor en el espectáculo de conmemoración, pues esto sucedió en la Feria del Libro de Frankfurt. Aquel día Grass leyó varios fragmentos de la obra, unos especialmente rítmicos, junto a dos poemas que pertenecen a la misma obra, mientras Günter Sommer tocaba una batería con la que creó atmósferas misteriosas y profundas para el escritor. Así que en la segunda parte, también de Günter Sommer, vamos a escuchar esta selección del álbum Saxische Schatulle, estuche saxón, producción en Suiza por el sello Intact Records en 1993. Y esto será, en la primera parte, Mulan, un respiradero, Talking, Talk Walk, Omati, me encanta, el sueño de mi hermosa morena y Kastak Raj, interpretaciones de Günter Sommer en diferentes instrumentos de percusión, inclusive una chirimía antigua del mismo álbum Estuche Saxón de Suiza del sello Intact Records, esto que compuso para Günter Grass en la conmemoración de su libro, y esto será en el extranjero, partes de la 1 a la 3, graba, entra, graba, sale, entra y sale, editan, lección para Udo y de regreso. Interpreta, por supuesto, Günter Sommer en diferentes instrumentos de percusión. Esperamos que disfrute usted esta selección. Estuche Saxón.

Acabamos de escuchar en esta última parte de nuestro espacio de jazz dominical selecciones del álbum Estuche Saxon, una producción en 1993 en Suiza por el sello Intac Records, música de Günter Sommer, percusionista alemán, también conocido como Günter Baby Sommer, nacido en Dresde, Alemania, en 1943, y en la primera parte escuchó usted Mulan, un respiradero, Talking Talk Walk, Omati, me encanta, El sueño de mi hermosa morena y Kastag Raj. Interpretaciones, por supuesto, de Günter Sommer en diferentes o con diferentes instrumentos de percusión. En la segunda parte, lo que compuso para la presentación de los 50 años de la publicación del libro El tambor de hojalata en 2009 de Günter Grass, el famoso libro El tambor de hojalata, y preparó música, interpretó música en esa ocasión, y de estas obras de Günter Sommer escuchamos en esta segunda parte esta noche en El extranjero. Partes 1 a la 3, graba, entra, graba, sale, graba, entra y sale, Elita, lección para Udo y de regreso. También selecciones del álbum Estuche Saxon, producción en Suiza en 1993 por el sello Intac Records. Continuamos con una cápsula y una breve identificación. Y después no se pierda un programa de la Hora Nacional.

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1: El body positive básicamente se trata de un movimiento que busca el reconocimiento de que todas las personas merecemos y somos dignas de ser amadas sin importar nuestra imagen, nuestra apariencia. Se trata de romper estructuras sobre ideales de belleza inexistentes en el que hemos estado atrapadas, principalmente las mujeres, pero básicamente todas las personas. Es reconocer nuestra belleza independientemente de nuestro aspecto físico o de nuestra imagen corporal, y es caminar hacia una propuesta en donde todos podemos reconocernos como personas bellas, sobre aceptarnos y sobre entender que no debemos estar presos o presas de ideales impuestos.
2: Soy Sandra Morales Hernández, directora de Apoyo Académico a Estudiantes e integrante del Comité de Género de Administración Central de la Universidad Autónoma del Estado de México, Comunicación Incluyente, La Diccionaria.
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0: Bienvenidas y bienvenidos a la Hora Nacional. Hoy, 12 de julio, vamos a arrancar la segunda mitad del año con mucha celebración, porque entramos a la recta final del Mundial Social platicando de las estrategias de seguridad y también de organización para esta gran fiesta futbolera.
1: Les vamos a presentar las estampas del Mundial Social con historias de distintos puntos del país y del mundo que muestran cómo viven este encuentro deportivo las y los mexicanos.
0: Además, si están planeando qué hacer los siguientes días, no se pueden perder la chilanguía de esta semana. Trae recomendaciones culturales, artísticas y de entretenimiento para aprovechar todo lo que se puede hacer en la capital y más allá.
1: También visitamos el Museo Textil de los Pueblos Indígenas y Afroamericanos con exposiciones que muestran las expresiones culturales de comunidades indígenas.
0: Conoceremos la historia de las mujeres tejedoras de San Felipe del Progreso en el Estado de México. Vamos a platicar de su trabajo artesanal y la importancia de los textiles como parte fundamental de la comunidad.
1: También tenemos una cápsula dedicada al Día Mundial del Rock, con un recorrido por la historia de este género que transformó la música y rompió paradigmas en todo el mundo.
0: Más adelante, Los Ángeles Verdes nos van a dar recomendaciones para viajar seguro por carretera en estas vacaciones de verano. Traen consejos prácticos para las y los automovilistas.
1: Y tendremos los flashazos del bienestar con información breve y útil sobre programas y servicios que apoyan a las familias en el país.
0: Cerramos esta primera media hora con la música de Kushmik, proyecto de la Ciudad de México que fusiona el reggae con sonidos latinos. Esto en el marco de la conmemoración del Día del Reggae el pasado 1 de julio. A una semana de que termine el Mundial Social, está bueno hacer un recuento, porque México volvió a colocarse como un gran anfitrión, no solo por la organización deportiva, sino por el ambiente que se vivió en calles, plazas, estadios y ciudades del país.
1: Desde la planeación se trabajó de manera coordinada entre autoridades federales, estatales y locales para garantizar las condiciones de movilidad y orden en todas las sedes, lo que permitió que fuera un evento con alta participación ciudadana.
0: Y algo que ha marcado la diferencia es la activación de espacios públicos. En Paseo de la Reforma se instalaron pantallas gigantes y zonas de convivencia, pero también hubo fanfest en alcaldías de la capital y en Monterrey y Guadalajara, acercando los partidos a miles de personas.
1: Además, se rehabilitaron canchas en distintas comunidades, lo que dejó un impacto más allá del torneo al fortalecer la infraestructura deportiva local y abrir espacios para niñas, niños y jóvenes.
0: También se implementaron dinámicas de participación, como la entrega de boletos y reconocimientos a las jóvenes destacadas en las cascaritas, en lo que el gobierno de México promovió el talento y la cultura del deporte.
1: Este Mundial Social deja la imagen de un país que no solo organiza, sino que integra, celebra y comparte el deporte desde lo comunitario. La fiesta del fútbol nos está dejando con muchas, muchas emociones. Goles que pusieron al público de pie, sonrisas, lágrimas de despedida, festejos intensísimos y un esfuerzo constante dentro de la cancha.
0: Es una edición memorable porque se hizo por primera vez en 3 sedes, lo que permitió una participación más amplia en distintos puntos del país.
1: Vamos a ver cómo se vive la recta final del Mundial. Nuestro compañero Orlando Abad nos presenta las estampas del Mundial.
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0: cuando hablamos del Mundial Social, nos referimos a algo que fue mucho más allá de los partidos de fútbol. La idea fue llevar este deporte a las comunidades, escuelas, barrios y espacios públicos, con actividades que dejaran un legado después de la competencia.
1: En total se impulsaron más de 5,000 actividades culturales, deportivas, educativas y turísticas en todo el país.
0: Uno de los grandes objetivos fue recuperar espacios para que niñas, niños, jóvenes y familias tuvieran lugares dignos para practicar deporte. En este proceso se contempló la construcción y rehabilitación de miles de canchas. El gobierno de México reportó 4,208 recuperaciones de canchas y rescate de espacios públicos como parte del Mundial Social.
1: Y algo muy importante fue que el fútbol llegó a las escuelas. Con los mundialitos y copas deportivas se buscó que la competencia tuviera un sentido formativo, promover la actividad física, el trabajo en equipo, la disciplina y la convivencia.
0: Hubo mundialitos y copas en distintas categorías, como la Copa Escolar Nacional, la Copa CONADE, la Copa Paralímpica, la Copa Barrio, la Copa Edad de Oro y la Copa Trabajadores.
1: Además, el IMSS tuvo una participación muy especial acercando el deporte a sus derechohabientes y a distintos sectores de la población.
0: Se realizaron actividades como el Mundialito Femenil IMSS, Fútbol Sin Correr y Fútbol IMSS T21, dirigido a personas mayores de 14 años con trisomía 21 o síndrome de Down. Esto ayudó a mostrar que el fútbol puede ser una herramienta de inclusión, salud y convivencia.
1: El Mundial Social también fue una invitación para conocer México. Con las herramientas digitales de turismo, se buscó que visitantes nacionales e internacionales descubrieran la riqueza cultural, gastronómica y natural del país.
0: La estrategia contempló la aplicación Conoce México, con 250 rutas turísticas y actividades como las Fiestas México 2026, para poder mostrar nuestras tradiciones.
1: Y eso es lo interesante, que el Mundial Social no se quedó solamente en una cancha. Hubo arte urbano con más de 10,000 murales.
0: Sí, también actividades de salud como Vive Saludable, Juega Feliz, copas de robótica, encuentros culturales y acciones comunitarias que buscaron que la fiesta del fútbol estuviera en todo México. Hoy presentamos la última entrega de nuestras estampas del Mundial.

0: campeones en los libros de historia, pero hay recuerdos que no caben en un marcador o en un estadio, porque se quedan para siempre en el corazón de la gente. México abrió sus puertas al mundo y el mundo respondió con una enorme sonrisa. Miles de visitantes caminaron por nuestras calles, probaron nuestra comida, aprendieron nuestras palabras y descubrieron que este país no solo se visita, se siente. En redes sociales se volvieron virales decenas de videos de aficionados extranjeros agradeciendo la hospitalidad mexicana. Uno de los más compartidos fue el de un aficionado ruso que resumió su experiencia con una frase que emocionó a millones. México no se explica, se siente. Una frase que terminó convirtiéndose en el reflejo de lo que vivimos durante estas semanas. También vimos escenas imposibles de olvidar. La lluvia nunca fue obstáculo. En plazas, fan zones y calles enteras, miles de personas decidieron quedarse. Cantaron bajo el agua, abrazaron a desconocidos, compartieron impermeables, banderas y sonrisas. Porque cuando rueda un balón, a veces desaparecen las diferencias y solo queda una emoción compartida. La fiesta también tuvo héroes inesperados. Un pequeño pato blanco con la camiseta verde bien puesta conquistó a México y después al mundo. Merlín dejó de ser solamente la mascota de una familia trabajadora de la Ciudad de México para convertirse sin proponérselo en el símbolo más entrañable de esta celebración. Lo vimos caminar entre aficionados, posar para fotografías, recorrer Paseo de la Reforma, llegar al Ángel de la Independencia y hasta convertirse en protagonista de notas internacionales. Sin campañas publicitarias, sin reflectores planeados, solo con la espontaneidad que distingue a los mexicanos. Pero la verdadera protagonista fue la gente. Los mundialitos en las escuelas, los voluntarios que orientaron a visitantes de todos los continentes, los comerciantes que recibieron a cada turista con una sonrisa, los cantantes, DJs y músicos que llenaron de alegría plazas y calles. Los mexicanos que demostraron que la hospitalidad también puede convertirse en una forma de representar a un país. Durante varias semanas vimos un México orgulloso de su cultura, de sus tradiciones y de su capacidad para hacer sentir en casa a quien venía de lejos. Quizá por eso muchos visitantes aseguraron que aquí encontraron algo más que fútbol. Encontraron calidez, comunidad. Hoy termina esta celebración, pero queda algo mucho más importante. La certeza de que cuando México recibe con el corazón abierto, deja una huella imposible de borrar.
1: Como cada semana llega la Chilanguía con las mejores recomendaciones de la ciudad.

0: También les vamos a hablar de la exposición El Gesto y lo Invisible en el Palacio de Bellas Artes y de otras actividades para ir en familia. Vamos a la información que nos prepararon Germán Gastelum y Orlando Abad.
1: Una ruta completa para el fin de semana. Arrancamos con una de las exposiciones más potentes del circuito alternativo. Tepito en la cancha. Es una mirada al barrio como territorio simbólico del deporte y la vida comunitaria. Se presenta en la Galería José María Velasco con entrada libre hasta el 20 de septiembre y propone entender el fútbol como lenguaje social y construcción de identidad urbana. Hay equipos legendarios que juegan ahí en el Maracaná de Tepito. Y en el corazón del arte moderno, el Museo de Arte Moderno mantiene la exposición La Colección, Redes y Trayectorias del Arte Mexicano de 1910 a 1950.
2: Muy interesante.
1: Una lectura crítica del acervo nacional que reúne obras clave de Rivera, Kahlo, Siqueiros y Tamayo, con énfasis en los cruces entre arte, política e identidad postrevolucionaria.
2: Muy, muy interesante.
3: Muy cerca, el Museo Tamayo Arte Contemporáneo presenta la exposición El Gesto y lo Invisible, disponible hasta el 26 de julio. Una muestra colectiva que explora el movimiento corporal y la acción como formas de resistencia estética en el arte contemporáneo internacional.
1: En el máximo recinto cultural del país, el Palacio de Bellas Artes, la programación de julio incluye la temporada 80 Movimientos, un ciclo dedicado a la danza contemporánea, folclórica y multidisciplinaria que reúne compañías de distintos estados del país en una celebración del cuerpo como expresión escénica.
3: Y para quienes buscan cine de autor, la Cineteca Nacional continúa con ciclos internacionales y retrospectivas que permiten revisitar obras fundamentales del cine mundial, además de estrenos recientes en un espacio clásico.

0: para la cultura cinematográfica de la capital y de todo el país.
1: A ver, ¿de dónde agarramos tanto tiempo? Porque se oye.
2: Otra más, esta es imprescindible. Es el Museo Universitario de Arte Contemporáneo, el MUAC, donde las exposiciones actuales exploran cruces entre arte, tecnología y crítica social, con las instalaciones que invitan a la participación activa del público y a la reflexión sobre el presente. Así cerramos esta chilanguía del 19 de julio con una ciudad que no se detiene y que sigue ofreciendo arte, memoria y movimiento en cada esquina. Nos escuchamos en la próxima.
0: En la próxima.
3: En la temporada de lluvias y huracanes es importantísimo estar informados. Para esto se presentó una aplicación para dispositivos móviles que va a mandar alertas sobre fenómenos meteorológicos de riesgo y también va a dar recomendaciones de protección civil directamente a la población. Vamos con una cápsula sobre esta app.
4: Este año y el próximo se espera que el fenómeno del Niño sea de mayor intensidad, de acuerdo con los estudios. Recuerden que en meteorología, en el clima, no se puede decir exactamente qué va a pasar, sino es la probabilidad de que ocurra algo, sobre todo de acuerdo a los estudios previos. Entonces, espera que este año y el próximo sea muy intenso el fenómeno del Niño, que es el calentamiento del océano Pacífico principalmente. ¿Qué consecuencias puede tener para el país? Que haya lluvias más intensas, particularmente en el norte de México, hacia finales del año. Y también la probabilidad de que haya más ciclones, incluso más intensos. Si van a llegar a la costa o no, no se puede saber hasta unos días antes. Entonces, ¿qué es? Bueno, eso es por un lado. Y además, probablemente sequía el próximo año en el centro del país. Esas son las probabilidades. ¿Qué tenemos que hacer? Pues alertar a todos los estados de la República, a toda la gente, a todas las mexicanas y mexicanos de esta situación. Y Laura, como coordinadora de Protección Civil, lo que está haciendo es instalar puestos de mando en todos los estados primero que tienen costa, particularmente en el Pacífico, y después ya irá hacia el centro del país. Y vamos a seguir informando. El objetivo es que en 2 meses más o menos tengamos listo el alertamiento telefónico, para que se pueda informar a toda la gente, a todas las mexicanas y mexicanos, y particularmente en ciertas zonas, en acuerdo con las compañías telefónicas, un alertamiento. Por ejemplo, naranja, la probabilidad de que haya más lluvia es mayor, toma tus precauciones. O roja, de plano, viene un ciclón, toma tus precauciones, no salgas de tu casa, en fin. Esto va a estar en 2 meses, está trabajando, pero la verdad es del año pasado, tiene sus complicaciones técnicas, pero esperamos que en 2 meses esté listo, ya lo informaríamos, y también para que todas y todos tengan esta información científica que se puede traducir en algunos riesgos para la población.
3: Con estas lluvias tan intensas hay algo que es muy importante recordar. Hay muchas cosas que nosotros mismos podemos hacer para ayudar a prevenir encharcamientos y también inundaciones.
5: Por ejemplo, algo tan fácil como no tirar basura en la calle hace una gran diferencia. Las botellas, bolsas y envolturas terminan tapando las coladeras y eso evita que el agua fluya.
3: Incluso si vemos basura cerca de una coladera y es seguro hacerlo, podemos recogerla o retirarla. Y parece poco, pero ayuda muchísimo.
5: Y también es muy importante mantener limpios los patios, azoteas y desagües de nuestras casas. 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
3: También, si van manejando y una calle está inundada, no se vayan a arriesgar a cruzarla. A veces esperar unos minutos puede evitar un accidente.
5: Y si ves que un árbol se va a caer, que una coladera está completamente tapada o que hay algún riesgo para la comunidad, repórtalo a las autoridades de tu localidad. Entre más rápido se atienda, mucho mejor.
3: Cuidar nuestra ciudad también significa cuidar los espacios que compartimos y cada acción, por pequeña que parezca, suma.
5: En temporada de lluvias, la prevención también empieza con todos y cada uno de nosotros. Siguiendo con el tema, hoy les traemos información importante para prevenir desastres por la temporada de lluvias y huracanes. Es muy importante monitorear tormentas tropicales, frentes fríos, lluvias intensas y otros fenómenos que pueden afectar distintas regiones del país. Tener información a tiempo puede hacer una gran diferencia.
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5: Los actores de doblaje y actrices de doblaje son el alma de nuestras historias por su capacidad para transmitir emociones y cultura. Su labor es un pilar de nuestro entretenimiento.
3: Por eso la nueva ley de cine en México es histórica. Ahora protege la voz como un derecho humano y de identidad. Este blindaje impide que sus voces sean replicadas o usadas por inteligencia artificial sin que haya un permiso expreso. Y esto asegura que el trabajo siempre sea de los humanos.
5: Y para platicar sobre esto nos acompañan esta noche, va a estar muy divertido, por cierto, las actrices y actores de doblaje y locutores, háganme el honor de presentarse.
8: Hola, ¿qué tal? Yo soy Elsa Cobian y uno de mis personajes es Pablo de Backyardigans. Hola, ¿cómo están, amigos?
9: Hola, soy Aurora Mijangos y uno de mis personajes es Tapsi de Bananas en Pijamas.
10: Hola, soy Desiree Hernández y soy locutora comercial.
11: Hola, soy Mario Arbizu y soy la voz de Skipper, el jefe de los pingüinos de Madagascar.
12: Hola, ¿qué tal? Yo soy Moisés Iván Mora y soy la voz de Rigby, mucho más, de McLovin, de Scott Pilgrim, de Temor Intensamente, de Eddie, hay algunos más, y algunos más.
13: ¡Wow! Mi nombre es Mark Winslow y soy la voz de Giyu Tomioka en Demon Slayer, Sonic, Phineas, Hirohamada, varios más también.
5: ¡Qué maravilla! Nos encantaría platicar de sus personajes, sí, pero hoy tenemos un tema que creo que es muy importante, que es precisamente esta protección de su voz, de su imagen.
9: Bueno, nos aprobaron el artículo 29 en la Ley de Cine y Audiovisuales, que habla sobre la protección del lenguaje, y no solamente es en el español, sino todas estas lenguas indígenas, en nuestro cine nacional, y que será hecho por artistas, intérpretes y ejecutantes. Y eso la verdad es que es un gran logro y está siendo algo histórico, no solamente para nuestro país, sino para otros países que están volteando a ver que sí se puede hacer, que sí se logró. Y eso la verdad es que nos tiene súper contentos.
3: El problema principal era que alguien pudiera tomar sus voces icónicas y clonarlas para no tener que pagarles a ustedes, poder simplemente correr un programa que replicaría sus voces. Y ahora con esta ley están protegidos.
10: Así es, estamos poniendo en la mesa un tema tan importante como el consentimiento. O sea, la voz es parte ya de la identidad, forma parte de la imagen de un artista y por lo tanto no puede ser tomada sin el consentimiento expreso e informado de la persona que posee esa imagen, la voz y la imagen. La fortuna de esto es que nos protege como intérpretes, pero también protege a muchos actores, modelos que están en cámara para que también su imagen no pueda ser replicada sin permiso.
5: ¿Estamos hablando nada más de compañías o personas que de repente dicen, voy a agarrar la voz de Phineas y Ferb y voy a hacer un video? ¿Están protegidos ahí también?
11: Por supuesto, sí, la aplicación de la ley es general, de uso general, no pueden.
14: Es que soy fan y aquí hice un videito contigo, pues sí, pero está rompiendo la ley.
13: Y de hecho el problema aparte creo desde ahí, desde que se puede tener esta libertad de poder usar la voz para lo que sea, no nada más las compañías, sino las personas tienen el acceso a la imagen o la voz de todos nosotros al final que nos dedicamos a esto, y gracias a eso es que se buscó hacer esta ley, ¿no?
11: Exacto.
13: Para poder proteger desde el punto de vista de un fan o desde el punto de vista de una productora que lo han hecho, ¿no? Hace un par de años me parece que hubo una productora que toda una serie y todos, bueno, varios proyectos estaban utilizando inteligencia artificial para hacerlo, entonces buscamos frenarlo desde ahí.
5: ¿Tú quieres decir algo, Moisés?
12: Sí, que también esta ley nos protege del mal uso de la IA, o sea, estamos ahorita de cosas de contraprestación, de derechos que no sea perpetuidad, pero también el mal uso desde...
5: Robo de identidad.
12: Robo de identidad, no quiero hablar de términos legales mucho más, pero sí, imagínate que usen tu voz para algún tipo de robo, secuestro, extorsión.
11: Lo hacen ya, ¿no? De extorsión.
12: Todo ese tipo de cosas, entonces es bien importante.
11: Sí, nos defiende no solo el gremio de actores, sino también a la gente de a pie, por supuesto, en este tipo de temas de seguridad.
12: Así
11: ¿no?
12: es, así Así es.
3: Eso es importantísimo, porque de repente uno ve estas cosas y no piensa que también nos benefician a los ciudadanos, ¿no?
15: A todos.
3: Sí.
15: Estamos muy agradecidos con la presidenta Claudia Sheinbaum, porque ella es la que nos apoyó y le dio el impulso que necesitábamos para que llegara a ser aprobada, tanto en la Cámara de Diputados como de Senadores.
3: Oigan, equipo, pues muchísimas gracias por haber venido a la Hora Nacional.
15: Gracias.
5: Esa es la última vez y ya quedaron de venir individualmente a platicar de sus trayectorias.
15: Claro que sí.
14: Un gusto.
5: Gracias. Un aplauso muy grande porque es un gran logro. Felicidades.
12: Gracias.
5: Y un aplauso para ustedes porque aquí están cada domingo.
3: Hoy conoceremos la trayectoria de Leonila Vázquez Rodríguez, una científica mexicana que contribuyó al desarrollo de la investigación nacional y abrió oportunidades para que más mujeres participaran en disciplinas científicas.
5: Su historia muestra que la ciencia también se construye con perseverancia, innovación y compromiso social. Recordarla es reconocer el talento mexicano y lo importante que es impulsar nuevas generaciones de científicas e investigadoras.
16: Leonila Vázquez García fue una destacada bióloga, investigadora y docente que dedicó su vida al estudio de los insectos en México, principalmente de las mariposas. Gracias a sus aportaciones, se consolidó como una de las mayores científicas mexicanas del siglo XX. Nació el 17 de enero de 1914 en Ciudad Jiménez, Chihuahua. Realizó sus estudios básicos en la Ciudad de México y, más adelante, ingresó en la Escuela Nacional Preparatoria. En 1932, Leonila ingresó al departamento conocido como Sección de Ciencias, de la Facultad de Filosofía y Letras en la UNAM. 2 años después, se integró al recién creado Instituto de Biología. Ahí colaboró en el Laboratorio de Entomología, dedicado al estudio de los insectos, bajo la mentoría del maestro Carlos Christian Hoffmann. En 1946, se convirtió en doctora en Ciencias Biológicas por la Facultad de Ciencias con su tesis Estudio Monográfico de la Psíquide de México. Esta obra se convirtió en un referente para el estudio de las orugas de saquito. Tras el fallecimiento de su maestro Hoffmann en 1942, Leonila asumió la jefatura del Laboratorio de Entomología y trabajó en la reconstrucción de la colección de insectos del Instituto de Biología. Realizó prácticas de campo en diversas partes del país, junto con otros investigadores como la bióloga Elia Bravo, especialista en cactáceas. A lo largo de su carrera científica, Leonila se concentró en los lepidópteros, mariposas, polillas y palomillas. En México identificó al menos 20 especies de orugas de saquito. También investigó a la mariposa monarca. Y, al lado de Elia Bravo y por petición de la Secretaría de Educación Pública, realizó investigaciones sobre la grana cochinilla, por su uso ancestral como tinte para los textiles. Leonila impartió clases desde nivel secundaria hasta posgrado, en la UNAM y en el IPN. Además, participó en publicaciones de divulgación y realizó estancias de investigación en prestigiosas instituciones en el extranjero. Tras más de 6 décadas de entrega a la ciencia y la educación, la doctora Leonila Vázquez García falleció en la Ciudad de México el 30 de enero de 1995 a los 81 años. Su legado es importante para las futuras generaciones dedicadas al estudio de los insectos, así como un impulso para la formación de mujeres científicas. Su nombre perdura en la taxonomía de diversas especies, como Litomóxides leonivázquez, honrando sus contribuciones.

0: ahora que ya conocimos la historia de la científica mexicana Leonila Vázquez Rodríguez, vale la pena recordar que la ciencia, la cultura y la comunicación tienen algo en común. Cuando se comparten, enriquecen la vida de todos.
1: Y con esta idea cerramos nuestra primera media hora. Pero antes le queremos mandar saludos a todos los que nos acompañan cada semana. Gemes Electrificación en Santo Luca, Andrés Moreno en Zacatecas, Andrea Ramírez en la Ciudad de México, Paulina Ortega y Alicia BFG.
0: También saludos para José Luis Hernández Álvarez, Gerardo Domínguez, Verónica Muñoz Centeno, Iván Juárez, Cecilia Godínez y Blanca Estela Pérez Montaño.
1: A Patricia Paredes en Canadá, Carlos Alberto Ruiz Martínez, Sergio Ponce en Washington y Elizabeth Martínez aquí en la Ciudad de México.
0: Muchísimas gracias por acompañarnos, por escucharnos y por ser parte de la comunidad de La Hora Nacional. Recuerden que estamos en YouTube, estamos en Facebook, estamos en Instagram, TikTok, X y Spotify.
1: También nos pueden contactar en un número que es, apúntenle, 55 34 83 42 39, o mandarnos un correo a lahoranacional@segob.gob.mx. Que tengan una excelente semana, y para los que siguen con nosotros hacemos una pausa y ahorita regresamos con más.
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0: estamos de regreso para la segunda parte de la Hora Nacional, hoy 19 de julio. ¿Y saben qué? Preparamos para ustedes una serie de temas muy interesantes.
1: Sí, y les vamos a platicar sobre un tema del que cada vez escuchamos más, las alergias. ¿Cuáles son sus principales síntomas? ¿Qué tipos existen? ¿Cuáles son los tratamientos disponibles?
0: Además, les traemos recomendaciones para que estas vacaciones no se conviertan en una mala experiencia. La Policía Cibernética nos va a dar consejos para evitar fraudes en línea cuando estamos a punto de comprar boletos de avión, reservar hoteles o comprar paquetes turísticos.
1: Y hablaremos de las oportunidades que existen para que más mujeres puedan acercarse a las herramientas tecnológicas, desarrollar nuevas habilidades y aprovechar la tecnología para su crecimiento personal y profesional.
0: En nuestros flashazos de bienestar conoceremos una estrategia importante para la detección del VIH. Son pruebas rápidas, gratuitas y accesibles que ya están disponibles en unidades de salud de primer nivel. Esto acerca la prevención y el diagnóstico oportuno a más personas.
1: Y como siempre, tenemos musiquita. Hoy escucharemos a los Choclok, un grupo veracruzano que combina sonidos tradicionales como la jarana con diferentes ritmos contemporáneos, creando una propuesta única.
0: Además, en nuestra sección de cultura hablaremos de la obra de teatro Cosas que pienso los domingos, que habla sobre la búsqueda del éxito y también un poco sobre la validación en la sociedad actual. Todo esto y más en la segunda parte de la Hora Nacional. Las alergias afectan a millones de personas en todo el mundo y, de acuerdo con especialistas, su incidencia ha aumentado en las últimas décadas. Se calcula que entre el 20 y 30% de la población presenta algún tipo de enfermedad alérgica, por lo que realmente son un problema de salud pública.
1: Y en el Día Mundial de las Alergias, hoy queremos conocer más sobre estas condiciones, cuáles son las más frecuentes, cómo se diagnostican y qué tratamientos existen. Y para esto nos acompaña hoy el doctor Guillermo Velázquez Sámano, jefe del Servicio de Alergias del Hospital General de México, Eduardo Lisiaga. Doctor, bienvenido una vez más a la Hora Nacional.
2: Muchas gracias.
3: Las enfermedades alérgicas, como bien se dijo, es un problema de salud pública en México. Hasta el 40% de la población mexicana padece una reacción alérgica. ¿Cuáles y cómo son las manifestaciones clínicas de una enfermedad alérgica? Alergia en los ojos, que se llama conjuntivitis alérgica. En la mucosa nasal se ve afectada por una alergia, rinitis alérgica. El asma bronquial, que es otra de las enfermedades muy frecuentes. En la piel, la alergia cutánea, caracterizada por ronchas, que es también muy frecuente, asociado con el escritura sobre la piel, que se llama dermografismo, o alguna persona se le hincha el labio y ese es un angioedema. Es demasiado molesto que causa trastornos en la salud del enfermo alérgico.
0: Doctor, ¿y por qué algunas personas nos dan alergias y otras de plano no?
3: Bueno, la alergia hay que empezar a decir que es un fenómeno hereditario. Tenemos genes implicados en la respuesta alérgica. Entonces hay marcadores. Siempre hemos escuchado la palabra atopia, y la atopia quiere decir la capacidad de un organismo a producir unos anticuerpos que son específicos de un antígeno. Es una predisposición genética que tiene el individuo a desarrollar esta enfermedad alérgica.
1: ¿Las estaciones del año tienen que ver en la época?
3: Por supuesto. Tenemos, por ejemplo, la conjuntivitis primaveral o el asma que se presenta durante el inicio de la primavera, porque, por ejemplo, en la Ciudad de México tenemos una gran cantidad de polen. Aquí estamos cerquita del bosque de Chapultepec, donde hay una gran cantidad de árbol de fresno y produce abundante polen noviembre, diciembre, enero y febrero. Y entonces viene la conjuntivitis o viene una rinitis alérgica o una asma bronquial.
1: Claro.
3: El contacto con ese polen.
1: Que hay unos que sí pueden ser mortales, ¿no? Las personas, por ejemplo, que tienen alergia a los cacahuates, por ejemplo.
0: A los crustáceos.
3: Ácaros del polvo doméstico, a la cucaracha, antígenos de la cucaracha, por ejemplo, que sí presentan una reacción anafiláctica, sobre todo con los alimentos, la fruta, los alimentos secos, que se llama dieta mediterránea, por supuesto que te van a ocasionar una anafilaxia y se muere el paciente.
0: Si uno sospecha que tiene alguna alergia, ¿qué se puede hacer?
3: ¿Quién debe de tratar una enfermedad alérgica? El médico especialista en alergia. Para esto se necesita una preparación sólida. Esa es la persona que está capacitada para manejar un cuadro de una reacción alérgica. Llámese como se llame, tiene que estar bien preparado con esa solidez en los conocimientos para poder manejar esta reacción o estas respuestas alérgicas. No, pues, el médico especialista en alergia e inmunología clínica.
0: Perfecto saber para ir a un médico especialista si uno sospecha.
1: ¿Alguna página internet, alguna red social donde podamos aprender un poquito más de todo esto?
3: Bueno, en el Hospital General tenemos bastante información referente a todas las enfermedades alérgicas, por supuesto.
1: Doctor Guillermo Velázquez, muchísimas gracias por visitarnos aquí en La Nacional.
0: Gracias.
3: Gracias a ustedes por invitarnos.
0: Y a todas las personas que nos siguen aquí cada semana en La Hora Nacional, muchas gracias también.
1: Las vacaciones de verano ya están a la vuelta de la esquina y miles de familias tienen ya prácticamente las maletas listas, pero junto con las ofertas de viajes, hospedajes y boletos de avión, también aumentan los intentos de fraude por internet. Por eso, antes de reservar, conviene verificar que todo sea seguro.
2: Un anuncio con precios demasiado bajos o una página que parece confiable pueden terminar convirtiéndose en una verdadera pesadilla. Para saber cómo proteger nuestro dinero y tener unas vacaciones sin problemas, está con nosotros el policía segundo, Edmundo Daniel Silva, de la Policía Cibernética de la Secretaría de Seguridad Ciudadana de la Ciudad de México. ¿Cómo está, oficial? Bienvenido a La Hora Nacional.
4: Muchas gracias por la invitación y muy, muy bien.
1: Cuéntanos, ya viene la temporada vacacional y justamente como decíamos, ¿no? Puede haber mucho listillo que hagan páginas de internet falsas y que estén engañando a la gente. ¿Cuáles son los fraudes más comunes que están relacionados con los paquetes turísticos, con boletos de avión, con hospedaje?
4: De manera general, abarcan varios temas, por ejemplo, hoteles, vuelos, principalmente estos paquetes que reservan todo en uno, como suelen ser un precio un poco más que lo normal. Es ahí donde ellos ofrecen supuestamente un buen descuento, donde lanzan ofertas increíbles, y es ahí donde podríamos encontrar nuestra primera bandera roja que tendríamos que levantar alguna sospecha si llegáramos a ver algo así.
1: Que está demasiado bueno para ser cierto.
4: Sí, claro.
1: Ahí tenemos que empezar a ver si hay una bandera roja, como dice.
4: Efectivamente, esa sería la primera señal de advertencia, y precisamente esta unidad cibernética les invita a la ciudadanía, a las personas, marcar a nuestra área, a la policía cibernética, previa a realizar el depósito, porque muchas personas ya nos marcan cuando ya realizaron el depósito, e inclusive ellos mismos se convierten en inspectores, en detectives, y ya se dan cuenta que cayeron en un fraude, y hasta ese momento nos marcan. Hay personas, hay víctimas que incluso nos llegan a marcar cuando están ya fuera del hotel.
1: Híjole.
4: En su destino de vacaciones, pero pues prácticamente ahí quisieran arreglar todo el problema cuando se pudo haber evitado mucho antes.
2: ¿Cómo podemos verificar que, por ejemplo, una agencia de viajes o un sitio web o una plataforma de hospedaje son legítimos y que no nos estén estafando?
4: Hoy en día ya, 2026, es muy difícil. La verdad es que estos ciberdelincuentes sí utilizan buenas técnicas. Esto se le conoce como phishing, la suplantación de páginas a través de internet. Ya llegan a utilizar una muy buena calidad en sus imágenes, cuidan algunos detalles, a lo mejor en la ortografía, llegan inclusive a comprar estos protocolos de seguridad como el HTTPS, que es el candadito cerrado, el candadito verde.
1: ¿En serio?
4: Sí,
1: eso
4: claro.
1: Sí está ya grave.
4: Sí, ya. Ya
1: era lo que uno se fijaba antes, bueno, yo al menos.
4: Sí, hace décadas era una gran recomendación, incluso que nosotros dábamos a la ciudadanía, el decir, si la página tiene un candado verde, es segura, podemos realizar nuestra compra. Por ahí del 2015 para la fecha, ya, esto ya no puede ser una buena recomendación, porque los ciberdelincuentes incluso ya pueden comprar este protocolo para darle mayor credibilidad a su página falsa. Hoy en día tenemos que irnos a datos muy técnicos, como por ejemplo la fecha de creación del dominio, en dónde se encuentra registrada, por ejemplo, si es un hotel aquí en México, obviamente por lógica su servicio tiene que estar dentro de nuestro país, no en el extranjero, la fecha de creación, que tenga las mejores instalaciones físicas. Eso lo podríamos buscar inclusive hasta en Google Maps, donde podamos encontrar una oficina para reclamos, para futuras quejas, porque incluso si llegáramos a colocar los contactos de esa página y veamos que es falso, ¿no? Si yo busco esa dirección y no me aparece ninguna oficina, pues obviamente estaríamos hablando de una página falsa.
2: ¿Cuáles son las redes sociales de la Policía Cibernética? En caso de que la gente tenga dudas, de que igual y siente que está a punto de cometer un error, ¿cómo podemos ponernos en contacto con ustedes?
4: Nosotros principalmente proporcionamos el número telefónico, que es el 55-52-42-51-00, en la extensión 5086, 55-52-42-51-00, extensión 5086. Las 24 horas del día, precisamente para este tipo de alertas, porque a veces estamos en la madrugada, a veces pensamos que en la noche vamos a encontrar un mejor descuento, y precisamente esta línea de atención telefónica se hace precisamente en casos como ese tipo de las vacaciones por fraude.
2: Pues muchísimas gracias por haber venido a La Hora Nacional a platicarnos de estas cosas.
4: No, de qué, gracias a ustedes por la invitación. Muchas gracias.
1: Y gracias a ustedes por seguir con nosotros. Por favor, quédense aquí.
0: vamos a platicar de una iniciativa que se llama Laboratoria, que por el crecimiento tecnológico y los desafíos en materia de inclusión de mujeres, tiene mucha relevancia, particularmente por su formación y empleabilidad de talento femenino en tecnología.
1: Está con nosotros Úrsula Quijano, ella es directora para México de Laboratoria. Ha participado en la expansión de programas de formación tecnológica dirigidos a mujeres en América Latina y en la adaptación de estrategias educativas ante las transformaciones del mercado laboral digital y el impacto de la inteligencia artificial en el empleo. Úrsula, bienvenida a la Hora Nacional. Qué gusto que estés acá con nosotros.
5: Cha, Leos, al contrario, qué gusto. Para mí es un honorazo estar aquí.
0: Oye, pues platícanos un poquito sobre el diagnóstico que están haciendo en Laboratoria de la participación de mujeres en la industria tecnológica, no solo en México, pero creo que también hacen toda la TAM, ¿no?
5: Claro, sí. A ver, Leos, les platico sobre todo qué es Laboratoria, porque llevamos 11 años trabajando en 11 países en la región. Por supuesto, México es uno de nuestros principales geografía, y la realidad es que siempre hemos estado trabajando en el sector tecnológico, buscando que mujeres desempleadas y subempleadas tengan acceso a un mejor empleo. Entonces, imagínense que por 11 años lo único que hemos hecho es hablar con el sector tech para entender justamente cómo colocar a estas mujeres. Y la realidad es que, a ver, el diagnóstico todavía es complejo, porque menos del 30% de las mujeres están en puestos tech. Y cuando hablas de inteligencia artificial, menos del 20%.
1: Claro, y en esta época es bajísimo.
5: Sí, es bajísimo, y también, por ejemplo, lo ves desde la educación. O sea, una de cada tres mujeres está estudiando carreras STEM.
1: Este modelo educativo de Laboratoria, ¿cómo responde a estos cambios en el mercado laboral?
5: Es muy interesante, Cha, porque nosotros históricamente siempre lo vimos con tres grandes pilares. O sea, uno es la autoconfianza, un tema también sobre todo de upskilling. O sea, ¿cómo tienes también esta credencial adicional? ¿Cómo creas estas habilidades que tú también puedes tener más técnicas? Y la otra parte, el capital social. Es una competencia muy encarnizada, y la realidad es que ya no tienes que ser técnico o técnica para hacer cosas en inteligencia artificial. Entonces, la realidad es que también estás entrando en un mercado muy saturado de talento. O sea, en algún momento como que sientes, ¡ah!, tengo el síndrome del impostor. Pero la realidad es que también nosotros en estos 11 años hemos trabajado entendiendo también hasta la situación de las mujeres. O sea, cómo realmente son mujeres, y somos mujeres que llevamos tiempo sin estar en el mercado laboral, pero que hay pequeñas cosas que tienes que hacer, como crearlo en grupo, etcétera, para asegurarte que puedes transformar tu vida y puedes tener una historia de movilidad social.
0: Pero la pregunta es, ¿qué aptitudes o habilidades técnicas, digamos, tenemos que tener ya para poder dar este salto y entrar a este sector?
5: Totalmente. A ver, uno clarísima que se está hablando muchísimo es el pensamiento crítico. O sea, esta capacidad de discernir, o sea, esta capacidad de realmente tú cuestionar a la inteligencia artificial. Así que, sin lugar a duda, ese es un tema importante en el cómo te relacionas con la inteligencia artificial, si estás realmente tú cuestionando la información que te arroja. Entonces, ese es uno importantísimo, Leo, sin lugar a duda. Y la otra parte, sin lugar a duda, también tiene que ver en cómo revisas y qué tan diligente eres en cuanto, por ejemplo, al uso responsable. Entonces, hay un concepto bien bonito que se llama el humano en el círculo. O sea, como que literalmente que siempre pensemos que cuando hay alguna decisión que tengas que tomar, aún aprovechando inteligencia o no, tienes que tener un humano en el centro.
1: ¿Qué onda con las empresas, con las grandes empresas privadas? ¿Cómo reducen esta brecha?
5: A ver, sin lugar a duda, hay una conversación ahorita interesante, porque todas las grandes empresas la están utilizando y están hablando de utilizarla, pero la adopción es poca. O sea, porque uno podría pensar que, a ver, yo estoy usando inteligencia artificial, pero ¿qué tanto te está reduciendo tu carga laboral en media hora, tres horas, en una semana? La pregunta que tengo es, ¿cuántos nos sentimos así? En buen plan. O sea, y como que alcemos la mano si dices, oye, yo también estoy haciendo esa chamba y ahorita ya tengo cinco agentes conmigo trabajando. Entonces, si hay un tema también muy importante como de parálisis y de preocupación de que las personas dentro de las empresas todavía no sabemos qué tanto nos está ayudando, y es el trato de también tener estos espacios seguros, o sea, de realmente tú dejar que la gente se equivoque.
0: ¿Cómo podemos, siendo mujeres quizá que estamos buscando una oportunidad laboral en el mundo de la tecnología, acercarnos a Laboratoria?
5: Laboratoria tiene un programa espectacular que se llama Activa tu Carrera. O sea, imagínense que en seis semanas llevan justamente todo el tema de empleabilidad.
0: Wow.
5: Después tienen un tema de upskilling increíble, de análisis de datos o de fundamentos de inteligencia artificial. Y en todo ese trayecto vemos justamente el tema de cómo desarrollas tu capital social. Entonces ahí literalmente es buscarnos en laboratoria.la. Tenemos convocatorias cada dos meses. Tenemos grupos de 150 mujeres. Vamos a llegar a 1,500 este año. Y pues la verdad es que es algo espectacular. Literalmente hay becas del 100% en el programa.
1: Laboratoria.la.
5: Exacto.
1: Esa es la página de internet.
5: Exacto.
1: ¿Y redes sociales?
5: Igualmente, laboratoria.la.
0: Muchas felicidades y muchas gracias por haber venido.
5: Gracias a ustedes por el espacio.
1: Al contrario, gracias. Muchísimas gracias.
5: Gracias.
1: Y gracias a ustedes, por favor, no se vayan.
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1: Los Choclocks son una banda con más de 15 años de trayectoria y se han presentado en escenarios muy importantes de México y del mundo. Ellos combinan sonidos tradicionales con letras que reflejan preocupaciones sociales, culturales y ambientales.
2: Sí, nos da mucho gusto que nos acompañen hoy en cabina para platicarnos un poquito más de su historia, su propuesta musical, los proyectos que traen, que vienen para la banda. ¿Cómo están? Qué gusto tenerlos aquí. Si nos pueden ayudar, por favor, presentándose y contándonos qué instrumento tocan.
8: Claro que sí, gracias por el espacio. Nosotros somos los Choclocks del sur de Veracruz. Mi nombre es Jacobo, alias el Nipón, y estoy en la voz.
9: Yo soy Oscar Luis, toco el saxofón.
10: Yo soy David, toco trompeta.
11: Yo soy Carlos Nava y toco guitarra.
1: Bienvenidos a la hora nacional, pero faltan varios más, ¿no? Los Choclocks son un grupo grande, digamos.
8: Sí, somos una orquesta de 2 integrantes.
1: De dos
8: somos
1: integrantes.
8: Un equipo de fútbol, ¿no?
1: Oigan, y cuéntenos un poco el origen de esta banda. Son del sur de Veracruz, de Cozoleacaque.
8: Así
1: Veracruz.
8: Es. Sí. Bueno, la banda se formó en el sur de Veracruz, en Cozoleacaque. Por ejemplo, Carlos es de Chinameca, Veracruz, que es una ciudad conurbada también ahí con Cozoleacaque, ¿no? Todo se dio de forma muy orgánica hace ya 17 años. Pues el son jarocho, que es nuestra música tradicional, siempre ha estado muy presente, ¿sabes? Los fandangos, también somos muy fiesteros, entonces la música iba nunca falta, ¿no? Y desde muy pequeños, nuestros padres fueron amigos, también son amigos, entonces siempre fue como andar tocando en un sitio, en otro, en casa de otro compañero.
1: ¿Sus papás así eran músicos también?
8: Algunos.
1: ¿Son músicos?
8: Algunos sí, o tal vez, ajá, no nuestros padres, pero sí tíos o amigos, ¿no?
1: Corrían la sangre.
8: Sí, claro, y siendo una ciudad tan pequeña que todavía conserva como muchos elementos de pueblo, ajá, pues nos conocemos todos, ¿no?
1: Claro.
8: Desde las generaciones más viejas hasta las nuevas.
1: ¿Y siempre fueron 12? ¿Cómo fue la evolución del grupo?
9: De hecho, el primer ensayo creo que llegamos como 16, ¿no? Sí, es que
1: era un partido de algo más bien,
9: sí,
1: ¿no?
9: Exacto. A lo que dice Nipón, como la mayoría tocábamos un jarocho, entonces era de que, bueno, que la jarana primera, ¿no? Que es la más chiquita, la jarana segunda, que es la mediana, y la jarana tercera, que es la más grande, ¿no?
1: Sí.
9: Entonces estaban las 3 jaranas en el grupo, y luego que el requinto, pero al principio creo que Chopo, el acordeonista, todavía ensayaba con el acordeón de juguete que él tenía con el que empezó. Ya luego, bueno, sus papás le compraron otro acordeón y ya sonaba, ¿no?
2: Es que sí, además estamos hablando de hace 17 años, ustedes sí eran unos jovenzuelos.
9: Sí, yo tenía 13 años, era el más chico.
2: Oigan, sí. Y digo, tiene sentido lo que mencionó Cha, que es que en ese inicio eran mucho más como un proyecto de son jarocho como tal, pero ahora los Choclocks son algo más, son una mezcla. Platícanos un poquito como de su sonido.
11: Como dicen, empezamos todos siendo jalaneros y justo en juntarnos a tocar, de repente las influencias que escuchábamos en ese tiempo era como mucho reggae, mucho ska, mucha cumbia, y ahí fue como las ganas de intentar, ¿no? Hacer otros ritmos a partir del son jarocho, ¿no? Cada quien con sus influencias pues aportó algo y se fue haciendo como el sonido de la banda.
1: Claro.
11: ¿No? Por así decirlo.
1: ¿Qué planes vienen para los Chocos?
4: Ahorita lo que estamos trabajando más pues es en el nuevo disco. Está próximo a salir, aún no sabemos cuándo, pero estamos trabajando en eso, ya está grabado, ya nada más estamos en proceso de sacarlo y estamos un poco ansiosos.
1: La gente cree que es fácil hacer un disco y mucha chamba. Y más cuando son tantos, por
4: claro,
1: ese acuerdo,
4: sí,
1: eso debe tomar mucho tiempo, ¿no?
4: Y bueno, creo que parte de la relación que tiene como esto que se está hablando, también tiene pues una conexión con el nombre del tour que estamos haciendo ahora, ¿no? Que se llama ¿De dónde venimos? Y que creo que eso va a estar muy reflejado en el nuevo disco, ¿no?
1: ¿Redes sociales, muchachos?
9: Bueno, nos pueden encontrar a todos lados ahí como los Choclocks.
2: Con K.
9: Con K, sí, es que luego hay una pequeña confusión porque ponen CK, entonces ahí solo con K, los Choclocks, con K, muchas gracias.
2: No. En todas las redes.
9: Sí, así es.
2: Buenísimo. Oigan, pues muchas gracias, que la gente lo siga. Gracias por habernos visitado, platicado con nosotros. Y sí,
1: mucha suerte con ese nuevo disco.
8: Muchas gracias por el espacio y aquí estamos a la orden. Somos los Choclocks y arriba México.
1: Eso es todo. Eso. Y arriba la hora nacional, no se vayan, por favor.
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1: La obra Cosas que pienso los domingos es una puesta en escena que trata con humor y nostalgia las cosas que nos preguntamos los domingos en esos momentos de pausa, con distintas reflexiones personales, íntimas y muy cercanas al espectador.
0: Hoy nos acompaña parte del elenco para platicar sobre esta obra y cómo es la experiencia de llevarla al escenario. Muy bienvenidos, Juan Manuel Vergara y Diana Oscanga Horta, ¿cómo están?
12: Ay, muy felices de estar aquí, muchas gracias por la invitación.
0: Gracias, que muy uniformados también para la gente que nos está viendo en tele o en redes sociales.
12: Es que ya nos mensajeamos para decir, oye, ¿qué te vas a poner tú? Ah, bueno, hay que combinar así, así.
0: Claro. Un elenco que está en sincronía.
1: No, importantísimo. Y qué casualidad que para las personas que nos están escuchando en radio, hoy sea domingo, ¿no? ¡Qué difíciles son! ¡Qué buen tema! ¿Cómo surgió todo esto?
5: Esta obra nace de la mente del maravilloso autor Adrián Madrigal. Él justo se pone a reflexionar muchas cosas los domingos y de ahí sale esta idea de un personaje que se llame así, Domingo, que piensa muchas cosas y empieza a escribir cartas y empieza a escribir pensamientos sobre problemáticas que tiene en su día a día y que aparte son problemáticas que podemos compartir en cualquier momento, porque hablamos del amor, hablamos del trabajo, hablamos del desempleo, hablamos de cómo la situación sociopolítica del mundo nos afecta y no podemos hacer nada, pero al mismo tiempo podemos hacer algo, pero no sabemos qué, y entramos en esta crisis dominguera.
0: Ay, sí. O sea, nos está describiendo a todos, siento.
12: Sí.
0: Pero a ver, ¿cómo ponen esto en contexto de la obra? O sea, ¿cómo pasan estos pensamientos por la mente de Domingo y se aterriza esto pues en una historia que ustedes cuentan en escena?
12: El plano general justo es por qué la gente siente melancolía o tristeza o como frustraciones los domingos.
0: Okay.
12: Y en el atardecer.
0: Ajá.
12: Y concretamente la obra sigue la historia de Domingo, que es un escritor. Él sueña y quiere cambiar el mundo con lo que él mejor sabe hacer, que es escribir. Y poco a poco se va dando cuenta con la vida laboral real, que es muy difícil, no es imposible, pero que es muy difícil. Y empieza a desilusionarse sobre tal vez su profesión, un poco sobre la vida, y empieza a platicar sobre la depresión, cuando a veces no te das cuenta que estás deprimido o que necesitas ayuda o simplemente alguien que escuche tu historia.
0: ¡Qué fuerte!
1: Sí, sí,
0: durísimo. Contemporáneo y actual, importante. Sí.
1: Oigan, por lo general esta pregunta la hacemos al final, ¿no? De cuándo se presenta la obra, qué días, qué horas, etcétera, etcétera. Pero creo que ahorita es pertinente hacerla antes, justamente porque si se presentan en domingo debe ser un día especial y difícil, ¿no?
12: Sí.
5: Nos vamos a presentar todos los domingos de julio a las 4:00 p.m. en el Foro Silvia Pasquel.
1: O sea, nada más los domingos.
12: Nada más los domingos.
1: Híjole.
0: Qué meta, todo muy.
1: Sí, qué tal, ¿eh? En el Foro Silvia Pasquel, en la colonia, o sea, Condesa.
12: Esa avenida Juan Escutia, si no estoy equivocado.
1: Sí, justamente. Oigan, pues qué tema, ¿eh? Porque sí, los domingos son muy difíciles.
0: Oigan, ¿y cuáles son sus redes sociales y las de la obra para que la gente esté pendiente de cualquier cosa?
5: Pueden seguirnos en @producciones_luna_escarlata.
12: Y ahí está toda la información también de la obra. Yo, mi Instagram, y en todos lados estoy como @juan_Vergara.
5: Y yo estoy como Diana_Uscanga_oficial_2F.
0: Además, ustedes dos, ¿hay alguien más en escena? ¿Se involucran más personajes?
12: No.
5: Bueno, de hecho, solo es él en escena.
0: Ah,
5: yo soy la directora.
0: Ah, padrísimo.
5: Entonces, hay voces que intervienen, pero que veamos en escena, nada más está este maravilloso actor.
0: Y como en términos de escenografía, que es como su casa donde hace todas estas reflexiones.
12: Sí, su cuarto. Literal, la escenografía es su cama, su escritorio y un perchero. Y a partir de ahí se crea el mundo, exteriores, la ciudad, antros, se crea un poco de todo.
0: Me encanta, súper simple, pero a la vez que abarca tantas cosas que pasamos, creo que todos.
1: Totalmente, pues muchísimas gracias por habernos visitado aquí en La Hora Nacional, se los agradecemos muchísimo, y además que sea domingo, si no fuera por ustedes y La Hora Nacional, no sé qué haríamos, la verdad.
12: Sí, sí, sí, y ahora les digo, ¿ustedes qué piensan los domingos?
0: Fíjate que yo me aliviano, la verdad es que yo no lo sufro tanto, pero
1: sí,
0: casi
1: lo sufro,
0: parece.
1: Sí.
0: ¿Sí? Cuéntenos.
1: Hasta el programa, hasta que estamos aquí, se me quita.
5: Sí, ¿cuál es tu pensamiento recurrente de domingo?
1: Que ya llegue la hora nacional, por favor.
5: Amén.
1: Muchísimas gracias, chicos. Un gusto y un honor tenerlos por acá.
12: Muchas gracias.
1: Igualmente un gusto y un honor tenerlos por acá. No se vayan, por favor.
13: Claro que sí, gracias por el espacio. Nosotros somos los Choclos del Sur de Veracruz.
14: ¿Cómo?

0: nos vamos con una frase del escritor Eduardo Galeano. Mucha gente pequeña, en lugares pequeños, haciendo cosas pequeñas, puede cambiar el mundo. Esto quiere decir que cada acción cuenta y que juntos podemos transformar nuestro entorno.
1: Gracias por acompañarnos en esta hora nacional. Esperamos que la información, las historias y todo lo que compartimos les haya gustado.
0: Que tengan una excelente semana con muchísima salud y muy buenos momentos.
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0: Marilyn Monroe. Una adorable criatura. 2026, 100 años de su nacimiento.
1: Novela histórica podría ser, aunque pues, la novela histórica está tan transformada, porque si no fuera transformación pues, sería historia. Pero que también el que quiera leer esta novela desde el punto de vista como una expresión de novelística pasional, erótica o romántica, también puede hacerlo. Pero alguien podría pensar que es una novela de nota roja, o alguien podría pensar que es una novela urbana, o alguien podría pensar que es una novela de espionaje, o alguien podría pensar que es una novela de detectives. O sea, yo creo que la novela tiene muchas lecturas.
0: Rafael Ramírez Heredia, escritor mexicano, autor de Con M de Marilyn.
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2: Hola, ¿qué tal? Bienvenido de nueva cuenta a este su programa de Canto y Aliento. Mi nombre es Bárbara Schettino y, como siempre, le invito a que nos acompañe. Hoy le presentaremos Música Judía del Holocausto, una recopilación cuidadosa de la agrupación Brave Old World, en coordinación con la doctora Gila Flam, etnomusicóloga de la Universidad Hebrea. A continuación, el texto introductorio de la agrupación Brave Old World para esta grabación. La canción del gueto de Lutz es una interpretación del ensamble Brave Old World. Se genera libremente a partir de la memoria y la imaginación para profundizar en la relación entre la música judía creada entre 1940 y 1944 en el gueto nazi de Lutz, en Polonia, y la música judía actual. Las canciones en el corazón de este disco fueron recopiladas en Israel y los Estados Unidos con la ayuda de sobrevivientes del gueto de Lutz y con el apoyo del etnomusicólogo Gila Flam, de la Universidad Hebrea. Estas canciones fueron publicadas en el impactante libro Cantando para Sobrevivir, de la doctora Gila Flam. Muchas de estas canciones fueron interpretadas por primera vez en el periodo de la post-Segunda Guerra Mundial por la agrupación Brave Old World, al inicio de los años 90. La doctora Flam es hija de sobrevivientes polacos del Holocausto. Su padre estuvo internado en el gueto de Lutz. Entre las fuentes principales de la doctora Flam está Yaakov Rotenberg, a quien escucharemos en el primer corte de esta emisión de Canto y Aliento, cantando partes de la canción más recordada del gueto de Lutz, titulada Rumkobovsky Kayim. Allí la Flam, al sobreviviente Yankele Herzogovics y a todos los compositores y autores del gueto de Lutz. A los sobrevivientes de Lutz que recordaron estas canciones, las cantaron y encontraron fuerzas para contar sus historias, así como a quienes no vivieron para hacerlo, les debemos una enorme deuda de gratitud. Este es un texto de la agrupación Brave Old World. A continuación, le invitamos a escuchar Brave Old World. Alan Byrne, director musical, acordeón y piano. Michael Alpert, voz, fídula, percusión y guitarra. Kurt Björling, clarinete y clarinete bajo. Stuart Brotman, bajo, violonchelo, címbalo, trombón y fídula. Música judía del Holocausto.
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0: Escuchamos música judía del Holocausto, interpretada por Brave Old World. Así concluye esta emisión de Canto y Aliento. Yo soy Bárbara Esquetino, en los controles técnicos el señor Agustín Mulia. Esperamos haya sido de su agrado y lo esperamos en nuestra próxima emisión.
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2: Mujeres en el jazz. Joni Mitchell, cantautora y pintora canadiense. Roberta Joan Joni Mitchell, de Soltera Anderson, nacida el 7 de noviembre de 1943, es una cantautora, multiinstrumentista y pintora canadiense. Como una de las cantautoras más influyentes surgidas del circuito de la música folk de la década de 1960, Mitchell se dio a conocer por sus letras personales y composiciones poco convencionales, que con el tiempo incorporaron elementos de pop, jazz, rock y otros géneros. Entre sus galardones se incluyen 11 premios Grammy y su ingreso al Salón de la Fama del Rock and Roll en 1997. En 2002, la revista Rolling Stone la nombró una de las mejores compositoras de todos los tiempos. Y Allmusic, en una biografía de 2011, afirmó que Joni Mitchell podría ser la artista femenina más importante e influyente de finales del siglo XX. Escucharemos, pues, a continuación, de la canadiense Joni Mitchell, nacida el 7 de noviembre de 1943, Harlem in Havana, Harlem en La Habana, Man from Mars, El Hombre de Marte, Love Puts on a New Face, El Amor se pone una nueva cara, Lead Balloon, Globo de Plomo, No Apologies, Sin Disculpas, y por último, Taming the Tiger, Domando al Tigre, con la interpretación de Joni Mitchell en el bajo, la guitarra, voces y teclados, Brian Blade en la batería, Wayne Shorter en el saxofón, Larry Klein en el bajo, Greg Glaze en las guitarras y voces. Música del álbum Taming the Tiger, publicado por Warner en Estados Unidos en 1998.

Acaban ustedes de escuchar de la canadiense Joni Mitchell, nacida el 7 de noviembre de 1943, Harlem in Havana, Harlem en La Habana, Man from Mars, El Hombre de Marte, Love Puts on a New Face, El Amor se pone una nueva cara, Lead Balloon, Globo de Plomo, No Apologies, Sin Disculpas, y por último, Taming the Tiger, Domando al Tigre, con la interpretación de Joni Mitchell en el bajo, la guitarra, voces y teclados. Brian Blade en la batería, Wayne Shorter en el saxofón, Larry Klein en el bajo, Greg Glaze en las guitarras y voces. Música del álbum Taming the Tiger, publicado por Warner en Estados Unidos en 1998.

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1: En la vida académica hay una estrategia que ya en inglés le dieron nombre, que es name dropping, o avienta nombres para justificar lo que estás diciendo. Y vamos a ver un ejemplo perfecto de esto con Marta Higareda.
2: Esta profecía, la profecía de los tres días de oscuridad, es mencionada por muchísimas religiones, sectas, cultos extraterrestres de la nueva era y personas que canalizan entidades espirituales por todo el mundo. No solamente es mencionada por las profecías de los Hopis, Nostradamus o Da Vinci y los contactados como George Adamski y sus rubios venusianos, Giorgio Bongiovanni, sacerdotes, curas, arzobispos como San Malaquías de Irlanda, estigmatizados, apariciones en Fátima o en Garabandal o en la misma Biblia, en Apocalipsis 16:10, han hablado del terrible escenario que le espera a la humanidad. La profecía advierte que caerán tres días de absolutas tinieblas sobre la tierra, que un fenómeno astrológico ocurrirá en el cielo.
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2: Señor, recibe a esta muchacha conocida en toda la tierra con el nombre de Marilyn Monroe, aunque ese no era su verdadero nombre, pero tú conoces su verdadero nombre. Perdónala, Señor. Como toda empleadita de tienda, soñó ser estrella de cine, y su vida fue irreal como un sueño que un psiquiatra interpreta y archiva. La hallaron muerta en su cama con la mano en el teléfono. Los detectives no supieron a quién iba a llamar. Señor, quienquiera que haya sido al que ella iba a llamar y no llamó, y tal vez no era nadie o era alguien cuyo número no está en el directorio de Los Ángeles, contesta tú al teléfono.
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0: Estamos escuchando Water's Life, La vida del agua, del 2022, de Masafumi Oda, 1996, Japón. Artista multimedia y filósofo. Obtuvo su maestría con una tesis sobre filosofía de Deleuze. Ha participado en numerosos festivales internacionales de música, arte multimedia y cine, como el Festival Arts Electrónica, World New Music Days e ICMC, entre otros, en más de 20 países. Ha recibido varios premios, incluido el premio especial en el tercer concurso internacional de composición de Iseshima. Es miembro del ASCAP y de la Sociedad de Música Electroacústica de Estados Unidos, SEAMUS. Acerca de su obra Water's Life, La vida del agua, del 2022, el compositor Masafumi Oda escribe:
1: este título no se refiere simplemente a un arroyo que fluye desde su nacimiento hasta su desembocadura, por ejemplo. No se trata de una circulación literal, sino más bien de una conceptual e histórica. Esta pieza busca expresar el pasado, el presente sombrío y el futuro lleno de esperanza del agua. Compuse el ritmo del agua rebosante de vitalidad primitiva y luego creé un drama sobre el agua. La parte sombría, desarrollada en la mitad de la pieza, expresa la profunda tristeza del agua por el desastre de Fukushima. Y a medida que se acerca la parte final, la música va adquiriendo gradualmente una atmósfera de esperanza para el futuro del agua.

0: Escuchamos Water's Life, La vida del agua, del 2022, del video de Masafumi Oda, 1996, Japón. Su página, www.masafumi-rio-oda.com. Música del álbum Must Love After, volumen 4. Esto es un DVD que viene junto a un CD, que es el volumen 3, ambos producidos en el 2025 en México por Zero Records.
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0: El peso exacto de un colibrí.
1: Autores de la minificción.
2: Diego Muñoz Valenzuela, autor chileno.
1: El sobreviviente. El único pájaro atraviesa el cielo de la ciudad vacía y silenciosa. Su vuelo es agitado, urgente, incierto, trémulo, empavorecido. Nadie lo ve, ni personas, ni animales, ni otras aves. La urbe está muerta. Y solo el ave vive. Y usted lee esta historia mientras el abandono y el miedo ascienden como serpientes heladas por su espalda.
3: Como suelo decir, por llevarme la contra, estudié ingeniería, siendo lo mío la literatura, pero es una formación con la cual cuento, desde la cual probablemente empecé a escribir, ya sea en competencia o en complemento con la formación matemática, física, científica. Y eso tenía que acabar en un libro, y ese es el libro que publicó La Tinta del Silencio en México, que se llama Universos Imposibles, Ciencia y Minificción, y que son un centenar o más de microcuentos que están consagrados a distintos ámbitos de la ciencia, digamos, la computación, la filosofía de la ciencia, la geometría, los cataclismos, la adivinación del futuro, la relatividad, la imaginación de otros mundos, incluso el ateísmo, más bien, que ocupa una sección completa. Bueno, era inevitable que estos temas los llegara a tratar en algún momento, pero también me di cuenta que había una carencia, o sea, que había muy, muy pocas minificciones que trataran estos temas que van siendo tan importantes, ¿no? Van adquiriendo una importancia enorme en nuestras vidas, ahora con la llegada de la inteligencia artificial, con mucha mayor razón. Entonces era una idea interesante. Y La Tinta del Silencio, que es una editorial mexicana muy sensible a la novedad y al género de la minificción, le gustó este texto y hizo una edición muy linda.
0: Apocalipsis 1. Usted enciende el computador y entra a Internet. Abre su página web favorita y con una sonrisa irónica lee este microrrelato. Le divierten las patrañas. La pantalla parpadea y se apaga. Todo va a negro. Usted también. Nunca acaba de leer esta historia.
1: Diego Muñoz Valenzuela. Universos Imposibles. Ciencia y Minificción. La Tinta del Silencio. Ciudad de México, 2023.

0: Muito grande.
1: Marilyn Monroe, una adorable criatura. 2026, 100 años de su nacimiento. Marilyn Monroe era un personaje fascinante. Fue amiga íntima de Truman Capote, esposa del escritor Arthur Miller, casada con el beisbolista Joe DiMaggio y amante del presidente John F. Kennedy. Géminis, nacida el 1 de junio de 1926. También fue un imán para varios escritores, desde Joyce, Carol Oates, con su monumental biografía novelada Blonde, pasando por Norman Mailer, con un trabajo titulado simplemente Marilyn, hasta Ernesto Cardenal, con un poemario dedicado a ella.
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1: Si todo lo que existe en el universo proviene de una misma explosión masiva, ¿eso quiere decir que toda la materia surgió en ese mismo instante? Todo lo que forman las montañas, el agua, las nubes, todos los átomos y partículas, ¿nacieron en el Big Bang? Es bastante obvio pensar que no fue así. Es decir, no la materia como la conocemos actualmente, pero sí la materia que dio origen a todo lo que conocemos. Se sabe que originalmente, durante la gran explosión, lo que más existía en el universo era hidrógeno y helio. Para que un elemento se convierta en otro, hace falta una cantidad inmensa de energía y bastante tiempo. Y esas dos cosas se pueden encontrar en una estrella, o mejor dicho, en el proceso de la muerte de una estrella. La luz y el calor de las estrellas se producen cuando éstas hacen fusión nuclear, cuando dos o más átomos se unen para crear un átomo más pesado. En este proceso, por ejemplo, al unirse cuatro átomos de hidrógeno, se forma uno de helio. Y al unir tres átomos de helio, conseguimos un átomo de carbono, el elemento base de la vida en la Tierra. Sin embargo, de nada serviría el carbono contenido dentro de una estrella. Es necesario que las estrellas expulsen estos elementos de su interior. Cuando se forma una estrella a partir del gas libre en el espacio, estas pueden ser muy grandes o muy pequeñas en términos astronómicos. Las estrellas que tienen menos de 8 veces la masa de nuestro Sol, conocidas como estrellas de baja masa, no terminan su vida de forma agresiva. En lugar de explotar, liberan paulatinamente sus capas al espacio en una etapa conocida como nebulosa planetaria. El gas expulsado de esta forma ya lleva cantidades importantes de nitrógeno y carbono, y al perder masa de esta forma, la estrella se convierte en una enana blanca. Pero las estrellas de más de 8 veces la masa del Sol no son tan silenciosas. Ellas sí mueren en las explosiones conocidas como supernovas, y estas explosiones ocurren por la misma fusión nuclear que crea átomos cada vez más pesados. Con helio e hidrógeno se forma carbono, con carbono y helio se forma oxígeno, y así sucesivamente hasta formar hierro. Al crear este elemento, la energía, en lugar de liberarse, se contrae. En menos de un segundo, el núcleo de la estrella se contrae a unos 20 kilómetros de radio. El resto de los gases ceden a la gravedad y se precipitan hacia ese núcleo a unos 60.000 kilómetros por segundo. Y al chocar con el núcleo, rebotan y salen expulsados con gran violencia. De esta forma, las supernovas nutren al resto del espacio de una inmensa variedad de gases y nuevos elementos, los cuales explican cómo se formó todo lo que podemos ver a nuestro alrededor. Esta es una coproducción de Radio UNAM y la Dirección General de Divulgación de la Ciencia de la UNAM, basada en el artículo Supernovas Fatales, escrito por Luis Felipe Rodríguez Jorge. Si deseas saber más sobre las supernovas, consulta la revista ¿Cómo ves?, la publicación mensual de divulgación científica de la UNAM.
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5: El 22 de septiembre de 1932, nació en Florencia, Italia, Alejandro Francisco Rossi Guerrero. De padre italiano y madre venezolana, llegó a la Ciudad de México a los 19 años para estudiar en la Facultad de Filosofía y Letras de la UNAM. La obra y trabajo de Alejandro Rossi introdujo y difundió la filosofía analítica en México, además de aportar a la enseñanza e investigación parámetros de rigor y profesionalismo. Junto con Luis Villoro y Fernando Salmerón, fundó Crítica, revista hispanoamericana de filosofía. Fue autor de obras como Lenguaje y Significado, Manual del Distraído, La Fábula de las Regiones, Un Café con Gorrondona, entre otras. El 22 de febrero de 1996, Alejandro Rossi ingresó a el Colegio Nacional con el discurso Cartas Credenciales, del que te compartimos un fragmento leído por su discípulo y amigo Juan Villoro.
6: Quizá lo humano sea una mezcla de racionalidad escéptica que nos defienda de los sueños olímpicos, una honda conciencia de que cometemos errores y a la vez la valentía de pensar e imaginar ardientemente. Arriesgar y rectificar, la fórmula de oro, simple y dificilísima. Sí, es asombroso estar aquí. Lo acepto con una dosis de misterio y, sobre todo, con un agradecimiento profundo. Créanmelo, es un honor estar en el Colegio Nacional, formar parte de esta corporación ilustre, sin duda la concentración de talento más intensa de México. Estar a la altura no es una expresión retórica, es la manifestación, créanmelo igualmente, de un anhelo y de un temor. Quisiera explicarme. Ocurre, por lo pronto, que yo no soy un especialista en nada. No soy un científico, ni tampoco el deslumbrante erudito en algún autor o periodo, y no puedo declararme poeta o novelista. Ni siquiera puedo refugiarme en esa zona de bordes indefinidos que es el ensayo. He redactado unos cuantos, es verdad, y sin embargo me sentiría incómodo en esa clasificación. Menos aún me veo como el mensajero ocasional de una divinidad o como el profeta, de voz gruesa y airada, que hace temblar a la comunidad dos o tres veces al año. ¿En qué terreno me he movido entonces? ¿O debo declarar mi inexistencia?
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0: Garbanzo de a libro. El autor es su escritura,
1: su obra. Matar a un ruiseñor, Harper Lee. La novela. De esta obra podemos decir que es una Bildungsroman, una novela de formación donde sus personajes son niños o adolescentes en evolución psicológica, moral y social. Originado en Alemania en el siglo XVIII, este subgénero se enfoca en el aprendizaje, la pérdida de la inocencia y la integración del personaje en la sociedad.
2: Pero Matar a un ruiseñor es también un manual de cómo ser un buen abogado, un manual ético de cómo se deben defender los derechos, incluso por encima de la familia. Pero sobre todo, es un manual de cómo educar a dos hijos cuando se es viudo.
1: Matar a un ruiseñor es una de las novelas más leídas y vendidas no solo en Estados Unidos. Se habla de 40 millones de ejemplares impresos desde su salida. Además de ser una de las más traducidas, cerca de 40 idiomas. Fue publicada en 1960 y ganadora del Pulitzer en 1961. En 1962 se convirtió en película, dirigida por Robert Mulligan y protagonizada por Gregory Peck en el papel de Atticus Finch y Mary Badham como Jean-Louis Scout Finch. Esta película fue candidata a 8 premios Oscar, entre ellos Mejor Película y Mejor Director, y fue galardonada con 3.
3: Fama y ventas para su autora, quien decidió, como Salinger, ocultarse, negarse a hablar, alejarse del mundo editorial y de los reflectores. Ya no volvió a publicar nada de esa magnitud ni de ese interés para el público.
4: En este año se está cumpliendo un centenario del nacimiento de Harper Lee y es una buena oportunidad para acercarse a su novela Matar a un ruiseñor. Y el ruiseñor como imagen de un inocente que es sacrificado cuando no daña a nadie, sino todo lo contrario, hace feliz la vida de las personas con su canto. Esta pieza literaria de Harper Lee, leída en nuestro contexto presente, nos muestra todos los estragos de un supremacismo moral de un grupo que de antemano decide que otro, en este caso el afroamericano acusado falsamente de haber violado a una mujer blanca, Tom Robinson, como de antemano los prejuicios, el supremacismo, una religiosidad desvinculada de la compasión, sigue presente no solo en el sur de los Estados Unidos, sino en muchas partes de ese país y también en otras partes de nuestro mundo contemporáneo. Creo que la novela de Harper Lee es una sacudida a la conciencia de cualquier etnocentrismo, de cualquier idea de que un grupo humano tiene derecho a decidir sobre el presente y el futuro de otras personas.
2: Carlos Martínez García, autor, entre otros libros, de La Biblia y la iconografía heterodoxa de Carlos Monsiváis, articulista de La Jornada.
1: Cuando nos regaló los rifles de aire comprimido, Atticus no quiso enseñarnos a disparar.
2: Preferiría que dispararan contra latas vacías en el patio trasero, pero sé que perseguirán a los pájaros. Maten todos los arrendajos azules que quieran, si pueden darles, pero recuerden que matar a un ruiseñor es pecado.
1: Los ruiseñores solo se dedican a cantar para alegrarnos. No estropean los frutos de los huertos. No anidan en los arcones del maíz. No hacen nada más que derramar su corazón cantando para nuestro deleite. Por eso es pecado matar un ruiseñor.
2: También entendemos cuando acribillan a Tom Robinson, cuando desesperado quiere huir de prisión, que matar a un ruiseñor es matar a un inocente.
1: Matar a un ruiseñor, Harper Lee.

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5: ¿Cómo están? Soy Claudia Mejía. Una nueva semana, un nuevo episodio. Hay un tema que, pues como mujeres tal vez sepamos cómo manejarlo, pero tal vez haya mujeres o adolescentes que aún no, y es este tema de la higiene menstrual. Y para eso tenemos a nuestra querida doctora Carelia Mendoza, ella es ginecóloga. ¿Cómo estás, doctora?
6: Muy bien, muchísimas gracias, un gusto estar con ustedes.
5: Hablemos de la higiene menstrual, pero sí quisiera como una guía, ¿no? O sea, saber el paso a paso.
6: Claro.
5: De una buena higiene menstrual.
6: Hablar de higiene menstrual es un tema bastante amplio en el sentido de que hay muchas cosas que aún no sabemos. Sin embargo, pues la mayor parte de nosotras tenemos el contacto o de alguna manera nos introducimos a la higiene menstrual como Dios nos da a entender, porque
5: sí.
6: Nadie nos explica qué usar, cómo usar, cada cuánto cambiarlo. En el mejor de los casos, nuestra mamá, prima, tía, amiga nos orientará un poco. Pero a pesar de todo lo que hemos avanzado en comunicación, en normalización del periodo menstrual, pues finalmente no hemos logrado que esto sea hablado de manera amplia, ¿no? Porque todo el mundo esconde como esa parte todavía. En muchas ocasiones pensamos que esto es como algo que es sucio, ¿no?
5: Mucho tabú.
6: Mucho tabú, justamente. Lo primero que debemos de saber es, cada mujer es única, cada mujer tiene afinidades o facilidades para determinados productos de higiene menstrual, pero lo más importante es a ti que te sirve y a ti que te acomoda.
5: Esto de las copas no es tan nuevo, ya tiene tiempo, pero el otro día yo hablando con una prima le decía, bueno, ¿por qué no intentas usar la copa? Y dice, es que no he tenido relaciones. Y yo me quedé como en ceros y en blanco porque no supe qué decirle, porque no estoy informada sobre esta parte, este producto de la copa. Entonces, ¿esto es un mito? ¿Es real? ¿Quién puede usar la copa? Bueno, tú nos acabas de decir lo que mejor te acomode y te funcione.
6: Estos dos elementos, al igual que los tampones, son situaciones que tenemos o objetos que tenemos que introducir dentro de la vagina. Aquí el por qué usarlos o no usarlos cuando se ha tenido o no se ha tenido vida sexual depende precisamente de un mito que tenemos muy arraigado, uh-huh, de la cuestión de virginidad. Tenemos muchas veces esa idea de que si no se han tenido relaciones sexuales, no se pueden utilizar este tipo de copas o de discos o de tampones. Si la paciente está consciente de que su virginidad está únicamente dada por una estructura anatómica que puede o no estar presente, puede o no romperse en el momento de la primera relación sexual. Y para ella es mucho más fácil utilizar mediante educación que nosotros le damos a veces en el consultorio para la utilización de tampones o copas menstruales, pues adelante. Aquí la única situación es que cuando no han tenido vida sexual, utilizar este tipo de elementos puede llegar a producir un poco de dolor o incomodidad. Por eso es que muchas veces pues no se les recomienda, pero no propiamente está prohibido.
5: ¿Cuál sería la opción para las personas que no tienen un fácil acceso a estos productos?
6: En muchas zonas rurales incluso todavía utilizan telas como tal para absorbentes y no utilizar productos que sean desechables y precisamente por el alto costo que tienen. Entonces son regiones en donde están acostumbrados a utilizar los recursos propios porque no hay forma de que ellos tengan acceso a otro tipo de procesos o de materiales como las toallas sanitarias.
5: Y por ejemplo, si estas mujeres utilizan estas, supongo que son como los pañales que usan para los niños.
6: Sí, o incluso, por ejemplo, algunas telas absorbentes como los tipo toalla,
5: okay,
6: la toalla para lavarse las manos,
5: sí,
6: pueden
5: sí
6: llegar a utilizar.
5: Okay.
6: Y lo único que se les recomienda es que estén perfectamente lavadas, perfectamente secas antes de utilizarlas, porque esto puede ser un factor de riesgo para infección. La copa menstrual es una excelente opción, pero también tiene ciertas situaciones que debemos de tomar en cuenta. Entiendas que tienes que cambiarlo cada 6 a 8 horas recomendablemente, incluso de acuerdo a la cantidad de flujo que tienes puede ser esto más frecuente. Al igual que con la toalla sanitaria, se recomienda cambiarla entre cada 6 a 8 horas para evitar algún accidente o alguna situación de infección.
5: ¿Tipo de ropa interior? Okay. O sea, que podamos utilizar.
6: Bien. Independientemente de que estemos o no en un ciclo menstrual, nosotros debemos utilizar ropa interior que sea completamente algodón, es la recomendación siempre, completamente de algodón. Tratar de evitar que tenga colores, porque se ha visto que incluso los colores pueden llegar a tener algunos elementos que pueden ser disruptores endocrinos. Tratar de evitar telas sintéticas precisamente por el contacto con estos disruptores endocrinos o por contaminación. Y ropa que no sea muy ajustada, porque pues nos encanta meternos en esos pantalones súper embarrados que nos ponemos con calzador, pero no es como lo más sano, ¿no? Entonces, en cuanto a la ropa interior, pues no debe ser ajustada y debe ser de algodón preferentemente.
5: El lavado de manos. O sea, yo creo que debe ser el primer paso, así uses lo que estés usando, lavarte las manos.
6: Sí. Independientemente del producto que nosotros utilicemos, siempre se recomienda para remover cualquier producto de higiene menstrual lavarse las manos previamente, porque vamos a tocar nuestra área genital.
5: Ay,
6: y
5: sí.
6: Todo lo que traemos en las manos, o sea, todo lo que toca nuestras manos en todos lados, pues tiene mucha contaminación de muchas cosas. Entonces, lo ideal es sí, lavarnos las manos antes de ir al baño.
5: Por favor, y después también, ¿no? Digo,
6: sí.
5: La preciosa hay que cuidarla. A la hora de lavar tu área genital, hay demasiados productos también. Existen muchísimos productos, jabones, lociones, etcétera, etcétera, etcétera. ¿Qué es lo recomendable para la limpieza?
6: Lo recomendable es no utilizar productos perfumados, que eso es fundamental. Bañarnos únicamente con agua y jabón, jabón neutro de preferencia, sin aromas, sin olores añadidos, porque estos pueden llegar a generar contaminación como lo hablamos con los productos de higiene menstrual. Entonces, realmente, otra vez venimos de campañas publicitarias en donde dicen que nuestro cuerpo tiene que oler a flores del campo y pues la realidad es que no es
5: obvio,
6: cierto.
5: No.
6: Entonces, pues nos hemos acostumbrado a que debemos de oler perfumadas todo el tiempo y esto no es necesario. Con que nosotros tengamos una higiene con un jabón neutro, un jabón de baño que no sea perfumado, es suficiente. Existen muchos productos.

0: Lo que hacemos habitualmente y la práctica común es el uso de papel higiénico, con lo cual tendría que ser suficiente. Lo ideal es que nosotros tuviéramos un lavado con agua y posteriormente solamente secar a palmaditas con el papel higiénico, pero se considera que utilizar únicamente el papel higiénico y limpiarnos de adelante hacia atrás, pues tiene que ser suficiente para nuestra higiene.
1: ¿Y baño diario?
0: Baño diario, sí, por supuesto.
1: ¿Estés o no estés en tu periodo?
0: Así es.
1: Ok. Bueno, digo baño diario porque, bueno, una sabe de eso, ¿no? Entonces claro. Ya una a los 2 días y no te bañas, ya estás como de...
0: Exacto,
1: como
0: pero
1: incómodo,
0: también
1: ¿no?
0: Tratar de no exagerar en nuestro aseo diario porque, pues, hay pacientes que se lavan con ciertos jabones que son muy abrasivos para la piel. Entonces, este tipo de jabones está prohibido.
1: ¿Cómo abordar este tema con las niñas, con las hijas?
0: Primero debemos de aprender nosotros, quitarnos todos los tabús, todos los mitos que tenemos en la cabeza, quitarnos las dudas. Y segundo, pues entender que también nuestros hijos ahora tienen acceso a otro tipo de elementos que a veces pues llegan a conocer más de ciertos temas que nosotros. Entonces, entre mejor estemos preparados, podemos pedir apoyo de un médico para poder orientar a nuestros hijos sobre estos temas.
1: Pues muchísimas gracias por estar aquí y por darnos estos tips. Soy Claudia Mejía. Bye.

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7: Hoy día les ofrezco el prometido segundo programa protagonizado por el grupo coral Les Chanteurs du Lycée, es decir, los cantores del liceo. Ya lo dije en aquella ocasión, son los niños y niñas cantores del Liceo Franco Mexicano. El ensamble fue fundado en 1992 por Cristina Stevens, quien fue su directora durante muchísimo tiempo. Vamos a escuchar ahora dos piezas de este disco suyo. Hoy comamos y bebamos, música renacentista de Juan de la Encina, y la famosísima Edelweiss de The Sound of Music, La Novicia Rebelde, de Rodgers y Hammerstein. Son los cantores del Liceo Franco.

Respecto al título de esta última canción, Edelweiss, creo recordar que Edelweiss es el nombre de la flor nacional de Austria. El coro del Liceo Franco-Mexicano, Les Chanteurs du Lycée, está formado por alumnos y exalumnos, fundamentalmente entre 9 y 25 años de edad, y hacen énfasis siempre en las voces blancas. Enseguida, una canción popular, Etre, de Georges Garvarentz y Charles Aznavour, y un villancico de la época virreinal mexicana, Dios y Tlatzonancine, de Hernando Francisco.

Y como en el último par de años he estado intensamente involucrado con la música de Antonio Vivaldi, elegí una pieza suya para concluir el programa. Es un fragmento de su Stabat Mater. Interpretan los cantores del Liceo.

0: Les chanteurs du lycée, es decir, los cantores del Liceo Franco-Mexicano, tienen como virtud que suelen cantar de memoria. Hasta donde yo sé, cantan todo de memoria. Y su repertorio se centra en la música antigua, en la música barroca y dando un gran salto en canciones populares de nuestro tiempo.
1: Los cantores se van.
2: Pronto se reunirán de nuevo.
1: Una voz tras otra.
2: Y surgirá un nuevo
1: concilio de voces. Si vale la pena decirlo,

0: La UNAM. La UNAM publicó los resultados del concurso de selección de ingreso a licenciatura para el ciclo escolar 2026-2027-1. De acuerdo con los resultados globales obtenidos por cada aspirante que presentó su examen a la licenciatura para este ciclo escolar, la UNAM recibirá a 50.103 estudiantes de primer ingreso. De ellos, 21.962 ingresarán a través del concurso de selección y 28.151 por pase reglamentado. Las y los nuevos universitarios iniciarán su formación en algunas de las 134 carreras que ofrece la UNAM en sus diferentes sistemas. Para este concurso de selección se inscribieron 191.306 aspirantes, de los cuales 158.712 presentaron el examen correspondiente. Por primera vez, el examen para nivel licenciatura se realizó en línea. La Universidad Nacional Autónoma de México da la bienvenida a las y los nuevos universitarios y expresa su compromiso con la formación académica, científica y humanista de excelencia de esta nueva generación de profesionistas. Analizan en la UNAM la coyuntura política de la zona andina.
1: La actual coyuntura continental en la zona andina está marcada por una profunda inestabilidad política, una crisis de gobernabilidad y una polarización social. Países como Perú, Ecuador, Colombia y Bolivia enfrentan el desafío de equilibrar democracias frágiles con un descontento ciudadano. En ese sentido, hablar de la comunidad andina en el marco del actual proceso electoral y sobre todo de las implicaciones del gobierno de Donald Trump se vuelve relevante. En el caso de Colombia, se llevó a cabo una segunda vuelta de elecciones que, en sus datos preliminares, dieron como ganador a Abelardo de la Espriella, políticamente vinculado a la extrema derecha. A decir del doctor Fernando Neira, académico del CIALC, este personaje casi salió de la nada.
2: En lo que se refiere a su experiencia en temas de cargos públicos o relacionados con el gobierno, es alguien que no ha desempeñado esa función.
1: En su oportunidad, el doctor Francisco Mejía, académico del CIALC, habló de la posición de la 4T respecto de la zona andina.
3: No tenemos relaciones con Perú ni con Ecuador. Entonces se tensionaron las relaciones con Bolivia a raíz del apoyo de la protección a Evo Morales que dio el expresidente López Obrador.
1: El académico dijo que hay un efecto Trump en América Latina, puesto que no es casual que después de que el presidente de Estados Unidos asumiera el cargo, las derrotas progresistas se hayan dado de manera sucesiva. Para Radio UNAM, Dulce García.
0: Nacional. Un juez impuso prisión preventiva al exgobernador de Baja California, Ernesto Rufo Appel, y a otros imputados por presuntos delitos de delincuencia organizada y contrabando de hidrocarburos.
4: Radio Francia Internacional.
5: Hugo Pasarello Luna.
4: España venció a Argentina 1-0. Ana María Ospina.
6: Un gol de Ferran Torres que llega en la prórroga cuando España intentó por todas partes abrir el marcador. No fue posible. Argentina que evitó el juego y finalmente es España la que se lleva la victoria con un Cubarsí nombrado el mejor joven, Rodrigo el mejor jugador del mundial y Unai Simón el mejor arquero. Eso, Fernández fue expulsado por los argentinos y lo dejó nada más con 10. Y decirles que Mark Carney, el primer ministro de Canadá, Claudia Sheinbaum de México, la presidenta y el presidente de Estados Unidos, Donald Trump, entregaron el trofeo, entregaron las medallas. Donald Trump, que fue altamente abucheado al ingresar y que además osó plantarse con el equipo español para la foto oficial. Por supuesto, la gente no quedó muy contenta, pero con esto finalizamos el Mundial de Fútbol 2026 con España campeón.
4: El artista disidente cubano Luis Manuel Otero Alcántara llegó este sábado a Miami tras ser excarcelado bajo condición de abandonar su país. El cofundador del movimiento San Isidro cumplía una pena de 5 años tras ser detenido durante las protestas de 2021.
0: Hasta aquí el corte. Buenos días. Le informó Cindy Pérez Ramírez.
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7: Bárbara Kolyo, dramaturga, narradora mexicana, reconocida por su trabajo en el teatro y la literatura, presenta la novela Con todas mis letras, que publica Hachette. Es una obra que explora los vínculos familiares, los silencios y las heridas que trascienden generaciones.
8: Es una novela que nació de una inquietud personal de la autora por las identidades fragmentadas y las historias que se heredan pero que no se cuentan.
7: A partir de esa búsqueda construyó un relato que mezcla memoria, misterio y una Ciudad de México que vibra entre temblores, fiestas patrias y rutinas.
8: La protagonista es Lena, una joven que está por cumplir años cuando un hallazgo inesperado cambia el rumbo de su vida. Una fotografía antigua de su padre aparece exhibida en una muestra dedicada a asesinos seriales.
7: A partir de ahí, la novela aborda el dolor desde un lugar íntimo. Lena se adentra en un pasado familiar marcado por pérdidas y silencios, mientras intenta entender por qué le falta una letra a su nombre y qué llevó a su madre a abandonarla.
8: Pues vamos a conversar con Bárbara Kolyo sobre esta novela publicada por Hachette. Nos acompaña ya a través de la línea. Bárbara Kolyo es escritora, directora de teatro, y sus obras se han estrenado en distintos países, por mencionar España, Portugal, Francia, Estados Unidos, Inglaterra, Italia, Costa Rica, Panamá, Argentina, y en diversos escenarios mexicanos, por supuesto. En 2024 recibió el premio Dolores Castro por esta novela, Con todas mis letras, la cual también es finalista del premio Amazon 2025, y le damos la bienvenida a Bárbara Kolyo. Muchas gracias, enhorabuena por este camino y este éxito que ha tenido tu novela. Bienvenida, ¿cómo estás?
9: Hola, ¿qué tal? Muy buenos días, Miguel Ángel, Berenice. Pues aquí, tomándome un café con ustedes.
7: Qué rico, Bárbara, qué gusto conversar contigo. En nuestra tradición literaria, los grandes narradores le han querido entrar al teatro de una manera a veces tan fracasada, tan poco dramatúrgica, pero pocos dramaturgos le han entrado a la novela, salvo Leñero, por ejemplo, ¿no? O como en tu novela se siente como si siempre las hubieras escrito, ¿no? Es un territorio muy familiar después de una obra tan diversa en el teatro. Cuéntanos cómo se cocinó durante tan largo tiempo esta novela.
9: Pues mira, fue una novela que escribí a escondidas del teatro, porque el teatro es muy exigente, muy, muy demandante de tiempo. Y entonces, bueno, esta historia la empecé a escribir y tardé mucho en hacerla, pero mientras escribí esta novela, a la par escribí creo que como unas 4 obras de teatro, ¿no? O sea, no todo mi tiempo estaba dedicado a la novela, hasta que tuve la fortuna de que me invitaran a una residencia de escritores en China, que era de un mes, y entonces dije, perfecto, me llevo mis hojitas, me llevo todo mi material de la novela, y ahí fue donde tuve el gran tiempo necesario para poder ver el todo, poder armar y estructurar toda la novela y terminarla. Y sí, me da gracia que digas, parece que es un territorio conocido, porque bueno, es que mis territorios es crear historias de ficción, lanzarlas al mundo, no acompañar en este caso a los lectores. A mí me llamaba mucho la atención y tenía muchas ganas también de escribir una novela, que yo creo que es una forma diferente también de conectar con el lector, muy distinta a la del teatro. Aquí con la novela yo siento que yo acompaño al lector, que me lleva en su bolsa, me tiene ahí en la mesita del café de la mañana, lo puedo acompañar en el metrobús. Es una relación distinta con el lector de acompañamiento, de estar ahí, una cosa más cercana uno a uno. Y tenía muchas ganas de hacerlo, y pues lo hice. Y hemos aquí, hablando de ello.
8: Hablando de ello, Bárbara, a escondidas del teatro lo hiciste, pero el teatro pues es muy curioso y se mete por todos lados, ¿no? ¿Hubo algún momento en el que pues sentiste precisamente que el teatro te miraba al momento de escribir narrativa? ¿Cómo fue ese proceso escritural, ¿no? Sobre todo de dejar... O hasta qué punto dejar a un lado la práctica del texto dramático, ¿no? Esa trayectoria y meterte de lleno al texto narrativo.
9: Pues mira, yo creo que hay las herramientas que uno gana en la escritura se aplican en todo, ¿no? A la vez también dirijo teatro, produzco teatro, soy profesora de la UNAM en composición dramática, en escritura creativa. Entonces las herramientas ahí están, o sea, están ahí está siempre ojo muy atento a la creación de personajes, a la profundidad de los personajes, a las relaciones entre los personajes, que eso existe, bueno, en todo género literario tiene que estar presente, porque finalmente son historias sobre seres humanos, no importa en qué género o en qué marco se escriban, los que hacen las historias son los seres humanos y por ende los personajes son representaciones de esos seres humanos. Y ahí están esas herramientas puestas ahí. Y también están mis muy particulares gustos. Escribo lo que me gustaría leer, ¿no? Y entonces para mí es muy importante... El ritmo, el vértigo, el ir evolucionando en la historia, en ir dando pistas, en ir descubriendo como nuevas historias sobre las historias que se están contando. Entonces esos son como mis gustos, mis placeres, mis objetivos particulares en la creación de universos de ficción. Y no renuncio a ellos porque son parte de mí, son parte de mi estilo. Yo digo, el marco en el que se quiera enmarcar las historias, llámese género literario, ya es lo de menos. La sustancia es lo que a mí me gusta explotar en las historias que hago, y tiene que ver mucho con estas historias de personajes muy particulares que están en búsqueda de cosas o enfrentándose a cosas distintas y tienen que reaccionar a ello y pues saber cómo les va. Y ese es el viaje de mi escritura.
7: Sí, ahora que comentabas lo de China, Wong, un personaje de la novela, le das un amplio seguimiento a las mandarinas, que son las mandarinas del mandarín, ¿no? Por eso se llaman así. Recordaba también esta cuestión que, por supuesto, es tu paisano Gabriel Trujillo Muñoz y la historia de Mexicali y la larga cadena de restaurantes chinos que seguramente tu papá conoció como la palma de su mano, y que China está en todas partes, ¿no? También en China, ¿no? Para nosotros.
9: Sí, y para mí es muy importante incluir eso, porque justamente la historia arranca de historias de mi propio papá, de mi propio padre. Uh-huh. Y yo en la infancia, bueno, yo soy de Mexicali, Baja California, allá viví hasta los veintitantos años, luego me mudé acá a la Ciudad de México, pero para mí la infancia era ir todos los domingos a la comida china, unos restaurantes que ya no existen, ahora hay otros más modernos, pero los originales. Y mi papá era amigo de todo mundo, y era amigo también del dueño del restaurante chino, y ahí me llamaba mucho la atención de niña ver cómo mi papá era amigo de los chinos y de esos peces extraños que estaban en una pecera y de los calendarios, y de ver cómo existía otro mundo, ¿no? Para mí era como Marte, ¿no? O sea, Júpiter. Imagínate, de Mexicali en el desierto, de pronto oír historias de estos paisajes tan distintos en China, de cómo andaban en las balsas de bambú y demás. Y bueno, y el tiempo luego me llevó a China. Y fue hasta esto que comenté, Ángel, que me dio mucha risa, que hasta allá me cayó el 20 de que las mandarinas se llaman mandarinas porque es la naranja china y es mandarina. Y yo así de, claro, cosas que toda la vida no has tenido cerca, pero nunca caes en la real naturaleza del nombre de las cosas. Y eso también tiene que ver mucho con la novela, la real naturaleza de nuestro propio nombre, incluso.
8: Y es Lena la protagonista, lo decíamos en la introducción, y es también la narradora. Háblanos de ella, ¿cuál es su historia? Cuéntanos un poquito más de esta mujer que, bueno, pues nos va guiando a través de la memoria de su padre, de su familia, y va hacia atrás también en el tiempo una y otra vez, pero está también en su presente con distintas batallas. Pero cuéntanos tú, ¿quién es Lena?
9: Pues mira, Lena es una chica que está a punto de cumplir 30 años, falta una semana para que cumpla 30 años, y también las mujeres tenemos como esa consigna de que, bueno, a los 30 años tienes que tener demasiadas cosas resueltas contigo, con tu vida, incluso con tu maternidad, con todo tienes que tener ya todo resuelto a los 30 años. Cuando uno está en esa edad, tiene como demasiada presión de tener que saber muchas cosas y de tener que haber llegado y cumplido hacia muchas cosas. Ya uno ya a la distancia, yo digo, ahorita digo, Dios mío, pero a los 30 eres una niña todavía, ¿no? Pero en ese momento estás como con mucha presión, es una edad que incluso te implica el ya no ser joven, sino empezar a ser un adulto responsable. Y bueno, Lena ha decidido ser maestra de matemáticas en una secundaria pública, tener un bajo perfil y no enfrentarse con muchas cosas a raíz de que hace 15 años su mamá, un día cualquiera, un domingo cualquiera, después de dejar todos los platos perfectamente limpios en la cocina, no volvió a saber de ella, se fue de casa. Entonces también esta novela aborda mucho una cuestión familiar que es el no preguntar, el no hacer preguntas, el acomodarse en el silencio de las cosas por lo dolorosa o incomprensible que pueden ser como ciertas relaciones y ciertas verdades. Pero Lena, ahora que se encuentra a los 30 años...

0: padre, tiene amigos también, y esos tienen que ver mucho en la novela y en los viajes que emprendemos, que no los emprendemos solos, los emprendemos con esa gente que está cerca de nosotros y que nos sigue en nuestras locuras hacia lo que necesitamos, ¿no? Entonces, esa es Lena, que no lo sabe, pero que en la búsqueda, realmente lo que ella cree que está buscando, como suele suceder, la verdad de los otros, y lo que está buscando realmente es la verdad de ella misma.
1: Sí, y ahora que mencionas ese plano de la madre, casi muy cerca de la segunda parte del final, hay una cosa delirante sobre la presencia de la madre, que se presenta como en una gran ensoñación y está ahí como una columna, ¿no? Dicen en el psicoanálisis que cada uno de los progenitores encarna de alguna manera en el inconsciente de los hijos al otro, ¿no? Y de alguna manera ese padre amoroso colocó también un dispositivo para la madre. Le dice, hay un momento que le dice, sé valiente, hija. No me sueltes, mamá. Elige tu vida. Yo elegí la mía. Yo me estrellé con ella. Y eso sucede en septiembre, en el mes de las mandarinas. Septiembre, que para la novela es el mes más cruel, ¿no? Uh-huh. Cuéntanos un poco de septiembre y ese conjunto de desastres que lo acompañan.
0: Sí, pues es parte también de estas cosas que cada una nos inventamos también como para enmarcar nuestra propia vida. O sea, Lena cumple años en septiembre, uh-huh. y también tiene como esta adversión a ese mes, porque bueno, es su cumpleaños, es el mes en que la mamá se fue, es el mes de su cumpleaños, pero además es el mes de los sismos, es el mes de que los sismos se repiten en el mismo día. Bueno, cuando empieza la novela todavía no ha sucedido eso, pero al final sucede. Es el mes de celebraciones de muchas batallas que se libraron en el país. Es el mes en que los aviones se estrellaron contra los edificios y cambió, contra las Torres Gemelas, y cambió mucho de lo que vivíamos como sociedad. Para Lena es un mes de catástrofes, y además también es un mes donde llueve y la ciudad se inunda y todo mal. O sea, para Lena septiembre es el mes de todo mal, y ella propondría que habría que quitar ese mes del calendario. No sé si a ustedes les pasa, pero por ejemplo, a mí ya cada vez que llega septiembre aquí en la Ciudad de México, yo digo, bueno, como alrededor del 19 yo me voy de vacaciones a otra parte, o sea, a otra ciudad, da igual, pero es que siempre pasa algo en esos días. No sé, también creo que como habitantes de la Ciudad de México, porque también la Ciudad de México es un personaje en la novela, está muy presente, y también es también como un mes del cumpleaños del mismo país, de México, y ese es un mes donde la Ciudad de México empieza a dormir con zapatos, ¿no? Porque no vaya a ser que vuelva a temblar otra vez el mismo día. Entonces sí es un mes que creo que todos ya hemos logrado tenerle como cierto respeto de ahí viene septiembre, agua.
2: Estamos conversando con Bárbara Colio, escritora, directora de teatro, profesora de nuestra universidad, acerca de su novela Con todas mis letras, así se titula. Y bueno, como lectora en un primer momento, cuando no hay explicación de por qué una madre se ausenta, es algo muy muy aterrador, es algo que además tiene ese otro lado, que es una cercanía muy bella con el padre. No es algo a lo que estemos tan acostumbrados en México, no sé si en otros lugares, pero se habla mucho de los padres ausentes, pero no de las madres ausentes. Háblanos de esta parte, de este juego también que tiene Elena, que por cierto es la reducción de su nombre, Elena, y después de que se va su madre, pues algo fundamental se ausenta, e incluso el padre empieza a llamarla como Lena. Háblanos de esa relación entre Lena y su padre, entre Lena y esa madre ausente, y esas lagunas que tiene la propia Lena para incapaz de explicarse por qué su madre se fue.
0: Pues ahí hay justamente, Berenice, dos puntos importantes de la novela, que es la relación de la hija con su padre. Son padres que se queda con un adolescente de 15 años, con o sea, con demasiados huecos y con demasiadas preguntas que él no le puede contestar porque tampoco tiene una respuesta, y que crean pues una relación de complicidad. Y es bien diferente la relación

0: de la hija con el padre, porque, por ejemplo, pues bueno, el padre lo que hace es de pronto pues llevársela a comer con sus amigos, que es el chino Wong, aquí en el restaurante chino de Dolores, y su amigo Manolo, que se está quedando ciego. Y entonces Lena pues empieza a crecer con adultos, o sea, con los amigos de su papá también, porque pues son los mecanismos que el papá tiene como para distraerla, para sacarla, para decirle, bueno, pues la vida sigue. Y esos rituales que tienen de irse los domingos a buscar un buen pozole o a buscar un buen antojito para simplemente pasar el día juntos, porque un domingo fue el día que la mamá se fue, y para ellos es muy importante los domingos estar juntos, aunque es algo que no se dice nunca, ellos saben que el domingo tienen que estar juntos. Y a mí me parece que también se me fue la palabra, pero ya saben qué quiero decir, desestigmatizar. También es esta cuestión de los padres que también se quedan. Y también el ver que las mujeres, en este caso las madres, de pronto, bueno, sí, los padres son los que se van desde los principios de la literatura, ¿no? Los hombres son los que se van a la aventura, son los que se van a perseguir sus pasiones y sus odiseas más importantes, dejando a Penélope esperando y a su estirpe. Pero también aquí hay una mujer que se descubrió en la novela, que también toma su propia decisión, por las razones que sean, de seguir su pasión y de irse. Y a mí me llama mucho la atención que me han cuestionado mucho eso en la novela, de por qué lo hice así. Y me ha sorprendido mucho, porque realmente yo no lo pensé como algo distinto o innovador, o bueno, no innovador, pero distinto. Simplemente se puso ahí porque era la naturaleza de los personajes. Pero creo que también las mujeres, insisto, ¿no? Tenemos como demasiadas normas que seguir según la sociedad, que corresponden a cuidar a los otros o a ponderar a los otros. En este caso, ella, mal que bien, la madre de Lena, toma una decisión por ella y también por su hija de irse, y sus razones son sumamente válidas, y eso es algo de lo que Lena va a descubrir en la novela. Y también esa cuestión del nombre tiene mucho que ver con esta también cosa muy mexicana de ponerle a tus hijos y a tus nietos tu mismo nombre, o sea, como si tus hijos fueran una extensión de ti mismo y se tienen que llamar igual que tú. Y también eso creo que afecta mucho en la identidad, y también el quitarse una letra te desmarca de ser tú misma y no ser una extensión de tus padres, y eso tiene que ver mucho también en definir quién eres tú misma más allá de tus padres. Quién eres tú misma, porque tus padres, antes de ser tus padres, también fueron unas personas independientes que corrieron mil aventuras, hicieron mil locuras, uno no se enteró porque no había nacido, pero también fueron esas personas, también fueron dependientes de sus padres, y todas son esas cadenas que Lena de pronto dice, voy a investigar, a ver si me sigo por ahí, rompo o a ver qué hago.
1: Sí, es muy interesante, porque además quien se queda te da la oportunidad de indagar sobre formas también desestigmatizadas de la masculinidad, sin que sean nombradas de esa manera y con esa libertad de saber qué es un hombre, y qué es un hombre con una niña que crece y que va adquiriendo su nombre. Como profesora sabes que, por ejemplo, el tema del nombre, ¿no? A un alumno que se llame, pasas lista y dices Romualdo Brian. ¿Cómo te gusta que te digan? No, pues Brian, ¿no? O sea, digamos, hay un nombre que se queda fuera, pero también hay nombres que se quedan incompletos en el diminutivo, ¿no? No sé, me imagino que alguien te ha de haber dicho en algún momento Bob, Barbie, Barbarita, pero Bárbara completo, hay nombres que también se van ganando conforme pasa el tiempo, ¿no? Y que es un sello de identidad en la novela.
0: Absolutamente, absolutamente. Y luego con mi nombre, a mí de niña nadie me dijo Bárbara, nadie. O sea, nadie. Porque no sé, como que se sentía que decirle Bárbara a una niña pues, o sea, era muy bárbaro, no lo sé, pero siempre insistían en crearme el diminutivo. Incluso yo fui creciendo y la gente insistía en hacerme un diminutivo como Barbarita, Barbie, Babs, o sea, Vips, o sea, mil apodos. Yo siempre tuve mil apodos a nivel familiar y a nivel escolar, hasta que me dije, no, a mí me dicen Bárbara. Y tengo prohibido que me digan Barbie. O sea, nadie me puede llamar Barbie porque como, ¡buah!, me van a decir Barbie. O sea, a mí me gusta mucho mi nombre. Y también agradezco mucho que me hayan puesto ese nombre, que no tiene nada que ver con una historia familiar. O sea, soy la primera Bárbara en la familia. Y me acuerdo que cuando le pregunté a mi mamá por qué me puso así, y bueno, hay muchas historias, ¿no?, de por qué me puso así, pero ya al final ya me dijo, porque me parece un gran nombre. Y para mí esa respuesta fue como muy muy bella y muy buena, de decir, bueno, o sea, mis padres me pusieron ese nombre porque les parecía un gran nombre y de entrada me parece un gran regalo. Y yo también tengo un nombre fuera, justamente como tú lo dices, yo tengo dos nombres y casi mi segundo nombre pues nadie lo sabe porque nunca lo uso, y es como una personalidad secreta que tengo por ahí, ¿no? A veces cuando no quiero que sepan mi nombre doy mi otro nombre, y eso es padre también, tener tus personalidades secretas y saber que todas esas eres tú misma, pero te presentas al mundo como tú necesitas presentarte. Y es tan básico, pero muchas veces no nos ponemos a pensar en eso. Pero es tan básico el cómo te presentas al mundo y cómo te asumes tú misma, de cuál es tu nombre, quién eres tú, cómo te vas a nombrar tú misma.
2: Pues estamos al cierre, estamos con Bárbara Kolio al cierre de esta entrevista. Bárbara, es un libro que no te suelta, es de esos libros que no te sueltan, es un libro que se lee bien, que se disfruta y que tiene, creo, un equilibrio, un muy buen equilibrio entre la acción y las reflexiones, en este caso las reflexiones de la protagonista, que es Lena. Háblanos de eso, de esa parte de cómo fue escrito, ya más un poco en la técnica, ¿no? En lo que estabas buscando. De nuevo, yo pensaba, porque es un libro con acción, que desde el principio te dice, y bueno, de entrada te dice es el 11 de septiembre, ¿no? No les vamos a revelar mucho más, pero es el 11 de septiembre y ya eso te coloca en un lugar y en un ánimo. Ya sea porque septiembre, como ya lo has dicho, el propio mes para México y sus circunstancias, pero también por el 11 de septiembre, lo de las Torres Gemelas, en fin. Pero empieza con acción y al mismo tiempo con reflexiones de esta joven, de cuando fue niña, de cuando su padre le contó la historia o le contaba la historia de aquella fotografía de él mismo cuando era niño, cuando era bebé, con unos ojos verdes esmeralda, y que pues llamaba la atención de su colonia y de la gente cercana. Pero háblanos de cómo fue escrita esta parte entre la acción y la reflexión de la protagonista.
0: Pues la protagonista Lena, para mí es importante que ella fuera en primera persona contando la historia, o sea, que no hubiera un narrador omnipresente, ese que todo lo ve. A mí me interesaba que fuera la protagonista la que todo lo vive, la que camina, la que ve. Entonces la protagonista Lena está contando todo, pero en presente. No desde un pasado reflexivo, sino que está recordando también esa historia que le contaba su padre sobre esa fotografía, pero también al día siguiente se tiene que levantar para ir a trabajar y ir a dar clase a su secundaria, y de ahí irse con su amiga Kika, bueno, también tiene toda una historia. Uh-huh. Que, como sucede en la vida misma, uno anda en su tren de cosas que tiene que resolver, pero pues si te llama a tu mejor amiga para decirte, oye, espérame, aquí está sucediendo algo tremendo, pues vas con tu amiga también a ver qué es lo que le está pasando. Y también el pensamiento de Lena tiene mucho que ver en esta historia, es lo que ella también se pelea con su propio pensamiento, es como si fuera dos personas que también se está reclamando a sí misma y diciendo, Dios mío, ¿cómo te vas a atrever a hacer esto? Y sin embargo lo va haciendo. Elena también es la que camina, la que cuando tiene como que parece que se le viene el mundo encima o no entiende algo, sale a la calle a caminar sin detenerse. Y eso también hace que la ciudad sea un personaje, porque la ciudad también le va gritando cosas. Es el mes de septiembre, y en un momento dado se va caminando desde Banderas hasta el Zócalo, y lo único que la detiene, o sea, y empieza la lluvia y todo el Zócalo está decorado con esas decoraciones extrañas que tienen de celebración mexicana, hasta que se topa con el asta bandera, y es lo único que la detiene, ¿no? Y se abraza a ella. Entonces, para mí era importante que la novela fuera desarrollada, no contada, sino desarrollada a través del pulso y del latido de Elena. De despertar con un despertador horrible que hace un sonido horrible y tenerse que ir a trabajar, pero a la vez también mentir en su trabajo y tener que faltar por irse a averiguar lo que tiene que averiguar. Y entonces, claro, eso le da un ritmo a la novela un tanto pues vertiginoso, porque está desde el pulso de una mujer a que faltan 5, 6, 7 días para su cumpleaños y tiene la tremenda necesidad de responderse la única pregunta que se ha hecho durante 15 años antes de cumplir 30. Y entonces, sí, la novela va de un lado para otro,
2: sí.
0: Totalmente. Y a mí me ha hecho muy feliz estos comentarios como el que me has hecho, Berenice, y porque otras personas también que me han escrito a mi Instagram me lo han hecho, que se echan la novela rapidísimo porque se meten al chisme. Vamos.
2: Exacto.
0: A decirlo así,
2: mucho, o sea, chisme.
0: Mucho chisme. Mucho chisme. A ver, espérate, ¿qué va a pasar? ¿Y quién es quién? Y a ver, ¿qué le dijo Aquiles? Pero luego también Aquiles es otro personaje también con una historia familiar muy peculiar. Y nos anima mucho gusto que se enganche los lectores, que se enganchen con la novela, que no la suelten y que quieran descubrir también esto lado a lado. Como si fueran caminando con la misma protagonista que es Elena, ¿no? Entonces me da mucha alegría porque siento que bueno que esa estructura funcionó, eso que yo quise apostar de no irme por el omnipresente, sino de irme agarrada de la protagonista, pues también agarrado a los lectores.

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2: Hoy Tania Matus presenta su más reciente álbum, La Receta, donde construye un universo musical donde el amor, el desamor y la memoria afectiva se transforman en canciones de esta cantautora.
3: Este trabajo no solo reúne historias personales, también dialoga con distintas tradiciones musicales del continente, creando una atmósfera sonora cercana y profundamente emocional.
2: Originaria de la colonia Guerrero en la Ciudad de México, Tania Matus ha desarrollado una propuesta artística que combina la sensibilidad narrativa con ritmos que evocan la riqueza de la música popular latinoamericana.
3: En La Receta, Tania Matus explora géneros y matices que van desde la salsa hasta el bolero y el pop latino, dando forma a un repertorio que invita tanto a la reflexión como al disfrute.
2: Pues vamos a conversar sobre este álbum, La Receta, y está aquí en la cabina desde muy temprano Tania Matus, cantautora mexicana. Bienvenida, Tania.
4: Muchas gracias. Muchas gracias. Qué bonito recibimiento, qué bonitas palabras, qué bonitas.
3: Gracias a ti por estar, La Receta. Pues cuéntanos, muy muy emocionada debes estar y con muy mucho feliz. Trabajo también, pues lanzando este material. Cuéntanos de qué va, de qué trata La Receta.
4: Pues fíjate que La Receta es este universo ahí que me inventé yo de que las canciones podrían iniciar o conversar con algo comestible, ¿no? Toda esta idea surgió porque me pareció que hice una canción, que también está en el álbum, que se llama Canela, y me imaginaba todas estas personas que parecieran que son muy muy duras, ¿no? Que la canela es una especia que siempre está en los postres, pero genuinamente no es dulce. Entonces me imaginaba toda esta gente, estas personas, personalidades duras, pero que te hacen ser más feliz. Entonces hice esa canción y de ahí dije, suena interesante, a ver, voy a intentar seguir haciendo y recreando canciones que hablen de algo comestible y teniendo así como todo este mundito. Y de ahí salieron las canciones de La Receta, así que en La Receta todas las canciones hablan de comida.
3: Qué rico.
2: Y es que la comida, de alguna manera, en nuestra cultura, en la cultura mexicana, bueno, en la cultura mesoamericana, es el antídoto del luto, ¿no?
4: Sí.
2: Se come para poder soportar el dolor de que se ha perdido alguien, ¿no?
4: Sí.
2: Digamos, para eso se come. Por eso tantas cosas en los velorios.
4: Sí, ¿no? Claro.
2: Esta manera de convocar, de alguna manera, la alegría, a la reconciliación a través de la comida, ¿qué por...? ¿Qué sentimientos, qué emociones en una compositora tan joven, mujer, atraviesan este disco?
4: Pues, fíjate que yo siempre he sentido como un especial enamoramiento al amor, como que yo estoy enamorada de toda la emoción que tiene, como las sensaciones del sentir, todo lo que es el sentir. Y en algún momento estuve ahí en una clase maestra con el maestro Armando Manzanero y él decía que a él le encantaba escribir sobre el amor, ¿no? Yo muchas veces cuando me pongo a componer no estoy pensando genuinamente esta canción va a hablar de, o quiero que hable de esta situación o del otro. Siento que la música viene y me dice desde dónde quiere hablar. Y pienso yo que este lenguaje y esta narrativa que me atraviesa de la emoción, del enamoramiento, del desamor, de la nostalgia, de estas emociones que engloban mucho las canciones que escribo, siempre me vienen y me surgen desde el lugar en el que yo así entro como en un lapso de perdición al momento de crear, y como que yo le dejo a la música que me hable de donde ella quiere hablar, pero siento que también habla desde donde yo vivo, desde la manera en la que yo siento, desde la manera en la que yo soy. Entonces, pues este disco se desarrolló, y en general mis canciones se desarrollan desde ese así puntito de cómo es Tania Matus, cómo quiere Tania Matus.
3: Para que la música te hable, pues hay que querer escuchar.
4: Claro.
3: Hay que escuchar. ¿Cuándo empezaste a escuchar la música? ¿Cómo fue? Háblanos de ti, de tus inicios, de cómo empezaste a incursionar en la música.
4: Pues a mí me gustaba la música, pues bueno, creo que a todos nos gusta la música, convivimos con ella todo el tiempo, pero desde niña tuve este sueño así de que yo quería cantar y era como, mamá, yo voy a ser cantante. Y mamá, claro que no. Y yo, sí, yo quiero cantar. Fue como una, no sé si a todos les pase, pero yo sentí desde muy pequeña que eso iba a ser como algo importante en mi vida, y yo siempre lo busqué y siempre fue así como mi visión ir hacia la música. La verdad es que al principio pues fue un poco más complicado, porque en la parte familiar pues no estaban como tan acostumbrados a los músicos, a esta parte artística, entonces sí lo veían como muy extraño, y fue un poco como complicado poderles decir que pues ese camino es el que iba a tomar yo, no tanto porque no quisieran que lo hiciera, sino porque no lo entendían. Y creo que a veces ese tipo de cosas también es con las que uno va así como, no solamente es en las artes, ¿no? En general, como que si la gente no entiende hacia dónde vas tú, siempre como que tienen y ponen un muro. Entonces mi familia fue como, no vas a estar ahí en ese lugar. Pero después creo que no hubo duda desde el momento que fui consciente, y eso tiene así como de que estaba muy chiquita, hasta ahorita, o sea, nunca hubo duda. Busqué la manera de estudiar, busqué la manera, porque igual yo cuando comencé a estudiar, que fue bastante grande, ya casi a los 20 años, pues ya no me, ya no podía entrar a cualquier escuela, porque para entrar a una universidad, digamos, musical, necesitas un trabajo previo, como un propedéutico. Entonces yo entraba de cero, y después, como en ninguna escuela me aceptaban, entré a esta maravillosa escuela de música DIM, que en este momento ya cerró, pero en ese momento para mí fue la apertura a toda esta cosa que yo siempre quise entender y a lo que siempre le quise dar mi vida. Y pues mis inicios fueron como este sueño dorado de hacer música, y la verdad es que sigue siendo, para me siento como en el inicio, no más que con más canciones. Qué
2: bonito. fíjate que desde un horizonte dominante como es el psicoanálisis, se dice que los niños cuando entran en el camino a la pubertad, una de las formas en las que adquieren su identidad es sintiendo un profundo enamoramiento por algo que no forma parte de su familia. Sin embargo, cargan con ese equipaje familiar para poderse enamorar de lo que está fuera de la casa. De alguna manera, la vocación es un poco esa idea, ¿no?
4: Sí.
2: Que está lejos de lo que también el feminismo dice como amor romántico. Es otro tipo de amor, es un amor tal vez más primigenio, ¿no? Más primordial, donde hay alguien afuera esperándonos, ¿no? ¿Cómo es esto en el caso de tus canciones?
4: Pues yo pienso que siempre, como todas estas cuestiones sobre la parte de la emotividad, siempre va a haber como una especie de comunicación entre lo interno y lo externo. Me parece que sin eso no existe como el entendimiento total. Y qué padre como que imaginar, o sea, yo pienso que la parte del lenguaje de las canciones siempre provienen de mí, pero igual se transforman a la parte externa de la comunicación con los demás. Interactuar con la parte emotiva, con la parte del amor que yo le profeso a lo que hago, creo que es lo que me permite en este momento todo lo que pasa, tanto en mi familia, conmigo misma, con la gente que me sigue. Siento que ese profundo amor que pareciera que no existía y lo busqué de fuera, siempre estuvo adentro y se quiso comunicar con los demás, y los demás también se comunican conmigo constantemente gracias a esta cosa que pareciera que no está adentro, pero siempre estuvo. Entonces, para mí es maravilloso como contar con esta manera de comunicarme con el mundo.
3: Estamos conversando con Tania Matus, cantautora mexicana, presenta hoy lanza, ya está el lanzamiento de su nuevo disco, La Receta, y me voy con la cuestión de cantarle al amor, que ya lo mencionaba Miguel Ángel, él sacó el tema del feminismo, que pues finalmente no terminamos de encontrarle la cuadratura al círculo del amor, o sigue siendo una incógnita en muchos casos, y seguimos buscando qué es esto del amor y qué no es el amor, ¿no? Y sobre todo desde los movimientos de las mujeres, ¿cómo te paras tú frente a ello? Frente a estos señalamientos de cómo se explora el amor, de cómo se vive, o de aquello que no es amor y creíamos que sí era.
4: Pues mira, creo que también como que todos como seres humanos estamos concientizando conforme pasa el tiempo, es como complicado, complejo a veces. Pues sí, o sea, nos estamos dando cuenta que en algún momento hay muchas cosas que normalizamos y en este momento de nuestra vida pues ya no suenan tan, tan divertidas, ¿no? Pero a mí me pasa algo y que es como muy, no sé, me parece que tiene que ver con que mi empatía es demasiada empatía. Me parece que el amor como cosa primordial, pues tiene que estar acompañada de un resguardo y de seguridad, ¿no? Sí, para mí el amor es seguridad, es genuino, es para mí sí es amoroso, el amor no es en este espectro que me lo enseñaron, ¿no? Como que era violento, duro, para mí así no es. Y creo que también nosotros vamos poco a poco ya en cierta etapa de nuestra madurez ir dándole forma, porque también el mundo personal es muy distinto, ¿no? Hay gente que no es tan sensible como yo, ¿no? Hay gente que es un poco más lógica y hay gente que tiene como menos, como más resistencia a la parte del contacto físico. Entonces creo que todos vamos haciendo un mapeo de lo que nosotros sentimos como esto sí lo quiero para mí. Y creo que el hecho de que ahora veamos formas de amor mucho más saludables también nos invitan a que nuestro mapa de cosas que queremos vivir también se vaya buscando mucho más hacia allá.
2: Vamos a escuchar Sabia. Cuéntanos de qué va.
4: Sabia, pues sabia para mí es lo que nutre las, para mí es lo que nutre a las plantas. Y yo quería hablar de la sabia como esa parte de la emoción, del contacto que te nutre a ti como persona en cuestión emocional. Entonces, Sabia es una canción que habla de eso, de que te nutres por dentro.
3: Y es parte de este material, La Receta.
4: La receta, es parte de La Receta.
3: Pues vamos con música de Tania Matos.

0: Sabia de Tania Matus es lo que acabamos de escuchar y seguimos en esta conversación. Está Tania aquí en esta cabina, un día especial porque es el lanzamiento de su material, La Receta. Y estábamos hablando, bueno, entre que escuchábamos esta bonita propuesta musical, también hablábamos de la genealogía de los apellidos del Istmo, porque tú tienes, parte de tu tradición también está en el Istmo, lo sí. cual es maravilloso porque, sí. bueno, culturalmente hablando, te deja mucho y te dota de muchas herramientas y elementos, ¿no? Sí. Y de vivencias también, Tania. Pues cuéntanos un poco de ello, cómo está el Istmo representado también en tu música, pero sí. pero cómo y cómo fue elaborado el disco, quiénes te acompañan en la composición musical, en los arreglos, háblanos del equipo que está contigo.
1: Okay, pues para grabar, porque ahora sí tuvimos una orquestota, tuvimos varios músicos. Entre ellos, pues, Fernando Rodríguez, que es mi bajista y director musical. Y estuvo Edgar Pérez en el piano, en el arreglo de 5 de los temas. También en el arreglo de uno de los temas, mi músico favorito, que se llama Jeremy Bosch, que es un puertorriqueño que estuvo como cantante en la Spanish Harlem. Él hizo el arreglo de la canción de Mango. Y un pianista que se llama Daniel Vadillo, que también es maravilloso, hizo el arreglo de otros 3 temas. Las composiciones completas son mías, así que la composición fue hecha por mi letra y música. Y la verdad es que gracias a todos los músicos que grabaron, porque estuvo Oscar en el trombón, Álvaro en la trompeta, Andy en la voz, el Chipitingo estuvo en percusiones, Uso, o sea, tuvimos una orquestota, ¿no? Entonces, la verdad, gracias a ellos también tomó forma lo que yo soñaba, porque yo siempre quise un álbum de una orquesta de salsa, pero a veces también como artista independiente poder costear, poder gestionar como tantas personas para hacer shows, tiene cierta complejidad. Entonces el hecho de que pudiéramos lograrlo y tener este disco así como lo soñé me pone así increíblemente feliz.
2: Y eres a la antigüita, un disco completo, porque todo el mundo hace pedacitos, ¿no? Va juntando pedacitos, va comprando ladrillitos de distintas tonalidades y los pone un día juntos, pero aquí se armó un disco, una unidad musical, un pensamiento musical.
1: Sí, está esta imagen del este álbum, yo lo tengo ya compuesto como tal, digamos, todas las canciones desde hace como 8 años. Sí. Y para poderlo, porque yo lo tuve ahí así haciendo como algún día lo voy a grabar, como quiero, porque pude haber sacado las canciones con otra dotación, con otros músicos, con dotaciones más pequeñas, a dueto, pero lo que yo quería hacer era este álbum con una orquesta, y ahí lo tuve, y seguí componiendo y seguí sacando música, y la verdad es que ese disco siempre quise estar así, ¿no? O sea, por eso ahí lo resguardé, las canciones escritas, cuando fuera el momento ya lo íbamos a grabar, y creo que pues ahorita vamos a tener que estar conviviendo con esa dinámica de hacer música. No quiere decir que esté bien o mal, la verdad es que yo sí le doy espacio como que a la creatividad, pero a mí como artista sí me gusta darle así como me gusta hecho a mano, ¿no? Sí me gusta tejerlo. Y ya que se nos viene así la inteligencia artificial así como apabullante, pues hay que darle espacio a la parte manual. A mí sí me gusta hacerlo así con calmita.
0: Claramente es la salsa el género que está acompañando este material, pero entiendo, o corrígeme, Tania, si te gusta también la fusión de géneros, ¿no? Estás como por ahí también con el bolero, ¿con qué otros géneros? ¿Qué es lo que está interesándote en ese sentido?
1: Pues yo cuando comencé a estudiar música siempre tuve ganas de cantar boleros. Para mí siempre era el sueño boleros, rancheras, era como esa música que yo decía, me va, es con la que me siento identificada. Pero yo creo que también el hecho de entrar a la escuela, en una escuela de jazz donde las clases eran, tienes que aprender esto, el otro, te abre una puerta maravillosa a otro tipo de géneros y a sus particularidades. Y pues por lo menos, aunque yo no haya sido la persona que consumiera más blues, yo estudié blues también, ¿no? En los ensambles, y saber de dónde viene blues y saber cómo es la parte armónica, por qué la particularidad de esa música, y entiendes el funk, y entiendes el jazz, y entonces empiezas a conocer otros mundos. Y creo que aunque yo adoro el bolero y adoro la salsa, y esos son los géneros con los que yo me siento así arraigada y que me encanta, como que el hecho de que la escuela también me permitió conocer otros géneros, pues me hizo sentir como ganas de meterle por aquí y por allá. No estoy como negando que después vaya a hacer otra cosa, qué tal que se me ocurren hacer otras cosas también.
2: Sí. Oye, Tania, y esta parte, por ejemplo, de para un intérprete, para un compositor, la idea de verte cantando, ¿cómo se da? Porque hay gente que es extraordinaria, que es genial, pero que le da pena cantar y que solo compone, aunque sí, cante bien a solas en la regadera, ¿no? Sí, sí. Pero eso de verte cantar lo que tú compones, ¿cómo se da esa dualidad? Porque también a la gente le tiene que gustar ver a quien está cantando, sí, los gestos que está haciendo, cómo se peina, cómo está, ¿no? Digamos, hay esa parte un poco condenatoria de ese espejo que uno trae adentro para verse con los ojos que es posible que los demás te vean, ¿no?
1: Claro. La verdad es que creo que siempre fue algo natural. Siempre fue natural. A mí me gustaba cantar. O sea, mi sueño así primordial fue, quiero ser cantante, yo quería cantar. Y la composición, lo que sí tuvo la composición es que a mí me tomó de sorpresa. O sea, fue como de que un día me senté y mi piano y yo tuvimos gran comunicación, nos queremos muchísimo. Y entonces después de ahí, pues fue como, órale, ay, también puedo hacer esto, ¿no? Entonces, yo ya llevaba un tiempo, cuando yo empecé a sacar mi primer canción, yo ya llevaba un tiempo estudiando canto. Entonces no fue tan raro meterme en ese mood, porque como que, digamos que el camino número uno era cantar y de alguna manera pues ser una intérprete de la música. La verdad es que estoy increíblemente contenta de ser intérprete de lo que yo escribo y de lo que yo hago, y creo que pues yo empecé cantando con pena y a veces sigo cantando con pena, y creo que eso está ahí como un nervio de poderte mostrar, porque no te muestras como en el aspecto de yo te digo qué te voy a dar, no, sino como esto es todo lo que siento, y creo que siempre estoy con ese nervio y no se me va, y pues habrá gente que le guste más estar detrás, que eso también está maravilloso, pero yo siempre quise estar ahí de frente, en bandera, así, ¿no?
0: Sí, no es para cualquiera. Pues Tania, te agradecemos esta charla y deseamos lo mejor para tu disco, La Receta. Vamos a despedir la entrevista, la comunicación con la canción Licor. Así es que háblanos un poco de ella, pero antes cuéntanos cómo podemos seguirte, si vas a tener presentaciones en puerta, porque bueno, pues esto acaba de lanzarse hoy, sí, y hay que moverlo por todos lados, ¿no?
1: Claro.
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10: Efectos personales es la obra de Marina Mariach, que aborda el suicidio desde la intimidad familiar.
11: Este libro, publicado por Hachette, no busca explicaciones, sino que muestra cómo ese hecho irrumpe en la vida cotidiana y deja preguntas abiertas.
10: La protagonista es la hija mayor, quien también es la narradora del libro. Desde su mirada reconstruye la última discusión con su madre y el modo en que la familia intenta reorganizarse después.
11: El libro nació de materiales autobiográficos que Marina Mariach transformó en ficción. La autora trabaja con fragmentos, recuerdos y silencios para narrar lo que suele quedar fuera.
10: Marina Mariach es escritora, poeta y periodista cultural argentina. Su obra cruza lo personal con lo político y se caracteriza por ser una voz directa y emocionalmente precisa.
11: Pues vamos a conversar con la escritora Marina Mariach sobre este libro publicado por Hachette. Nos acompaña quien es activista por los derechos civiles, profesora universitaria de poesía latinoamericana y de escritura creativa, que ha publicado poesía, sus cuentos han aparecido también en antologías y es autora de ensayos. Sus novelas son El matrimonio, Estamos unidas y recientemente Efectos personales, y ha conducido también, conduce programas de radio y televisión sobre literatura. Forma parte del movimiento feminista argentina Ni Una Menos, y que lideró, como sabemos, la lucha por la despenalización del aborto. Y nos da mucho gusto recibirte esta mañana, Marina Mariach. Bienvenida, buenos días.
12: Buenos días, Berenice y Miguel Ángel. Muchísimas gracias por esta comunicación.
10: Muchas gracias, Marina. Es una novela, es un ensayo autobiográfico, una novela que se puede leer como una novela impresionante, porque es un libro con el que uno tiene que levantar permanentemente la cabeza para buscar afuera muchas de las cosas. Estaba viendo una estadística que me impresiona. El 60% ocupan las mujeres en sus intentos de suicidio en Argentina. Es algo muy, muy, muy fuerte. Y tenemos una larga historia de escritoras argentinas muy célebres que se suicidan, auténticamente madres de una gran literatura, ¿no? Cuéntanos un poco cómo se inscribe toda esta indagación en esa enorme tradición y en ese enorme espectro. Leila Guerreiro escribió Suicidas al fin del mundo, un libro en el que una de las principales causas de muerte entre jóvenes entre 19 y 29 años es el suicidio. Y el suicidio es un tema importante entre tu indagación, ¿no?
12: Efectivamente, Leila Guerreiro hace una investigación en un pueblo en Las Heras que tuvo como una especie de epidemia, por decirlo de alguna manera, porque bueno, se puede pensar como un tema de salud mental, quizás, uh-huh. Entre otras cosas. Y bueno, además es un tema bastante tabú, bastante silenciado, por temor, por el terror que causa, ¿no? Sin embargo, yo cuando me puse a escribir esto o a intentar escribirlo desde muchos ángulos, me encanta como enfrentar un objeto de estudio, por decirlo de alguna manera, y abordarlo desde todas las perspectivas posibles, me puse a leer todo lo que tenía disponible alrededor de ese asunto. Entonces leí toda la literatura existente sobre eso. Y bueno, por supuesto, partió de una experiencia, como decían ustedes muy bien, autobiográfica, para derivar en lo que es la escritura en sí.
11: Sí, Marina, háblanos de esa parte con la que concluyes ese primer comentario, ese punto donde la ficción termina y empieza la no ficción, que a veces no hay una frontera tan nítida, o generalmente ni en la literatura, ni en la vida. ¿Cómo acercarnos a efectos personales a esta obra tuya, pues desde esa dicotomía ficción y no ficción? Cuéntanos cómo entenderla en ese sentido.
12: Ay, voy a apagar el. Sí, entiendo, la pregunta es muy muy acertada, y sí, por supuesto, cuando hay una primera persona que está narrando, y encima, bueno, todos los paratextos, la contratapa y demás, y las entrevistas hablan de esto, ¿no?, de una experiencia autobiográfica, es muy difícil distinguir entre ese yo del narrador del yo biográfico. Pero bueno, como sabemos, quienes leemos libros o quienes nos gusta la literatura, el yo del narrador no coincide con el autor, simplemente porque hay una verdad del texto, una verdad literaria y una verdad de la persona encarnada que se levanta, que por ahí se despierta de mal humor, o sea, es una construcción, ¿no? Ese yo es un pronombre. Es un pronombre que puede llenarse de cualquier manera y bueno, y que cuenta una versión de los hechos. Y es como que cuando compartimos una reunión o una fiesta, y luego al otro día cada participante va a contar una versión distinta de cómo fue la cosa. Entonces, eso se llama un relato, ¿no? Eso es una construcción de un relato, y la literatura se trata de eso, ¿no? De cómo se acomodan una palabra al lado de la otra. Yo creo que la construcción literaria es eso, ¿no? Es como la combinación de las palabras al lado de la otra, que sean de una manera singular, diferente, distinta de los códigos habituales, de cómo estamos formateados para comunicarnos en la vida cotidiana. Y eso es lo que me interesa trabajar, indagar en el lenguaje. Entonces, bueno, sí, se parte de un hecho que sucedió en términos objetivos de la realidad, por decirlo de un modo, pero después, bueno, se trata de un trabajo con el lenguaje, cómo se cuenta eso. Uh-huh. Así que, bueno, yo creo que esto es una construcción, así como Flaubert dijo, Madame Bovary soy yo, y es un texto escrito en tercera persona, para decir de cómo él, como autor, estaba proyectando su propia subjetividad en ese personaje. Yo puedo decir, bueno, este yo, narrador, tiene cosas propias de mi subjetividad y de mi historia, pero no todo. No soy yo.
10: Sí, y hay una parte que es muy muy muy muy interesante, que es no sé, el trazo, cómo trazas a lo largo y hasta el final de la obra la figura del padre, ¿no? Digamos, cómo un hombre se va convirtiendo en alguien lejano, ¿no? Cuando refieres, por ejemplo, cosas que pasan a lo largo de las sociedades occidentales, como un padre que deja a la madre de la narradora por una mujer 20 años más joven, cómo la familia va aceptando que la nueva novia va a los almuerzos familiares, y a tal grado que la madre, la abuela, descuelga la foto del casamiento donde estaba su madre de blanco, ¿no? Toda esta parte es muy interesante en cuanto a la figura masculina y a la manera de rehacer la vida contra esa indagación que podría pensarse de un personaje melancólico, ¿no?
12: Sí, exacto. Bueno, hay una autora que a mí me interesa mucho, que la leo hace tiempo, mucho antes de que ganara el Premio Nobel de Literatura, que es Annie Ernaux. Y ella habla mucho, por ejemplo, en un libro teórico que escribe con Rosemary LaGrave, que se llama Escribir la Intimidad, de cómo esa escritura supuestamente autobiográfica o intimista se proyecta socialmente, que es algo que también pasa con, por ejemplo, el libro de Didier Yvonne, cuando él habla de su madre, de su madre como una mujer de provincias, de una mujer de pueblo. de la historia de su madre. Son libros que muchas veces están contando una historia personal para proyectarla colectivamente, como muy bien vos decís, Miguel Ángel, en esto de que habla de un patrón que muchas veces funciona en la sociedad occidental, por lo menos en como la conocemos en estos años, por lo menos en el siglo XX, o lo que, no sé si en el siglo XXI, quiero creer, quiero tener la fe de que ha cambiado un poco. Y entonces, bueno, yo creo que hay algo de eso, y hay una gran contradicción de cuando me pongo a escribir, de bronca y enojo ante este hecho, por supuesto, y de sentir también que una persona que tuvo convicciones políticas, que tuvo una cierta militancia en los años 70, que en la Argentina fueron de mucha efervescencia en términos de luchas políticas, acá con la presencia de la dictadura, que justo se cumplieron 50 años del golpe militar, cívico-militar, decimos nosotros, termina matándose, quitándose la vida por amor, por decirlo de un modo, ¿no? Entonces, decir, ¿cómo puede ser una cosa tan banal? ¿Cómo puede llegar una persona tan politizada a tener una visión tan egocéntrica? Entonces, todos esos pasajes de lo personal a lo social era también lo que me interesaba indagar. Sí. Y sí, esta construcción de lo masculino, de cómo se construye el amor, por eso va más allá del episodio en sí, sino de cómo ir recabando los datos anteriores, como en una especie de policial, porque la novela tiene algo de policial. De hecho, es una tragedia que ocurre en la vía pública, y por lo tanto interviene la policía y hay que ir a hacer trámites judiciales y demás, con lo cual se convierte en un hecho policial. Entonces también decidí, en términos literarios, trabajar un poco, no estrictamente, pero sí con el género policial, e incluir testimonios, como en las novelas policiales, de otros testigos del hecho, no tener la única voz que lleva el relato.
11: Sí, no, y nos comentabas antes, Marina, que pues te sumergiste en la literatura del tema, pero también, bueno, con estos fragmentos, estos materiales de trabajo con los que fuiste construyendo esta historia. Háblanos un poco más de cómo fue esa investigación previa, porque hay una parte también interesante de cómo se escribe cuando se es profesora de universitaria, cuando se es profesora de escritura, cuando se es profesora de poesía, por ejemplo, que también está esta beta poética presente, creo, en esta publicación, en este libro. Pero háblanos un poco de todos esos esas fuentes de las que abreva una novela como esta, pensando en las fuentes documentales. ¿Cómo fue ese trabajo tuyo?
12: Perfecto. Es una maldición, Berenice, porque, por ejemplo, yo escucho tu nombre, que me encanta, y ya pienso en La cabellera de Berenice, que es un cuento de Scott Fitzgerald, que me encanta. Bueno, sí. Entonces, eso es una maldición, porque uno siempre encara la escritura

0: puedo ser la tonta con eso. Y me ha pasado también en otros libros, sobre el matrimonio, que escribí una pequeña novela también, el matrimonio, en fin, pero siempre hago como esas investigaciones previas. Y en este caso sí, está atravesado por esas búsquedas también, ¿no? Y entonces, bueno, leí todo lo que tuve a mi alcance, que por supuesto siempre es insuficiente, pero bueno, desde los textos clásicos fui rastreando cómo se entendía el suicidio en la antigüedad, que muchas veces se los castigaba a los suicidas, o se suponía que eran almas condenadas, entonces se los enterraba en los cruces de los caminos para que sus almas se perdieran. Bueno, en el caso propio de lo que sucedió con mi madre, no permitían que se enterrara en el cementerio. Al final conseguimos que se enterrara, que los admitieran, pero en un borde, junto a un muro. O sea, todas cosas que siguen vigentes hoy en día, como casi supersticiones, ¿no? Podríamos decir, pero bueno, con este peso tan fuerte. Bueno, en el medio también está el clásico de Durkheim, un libro de Marx, claro, que habla del suicidio, que es muy poco conocido, el hermoso, a mí me gusta mucho un autor que se llama Al Álvarez, que es un autor nacido en Londres, él es inglés, y hace una especie de hibridación entre ensayo y biografía. Me gusta mucho esto de lo híbrido. Entonces me preguntabas cómo es escribir desde cierto saber teórico, y bueno, a mí me pasa eso, yo no puedo escindirme por un lado, y en cuanto a la escritura, bueno, sí, es esa exigencia y esa sensación de tener que realizar algo con el lenguaje, no solamente contar una historia, sino hacer un trabajo con el lenguaje.
1: Uh-huh. También hay un tema que, bueno, se entreteje en el libro, que es el reconocimiento que de la mala elección que hizo la madre del padre, pero después hay un constante revoloteo, es una palabra que está mucho en el libro, de alrededor de las elecciones que hace la propia narradora de su vida amorosa, ¿no? Y de las consideraciones que se tiene sobre los equívocos, los aciertos de los propios padres. ¿Cómo se resuelve eso? Ya sabemos que en la psicología, en el psicoanálisis, nosotros en México tenemos un clásico que ha permeado toda América Latina, de Santiago Ramírez, que Infancia es destino, pero hay una parte en la que después se dijo la madre es destino, ¿no? Que es un mito que se ha derribado, pero es un mito vigente, ¿no? La madre es destino.
0: No, perdón por este, no soy quien para discutir con este autor, pero diría definitivamente que no es destino, que sí genera o produce un estrago, como bien dice el psicoanálisis, el estrago materno, y marca mucho quien no está marcado, marcada por la madre, pero también por el padre, ¿no? Pero bueno, que en un momento también hay que hacer algo con eso. Y bueno, sí, uno puede repasar las propias elecciones, pero tampoco se puede hacer demasiado con eso, salvo ir teniendo su propia experiencia, ¿no? Ir eligiendo tu propia aventura. Y en ese sentido yo creo que lo más mínimo, no me siento en el camino de la madre, o sea, dicho así parece que estoy negándolo con tan rotundamente que parece que bueno, que es un síntoma, pero no, yo he tomado previamente a este episodio otras decisiones que fueron muy distintas. Por ejemplo, bueno, mi mamá vivió la separación o el suicidio, el divorcio, ahí ese lapsus vale muchísimo, muchísimo, el divorcio con mi padre de una manera, claro, muy, muy terrible, como un duelo muy terrible. Bueno, yo con el padre de mis hijos tengo una relación muy hermosa, muy, muy cordial, muy familiar, me sigo llevando muy bien y respetamos mucho a nuestras parejas mutuas y demás, así que...

0: qué sé yo, por poner un ejemplo que fue previo a este episodio.
1: Estamos conversando con Marina Mariach, autora de, entre otros, Efectos Personales, que llega a México. Esta novela, este ensayo también autobiográfico, como es presentado en algunos espacios, llega a través de Hachette, de la editorial Hachette, llega a México, pero ya ha circulado en otros países, en Argentina, por supuesto. ¿Cómo ha sido, Marina, ese camino, que ya ese trayecto que ya ha caminado este libro, siendo un tema tabú, como decías al inicio de la conversación? El suicidio lo es más cuando lo ejerce, cuando quien lo ejerce, quien ejerce esa decisión de poner fin a su vida, es una madre. Es todavía una capa más sobre aquello de lo que no se habla, incluso en redes sociales. Pienso, para la publicidad, la difusión de una obra como esta, pues es difícil, porque en redes sociales el algoritmo dichoso no te deja poner sin alguna consecuencia la palabra suicidio, incluso, ¿no? Marina, ¿cómo ha sido esto? ¿Y qué expectativas tienes también de que llegue a público mexicano?
0: La verdad que estoy muy contenta de esta publicación de Hachette. Fue una alegría muy grande cuando me lo comentaron, y bueno, nada, yo espero que no piensen que se van a encontrar con un libro triste o deprimente, porque justamente lo que trata de hacer el libro es darle vueltas a la cuestión, a distintas cuestiones, ¿no? Si bien parte de este episodio, como piedra basal, podríamos decir, lo que hace es girar en torno a la vida de las personas, a las relaciones, a cómo se sigue o se continúa a partir de un duelo, a revisar, como decían ustedes muy bien, las relaciones amorosas, de todos los vínculos que están alrededor, cómo lo piensan las hermanas de esta mujer que toma esta decisión, la otra hija, este padre, ¿no? También, como que cada uno va dejando sus versiones, por eso lo de los testigos, como en una novela de Agatha Christie, que se juntan todos los testigos en el living a dar su testimonio frente al detective. Y yo creo que bueno, que es una novela que no voy a decir que es entretenida, porque es fuerte, pero bueno, tiene capítulos muy breves que se van pasando con cierta velocidad. Y bueno, van también llevando como a lugares donde creo que todos nos podemos identificar. Y de última, no digo que esto pase a segundo plano, pero bueno, no aparece desde un lugar de derrumbe absoluto, me parece, ¿no?
2: Sí.
0: No sé cómo lo vieron ustedes.
1: Sí, por supuesto.
2: Sí, también hay una cosa interesante que, no sé, digo, nosotros como periodistas tenemos también una visión tal vez más amplia del universo personal, pero la manera en la, por ejemplo, presentarse en el cementerio para un lector mexicano, promedio, no de la comunidad judía, porque la comunidad judía funciona de una manera distinta, el duelo es distinto, el desgarramiento es distinto, pero uno no se da cuenta de que hay una gran comunidad judía alrededor del libro, ¿no? Es algo como muy natural, tal vez no sea tan natural entre la gran parte de los lectores mexicanos. Por una parte, elegir la lápida, elegir el lugar en el cementerio, como si fuera un catálogo, pero al mismo tiempo entrar en el orden cultural de lo que significa el suicidio en la cultura judía, ¿no? No está nunca mencionado, tal vez hacia el final, judaísmo es una palabra que está ahí, pero no está el judaísmo como parte del rito. ¿Cómo lo observas? ¿Cómo observas este comentario? Porque vivir en Argentina y tener el tema del judaísmo, pues es algo normal, pero entre la mayoría de los lectores mexicanos creo que no es algo consuetudinario, ¿no? Vivimos el duelo, quienes no somos judíos, de una manera distinta, ¿no?
0: Sí, yo creo que en México, que bueno, que fui varias veces y que es un país que adoro, no solamente una cuestión religiosa, es una cuestión cultural, cómo viven en la cuestión, toda la cuestión de la muerte, creo que en el Día de Muertos, y eso la verdad que es fantástico y es admirable de la cultura mexicana, la verdad que bueno, que es algo que nosotros envidiamos muchísimo. Acá sí, también es cierto lo que decís, que en Argentina está más incorporado el ritual judío, sobre todo siendo que mi familia es completamente atea, pero bueno, frente a estas situaciones extremas de la vida, se presenta la ritualidad como una manera de contener esas emociones y de ordenar esas emociones desbordadas que aparecen ante esto, ¿no? Ante estos momentos completamente, no sé, de desborde, de duelo. Entonces, bueno, estos rituales a veces sirven para contener, simplemente pasa eso. Y te van llevando, ¿no? Bueno, primero pasa esto, después pasa lo otro. Aunque uno los desconozca, los va como siguiendo paso a paso. Siempre hay alguien, un pastor, un rabino, lo que sea, que ordena. Y eso sirve y contiene de alguna manera. Y mismo ahí nosotros nos fuimos enterando y asombrando. Fue muy interesante también, ¿no? Esto después de haber publicado el libro, salió un libro muy lindo de Delphine Orvillier, una rabina francesa que vive en París y que se ocupa de toda la ritualidad de los muertos, de los entierros en París. Y la verdad que bueno, que me encantó también leer cómo estos rituales se realizan, ¿no? Se realizan y se efectuar sistemáticamente, pero bueno, a veces pasa eso, ¿no? Como que frente a un evento inesperado te encontrás siguiendo una ritualidad preestablecida.
1: Pues Marina Mariach, muchas gracias por esta charla para quien será tu público, tus lectores, lectoras acá en México. Efectos personales, de Editorial Hachette, pues ya se encuentra circulando en las librerías y pues hacemos la invitación para quien se siente este interés por una historia como esta, que raya pues eso también una novela, un hecho policial, que se pueda acercar a tu publicación. Marina, muchas gracias y ojalá te tengamos en algún momento por acá de visita para platicar un poco más y reunirte con tus lectores y lectoras. Gracias.
0: Ojalá. Bueno, muchísimas gracias a ustedes. Un gusto. Que tengan linda semana.
2: Gracias.
1: Igualmente para ti. Linda semana, Marina Mariach.
0: Hasta luego.
2: Hasta luego.
1: Hasta pronto.

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2: Historias globales desde el sur, Sistema Mundo y Divergencia Colonial es el título del libro que ha publicado ACAL, que propone, es un libro que ha sido escrito por José Romero Losaco y lo publica ACAL como una propuesta de una revisión crítica de los fundamentos desde los cuales se ha contado la historia mundial.
3: A partir de una mirada situada en el sur global, su autor, José Romero Losaco, invita a repensar los procesos que dieron forma a la modernidad, el capitalismo y la configuración del sistema mundo, descentrando el protagonismo europeo que ha dominado buena parte de la historiografía occidental.
2: El autor examina las nociones de divergencia, colonialidad y modernidad, dialogando con distintas corrientes del pensamiento crítico contemporáneo.
3: Más allá de adoptar sin matices las propuestas de coloniales, el libro plantea la necesidad de complejizar el análisis histórico, identificar sus limitaciones y abrir nuevas rutas interpretativas que permitan contemplar las múltiples trayectorias históricas que han coexistido y se han entrelazado a escala global.
2: Pues para hablar sobre historias globales desde el sur nos acompaña su autor, José Romero Losaco, antropólogo, doctor en ciencias para el desarrollo estratégico con orientación en estudios culturales. Él es investigador en el Laboratorio de Estudios Descoloniales en el Centro de Estudios de las Transformaciones Sociales del Instituto Venezolano de Investigaciones Científicas. Bienvenido, José Romero Losaco. Buenos días.
4: Buenos días a todos y a todas los oyentes. Muchas gracias por invitarme a estar en esta tan importante casa.
3: Gracias, gracias por estar aquí, estar presencialmente. Estás por un tiempo corto acá en Ciudad de México presentando tu libro. Tú vives en Venezuela, en Caracas, nos decías, fuera del aire. Nos da mucho gusto tenerte por acá, José. Pues cuéntanos, ¿cuál es la premisa, la idea principal de este libro tuyo? Que ya desde el título nos va a decir varias cosas. Historias globales desde el sur, Sistema Mundo y Divergencia Colonial. Cuéntanos.
4: Este libro lo habitan, yo diría, como dos almas. Una tiene que ver con los procesos que fuimos viviendo en Venezuela en los últimos 25 años, a la luz, además, de creación de nuevas universidades públicas y la necesidad de repensar la forma en la que se construyen los programas de nuestras licenciaturas, sean licenciaturas de Derecho, Sociología. Nos dábamos cuenta que teníamos la necesidad de pensarlas desde otro lugar, pero para hacerlo debíamos repensar también la historia que nos servía de fundamento para construir esos programas. Mm-hmm. Porque la forma en la que se estructura, por ejemplo, en la enseñanza de la teoría social en nuestras universidades, reproduce el esquema del modelo ario de historia universal, como tomando al intelectual Martin Bernal, en su libro Ateneas Negras, se nombra lo que usualmente llamamos historia universal. Este modelo ario de historia universal que nos enseñan en las escuelas, como que la historia se divide en una historia antigua, una historia de la Edad Media, una Edad Media, una Edad Moderna, es muy problemático porque es el fundamento, además, del racismo que constituye la modernidad. Entonces quisimos darle como la vuelta, y la necesidad de construir esa otra historia pues nos llevó a valorar las fuentes que estaban usando los autores canónicos del giro descolonial.
2: ¿Cómo pensar desde Venezuela las ciencias sociales en un territorio, en un país que está sobre la mesa de la discusión, y cómo pensar desde América Latina el resto del continente con pensadores pues de primera línea, pensando también en ese giro? Uno de ellos es de México, Dussel, ¿no? Isidoro Wallerstein, que son multicitados en este libro. ¿Qué papel tiene hoy el pensamiento venezolano en ese sentido? Perdieron Nueva Sociedad, por ejemplo, ¿no? Dejó de estar Nueva Sociedad en Venezuela. Dejaron de haber cosas, pero llegaron otras. ¿Cómo se piensa hoy desde ahí?
4: Sí, Nueva Sociedad salió hace mucho tiempo, ya hace casi unos 25 años que Nueva Sociedad no está en Venezuela. Sin embargo, desde el propio Ministerio de Cultura del país han habido varias experiencias importantes. En el caso, por ejemplo, del giro descolonial, tenemos toda una serie sobre la modernidad y colonialidad que en su día publicó el Ministerio de Cultura a través de la editorial El Perro y la Rana. Y allí podemos encontrar libros canónicos del giro descolonial, como la obra de Arturo Escobar, La invención del tercer mundo, y otra serie de textos. Eso por el lado, digamos, editorial. Luego, bueno, hay una serie de jóvenes y ya no tan jóvenes que hemos ido creciendo a la luz del proceso, que fuimos protagonistas a la luz del proceso bolivariano, desde nuestras trincheras, desde nuestro espacio, y que en los últimos años hemos estado produciendo y escribiendo justamente a la luz de nuestro de nuestras realidades, pensando la región, pero también tratando de pensar cómo la región se inserta en el mundo. Y allí, bueno, lo decíamos un poco el miércoles en la UAM, en un foro que teníamos en torno a la situación en Venezuela, que una de las cuestiones que reclama el pensamiento crítico hoy en Venezuela a América Latina es cómo hay una izquierda que se ha puesto de perfil frente al proceso venezolano. Y decimos que desde allí entender el proceso venezolano en los debates que estamos proponiendo implica entender cómo se le lavó la cara a una oposición que fue exportada al resto de América Latina. Es decir, hay algo que identificamos, y es que las formas que está asumiendo la extrema derecha en toda la región las vivíamos ya nosotros en Venezuela desde los inicios del proceso bolivariano, por allá en los primeros años 2000. Es decir, el no aceptar la legitimidad de las instituciones del país, es decir, la legitimidad del Estado, siempre y cuando esas decisiones no les den la razón. Es decir, cuando les dan la razón, entonces sí son legítimas. El lawfare que tanto se habla en el último tiempo, pues lo empezamos a vivir en Venezuela muy tempranamente. Sin embargo, esta oposición venezolana ha sido presentada siempre como democrática, cuando era todo lo contrario. No se le dio voz en la región a madres, hijos, hermanos de personas que fallecieron resultado de acciones violentas de estas oposiciones, ¿no?
3: Sí. Sí, es esta modernidad que describes en el libro y que es, nos dices, una pues esta teoría aria es lo que la defines de esa manera, esta teoría que podemos entender como eurocéntrica. ¿Cuáles son sus derivas al día de hoy, viendo a Europa y a la Unión Europea, el momento que está atravesando, donde pareciera que ni sus líderes políticos ni otros actores relevantes en Europa están ya defendiendo esos valores que antes instauraron de manera muy importante a través de la colonialidad o a través de prácticas coloniales? ¿Dónde están hoy? ¿Qué está pasando? ¿Cómo entender a Europa a partir de estos marcos de referencia?
4: Claro, es una pregunta importante porque hay varias cuestiones con respecto a lo que está ocurriendo a día de hoy, sobre todo porque se plantea que a raíz de la incursión de Trump en Venezuela, Trump viola el derecho internacional y rompe con el derecho internacional. Nuestra perspectiva, nuestra entrada al análisis contemporáneo de la realidad es que lo que hace Trump no es una novedad, ni siquiera, ya no en la historia reciente, sino en la historia de larga duración del sistema mundo. Es decir, las grandes potencias han construido un derecho que es un derecho imperial, no un derecho internacional. Ya lo decía el primer ministro de Canadá, jugamos a que esto funcionaba, pero realmente solo ha funcionado para las grandes potencias. Y el ministro de Canadá lo dice en un momento en el que ya tampoco le funciona a Canadá, porque Trump amenaza con incorporar a la Unión a ese país. Y en relación a la cuestión del modelo ario y universal, pues lo que identificamos es que en el caso de la encrucijada en la que se encuentra Europa y la manera en la que no resuelve ni sus contradicciones internas ni la manera en cómo gestiona su relación con Estados Unidos, tiene que ver justamente que entienden su realidad desde este modelo ario y universal. Europa todavía no asimila que es parte fundamental de un mundo que tiene características coloniales, es protagonista de ese proceso de colonización, y que los valores que dice defender y los valores supuestamente democráticos, humanistas, etcétera, están sustentados sobre la negación de la humanidad de la gran parte de la población del planeta, ¿no? Ya lo decía el poeta intelectual de Martinica y Meseser. Lo que no le perdona Europa a Hitler es que Hitler hizo con europeo, con blancos europeos, lo que Europa le hizo al resto de la humanidad. Entonces, los europeos no terminan de asimilar esto, no terminan de asimilar que su modernidad, que su modelo es justamente el modelo que justifica a Trump, el modelo que justifica a Le Pen, el modelo que justifica a Vox en España, etcétera.
3: Bueno, los líderes se están plegando, ¿no? Se están plegando a ese mandato de Trump.
4: Sí.
3: Los líderes europeos, digamos.
4: No solo se están plegando, es que no tienen un modelo histórico, no tienen una interpretación histórica que les permita construir un marco de interpretación geopolítica que les haga entender que su situación es de subordinación a Estados Unidos. Uh-huh. Y no desde ahora, sino desde por lo menos el fin de la Segunda Guerra Mundial. Claro. Que Europa ahora es poco más que un protectorado de Estados Unidos. Pero no con Trump. Desde hace mucho rato. A mí me gusta decir que la cuestión con Trump es que Trump es la modernidad, pero pornográfica. Uh-huh. Gore, como de, sí. Como suele decirse.
3: Descarnada.
4: Es decir, sí. No tiene tapujo, no tiene complejo y simplemente dice lo que piensa. Antes al menos lo edulcoraban, lo maquillaban y nos vendían sus propuestas como propuestas que nos eran favorables, de desarrollo, etcétera. Perdón. Pero ahora van a lo que van. Y no tienen ninguna vergüenza en hacerlo.
2: Llama la atención que, no sé, una editorial como Acal, que se ha caracterizado por tratar muchos de los autores clásicos y sobre todo los de la Escuela de Frankfurt, llegue a América Latina una editorial española con este pensamiento. Digamos, se ha publicado prácticamente la obra completa de Dussel, que es uno de los autores más citados en tu libro. ¿Cómo observar ese panorama? ¿Cómo circulan? ¿Cuáles son los dispositivos en los que circulan las ideas, ¿no? que son de pronto dispositivos que son coloniales, ¿no? De alguna manera, ¿no?
4: Sí, por una parte es una contradicción, porque además acá tiene una gran circulación, pero no circula necesariamente en toda América Latina y eso allí pudiera ser una limitación, pero por otro lado también es un síntoma de cómo el pensamiento europeo, la izquierda europea, desde hace por lo menos un cuarto de siglo, quizás un poco más, está viendo hacia América Latina, está tratando de entender América Latina para incorporar aquellas herramientas que desde América Latina creamos para construir alternativas al sistema mundial en sus propias prácticas. Esto no necesariamente ocurre de la mejor manera posible, porque hay unas izquierdas que están vaciando de contenido político en Europa las propuestas decoloniales. Y además, bueno, yo estuve viviendo hasta hace 2 años en Barcelona, viví 4 años en España, y una de las cosas que, bueno, en Cataluña, y una de las cosas que identificaba también es, con respecto a lo que comentabas de la obra de Dussel publicada en Acal o de otros autores, en la colección Interpares, que además está de aniversario, 10 años está cumpliendo, uh-huh, este año, y es una colección que se ha convertido en referente para el pensamiento crítico, que hay cierta también selectividad en cuanto a qué textos se están leyendo, no qué textos publica Cal, sino qué textos están recibiendo los movimientos sociales y las izquierdas españolas, catalanas, vascas. Por ejemplo, hay un libro que ganó Premio Crítico Libertador en Venezuela, que es el ¿Qué significa pensar desde América Latina?, de Juan José Bautista, que también fue un libro, bueno, uno de mis maestros, y fue un libro también que sirvió de inspiración para escribir mi libro. Y es un libro poco conocido en sí, España. Y yo, mientras vivía allá, siempre le decía a los amigos catalanes, deben leer ese libro. Pero no lo leen porque, como dice qué significa pensar desde América Latina, el título pareciera que la cosa no va con ello. Decían, si quieren entender el problema que tienen, deben leer un libro como qué significa pensar desde América Latina.
3: ¿Y qué significa? Estamos conversando con José Romero Losaco, autor del libro Historias Globales desde el Sur, Sistema Mundo y Divergencia Colonial, publicado, como ya han escuchado, por Acal en su colección Interpares, que cumple 10 años. Eso es un mérito muy importante. ¿Qué significa pensar desde América Latina? Ya hemos hablado de Europa, hemos hablado de Estados Unidos, desde América Latina, con este y desde las izquierdas en América Latina, con este giro descolonial que se posicionó con mucha fuerza entre la década de los 90, todavía la primera de este milenio, del 2000, y que ahora ves una sustitución o hay una disputa, digamos, teórica de los contenidos que está manejando la izquierda o las izquierdas actualmente en América Latina y el Caribe. En algún momento nos hablas sin detenerte demasiado, pero en la palabra woke, por ejemplo, ¿no? Que ha sustituido también, que es un anglicismo que se utiliza desde la derecha y la extrema derecha para designar pues todo aquello que pueda caber en el saco de la crítica y de las izquierdas. ¿Qué significa pensar desde América Latina hoy? ¿Dónde están esas derivas del giro descolonial y cómo se pone en tensión con palabras, repito, como la de woke, ¿no?
4: Sí, hay una cuestión que inspira el libro también, que tiene que ver justamente con la deriva del pensamiento descolonial. El pensamiento descolonial no es un pensamiento uniforme, bueno, en general. Las escuelas de pensamiento no suelen ser uniformes, siempre hay conflictos internos desde distintas interpretaciones. Y una de las cuestiones que nos preguntábamos en el transcurso de la escritura del libro era cuál era el origen o cuál era el fundamento de las posiciones que cierto canon del giro descolonial estaba tomando con respecto a Venezuela. Porque ahí los autores canónicos están divididos con respecto a Venezuela. Y comenzábamos a sugerir, y es un poco lo que también intenta plantear el libro, que el giro descolonial tiene unas limitaciones, lo que yo llamo el primer giro descolonial tiene unas limitaciones, porque pone la frontera aún en 1492. Uh-huh. 1492 es una fecha fundamental para entender América Latina, y que el giro descolonial, por el contexto en el que surge la discusión, que se estaba debatiendo el quinto centenario, etcétera, pues es lógico que sea como el punto de anclaje del debate. Sin embargo, cuando autores como el maestro Ramón Grofogel, que es el director de la colección donde aparecen los textos decoloniales en la serie Interpare, incorpora al Andaluz en el relato, y nos dice, antes del genocidio americano ocurrieron también otros genocidios, que fue el genocidio en Al-Ándalus, el genocidio de las poblaciones musulmanas y judías en la península ibérica, etcétera, desestructura la escala tradicional en la que, tanto temporal como territorial, en la que solemos contar el proceso de colonización. Y porque 1492 lo presentamos como un parteagua y como si fuese una ruptura sin solución de continuidad. Y entonces, al abrir esa escala y junto al maestro Dussel comenzar a pensar ya no solo Europa, sino la historia del sur global y las interacciones que aparecen en el Mediterráneo, lo que nos aparece es otra cosa. Y esa otra cosa nos invita a pensar políticamente el presente de manera distinta. Sí. Entonces, nuestra tesis es que muchos de los autores descoloniales, lo conversábamos también en los cursos que hemos dado esta semana y las charlas que hemos dado esta semana, hacen una crítica a la modernidad mostrando su cara colonial, pero cuando van a construir la propuesta, la alternativa a la modernidad, como tienen de fondo el modelo ario de historia universal, terminan reproduciendo las lógicas y los principios de la modernidad. Entonces, un poco Ramón Grofogel los llama los decoloniales coloniales, hacen crítica eurocéntrica al eurocentrismo, ¿no? Etcétera. Entonces, en ese sentido, la deriva para nosotros, para nuestra hipótesis, la deriva del giro descolonial pasa por ahí, pasa por quienes asumimos una ruptura con el modelo ario de historia universal, y por esa vía no es que hemos encontrado ya la solución al problema, pero creemos al menos que es un paso más y es un paso importante para comenzar a buscar otras formas de entender la historia que nos permitan también construir conceptos para crear alternativas.
2: Pues muchísimas gracias, José Romero Lozaco, por esta oportunidad de conversar contigo. Quedan muchísimas preguntas. Ojalá haya algún momento para poder desarrollarlas.

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0: La escritora española Patricia Esteban Erles escribe:
1: dicen que la chiflada de tu madre te puso el nombre de dos actrices famosas que habían acabado mal para que no tuvieras oportunidad de elegir tu destino. Dicen que señalabas una foto de Clark Gable cuando te preguntaban por tu padre. Eras la niña más bonita del mundo, pero que nadie se interesó por ti en el orfanato. Dicen que naciste rubia, aunque no lo suficiente. Que tenías la piel de vainilla, piel color Dom Perignon. Dicen que casi no hablabas en tus primeras películas. Te limitabas a brillar mirando a cámara.
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11: Llamarse Olimpia es un documental que narra la vida de la activista Olimpia Coral Melo y su lucha contra la violencia sexual digital que dio origen a la Ley Olimpia en México.
12: La película muestra cómo un caso personal se convirtió en una causa colectiva que transformó la legislación y abrió camino a nuevas leyes en América Latina.
11: El documental ya fue reconocido en festivales como Guadalajara y Morelia, donde obtuvo premios importantes por su valor social y cinematográfico.
12: Es un documental dirigido por Indira Kato para difundir esta historia de resistencia y transformación.
11: Llamarse Olimpia busca visibilizar la violencia digital y recordar que la defensa de los derechos de las mujeres es una lucha que sigue vigente.
12: Además, la Ley Olimpia ya se aplica en países como Argentina, con otro nombre, en Ecuador y Panamá, consolidando un movimiento regional contra la violencia digital.
11: Pues vamos a conversar con Indira Kato, directora de este documental. Indira es fundadora de Chumbera Producciones, es una empresa cinematográfica artística enfocada a la creación de proyectos culturales con perspectiva de género. En 2014 produjo Llévate mis amores, un documental que dirigió Arturo González Villaseñor. En 2023 estrenó Hijas del Maíz, dirigido por Katia Araiza, y Llamarse Olimpia es su debut como directora. Bienvenida, Indira, buenos días.
13: Hola, buenos días, muchas gracias por la invitación.
12: Al contrario, Indira Kato, gracias por acompañarnos. Pues llega ya a salas de cine, a la Cineteca Nacional. Primero, ¿qué significa? ¿Qué significa para este esfuerzo colectivo que tú diriges bajo el nombre de Llamarse Olimpia, pero que es, repito, un esfuerzo de muchas personas? ¿Cuál es el sentimiento al presentarse ya al público abierto? Ha estado en festivales, pero ahora ya en las salas de cine.
13: Ay, pues hay muchos ángulos, ¿no? Yo creo que uno de ellos es, pues, el gran logro que implica que un documental mexicano independiente pues llegue a los cines, porque la verdad es que hay un montón de producción mexicana, hacemos un gran esfuerzo para hacer las películas. En este caso, por ejemplo, nos tardamos 5 años, ¿no? Entonces, el poder por fin compartirlo con el público, que al final pues para eso hacemos cine, es un gran logro, saber que no se va a quedar encajonada, digamos, Pero por otro lado, pues estamos estrenando en el marco del 8M, claro. Estamos pues contribuyendo de alguna manera a la lucha, desde otro ángulo, ¿no? Que en este caso es el cinematográfico, y pues queremos pues invitar a la gente a que también pues haya una reflexión respecto a este tipo de violencia, que por supuesto no es la única, pero es una nueva y es fundamental, pues sobre todo dirigida hacia las mujeres.
11: Uh-huh. Indira, ¿cómo se hace un documental a lo largo de 5 años? ¿Cómo se va tejiendo la red de testimonios, de significado, de imágenes? ¿Es un trabajo que se tiene concebido totalmente desde el inicio, o en un periplo tan largo como como 5 años es algo que se va reconfigurando todo el tiempo?
13: Bueno, es que tanto las personas involucradas como la realidad pues cambia mucho en 5 años, evidentemente. Uh-huh. Entonces, bueno, yo podría decir que yo no soy del todo la misma persona que empezó el proyecto, el equipo tampoco, y bueno, Olimpia también ha pasado por toda una serie de cambios y de evoluciones en este tiempo. Entonces, bueno, el cine documental funciona así, ¿no? Hay un acercamiento, un primer acercamiento, conocernos, vincularnos, entender cuáles son las dinámicas, etcétera, y se hace una primera planificación. Pero claro que pues es un punto de partida, esto va cambiando constantemente, se tiene que ir ajustando, se tiene que ir adaptando y por supuesto tiene que estar pues muy abierto a lo que va pasando, ¿no? Entonces, pues tenemos como estos dos grandes episodios en el documental, ¿no? Que son la aprobación nacional de la ley en México, y tenemos pues la primera vez que cruza fronteras, que en este caso fue Argentina, pero pues era algo que no sabíamos, no teníamos fechas de estos eventos, no sabíamos cómo iba a ser, y fue pues estar todo el tiempo pendientes, sin embargo sabíamos que lo queríamos hacer, ¿no? Entonces queríamos ir a grabar esta primera vez que la ley cruzara la frontera, pero no sabíamos cuándo iba a ser ni a qué país íbamos a ir, entonces fue estar todo el tiempo alertas y abiertas, y pues después obtener todo este material y condensarlo en 1 hora y media, que pues no es una labor menor.
12: No, para nada menor, nada aquí es menor, y lo que vamos a ver en el documental, por supuesto, tampoco. Hay que recordar que la fecha de aprobación en el Congreso Mexicano en San Lázaro fue el 29 de abril de 2021. Todavía, bueno, pues tal vez algunas personas lo recordarán, aquí conversamos al respecto, vimos, pues eran todavía momentos en los que la pandemia de COVID pues seguía moviéndose de manera importante entre nosotros. Ya era abril de 2021, ya llevábamos algunos meses, con la vacunación, pero aún así, con todo y ello, hubo una acampada allí afuera de la Cámara de Diputados con estas colectivas, con Olivia y con las colectivas. Les cayó la lluvia, se ve en el documental, les cayó el viento, la lluvia, pero finalmente en esa fecha se aprobó la ley Olimpia con 446 votos a favor, 0 abstenciones, 1 voto nulo, pero eso ya es 2021. Vamos un poco más atrás, Indira. ¿Cómo es tu primer acercamiento con el tema, con el caso de Olimpia? ¿Cómo te vinculas y propones, y le propones a Olimpia, pues grabar todo este proceso?
13: Claro, pues Olimpia llevaba ya muchísimos años, incluso ya tenía pues estos grupos que son las Defensoras Digitales, uh-huh, y el Frente Nacional para la Sororidad, con un montón de chicas, todas luchando, y bueno, ya era bastante reconocida, ¿no? La ley estaba aprobada en prácticamente la mitad de los estados, y pues yo empecé a leer sobre ella y a escuchar sus entrevistas, y me pareció fascinante como el surgimiento de la ley, ¿no? Sobre todo que viene de una historia personal y de un vínculo sobre todo con su mamá, ¿no? Y con la importancia de las mamás, pues no solo no juzgando, no solo no criticando, sino apoyando, acuerpando, dándole como las fuerzas para seguir, y a mí me pareció pues absolutamente fascinante, y yo pues como ya mencionaron llevaba varios años produciendo cine documental, casi siempre con enfoque a mujeres poderosas, entonces bueno, fue como yo necesito hacer un documental sobre esto que está pasando y que va a seguir pasando, ¿no? Que faltan unos pasos fundamentales y que es un registro histórico pues imperdible. Entonces, tal cual, le escribí en redes sociales, me presenté y le dije, Olimpia, hagamos algo, luchemos también desde el cine documental, y así fue la primera vez que nos acercamos. Ya después fue un proceso mucho más largo, pues, de conocernos, para empezar, ¿no?, de vincularnos, de crear una relación de confianza, de entender sus dinámicas, y a partir de entonces, pues, nos fuimos volviendo, pues, prácticamente la sombra del movimiento.
11: Uh-huh. ¿Cómo entender, digamos, cómo seguir como documentalista a quien origina el proceso y al mismo tiempo dar cuenta de que el logro de ese proceso trasciende a la creadora? Y por otra parte, entender cómo un personaje como la madre suele ser tan protagónico cuando escucha, cuando no juzga, cuando cree en la hija, porque significa también una ruptura primordial con un sistema patriarcal que justifica todas las violencias hacia las mujeres. Finalmente una lucha sola, pero la compañía de las madres resulta sumamente de ruptura en lo simbólico. ¿Cómo lo leíste? ¿Cómo jugar con alguien que no es la protagonista, pero al mismo tiempo sí es un gran motor de la historia de resistencia?
13: Sí, por supuesto. Pues es un documental que juega mucho con lo privado y con lo público, ¿no? Uh-huh. Porque al final, pues no están tan divididos, las fronteras no son tan claras. De ahí viene también el nombre, ¿no? El llamarse Olimpia, pues tiene una reflexión respecto a la reivindicación del nombre, digamos, ¿no? Cómo empieza cuando le pasa este primer episodio a Olimpia y le ha pasado, pues, a la mayoría de las víctimas, hay un odio prácticamente hacia el nombre, ¿no? Un rechazo, porque, pues, es esta forma de identificarlas, de juzgarlas. Entonces, pues, lo que quieren, la primera sensación es deshacerse del nombre, ¿no? Y lo que pasa con Olimpia, que es inaudito, es que no solo se reivindica, se hace las paces, digamos, con su nombre, sino que además ahora su nombre es un motivo, pues, de orgullo, ¿no? De lucha, representa toda la esperanza de todas las que vienen después de ella y que pueden como, pues, ahora aspirar a la justicia. Y creo que es algo también que pasa con el tema de la mamá, ¿no? Quienes lo puedan ver lo verán en pantalla, pero tenemos este momento, por ejemplo, que para mí es muy significativo, que es durante la aprobación nacional, ¿no? Que cuando les dicen que la ley está aprobada, pues vuela humo morado y las chicas saltan y festejan y gritan consignas, y sin embargo la cámara se acerca a ver ese primer momento donde Olimpia y su mamá se abrazan, ¿no? Y nos quedamos con ellas para dar a entender que sí es una lucha colectiva, sí se logró algo impresionante y todas las chicas tienen por qué festejarlo, pero Olimpia y su mamá a la par están viviendo una lucha personal que empezaron solas, que empezaron ellas. Hay otro significado en eso, ¿no? En decir, esto ya es ley nacional, pero también, por otro lado, nosotras llegamos muy lejos, ¿no? Logramos como cerrar esta herida de la que partimos juntas.
12: Sí, vimos ahí también el caso de Prania Sponda, por ejemplo. Con ella ya hemos platicado por acá también. Prania también fue víctima de violencia sexual digital. Ella es de Tlaxcala, estuvo por acá incluso en el concurso de la canción feminista hace un par de años, dos años yo creo, en que organiza la Casa del Lago, fue el segundo lugar de ese concurso. La pudimos conocer, pudimos escuchar su música.

0: y lo que se tuvo que gestionar, ella misma tuvo que gestionar para con ella y para con las personas que veían en ella, pues, una esperanza, una posibilidad de que su caso avanzara, porque una cosa es que se publique la ley y otra es que aterrice de la mejor manera, y sabemos que no fue así, o que no ha sido así, que ha costado mucho trabajo de sensibilizar, de educar a los impartidores de justicia. Indira, ¿cómo fue ese proceso para ti? ¿Cómo fue para la realización del documental? Porque llega un momento de frustración, de en el que vemos a Olimpia, pues, muy abrumada, y no es para menos. Le empiezan a llegar muchísimos mensajes al día, cientos de mensajes al día, de cientos de casos de jóvenes que dicen, pues, es que no me están haciendo caso, no está avanzando no me están aplicando como deberían, pues, esta ley, siendo yo la víctima. ¿Cómo fue ese proceso?
1: Pues es que mira, las leyes son fundamentales, son el primer paso definitivamente para las luchas, porque bueno, ¿cómo se puede luchar contra algo que ni siquiera es pues reconocido como violencia, ¿no? Yo creo que eso definitivamente es el primer paso, pero no puede ser el único paso, porque pues también se queda corto, ¿no? Digamos, y sobre todo en un país como este, donde pues la justicia no necesariamente se cumple como debería. Entonces, yo creo que las chicas de Defensoras Digitales son muy conscientes de ello, ¿no? Entonces, bueno, también el documental, por supuesto que, digamos, la forma natural, narrativa, quizá hubiera sido terminar en la aprobación nacional. Sin embargo, pues sería una mentira, ¿no? Sería una mentira decir que esto es un cuento de hadas, que se aprobó la ley y que fueron felices para siempre. Así no es la vida, así no son las leyes. Es un gran paso, pero para nosotras era importante seguir contando más allá para poder entender que necesita todo un acompañamiento integral, ¿no? Y eso es lo que hacen las chicas del movimiento, que tiene que ver con pues con también dar capacitaciones a los ministerios públicos, a otro tipo de servidores, tiene que ver con trabajar la prevención en las escuelas, tiene que ver con hacer estas pequeñas o grandes acciones que puedan cambiar la conciencia en la sociedad, ¿no? Entonces, yo creo que la aspiración máxima de la Ley Olimpia no es que los agresores estén en la cárcel puramente, tiene que ver con que la sociedad empiece a cuestionarse cómo habita el Internet, cómo las acciones que tenemos en las redes tienen consecuencias en cuerpos reales, en historias reales, en gente real. Entonces, pues claro, por otro lado, Olimpia es la cara de este movimiento, ¿no? Y entonces, pues es de las poquísimas leyes que tenemos que tienen un referente claro, ¿no? Por algo le llamamos la Ley Olimpia, y además, pues un referente que existe, que sigue, pues afortunadamente vivo, ¿no? Y entonces, eso le da un valor muy importante, yo quiero pensar, como para la sociedad, ¿no? Nos ayuda a conectar desde la empatía con la ley y a entender su importancia, pero pues también tiene esta otra parte, que es que la gente sabe quién es Olimpia y la gente pues la contacta, la puede contactar, y la verdad es que pues Olimpia no puede, además de todo lo que hace, hacer el trabajo que ya le tocaría, pues, ahora sí que al gobierno, ¿no?, a las autoridades, y sin embargo, pues, sigue estando cargada de esto, sigue recibiendo mensajes de ayuda, sigue recibiendo, digo, por supuesto, otro tipo de comentarios. Entonces, es muy identificable que es ella la que representa la lucha, y eso se vuelve insostenible realmente. Afortunadamente, lo han identificado, y en los últimos años han encontrado nuevas estrategias para que esta labor también se pueda dividir un poco con el resto de las muchas otras chicas que trabajan en la ley, y ahora desarrollaron, por ejemplo, una inteligencia artificial que se llama Olimpia, y que es un chat, digamos, preparado con perspectiva de género para atender a las víctimas, pues eso, para que ellas se puedan dar abasto y para que puedan seguir trabajando pues con la cantidad de casos inaudito que reciben todos los días.
2: Pues al final también este documental es una muestra de tu amistad con la literatura, con el cine, al generar una épica personal de un personaje como ella, pero al mismo tiempo también es un tema de colocarte en la primera fila de la

0: defensa de los derechos humanos y la perspectiva de género, es también ser, establecer una línea de amistad poderosa con el periodismo. ¿Es todo eso para ti? Digamos, son de esos dilemas que se juegan, cómo hacer una poética y al mismo tiempo cómo no claudicar en la participación política, Indira.
1: Sí, por supuesto. Volviendo a este vínculo que creo que tiene el nombre de Olimpia, desde dos ángulos, sí, todo el tiempo fue como encontrar este punto medio donde por supuesto que queremos difundir la ley, por supuesto que queremos darle las herramientas a las víctimas para que puedan denunciar o para que no se sientan pues tan solas en un momento duro, pero al mismo tiempo queremos abogar por la empatía, ¿no? Como que no se sienta como algo que nos quiere aleccionar, ¿no? O que nos quiere como llenar de términos legales, etcétera. Entonces, encontrar ese equilibrio para poder también ver las historias reales, entender algunas de ellas, por supuesto, porque son infinitas, no se podría hacer un documental con todos los personajes, pero sí queríamos encontrar estos ejemplos que nos parecían inspiradores, sin dejar de lado pues la lucha social, sin dejar de lado pues todo lo que se está haciendo, pero también aceptando que todavía nos queda un largo camino por recorrer y que nuestras acciones, digamos, como sociedad civil, nuestras pequeñísimas acciones, sí tienen repercusiones realmente grandes en el avance de las leyes y de los derechos de las mujeres.
2: Pues Indira Cato, muchas gracias, felicidades a ti, a toda la colectiva, a todo el equipo, gracias por esta conversación también.
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4: El escritor Federico Vite López presentó su novela La Rendición, un thriller que mezcla crimen, brujería y el duelo de una familia que intenta rehacer su vida en Acapulco, una región marcada por la violencia.
5: La historia se inspira en la vida de un dramaturgo que vuelve a casa, regresa a casa de sus padres tras la muerte de su esposa.
4: Sin embargo, un intento de extorsión los obliga a mudarse a una vivienda cercana a la playa Caleta, donde descubren la presencia de espectros ligados a una tragedia ocurrida en ese lugar.
5: La obra muestra cómo el duelo transforma a sus personajes y cómo la ciudad influye en cada una de sus decisiones. Y está con nosotros aquí en cabina el escritor guerrerense.
6: Sí, guerrerense.
5: Federico Vite, que ha publicado novela, cuento, poesía y teatro, y es articulista especializado en novedades, clásicos y libros de culto escritos en italiano, inglés y español. Y te damos la bienvenida, Federico Vite. ¿Cómo estás?
6: Bien, muchas gracias por la invitación, muchas gracias por el espacio y pues ustedes dirán dentro hacia dónde vamos.
4: Un título corto y La Rendición. Es una novela que terminaste de escribir en 2018, que ha tenido, hoy veo la luz en esta editorial española independiente que se llama Almuzara, que tiene una edición muy bella, un libro muy apretado, muy bonito, muy interesante tu trabajo. Cuéntanos cómo surge y cómo lo editas, cómo sufre este cambio después de la pandemia y pues con todo lo que ha pasado en Acapulco, ¿no?
6: Bueno, lo de Acapulco ya lleva un buen rato, más o menos unos 17 años, y ha sido un pretexto para que yo escriba al respecto, una preocupación estética y una preocupación vital. Este libro, que tiene una historia muy peculiar, yo regreso a Acapulco ese año, 2018. Decido regresar a mi casa. Y bueno, se han movido muchas cosas. Traigo preocupaciones personales muy bien definidas sobre la gente que uno conoce, la gente que ha muerto, la gente que ha tenido problemas con grupos de delincuencia sin buscárselo. Y me pregunto, bueno, sobre toda esta área del abanico que he trabajado sobre la violencia, y he mencionado Acapulco en varios de sus libros, nunca he querido hablar de un área que me emociona mucho, que tiene que ver no con la brujería directamente, sino con la representación de la muerte para mí. En este caso también tuve la fortuna de irme a una casa en Acapulco donde había cosas raras, que se me movían objetos. Dije, qué curioso, no sé si yo estoy buscando el tema o el tema me puso las cosas más sencillas, y decidí trabajar esos dos temas en una especie de rompecabezas de tres partes que es la novela, ¿no? Primero es un diálogo confesional, segundo un núcleo que tiene que ver con fantasmas, y el tercero un largo correo electrónico en el que se juega con la idea de un monólogo, justamente escénico. Quería preguntarme, ¿qué pasa después de que se acumulan tantos muertos en una ciudad como Acapulco, ¿no? Si tiene 8 muertos diarios desde el 2009-10 a 2018, pues tenemos un ejército de muertos ahí. ¿A dónde van? ¿Cómo conviven? ¿Cuáles son sus últimas ideas? Y me pareció interesante abordarlo así, ¿no? Como un guiño a la preocupación estética de alguien que ya no quiere hablar de la violencia. Entonces el siguiente escalafón es esta idea de representar el mal o la muerte con estas características. Pero sobre todo la preocupación es, si no hablo de la violencia, ¿de qué más puedo hablar, ¿no? Viviendo en Acapulco, o ¿para qué puedo hablar de la violencia? Y esto me llevó a entender de otra forma el puerto. La zona que está descrita en la novela abarca un pasaje antaño glorioso que tiene que ver con la quebrada y Caleta, o sea, como signo distintivo del glamour que se perdió. Y en el 2018, que empieza la escritura de este libro, pues redescubro hoteles ya en ruinas, negocios abandonados, y dije, pues me está dictando la historia prácticamente, ¿no? O sea, ¿dónde puede vivir un fantasma si no es en un lugar como este, ¿no? Prácticamente no había mucho turismo. La etapa de la pandemia me tocó ver el mar como nunca lo había visto, limpio, clarísimo, y eso me ayudó más a entender que lo que quería contar estaba ligado a esto, ¿no? Es decir, como una postal del país, perdón, de mi tierra de mi tierra, digámoslo así. Una postal de la espalda de México tiene tanta significancia para muchas personas, pero en especial para alguien que ha dejado ir gente, ¿no? Y que lo representa, pues viendo el mar y viviendo las consecuencias de estar con la espalda en un país como este.
5: Es que hay muchas maneras o varias maneras de mirar Acapulco, ¿no? Sí. Está la de la violencia y hay además distintas épocas. Estas,
6: por supuesto.
5: Lo que planteas aquí es un Acapulco, es una historicidad tal vez de Acapulco, ¿no?
6: Claro.
5: No es un momento necesariamente presente, pero es un ir y venir de todos estos tránsitos fantasmales, ¿no? Y estas presencias que están ahí y que han sido llevadas por la violencia, ¿no?
6: Yo tengo un hermanito de libro que se llama Bajo el cielo de Acapulco, Acapulco con K, que tuvo la fortuna de recibir un premio de novela policíaca que organizan en Querétaro. Y le entré de lleno a esta idea de la batalla de un territorio. Después de eso, por supuesto, me agoto, no quiero saber de esos temas. Pero descubro que en mi fecha personal, Acapulco se cierra en este ciclo dorado en 1992. Hay muchas personas que lo datan en 1989, cuando se firma el pacto de no agresión, ahí, etc., por ciertas células de narcotráfico. Pero en 1992 creo que es cuando llegan los últimos Spring Breakers, los old Spring Breakers. Se tiene ese verano maravilloso y después de ahí empieza una especie de declive que trato de designar en la novela. En la novela luego de manera muy directa, ¿no? El personaje que es dramaturgo, haciéndose a golpes con un dramaturgo, vivió en un barrio conflictivo, tuvo la cercanía con ciertos hitos violentos y por supuesto el descubrimiento de la belleza también ahí, pero descubre esa fecha, 1992, como el fin de una época, ¿no? Una época que tiene que ver con antiguos trabajos, con antiguos amigos y un círculo social del padre del protagonista que es como italofóbico e italofílico. Pero en términos generales eso solo ayuda a cimentar algunos rasgos que distinguen al protagonista del autor, ¿no? Porque siempre es el mismo asunto. Bueno, entonces la casa donde espantan es donde tú estás, me dicen. Pero no funciona de manera tan simple.
4: ¿Cómo construiste estas tres partes? Porque pareciera que el monólogo, el mail, es una manera de renunciar a lo colectivo, ¿no?
6: Cierto. Sí, y mira, es muy preciso el comentario. Primero busqué una forma de cerrar la historia sin decir esto ya se acabó. Hagamos las paces, sanemos, salgamos de este proceso. Y el único personaje que no está en este Acapulco, si se va de Acapulco por la violencia, es la hermana del protagonista. Y confirma esto que tú me dices. Finalmente no se va a salvar de manera colectiva, sino con proyectos individuales. Y yo me alejo de esto para curarme. Tú te quedas ahí para curarte y por eso decides reescribir la historia que se te está dictando, entre comillas. Y me parece que son los únicos recursos que pude encontrar de manera técnica, ¿no? Para no ser, para no machacar lo que yo había propuesto. Porque no me propuse ser preciosista, ni tener una bandera, ni ser panfletario, sino limitarme a contar una historia que tenga que ver con una preocupación creativa, pues. Porque también en la novela se asoman estos aspectos, cómo escribir desde ciertos lugares y para qué escribir de esto en ciertos lugares. Y bueno, él también, de ahí el título, que hay un desencanto en lo laboral, en lo personal y en lo social, y el único recurso que queda, creo yo, es lo individual, ¿no?
5: Sí, a ver, vamos a la elección de este título, La rendición. Cuéntanos un poco más de ello y también de... bueno, pues al momento de leer la novela, uno se pregunta, bueno, o caes en cuenta una vez más que hay personas que tienen ese estómago para mirar la violencia. Uy, de frente.
6: Sí, sí. Bueno, tiene que ver eso el título, justamente tiene que ver eso el título. Le di muchas vueltas, así lo propuse en el dictamen y me lo respetaron, porque me parece que a final de cuentas es lo que quiere representar el libro. Se firma una declaración de fracaso. Del fracaso de cómo es uno para enfrentar esto. O sea, tiene que haber un proceso personal muy hondo, muy profundo y muy honesto para que puedas resignificarte en el más amplio sentido. Esa es la razón del título. O sea, declaro que esto se ha roto y no puedo empezar algo nuevo si esto no lo declaro como roto y como destruido. De ahí que sea un poco, a veces hasta arrogante el personaje al escribir algo en ruinas como es el puerto, que ahí retrata, porque en Acapulco no todo está muerto, ¿no? Solo esto me sirvió como un pretexto para reflexionar al calor de ciertos cocos con hielo, diciendo, bueno, esto era más lindo antes, ¿qué fue lo que nos pasó? No a la manera de los escritores del boom, ¿no?, de en qué momento esto se fue, sino con un sello muy particular y personal. Si yo camino a mi barrio que está en una playa, si camino descalzo, en sandalias, si voy en bermudas, si yo no compro fruta, yo la recojo del piso porque ahí están los árboles, eso tiene que estar en el libro también, porque es el ritmo que nos permite entender este tipo de rendición y justamente este tipo de reconstrucción personal. Se oye bien sencillo, pero ya que lo tratas de poner con cierta estructura lógica y además, insisto, sin petulancias, que sea narrado como alguien que está hablando, es mucho más complicado. Tuvo varias capas, la novela, eran de 250 páginas, se fue recortando, me aventé la locura de hacerlo en una sola oración, digamos. Descubrí que eso no lo iba a publicar nadie. Lo empecé a seccionar y me quedó de esta forma que parece que articula mejor lo que quiero decir. Hay una parte violenta, hay una parte muy amorosa a pesar de todo, y sentimental, y hay un cierre que nos permite escaparnos de ahí sin aspavientos, pues, okay, sin dar un golpe en la mesa y decir, ay, esto se acabó, es un drama. No es un drama, ¿no? Solo es la continuidad de esto que yo declaro como la rendición y que a final de cuentas me ayuda a tener un punto de partida distinto.
4: Esta visión de la decadencia de un puerto, digamos, está en gran parte de la literatura de inicios del 20 occidental, sí, ¿no? Pienso, no sé, digamos, una ciudad que enferma como Venecia, ¿no? La muerte, claro, en Venecia, ¿no? Como también hay una parte que justamente le da el origen a esta idea de la saudade, que es Trieste, ¿no? Que son lugares así que de pronto empiezan a descomponerse, ¿no? Desde el agua, ¿no?
6: Y mira, ahí agregaría estos dos ejemplos,
7: No te entiendo.
6: Agregaría estos dos ejemplos, uno de una escritora napolitana, está dialogando conmigo un fantasma.
5: Sí, sí, está, ¿no? ya se metió un fantasma por aquí a través del teléfono de Miguel Ángel.
6: Se llama, Cepeda Parrella, la escritora, se llama la novela Alma Marina. Ocurre en Nápoles actual. Y es una chica que va a dar clases de italiano a los migrantes en una especie de refugio. Y es toda la vida de la novela. Lo que describe son los trayectos. Y este libro me marcó feo, pues. Porque además la chica es de mi edad. De pronto descubro que tenemos la misma preocupación estética, solo que la mirada de ella es muy, muy femenina. Yo no poseo esa gracia, lo mío son otras cualidades, creo. Y descubro esto que estamos mencionando, cómo enferman las ciudades, ¿no? Cómo Nápoles tiene una historia tan impresionante. Y ella decía, para empezar, esta historia no está escrita en napolitano. Dice, bueno, a partir de ahí, ¿qué hacemos? ¿Cerramos el libro o lloramos? Yo decía, qué curioso. Yo tengo en mente a Francisco Etario cuando dice, la vida es un sueño, y hace un libro de fotografía sobre Acapulco. Un libro precioso que me hice el ejercicio para solicitar algunos apoyos institucionales de recorrer los escenarios de estas fotos. Ya no existen, ¿no? No existen de esa manera. Uh-huh. El primer síntoma de erosión. El segundo, lo que recordamos más cercano a la belleza, que nos dice también ha enfermado, pues es la risa en vacaciones. Entonces sí, estamos hablando de algo que ya se ha hecho a perder. Y bueno, también hacía yo algunos recuentos.
4: Y la de Alcoriza, de Acapulco también.
6: Claro, también, ¿no? Es que hay muchas cosas.
4: Bueno, en el cine hay muchísimo.
6: Hay muchísimo. En la literatura no también, y no precisamente en español, que eso, uh-huh, es lo curioso. En inglés, en francés, por supuesto, hay algunos cuentitos en italiano. Y lo que nos dicen es, hay que cuidar esta forma de vida que es el puerto. También hay síntomas muy curiosos. Por ejemplo, pienso en el José Agustín de Dos Horas de Sol. Uh-huh. Yo no lo había notado, pero pues la obligación de releerlo para ciertos comentarios por escrito son que veo ya la figura de los narcotraficantes ahí. Digo, me pasó de noche cuando lo leí, que por ahí del 2000, 90 y tantos. Bueno, él ya lo mencionaba. Pero hablaba de una vida nocturna. Ahorita eso ya no es, sí, publicó, ya no es posible.
4: Se publicó en el 82, en el 84.
6: 84.
4: En el 84, y luego se reeditó en 2009, 2007 y luego en 2009.
6: Entonces imagínate.
4: 2007 y 2009. Es una novela del 82. La mandó a hacer Leñero en 1964. Exacto. Y el editor que está en la novela es un fotógrafo que trabajaba en la revista Claudia.
6: Entonces imagínate, ¿no?, cómo funciona esto, ¿no? Y además muy puntuales los datos que das. Ya hay una preocupación más allá de lo solo, digamos, estético. O sea, algo está pasando, se nos está acabando. ¿Por qué? No, uno no va a dar la respuesta, pero nos ayuda a pensar, nos ayuda a conversar, que es otra forma de darle sentido a estas preocupaciones, ¿no? Pero, bueno, y además, lo más simpático de todo esto es que cuando uno trata de ponerlo en papel, uno no quiere ser pesado, de verdad no quiere ser pesado. Sí. Decir, ahí viene otra vez Federico a decirme, oye, esto ya se echó a perder. Pero me parece que es importante decirlo, ¿no? Y por eso está el libro que hoy conversamos en la mesa, ¿no?
5: Al final de esa, de ese recordatorio de que esto se ha echado a perder, pero hacerlo además al cierre, como dices, sin aspavientos, ¿no? Y de una manera cercana a la dramaturgia, que ya iremos a esa parte también. Sí. Pero es también, es al final tener una esperanza. Tienes esperanza en todo esto y por esto lo denuncias. De alguna manera, denunciar, sí, o lo dejas ahí para seguir recordándolo.
6: Sí, y es, pues también, y aunque suene muy, muy personal esto, pues yo me dedico a escribir y voy construyendo ladrillitos que van haciendo un muro con mi trabajo. Este es el número 19, publicado 20, y prácticamente todos tienen que ver con algún área de Acapulco. Algunos no tanto, hay unos por los que me identifican muy bien, que yo me aventé un gran chiste sobre Octavio Paz en una novela que se llama Fisuras en el Continente Literario, que desapareció la edición y pasaron muchas cosas. Ese no tiene que ver con Acapulco, pero me da a mí esta voluntad de estilo. Es decir, la verdad no me preocupa mucho lo que pasa después con los libros. Sí me preocupa escribirlos, me preocupa mucho buscarles una casa que los procure, porque creo que es mi trabajo y es lo único que tiene ahorita toda mi atención. Pero el asunto es, sin afán de ser pesado y sin afán de hablar de otros libros salvo de este, es un granito más de arroz al caldo de cultivo que hay ahí. Cuando uno piensa en escritores en México, siempre se habla de gente del centro del país o del norte. Narradores del sur casi no hay. Uh-huh. Hace 3 años me tocó estar en Serbia, un encuentro de escritores que iban de algunas regiones costeras de Europa, de otros continentes, y a mí me preguntaban, bueno, entonces, ¿tú sí vives en Acapulco? Como si esto fuera imposible de imaginar. Uh-huh. O sea, un escritor de verdad necesita vivir en Acapulco. Yo creo que sí necesita vivir en Acapulco, pero no sé si escribir ahí siempre. Yo me propuse esa aventura para ver qué ocurre después, porque creo que más allá de una nostalgia marinera, digamos, más allá de haber crecido ahí, de que mi madre y mi abuela sean de ahí, yo encuentro ahí pulsiones vitales muy bien definidas, ¿no? Se oye romántico a morir y se oye como no me gusta que se oiga que es poético, pero ciertas nociones de luz son asombrosas ahí. Todavía la experiencia de la puesta del sol, la experiencia de caminar en playa, la experiencia de nadar, de entrar en deslizador al mar, sigue teniendo una magia que traté también de poner en el libro, con matices, claro, con matices, pero si nota la gente que tenga la fortuna de que lea esta novela, va a ver que la mención al cielo es constante, constante, porque a mí me parece impresionante la variación de tonos que tiene. Pero eso es como experiencia vital. Ya como preocupación estética, es que hacemos con toda esta estructura, ¿no? Yo me prohíbo hablar de turistas, porque los turistas tienen un nicho aparte. Yo no lo puedo contar eso. Yo hablo de la gente de ahí, que es otro de los factores por los que decido que la novela se llame justo así, La Rendición. No quiero hablar de alguien que se la va a pasar bien. Quiero hablar de alguien que vive ahí para servir al que se la pasa bien. Y bueno, me pongo más trabas, pongo más escaleritas en el camino, pero esto me ayuda a desempeñar con cierta preocupación mayor mi trabajo.
4: Y es muy interesante, a mí me ha tocado conversar con muchos escritores extranjeros, nacidos como finales de los 30, 40, 50, y todo el mundo ha pasado una luna de miel en Acapulco.
6: Sí, sí.
4: Es algo impresionante. Y alguien me decía que que tal vez la vida en pareja, en una luna de miel, no hace Acapulco invisible, que también es algo que los ha, no así con Calvino, Calvino no vino de luna de miel, pero exacto. Calvino en Sol Jaguar, sí. El recorrido por Hidalgo, por el árbol del Tule, por Oaxaca, pasa por Acapulco, sí, pero no pasa. Se queda mucho, aunque lo menciona en Ciudades Invisibles.
6: Hay mira, parte, ¿no? Es curioso ese de Ciudades Invisibles, yo siempre he pensado que ahí hay algo de magia tropical del puerto de Acapulco, pero no deliberado, más bien muy bien asumido. Pero lo que hace invisible el puerto es justamente que uno tiene la intención de pasarla bien a pesar del mismo puerto, ¿no? Ese es el asunto. Ya estando ahí, cuando tú te levantas y dices, bueno, ya se fueron todos, ahora qué vamos a hacer en la casa, es cuando descubres este rush que decimos que tiene el puerto, o este ritmo que No es un mismo despertar el lunes allá. Allá la cosa es más calmada y lo que te permite es entender lo que hay afuera. Y eso sí me parece impresionante. Yo estoy allá y sé muy poco, por ejemplo, de nota policíaca. Salgo de allá y, Dios, los días que llevo aquí es que todo eso pasa en Acapulco. Y yo no me doy cuenta de eso, ¿no? Entonces habla bien de la forma en que uno se organiza para estar ahí. Claro, siempre está la preocupación de que pasa esto u otro por la violencia. Pero estéticamente funciona de otra manera, ¿no? Mira, para agregarle un negrito al arroz, allá no hay librerías. Existe una Educal con muchos problemas que la desaparecieron, regresó, tuvo la fortuna de encontrarse con un huracán llamado Otis, se desapareció. Nuevamente está como cobrando aliento, pero lo que se puede encontrar allá es muy poco. Las opciones son comprar por internet. Y lo simpático de esto es que sí hay grupos de lectura. Uh-huh. O sea, esto sí funciona, creo yo, de manera tribal. Y se utiliza mucho la literatura que habla sobre Acapulco. Lo que se mueve ahora mucho es una novelita de David Martín del Campo que publicó por ahí de los 90, que no recuerdo
4: no
6: el
4: recuerdo
6: título.
4: El nombre es precioso.
6: Pero ahora se llama Acapulco Blues.
4: Ah, Acapulco Blues.
6: Y ese también tiene que ver con esta nostalgia de los maratones en nado en mar abierto, uh-huh. La forma que se construye la promoción esencial del puerto para los estadounidenses a través del Hotel Flamingos, los puntos de encuentro de entre libreros, que eso pasaba antes, ¿no? Yo recuerdo en los 80, en los 90 había libreros, tenderetes, que cubrían ahí porciones de las calles sobre la costera y el Zócalo, donde se vendían libros en varios idiomas. Uh-huh. Libros de segunda mano, algunos nuevecitos. Ahora eso es impensable, ¿no? O sea, solo hay en español. Y eso también es preocupante porque quiere decir que en la medida que adelgazas la cantidad de voces que oyes ahí, los idiomas, algo está pasando. Ya no hay tantos indígenas trabajando, por ejemplo, gente de la Sierra de la zona mixteca, de la zona náhuatl de Oaxaca. Algo nos está pasando. La gente que es de Acapulco también queda muy poca. Muchos migran del centro, del norte, del sur a vivir ahí. No generan la raigambre, pero están, digamos, siempre de paso. Eso también nos da unas nociones interesantes sobre Acapulco, ¿no? Siempre es de paso. Y los que viven ahí, pues ya están buscando hacia dónde moverse.
5: Sí.
4: Oye, y hay una...
5: adelante.
4: Y había una parte, no sé, por ejemplo, Hemingway y París, ¿no? Hemingway y Madrid. O sea, hay una parte, Pascal Bruckner y la luna amarga con el escritor gringo que va a París, está totalmente estéril, ¿no?
6: Sí.
4: Esta idea del escritor británico que va a Nueva York para oxigenarse. Pero aquí hay una esterilidad en un dramaturgo, ¿no? Que está escuchando y que está caminando y que conoce otras ciudades, ¿Cómo es la relación entre una ciudad y la esterilidad para poder crear? ¿Qué es lo que un escritor no logra ver, no logra sentir, más que el asedio, ¿no? Más que el asedio y la asedia, ¿no? Es que es así como,
6: sí,
4: ¿no?
6: sobre todo la asedia. Mira, para efectos, para distanciarme como autor y poner solo la mira en el protagonista, personal, que es un dramaturgo sin nombre, ¿no? Para que jueguen con la idea de que puede ser cualquiera. Incluso Emilio Carballido, pero no, sí. Es Emilio Carballido. Yo creo que la gente que tiene algún vínculo con expresiones estéticas y apetencias artísticas siente un poquito más las cosas. Podemos llamarlo de una forma linda, así, o puedes decir que está afectado y está enfermo. Lo que te permite una ciudad como Acapulco y enfrentas la esterilidad es darte un golpe contigo mismo. O sea, si no eres capaz de percibir lo que hay ahí, y yo creo que te lo da cualquier ciudad, ¿no? Yo también, en mis estancias en el entonces Distrito Federal, había días horrendos, ¿no? Que salía del trabajo y lo que quería era irme a un parque, ¿no? O meterme a ver fotos del mar. Pero me daba mucha satisfacción encontrar en las calles de esta ciudad motivos para sentirme tranquilo. Es decir, la belleza no se agota, creo que en el fondo es lo que nos están diciendo, y creo que lo que tiene que ver con la esterilidad es eso. ¿Cómo recuperas el aliento para procesar lo que te da la belleza? Creo que por ahí va el asunto. Hay gente que lo hace de manera muy amarga y hay otros que lo hacemos un poco más, pues más secos. Solo lo aceptamos, pero no siempre lo reproducimos. Mira, en el caso de Acapulco hay una novelita que lo plantea, es una novelita francesa. En español sería como nuestro huésped en Acapulco, se llama. Me van a matar, se me olvida el autor. Se publicó por ahí en el 25 y es un cónsul que se va a Acapulco. Toca el piano y tiene algunas afectaciones con la diplomacia. Y descubre que estando allá está solo, y es lo que le hace falta para volver a sentirse bien. Y qué curioso, ¿no? Porque es, creo, lo que muchos buscan al irse a la playa: estar solo para volver a sentirse que esto funciona de manera correcta. Y en el caso del personaje era no solo la soledad, ¿no? Sino saber que la hermana del personaje se va de Acapulco, la esposa la asesinan, el padre envejece, la madre envejece con muchas preocupaciones sobre la violencia. Alguien así no puede escribir, alguien así no puede pensar, está en una constante, en un constante toque de su herida. Lo único que le permitió estar bien es descubrir que había un tipo de magia, digámosle oscura, y lo pongo así, hay un tipo de magia oscura en todo esto. Ya después los aspectos de la brujería son oblicuos, digamos, pero descubre que esa magia oscura también tiene que ver con la potencia de estar vivo. O sea, ver o imaginar que un niño se muere esperando a su madre y se envenena, que es lo que se cuenta en la novela, A él le produce cierta preocupación, ¿no? ¿Cómo un niño muere así? Bueno, él quiere saber por qué, le preocupa que haya muerto así, y se oye hasta infantil, ¿no? ¿Cómo alguien que tiene todos estos problemas quiere saber por qué murió un niño así, ¿no? ¿Qué le pasó a la mamá? ¿Cómo era el papá? Había fotos de ellos, la casa en la que está conviviendo con estas entidades fantasmales le propicia ideas. Parece que sí, y parece que todo tiene que ver con este signo de la magia oscura, pero no más allá de lo que semánticamente estoy diciendo. Pues es otro tipo de brillo, básicamente, y eso también le permite encontrarse consigo mismo. Pues claro, no es una defensa a favor del dark side, pero también te ofrece esta fuerza. Claro, si no lo tienes, no puedes percibir lo otro, que es lo que me parece que tenía el dramaturgo del que estamos hablando ahora.
5: Pues para hundirse en esas aguas, La rendición, de Federico Vite. Estamos al cierre, Federico.
6: Ah, claro.
5: Quiero que nos compartas quién te va a acompañar en la presentación. Pero también otra cosa, muy rápidamente, no, para no quedarme con la duda sobre la italofilia o la italofobia, tanto en tu novela como también en tu lectura, ¿no? Sí. Cuéntanos un poco del tema de los idiomas, de otras lenguas. Alguno, nos decías fuera del aire que alguno de tus libros ya se había publicado en una lengua insospechada, pero tú cuéntalo, por favor.
6: Sí, tuvo la fortuna de que lo encontró un editor árabe de Egipto, se llama Parábola de la Cizaña, que también es una novela rara porque es de un estigmatizado que, en lugar de procurar su religión católica, decide organizar secuestros y asaltos, ¿no? Pero tiene los signos de Cristo. Entonces, pues lo pongo a caminar en una ciudad que se parece a Acapulco, pero no es Acapulco. la parte de atrás de Acapulco. Lo encuentra el editor en Frankfurt, me escriben, piden los derechos, primero se hace una negociación muy torpe, quieren que se pase al inglés, alguien se pone vivo y lo traduce al árabe. Y lo curioso es que yo ahí no recupero nada de lo que escribí, yo tengo en mente otra cosa, ¿no? Ves las grafías y dices que vaya, esto no soy yo, esto ya es harina de otro costal, pero me parece significativo que ellos sientan de la misma manera que yo eso que le pasa al personaje. La novela está construida, digamos, como la película de Irreversible. Conocemos la muerte del personaje y se va hacia el presente, de por qué tiene los estigmas. Bueno, eso contado en árabe parecería un poco más loco. Y bueno, ahí quedó también esta novela de la que les hablaba, que me hizo poco amable para el continente literario, se llama Fisuras en el continente literario, se tradujo al francés.
5: ¿Esa se consigue todavía? ¿Está circulando?
6: Sí, sí, está circulando. Hace algunos años la sacaron de las bodegas. Creo que si hay ejemplares todavía deben estar ahí en Educal, en Fondo de Cultura Económica, y muy barato, 20 pesos, una cosa así. Se han traducido cuentos también al italiano, algunos poemas en portugués, algunas cosas en serbio también. Un fragmento de esta novela apareció en serbio y se abrió la posibilidad de publicar, estamos ahí en eso. Y la parte que se menciona de la novela es la segunda, donde llega a la casa el protagonista, y ahí es donde marca mi preocupación por no saber si lo que yo hago lo hago yo, lo hace alguien más. Ellos me contaban que en Serbia hay un edificio que se llama La Mujer, así, La Mujer, que tiene una forma de zapatilla, que es un edificio emblemático que tiene que ver con la liberación femenina allá, con los golpes del nazismo, con los golpes del bolchevismo, del socialismo y toda esa historia distinta que tienen ellos. Es un edificio donde espantan. Entonces al editor le pareció muy simpático empezar a apuntar para allá, y vio la novela y dijo, puede que se arme, ojalá se arme. Y lo del italiano tiene más historia, ¿no? Mi padre, cuando vivía, me decía, nosotros somos italianos, hijo. Lo que pasa es que ellos no quieren saberlo. Sí, es cierto. Nosotros somos italianos, hijo. Y a veces sí jugaba y se iba más de la mano a esto. Me decía cosas en italiano. Yo pensé que hablaba raro. Y este tipo de ondas como que me conmueven de una forma muy extraña y que sigo sin saber por qué, pero yo lo he adoptado. A mi abuelo yo no lo conocí, que presumimos que él sí era el italiano. Cuando yo llego a Italia descubriendo, para decir, mi padre es un mentiroso y me ha mentido toda la vida, que somos italianos. Y se los juro que lo primero que yo encuentro, mi primera estancia en Roma fue en un lugar que aparte tenía una calle de apellido Vite, y ya hay una gran broma del destino. Veo un señor que es sastre, dije, mi papá. Cierro el capítulo, digo, no, pero se supone que él es del sur. O sea, esto no tiene que ver, vámonos a donde él me dice que estaba el abuelo, que es Catania, en Sicilia, en la zona pobre, en la zona agrícola. Bueno, es como si hubiera los espectros, ¿no? Este mechón de pelo blanco que ven aquí, yo lo vi allá, mi padre no lo tenía, y dije, no, me van a hacer llorar.
5: Te refieres a un mechón de pelo cano que te sale de enfrente, de la parte frontal, y que es solamente este mechón.
6: ¿Sí?
5: Y todo tu pelo, el resto es negro. Sí, es también muy
6: Perdón
5: interesante.
6: Perdón por no recordar que estamos sí. En
4: es que son de Benet, sí. los de Chipilo, que fundaron, claro, Chipilo en 1882.
6: Los
4: son
6: Chipilo,
4: del Benet.
6: Del
4: son
6: Veneto.
4: Los poblados y los italianos de Puebla.
5: Sí.
4: De tu color de piel y de tu.
6: Sí, algunos.
4: Como José Luis. No sé si
6: sí,
4: lo conozco.
6: Sí lo conozco.
5: Pues nos tenemos que despedir.
6: Sí,
5: pero
6: yo les agradezco mucho de nuevo la conversación.
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1: 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Hola, ¿qué tal, señoras y señores, niños, niñas, jóvenes, jóvenes? Y todas y todos aquellos que nos escuchan a través de este invento maravilloso que es la radio de la Universidad Nacional Autónoma de México. Nosotros muy, muy felices de recibirles aquí. Les mandamos a todas y todos un abrazo en este Xochicóscatl, collar de flores, esta nuestra casa. Pero hoy vamos a hablar, como hemos estado dedicando varios programas a varios productos, varios insumos. Y hoy vamos a hablar del vino. También tenemos que reflexionar quiénes somos, cómo nos relacionamos, qué es lo nuestro, qué no es lo nuestro. En fin, hoy le tocará el turno al Valle de Guadalupe y al pino. Pero antes de que otra cosa suceda, vamos a nuestra sección dedicada a recordarnos lo bien que lo hemos hecho en veces, pero sobre todo lo mal que lo hemos hecho. Vamos pues con nuestras efemérides en derechos humanos.
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2: Alelaltas pejel balamilal te ans afrodescendiente de ti. Hoy recordamos el Día Internacional de la Mujer Afrodescendiente, también conocido como el Día Internacional de las Mujeres Afrolatinoamericanas, Afrocaribeñas y de la Diáspora. Esta fecha fue establecida en 1992 durante el primer encuentro de mujeres afrolatinoamericanas y afrocaribeñas, realizado en Santo Domingo, República Dominicana. Es una oportunidad para reconocer las contribuciones históricas, culturales, sociales y políticas de las mujeres afrodescendientes, así como para reflexionar sobre los desafíos que aún enfrentan en la lucha por la igualdad, la justicia y el reconocimiento de sus derechos.
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0: como ya les decía, vamos a hablar del vino, vamos a hablar del Valle de Guadalupe, vamos a hablar de todo lo que acontece alrededor de este lugar precioso que es el Valle de Guadalupe. Y yo quisiera darle la bienvenida a Iliana Espejel. Ella es profesora investigadora de la Facultad de Ciencias de la Universidad Autónoma de Baja California, profesora de manejo de ecosistemas y métodos de investigación interdisciplinarios y transdisciplinarios. Tiene un doctorado en ecología de la vegetación de la Universidad de Uppsala, Suecia. Lidera el grupo académico Manejo de Recursos Costeros y Terrestres de la universidad, que en 2011 obtuvo el premio Ecología y Sociedad y un premio ecológico honorífico en la Semarnat en 2014. También es cofundadora de 3 programas de posgrado y una licenciatura en temas ambientales, pero sobre todo liderea estudios de ordenamiento ecológico en el Valle de Guadalupe. Iliana Espejel, bienvenida a Xochicóscatl Collar de Flores, aquí en Radio UNAM.
1: Buenos días, muchas gracias.
0: Sitúanos, porque el otro día estaba leyendo un documento de opinión, una columna de opinión en El País, y el Valle de Guadalupe bajo asedio. ¿Cómo sería esto, Iliana? Primero, ubícanos en el Valle de Guadalupe para la gente que nos está escuchando aquí en Xochicóscatl Collar de Flores, sepa dónde es y de qué vamos a hablar, de qué parte de este país vamos a hablar.
1: Sí, bueno, el Valle de Guadalupe está en Baja California, es la esquina más noroeste del país y es el único lugar donde hay un clima tipo mediterráneo, se llama, porque llueve en invierno y los veranos son largos y secos. Se le llama tipo mediterráneo justamente porque es como los estados, los países alrededor del mar Mediterráneo, que es donde se dio lugar a un montón de frutos y verduras que ahora comemos. Oriente Medio y el Mediterráneo son los principales productores y los domesticadores, que en este caso es muy importante, la domesticación de las vides, que es lo que son las uvas, que luego da el vino, las olivas, que son las aceitunas, el aceite de olivo, más otras verduras que no se comen mucho en el resto del país, pero que cada vez se comen más, como las alcachofas, las alcaparras, berenjenas, no, bueno, esas dicen que son del oriente, pero hay un montón de verduras que se consumen en estos climas. Y bueno, la dieta mediterránea se ha catalogado como una de las mejores dietas en términos de salud, y por eso es muy importante que tengamos este pedacito de clima aquí para poder crecer ese tipo de cosas. Además, es un clima que solo existe en 5 lugares del mundo, es decir, alrededor del Mediterráneo, en Sudáfrica, en Chile, en Australia y este pedacito que compartimos con California. Entonces, es muy singular y debemos estar muy orgullosos de que tenemos un pedacito de este clima para cultivar ese tipo de vegetales.
0: Estaba leyendo en El País una columna de opinión, Iliana, donde se habla del privilegiar lo rural del Valle de Guadalupe ante un embate, yo diría que económico. ¿Nos podrías platicar un poco de esto para tener un poco más claro qué está pasando en el Valle de Guadalupe, qué negocios están abriendo, por qué privilegiar lo rural ante otras actividades económicas?
1: Es muy importante saber que en este lugar, desde hace 30 años, las personas que vieron el potencial para que esto fuera una zona vinícola, ya había olivos antes, o sea, que fuera de cultivos mediterráneos, empezaron muchos de ellos estudiaron justamente en Francia, en España, en estos lugares donde se da el vino, y allí aprendieron que las leyes que ordenan el uso del suelo son súper importantes para mantener ese uso agrícola. Entonces, ellos nos pidieron que hiciéramos unos estudios y desde entonces hemos estado trabajando en el tema. Afortunadamente, en esos años, en los 90, se instauraron por primera vez los ordenamientos ecológicos en la Secretaría de Desarrollo Urbano y Ecología de ese momento. ahora Semarnat, y empezamos a hacer los estudios de vocación de uso de suelo, que se hacen mucho en Francia y España, para definir para qué sirve el suelo, y se hicieron también ya las leyes, ¿no? Un ordenamiento es una ley, se decreta en el Diario Oficial del Estado, y allí tú lo que haces es trabajar con las personas del lugar que conocen muy bien el lugar, con expertos, y decides para qué sirve cada pedazo de tierra, ¿no? Entonces allí la zona plana quedó como una zona perfecta para uvas y olivos, cítricos y hortalizas, y las laderas para la conservación y que el agua escurra y se vaya hacia el arroyo. Es una zona semiárida, no llueve mucho, cuando mucho 200 milímetros. Es una zona árida donde hay que manejar muy bien el agua. Entonces, bueno, pues desde hace 30 años tenemos esos estudios, esas leyes, y el problema con nuestro país es que esas leyes no vienen agarradas, amarradas, como les dicen, no vienen con uñas, con

0: Y todo el mundo que va a ese lugar les parece maravilloso porque en realidad es de paisajes muy bonitos, muy diferentes al resto del país. Y todos los que tienen un poco de dinero piensan que pueden comprar una casa o hacen la oferta para construir una casa. Hay una persona que tiene terreno y que necesita dinero, le vende el terreno y hay un oficial, un funcionario público que da el permiso. A veces sí, ilegalmente. Entonces, hay tres culpables en esto, tres personas involucradas en cada casa que se construye y el problema es que ahorita se desbordó, ¿no? O sea, venía poco a poco el crecimiento de estas pequeñas casitas, pero bueno, a partir de la pandemia que la gente se dio cuenta de lo horrible que era vivir en un departamento, 2 años encerrados, pues los que tenían tantito dinero. Salieron al campo a comprar terrenos o se construyeron estos Airbnbs que ofertan hacer bodas, hacer fiestas y bueno, ponen albercas cuando es una zona árida, piden aires acondicionados, piden pavimento. Entonces, poco a poco se va cambiando el paisaje y ahorita sí estamos alarmados, porque la oferta es demasiado fuerte y queremos detenerlo porque en muy poco tiempo podríamos perder el suelo agrícola. Entonces, eso es lo principal. Además de que también ahora llegó lo que le decimos la fiesta, ¿no? Se hacían antes unos conciertos en las vinícolas al estilo más europeo, de poca gente. Con música clásica y eso, pero de repente se dieron cuenta de que esto era un negocio y entonces empezaron a ofrecer conciertos masivos. Un concierto masivo está súper bien, pero en un suelo agrícola que vuelve en estacionamiento, que genera 3.000 visitantes, en un pequeño lugar, como que mueve todo. Y esas personas, pues también luego despierta el interés por ir a vacacionar y tener una casita. Y esas personas, muchos de ellos no toman vino y entonces empiezan a pedir mixología o otros tipos de zonas para diversión como los antros. Y entonces están empezando a proliferar antros y otro tipo de negocios que ya no checan con el uso agrícola, como la música de noche, las luces en la noche, cuando el cielo es estrellado y hay una ley del cielo que prohíbe eso, porque tenemos un observatorio que es muy importante para el país y pide que no haya un cielo iluminado. En fin, se empieza a distorsionar todo. Y ese es
1: Sí,
0: nuestro llamado ahora, ¿no?
1: leímos la columna de Hugo da Costa y Natalia Badán. Dice, a pesar de que durante largos, muy largos años peleamos por él, el valle con que soñamos hace más de 3 décadas dejó ya de ser posible. Aquel era un valle netamente agrícola, con una oportunidad histórica para explorar el potencial de su terruño único y privilegiado mediante el cultivo de vides y la elaboración de vinos de extraordinaria calidad. Era un valle que formaría parte de la diversidad patrimonial de nuestro país. Ahí, junto a sus monumentos, sus alimentos, sus ciudades, playas y selvas, allí estarían también nuestro valle y sus vinos. Lo de hoy es otra cosa, dicen en la columna del País. Es una forma bien particular de la desazón de ver los esfuerzos de una vida anulados en un pispás por voluntad del mandamás en turno y de quienes tuvieron con qué granjeárselo, especialmente aciago, es ver nuestros esfuerzos desembocar nuevamente en la consabida cosa, punchis punchis y luces de neón, eventos masivos y fraccionamientos residenciales que brotan aquí, ahí y allá también, otro paraíso nacional colonizado con las mismas nulidades, las mismas naderías y falta de imaginación que juntas ejercen una presión inaguantable sobre la belleza del lugar, su sustentabilidad y su futuro. Y se preguntan, Ileana, ¿toca hacernos con resignación a la idea de que esto se acabó? Te planteo algo, Ileana. Fíjate que hace una semana hemos tenido también un programa acerca del mezcal y también hablamos del boom del mezcal y también hablamos de cómo este boom hace que el mezcal.

0: mezcal o que los agaves corran peligro, que la cultura alrededor del mezcal corra peligro, porque efectivamente, como bien apuntas, se empiezan a hacer todo tipo de mezclas que no necesariamente tienen que ver con el sentido ritual, en este caso del mezcal. Yo te preguntaría, ¿cómo hacer ante este embate que sin duda tiene su sustento pues en la economía que el vino o la propia industria vitivinícola genera, Ileana?
1: Pues lo que hemos pensado es, bueno, actualizar el ordenamiento por un lado. Por un lado hay que estar congruentes a nivel de los funcionarios públicos. Pero una figura que tenemos en la ley, en una ley del Estado que se llama la Ley de Patrimonio Cultural, hay un apartado que le llama del patrimonio por su belleza natural y valor cultural. Y esa figura nos parece fundamental y que no la habíamos utilizado y creemos que es el momento de denominar estos sitios como patrimonios culturales, bioculturales. Entonces, lo estamos proponiendo, esperamos que sea algo que pegue a nivel nacional porque, y que tengamos aquí el caso piloto, porque así como le va a servir al mezcal, al tequila, al cacao, al café, a un montón de lugares pequeñitos que todavía mantienen de trabajo artesanal con el recurso biológico o agronómico en este caso, puede ser una figura importante que claro, tendríamos muchísimos más sitios con cultura ancestral en México con especies nativas, pero también las especies introducidas ya son un patrimonio biocultural, por lo menos en esta zona del país, ¿no? Entonces, creemos que esa figura puede ayudar mucho. Es lo que tendríamos
0: Sí.
1: que queremos trabajar y que le ofrecemos al país para unirnos y trabajar con otros en estos patrimonios, zonas de patrimonio biocultural.
0: Qué locura, fíjate, todo los que apreciamos el vino o los que apreciamos el mezcal, qué locura que de pronto este boom trae consigo también ciertos vicios que le amenazan. De eso estamos hablando aquí en Xochicosca, Collar de Flores, con Ileana Espejel. Estamos en el 96.1 de Radio UNAM platicando acerca del vino. Si bien el vino llega de otros lugares, lo cierto es que ha generado un buen espacio en el corazón y en el paladar de los que lo consumimos en México, que el vino, como otras tantas bebidas, se enfrenta a muchas vicisitudes, y de eso estamos hablando aquí.
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0: Megáfono Puig, voces desde el México profundo, colaboración con el Programa Universitario de Estudios de la Diversidad Cultural y la Interculturalidad, nuestros cómplices desde hace 8 años. Bienvenido, Juan Mario, ¿qué nos traes esta vez?
3: Perfecto, querido Mardonio. Hoy en Megáfono Puig, donde las historias de la cultura y la interculturalidad se oyen fuerte y claro, tenemos esta misión. Nos adentramos en la historia del pueblo yaqui, una de las naciones indígenas que por más de 4 siglos han defendido su territorio, su cultura y su autonomía frente al despojo y la represión. Desde la época colonial hasta el porfiriato, el Estado mexicano emprendió campañas militares para arrebatar sus tierras y someterlos, pero la resistencia yaqui nunca ha fenecido. Hoy recordamos aquella lucha encarnada en líderes como Cajeme y Tetaviate, y reflexionamos sobre ecos de esa historia en el presente. Recordamos un hecho trascendental para la historia del pueblo yaqui y del estado de Sonora, además de la propia región. Nos situaremos a finales del siglo XIX, cuando inició una nueva etapa de la resistencia yaqui frente al despojo de sus territorios. La historia del pueblo yaqui está marcada por la defensa de su tierra, su organización comunitaria, además, desde luego, de su forma de vida. Y es que durante el porfiriato, el Estado mexicano impulsó proyectos para controlar y ocupar los territorios indígenas del norte del país. Estas acciones afectaron directamente a las comunidades yaquis, que desde décadas atrás habían resistido la colonización y la pérdida de sus tierras. Uno de los principales líderes de esa resistencia fue José María Leiva, conocido como Cajeme. Él organizó a los pobladores y defendió la autonomía del pueblo frente al avance militar. Años después, Juan Maldonado, mejor conocido como Tetaviate, continuó esta lucha y encabezó una estrategia de resistencia para proteger los territorios de su pueblo. En 1897, autoridades estatales y representantes yaquis firmaron un acuerdo conocido como la Paz de Ortiz. El gobierno prometió respetar ciertos derechos, entregar herramientas y mejorar las condiciones de vida de las comunidades, a cambio de que los yaquis aceptaran dejar las armas y regresaran a la vida cotidiana. Sin embargo, muchas de las promesas no se cumplieron. Las tropas permanecieron en la región, los abusos continuaron, el gobierno siguió interviniendo en los territorios indígenas y la inconformidad creció con el paso del tiempo. Mientras las autoridades realizaban nuevos repartos de tierras, las comunidades exigían respeto a los acuerdos, así como el reconocimiento de sus propias autoridades. La tensión llegó a un punto crítico el 31 de julio de 1899, tras años de conflictos y disputas por la tierra. El pueblo yaqui volvió a levantarse en armas para defender su territorio y exigir el cumplimiento de los compromisos adquiridos. La resistencia continuó durante varios años. Frente a ella, el gobierno de Porfirio Díaz implementó medidas cada vez más severas. Miles de hombres, mujeres y niños yaquis fueron desplazados violentamente a distintas regiones del país, provocando la separación de familias obligadas a abandonar sus comunidades. A pesar de estas acciones, el pueblo yaqui mantuvo viva su identidad y continuó defendiendo sus derechos. La lucha por el territorio ocupa un lugar central en la memoria histórica de este magnífico pueblo. Y es que para ellos la tierra no representa únicamente un espacio físico, también es cultura, organización comunitaria, historia y pertenencia. Por esta razón, la defensa territorial sigue siendo una causa vigente. En años recientes, las comunidades yaquis han recurrido a mecanismos nacionales e internacionales para exigir el respeto a sus derechos colectivos y a su participación en las decisiones que afectan sus tierras y recursos. En reconocimiento a esta historia de despojo y resistencia, el 28 de septiembre de 2021, el gobierno mexicano organizó en Vican Pueblo, Sonora, una ceremonia de petición de perdón al pueblo yaqui por los agravios cometidos en el pasado. Ese día se firmaron los acuerdos del Plan de Justicia del Pueblo Yaqui y el decreto de creación del Distrito de Riego 18, con una inversión de 6 mil millones de pesos para garantizar el derecho al agua y la restitución de tierras, comprometiéndose a restituir hasta 20 mil hectáreas del territorio. Más que un acto simbólico, esta disculpa pública representa el inicio de una reparación histórica que, aunque tardía, reconoce la deuda del Estado mexicano con los pueblos originarios y sienta las bases para un nuevo trato basado en la justicia y el respeto a sus derechos colectivos.

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1: Y seguimos aquí platicando con Ileana Espejel, aquí en Xochicóscatl, Collar de Flores. Se lanzó esto que se conoce como Rescatemos el Valle, y entre otros datos que nos arroja sobre el Valle de Guadalupe, dice, entre 2014 y 2019 se perdió 18% de tierra agrícola en el valle, y el futuro luce aún más desolador, porque de las 5.445 hectáreas cultivables que había en 2017, el Instituto Municipal de Investigación y Planeación de Ensenada prevé que quedarán menos de la mitad, 2.000 en el año 2027. El mismo pronóstico estima que para el año 2037 no quedará una sola de esas tierras de cultivo que han puesto a dicha zona del estado en el panorama vitivinícola nacional e internacional. Así que a todo esto se está enfrentando el Valle de Guadalupe. Ileana Espejel, con quien platicamos ahora aquí en Xochicóscatl, Collar de Flores, profesora investigadora de la Facultad de Ciencias de la Universidad Autónoma de Baja California y lidera estudios de ordenamiento ecológico en el Valle de Guadalupe. ¿A qué apelaríamos, Ileana, a la sensibilización? Y si la sensibilización no pega, ¿a qué acudimos cuando vemos todo lo que empieza a ocurrir en el Valle de Guadalupe en relación, me parece, también con su principal actividad económica y productiva, que es el vino?
2: Pues bueno, a lo que le hemos apostado es a informar. De hecho, por ejemplo, a entender cómo están las leyes, porque esos reglamentos que hicimos se hicieron como se hicieron, ¿no? A proveer de información en un observatorio. Tenemos el Observatorio Guadalupe, donde proveemos de información sobre el lugar, que la gente sepa de dónde viene el agua, por qué hay menos agua, por qué va a seguir habiendo agua, aunque no sea la misma, por qué, aunque cambie el clima, va a quedar en el rango de donde todavía podemos tener el cultivo de la vid, o sea, información de ese tipo. Creo que la gente, cuando está informada, podrá tomar mejores decisiones. Eso es por un lado. Y por el otro lado, pues queda el mostrarle a la gente, a los visitantes, el valor de este lugar y el peligro que tiene el construir una casita sola. Puede no importar, pero que vean las consecuencias de que todos los visitantes quieran su casita o quieran visitar, o quieran quedarse en una. Es muy importante que se sepa. Creemos nosotros que la información es de lo más necesario ahorita. Por eso esta campaña de información ahorita a nivel nacional, para que quienes nos visitan sepan lo que no deben de pedir, ¿sí? Hemos estado entrevistando chefs, o sea, la ciudad, hay una figura en la UNESCO que se llama Ciudades Creativas, y Ensenada quedó como una ciudad creativa en gastronomía, fuimos nominados como tal, porque con el vino vino la comida. Y entonces usar a la comida como un instrumento para la conservación es una de nuestras tareas. Hablar del paisaje gastronómico que se da en este lugar, que es diferente al resto del país. O sea, que el turista venga y no pida una hamburguesa y Coca-Cola, ¿no? Que venga y tome vino y aprenda a comer pescado, que es de excelente calidad. Que pida los consumos locales, el producto local. O sea, creemos que sí es necesaria esta campaña de información nacional y después continuarla ya, por ejemplo, a nivel internacional, porque aquí viene mucha gente también de California, mexicoamericanos que viven en California o en Arizona, encuentran en este lugar pues precios más baratos, en lugares muy bonitos, y pues quieren festejar sus bodas, sus cumpleaños. Y está bien que vengan, pero que lo hagan con reglas, ¿no? Siguiendo las reglas, le llamaríamos reglas de ruralidad, ¿no? No de urbanidad. Reglas que mantengan el lugar con sus características. Yo siempre estoy diciendo esto que dicen cuando eres turista, donde fueres, haz lo que vieres. Bueno, pues si aquí no te dan aire acondicionado, no pidas aire acondicionado. Si no te dan hamburguesas, no pidas hamburguesas y come pescado, ¿no? En fin, aprender a ser un turista sustentable, que el turista esté sensibilizado al lugar, es muy importante. Además, aquí hay una cultura indígena, que son los Kumeyaay, y pues tenemos que respetar también, ¿no? Ellos están incorporando a estos negocios, están ya hay indígenas que hacen vino, que hacen artesanías muy bonitas. Entonces, es muy importante que ellos también formen parte de esto sin acabar con su cultura.
1: Qué interesante lo que planteas. Reglas de ruralidad me parece importantísimo. También me parece importante lo que dices, a donde fueres, haz lo que vieres y come lo que se come. Y efectivamente no es estar en contra del turismo, sino me gusta el término, sino a ir y trabajar hacia un turismo más sustentable, porque si se acaba el Valle de Guadalupe, se acaba el vino y se acaba esa, ahora sí que esa fuente de vides y de vinos, ¿no?
2: Sí, es muy importante eso, o sea, que el turista esté consciente de lo que hace en el lugar que va, porque nos ha pasado en Tulum, ha pasado en Cancún, en Los Cabos, ¿no? Al rato, los mexicanos somos muy buenas gentes y lo que nos piden se los damos, ¿no? Y no nos damos cuenta de las consecuencias de ser tan buenas gentes.
1: Sí, no, y yo creo que es importante este trabajo es importante, además de dificultoso, este trabajo de concientización que me parece importante. Estamos aquí en Xochicóscatl, Collar de Flores, hablando con Ileana Espejel, hablando del vino, de las vides, hablando del Valle de Guadalupe, y este movimiento que se llama Rescatemos el Valle. Más allá de eso, Ileana, supongo que como toda bebida en México ha tenido siempre sus vicisitudes. ¿A qué vicisitudes se enfrenta el vino? Aparte de esto, que digamos tendría que ver más con su expansión y con el impacto económico. ¿A qué más se ha tenido que enfrentar el vino, Ileana, para los que no somos expertos a lo largo de la historia?
2: Bueno, hay dos cosas importantes que decir, y uno es la cantidad de impuestos que les cobran. Es increíble, el vino mexicano es muy caro por los impuestos que pagan. Y lo más triste es que esos impuestos no se ven reflejados en el bienestar de los habitantes del lugar. Entonces, eso ha creado que los pueblos no tengan drenaje, que no estén, que haya charcos o mucho polvo, que no sean pueblos tan bonitos como son las vinícolas. Entonces, eso ha creado como cierto distanciamiento o polarización, como en todo el país, ¿no? De ricos y pobres, lugares feos y bonitos, acaparadores de agua y sin agua. Entonces, pues ese es un problema grave, de que los impuestos no se regresan para el bienestar de los pobladores y de los trabajadores del lugar. Eso es histórico también. Por otro lado, tenemos las cuestiones del agua. En general, la agricultura consume mucha agua. Se habla de que 80% del agua se va para la agricultura y 20% para la población. Y ese argumento siempre luego es mal usado para promover desarrollos urbanos. Sin embargo, el 80% del agua pues nutre o alimenta, en este caso, el alma de un montón de personas. Y además, lo urbano se puede hacer en cualquier lugar no fértil y no tenemos por qué perder tierra fértil. El agua, además, en lo que les decía, el cambio de clima va a hacer que no es tanto que vaya a llover menos, sino va a ser más impredecible la lluvia, va a haber mucho más incertidumbre. Ahorita acabamos de pasar por 2 años de sequía, aunque ahorita ya se nos olvidó por el huracán que llegó, que se recargaron muchos de los acuíferos. Pero el problema que tenemos es que sí, se usa agua. Sin embargo, este cultivo, y por eso es que nosotros como ecólogos decimos está bien que haya este cultivo, porque es un cultivo que no necesita tanta agua. De hecho, los vinos que están sometidos a estrés hídrico, luego son vinos de muy buena calidad. Entonces, para producir más vino, si queremos reforestar los terrenos que quedan todavía sin sembrar con vides, está la posibilidad y se ha analizado mucho lo de traer agua tratada de Tijuana. Tijuana vierte un montón de agua tratada al mar. Ahorita se está viendo cómo darle un tratamiento que sea súper, súper fino y que el agua salga de muy buena calidad para poder entonces traerla al valle, que no es muy lejos, traerla al valle y sembrar más áreas con esa agua. Esa agua, pues al parecer, es muy cara hacerla para que sea potable, pero sí es un agua que sirve para la agricultura o las jardinerías en la ciudad, ¿no? Entonces, estaría buenísimo que pudiéramos usar esa agua en este suelo fértil y no sustituirla por casas y jardines con pasto, ¿no? Sería mucho más útil esa agua para mantener la vocación del suelo, que es agrícola.
1: Pues estamos aquí en Xochicózcal, el collar de flores, llegando casi al final de esta entrega. Estamos en septiembre dedicados nosotros en estos días a reflexionar sobre el México que somos, qué bebemos, qué comemos. Le ha tocado al maíz, le tocó al mezcal y ahora le toca al vino. Y pues estamos a punto de irnos, Ileana. Estoy absolutamente de acuerdo contigo. Buscar la forma de hacer sustentables nuestros consumos, tener conciencia de lo que provoca nuestro consumo. Y creo que es importantísimo pensar en los espacios como estos espacios que han tenido el privilegio de la naturaleza de tener un ecosistema importante que hace que se genere un gran vino y no... Y no hacer que esto acabe, Ileana.
2: Sí, eso es muy importante, reconocer que además estas bebidas como el tequila, el mezcal, el vino, si se consumen en baja cantidad, en moderados, son un nutriente del alma, ¿no? Y del cuerpo. Entonces, a veces no satanizarlos porque es alcohol, y se puede, ¿no? Si se exagera, puede causar broncas en la salud, pero sí, no solo, el mezcal no solo es mezcal, son muchas especies alrededor de él. El vino no solo es vino, es muchas especies alrededor, como son las hortalizas y el aceite de oliva, ¿no? Entonces, los cítricos. Entonces, sí, cuando uno es turista o consumidor, intentar consumir lo del lugar mexicano y apoyar, aunque a veces sea más caro, apoyar lo que se hace bien.
1: Yo siempre bebo vino mexicano, he de reconocer.
2: Muchas gracias.
1: No, porque me sé la historia esta de los impuestos terribles que paga el vino, y a pesar de eso, pues hay que apostarle a la economía mexicana también y a sus sabores, porque seguramente como decía Octavio Paz, todo contacto contamina. Seguro el vino que se hace acá tiene también su propio sabor mexicano, Ileana.
2: Sí, así es.
1: Pues te agradecemos mucho, Ileana Espejel, profesora investigadora de la Facultad de Ciencias de la Universidad, Rescatemos, también integrante de Rescatemos el Valle, liderea estudios de ordenamiento ecológico en el Valle de Guadalupe, y bueno, para los que no sabíamos tanto de vino, de sus espacios geográficos y de todas las vicisitudes a las que se enfrenta, hoy tuvimos una clase importante con Ileana Espejel, a quien agradecemos. Ileana, muchísimas gracias.
2: Muchas gracias.
1: Y nosotros nos vamos con Agua Viva, porque de cultura también tenemos sed, espacio en colaboración con la Unidad de Culturas Vivas, Patrimonio Inmaterial e Interculturalidad, la OCUBI de la Secretaría de Cultura. Vámonos, Tlaxcamatimía, Timomelaguampan, Chicoyitonati, Chicahuamá, Cuepónimo Tlactol.
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1: Agua viva, porque de cultura también tenemos este espacio en colaboración con la Unidad de Culturas Vivas, Patrimonio Inmaterial e Interculturalidad, o CUBI por sus siglas, de la Secretaría de Cultura del Gobierno de México. Tatiana Mailar, bienvenida.
3: Maestro Mardone, muy buena tarde, un gusto estar con usted y con el auditorio. En esta ocasión vengo a platicarles un poco sobre una de las acciones más importantes que se ha impulsado desde la Unidad de Culturas Vivas, Patrimonio Inmaterial e Interculturalidad, UCUBI, de la Secretaría de Cultura del Gobierno de México, en colaboración con el Instituto Nacional de Antropología e Historia. Se trata del peritaje antropológico que reconoce la presencia histórica del pueblo Jicajutlahuica en San Juan Atzingo, Ocuilán, Estado de México. Desde el 5 de julio de 2026, el pueblo Jicajutlahuica cuenta con un peritaje que acredita su presencia milenaria en la región. Actualmente esta región corresponde a la comunidad de San Juan Atzingo, Ocuilán, en el Estado de México. Ahora, ¿por qué es importante este peritaje? Porque va a permitir fortalecer la defensa de la comunidad. Hay que ser muy es un dato importante, que fue la propia comunidad la que solicitó este peritaje, que le permitiera fortalecer la defensa en el juicio que sigue ante el Tribunal Superior Agrario, con el cual busca que aproximadamente unas 18.000 hectáreas forestales sean reconocidas como territorio Jicajutlahuica en la comunidad de San Juan Atzingo. Este peritaje fue firmado por los investigadores Roberto Sandoval Zaraúz, especialista en historia, y Carlos Hernández Dávila, especialista en antropología social, y fue encargado por el área de peritaje de la Coordinación Nacional de Antropología del Instituto Nacional de Antropología e Historia del INAH, a partir de una gestión que hizo la propia UCUBI. Y digamos que este peritaje sustenta la ancestralidad de más de 3.000 años del citado colectivo, y además da cuenta de la vitalidad de su lengua, del desarrollo de su patrimonio bicultural y su arraigo en territorio de San Juan Atzingo. Es decir, este documento, lo que digamos con datos científicos, antropológicos, históricos, presenta, es que este pueblo, desde hace milenios, incluso antes de la formación del Imperio Mexique, de la Triple Alianza, ya existía en el territorio. Y muy importante, cuando hablamos de pueblos con esta antigüedad, se tiende a pensar que no llegaron al presente. Bueno, esto es un pueblo vivo. Este es un pueblo vivo que tiene un arraigo en territorio desde hace milenios. Esta es, digamos, como la importancia de este documento. Y bueno, en la entrega formal del peritaje estuvieron presentes que representan a 16 comunidades de esta zona, además de, bueno, personal, funcionarios públicos del Instituto Nacional de los Pueblos Indígenas y, por supuesto, también de la UCUBI. Esta acción forma parte de este acompañamiento a los pueblos vivos que realiza la Unidad de Culturas Vivas, Patrimonio Inmaterial e Interculturalidad, para la defensa del patrimonio vivo, que es una de las áreas de acción de esta unidad del Gobierno de México.

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Iniciamos la emisión con una polca de nombre Pájaro Carpintero, grabada en Tizúpan, municipio de Aquila, Michoacán, por parte de Alejandro Martínez de la Rosa, quien también realizó la investigación, ambas en 2008. Los intérpretes son Juan Bartolo Cruz, violín, Cirilo Tolentino Calvillo en el guitarrón, Juventino Cruz en la guitarra de golpe y Eusebio Tolentino Reyes en la vihuela. Se encuentra en el disco de La Sierra Morena Vienen Bajando, Zamba Hay Que Le Da.

La segunda pieza se llama Dime que sí, una habanera de la autoría de Francisco Rubí. La interpreta Francisco Salinas en la guitarra. La edición de audio corrió a cargo de Javier Cortés Figueroa y la coordinación de investigación fue de Anastasia Guzmán. Se encuentra en el disco Guitarra Mexicana, Tiempos y Espacios del Alma Mía.

los dejamos con el son La Enrama. Interpretan Fernando Hernández Isidro en la flauta, Fausto Hernández Román en el tambor grande y flauta, David Hernández Román en el tambor chico, Rafael Hernández Román, tambor chico, y Crisóstomo Hernández Román, tambor chico y flauta. Una investigación de Manuel Alejandro López Jiménez y la edición de audio a cargo de Javier Cortés Figueroa. Se encuentra en el disco Resonancias y Vientos Ancestrales, Los Tamborileros de Tucta. Visite nuestra página www.mediateca.ina.gob.mx. Ahí encontrarán más música de la colección Testimonio Musical de México. Mañana, en el seminario en línea Antropología, Historia, Conservación y Documentación de la Música en México y el Mundo, a través de nuestro canal de YouTube Fonoteca INA, abordaremos el tema Transición del mariachi tradicional al mariachi moderno. Los esperamos. Este evento es todos los martes a las 17 horas. Soy Benjamín Murataya. Hasta pronto.

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2: Marilyn Monroe, una adorable criatura. 100 años de su nacimiento. La escritora española Patricia Esteban Erles escribe: dicen que llegaste tarde a entierros, a rodajes, al cumpleaños del presidente. Dicen que te cosieron alrededor del cuerpo el traje de seda color piel adornado con 6,000 cristales que llevabas la noche en que fuiste al mismo tiempo una tarta blanca y la chica que salía de su interior. Dicen que a los 28 escribiste: soy de esas que un día aparecen muertas entre las sábanas con un bote de somníferos en la mano. Dicen que antes de meterte en el ataúd te pusieron tu vestido verde favorito y un ramillete de rosas rojas en las manos. Dicen que hace 50 años que estás muerta, pero eso, créeme, es porque ya no saben qué más inventarse.
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6: ¿Qué tal? Buenos días. Les saludamos con gusto en este lunes 20 de julio de 2026. Radio UNAM difunde a través de los 96.1 frecuencia modulada estereofónica. Estamos transmitiendo desde Adolfo Prieto 133 en la Colonia del Valle, en la Ciudad de México. Les saludamos en los controles técnicos. Se encuentra José de Jesús Silva, en la continuidad Jorge Martínez. Soy Elizabeth Rojas y vamos a dar inicio a este periodo musical escuchando música del álbum La Chetra d'Orfeo, piezas para arpa y teorba de la época de Claudio Monteverdi, música de Francesco Lombardo, Athanasius Kircher, Beloferonte Castaldi, Alessandro Piccini, Girolamo Capsberger, Tarquinio Mérula y Claudio Monteverdi. Interpretan María Bonetti en el arpa y Diego Cantalupi en la teorba, en el disco editado por el sello MB Cremona en el año 2017.

0: Las 11 del día con 27 minutos hemos escuchado música del álbum La Cetra d'Orfeo, piezas para arpa y tiorba de la época de Claudio Monteverdi, música de Francesco Lombardo, Athanasius Kircher, Belè Foronte Castaldi, Alessandro Piccini, Girolamo Capsberger, Tarquinio Mérula y Claudio Monteverdi. Interpretaron Marina Bonetti en el arpa y Diego Cantalupi en la tiorba, en el disco editado por el sello MV Cremona en el año 2017. Recuerde que estamos a través de internet. Le invitamos a que nos siga a través de nuestra página electrónica en www.radio.unam.mx. Quiero ofrecerle nuestras vías de comunicación para que nos haga llegar sus comentarios y sugerencias. El correo de voz 55 56 23 32 81, el correo electrónico radio@unam.mx, y le invitamos a que nos siga en Instagram buscándonos como @radiounam. Hacemos una pausa y regresamos.
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0: Qué bueno que coincidamos en esta sintonía justo ahora. Somos Ernesto Medina y Sabrina Gómez Madrid, quienes en solo 7 minutos les presentaremos la tercera parte de nuestra serie sobre estilo de vida y la obesidad infantil y juvenil en México.
1: Y para comentarnos el impacto que este tiene en la grasa corporal, hemos invitado a la doctora Desiree López González, miembro del Sistema Nacional de Investigadores Nivel 1. Bienvenida a Espacio Académico.
2: Muchas gracias.
0: El mantener un estilo de vida obesogénico y poco saludable, que no cumple con las horas de sueño requeridas, que lleva una dieta de pobre calidad, promueve la inactividad y ocupa demasiado tiempo en las pantallas como televisión o celulares, tiene muchas consecuencias en la salud.
1: Y esto es porque diversos estudios, incluyendo los de nuestra invitada, demuestran que esto produce el riesgo acumulativo de presentar sobrepeso e incremento en la grasa corporal, que puede derivar en la mala salud de los individuos que la tienen.
0: Doctora Desiree López González, ¿qué impacto en la salud puede generar la acumulación de grasa corporal en el cuerpo?
2: El exceso de grasa corporal nos ocasiona que esta grasa se acumule alrededor de nuestros órganos vitales y esta grasa es metabólicamente activa. Nos causa un estado de inflamación crónico y en sangre se empiezan a acumular grasas y también el azúcar. Se empieza a incrementar y llevamos estado de resistencia a la insulina. Esto, el cuerpo pierde su equilibrio y entonces nos lleva a un estado de metabolismo alterado y tenemos mayor riesgo de padecer diabetes, enfermedades del corazón, hipertensión arterial, entre otras.
1: ¿Y por qué los niños y adolescentes mexicanos adquieren malos hábitos de vida que inciden en su salud? ¿Y qué hacer cuando su entorno los promueve?
2: Este cambio de hábitos se ha notado mucho, principalmente secundario a la industrialización y a la urbanización. La disponibilidad de alimentos ultraprocesados que ahora ha estado intentando cambiarse, por ejemplo, la Secretaría de Educación Pública los eliminó de las tienditas escolares. Sin embargo, aún son muy accesibles para los niños. La parte del marketing o comercial que justo está dirigido a que los niños lo busquen y por el contrario están sustituyéndolo por el consumo de alimentos saludables como las frutas, las verduras. También la falta de cultura para consumir agua simple, estamos buscando más las bebidas endulzadas, los refrescos o las bebidas deportivas endulzadas. Entonces nosotros como familias tenemos que empoderar a nuestros niños a que busquen de nuevo estos alimentos saludables, a que prefieran la actividad física en lugar de estar frente a una pantalla y a que también tengan unos buenos hábitos de sueño.
0: En los estudios que han hecho hasta ahora sobre el tema, ¿cuál es el peor hábito de los niños y adolescentes en nuestro país y cómo han pensado en generar conciencia para modificarlo, doctora López?
2: Gracias. Parte de lo que menos siguen los niños es la parte de hacer actividad física. Lo ideal, la recomendación de la Organización Mundial de la Salud, es que los niños hagan al menos 60 minutos de actividad física al día, diarios, de actividad física de moderada a vigorosa. ¿Qué es esto? Que el niño sienta que su corazón se agita, que su respiración es rápida mientras hace la actividad. Y esto idealmente en los niños pequeños es mediante el juego, tal vez ya en los adolescentes busquen actividades estructuradas o clases deportivas o clases en o actividades, perdón, en equipo. Pero lo importante es promoverlas, lo que al niño le guste, pero que lo pueda hacer. Porque esto por lo general los niños lo sustituyen con actividades sedentarias como estar jugando videojuegos, o estar en la computadora, en el internet, y entonces es un doble riesgo, porque el niño deja de moverse y por el contrario está sin hacer actividad, sin gastar esta energía que está consumiendo con alimentos densamente energéticos y entonces está rompiendo este equilibrio, acumulando toda esta energía en su cuerpo en forma de grasa, que esto le confiere un estado metabólicamente poco saludable con riesgo de diabetes o hipertensión.
1: Abundando un poco en ese tema, doctora, de no cambiar la actual tendencia de este estilo de vida obesogénico en nuestros niños y adolescentes, ¿cuál sería la perspectiva para el futuro próximo y su opinión al respecto?
2: Ya tenemos ahorita un problema alarmante. El 70% de los adultos padecen sobrepeso u obesidad y esto puede seguir incrementando si los niños siguen con estos malos hábitos, porque lo van a continuar en su vida adulta y a su vez van a criar a sus hijos con estos hábitos poco saludables. Cada vez estamos viendo enfermedades que antes solo se presentaban en los adultos a edades más tempranas, como la diabetes tipo 2, que ya se está presentando en niños, que antes era exclusiva de adultos. También las enfermedades como hipertensión, que tampoco veíamos en los niños, se está presentando. Y y enfermedades cardíacas, también enfermedades cada vez más tempranas. Entonces, es un problema que tenemos que cambiar desde hoy y desde raíz, desde nuestras familias y en todos los sistemas de salud.
1: Es un problema educacional, básicamente.
2: Sí, estar ahí al pendiente de nuestros hijos, como dirían, al pie del cañón, viendo, fomentando estos hábitos.
0: Y bueno, ¿qué porcentaje en el tiempo tienen que hacer nuestros niños de ejercicio al día? ¿Y qué sugerencias haría para según qué tipo de ejercicio se pudieran hacer?
2: La recomendación es hacer una hora de ejercicio al día, pero de forma diaria. Entonces, lo importante no es que haga un ejercicio concreto o un deporte en específico. Lo ideal es buscar algo que le guste al niño. No es nada más que yo le diga, hijo, tienes que cumplir tu hora y vete y salte a hacer ejercicio. No, y que yo esté muy sentada frente a la televisión con mis papas y mi refresco y nada más lo manda él. Lo ideal es hacer esta actividad en familia. Por ejemplo, estos domingos que se sale, que cierran algunas avenidas y se puede salir al parque o a jugar en familia, andar en las bicicletas o a caminar, lo importante, o a patear la pelota, es promover estos hábitos en forma conjunta como familia.
0: Pues hasta aquí nuestra cápsula de hoy, así que nos despedimos de todos, no sin antes agradecer la presencia de nuestra invitada, la doctora Desiree López González, especialista en el tema. Muchas gracias por venir.
2: Gracias por su tiempo.
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5: Las 11 del día con 35 minutos ya en Radio UNAM. Continuamos con nuestra programación musical en este lunes 20 de julio de 2026 a través de los 96.1 frecuencia modulada estereofónica. Estamos transmitiendo desde Adolfo Prieto 133 en la Colonia del Valle en la Ciudad de México. Le recuerdo que estamos a través de internet. Síganos en www.radio.unam.mx. También le ofrezco nuestro correo de voz donde usted nos puede llamar, dejarnos un mensaje con todos sus datos, nombre, teléfono y correo electrónico para que sea atendido. 55 56 23 32 81, el correo electrónico radio@unam.mx, y le invitamos a que nos siga en Instagram buscándonos como @radiounam. Vamos a escuchar música del álbum Henri à la recherche de la musique perdue, Henri en busca de la música perdida. Escucharemos al dúo, el dúo Opus 20 número 2 para clarinete y guitarra, en la interpretación de Ángelo Litrico en clarinete y Domenico Spada en la guitarra, en el disco editado por el sello Da Vinci Classics en el año 2019.

0: Son las 11 del día con 56 minutos en Radio UNAM. Acabamos de escuchar música del álbum Henri à la recherche de la musique perdue. Henri, en busca de la música perdida. Escuchamos el dúo Opus 20 número 2 para clarinete y guitarra, interpretado por Ángelo Lítrico en clarinete y Domenico Spada en la guitarra. Disco editado por el sello Da Vinci Classics en el año 2019. Quiero ofrecerle nuestras vías de comunicación para que nos haga llegar sus comentarios y sugerencias. Contamos con un correo de voz donde usted puede llamar, dejarnos un mensaje con todos sus datos, nombre, teléfono, correo electrónico para que sea atendido. Este correo de voz es el 55 56 23 32 81. Tenemos un correo electrónico para que nos escriba radio@unam.mx y le invitamos a que nos siga en Instagram buscándonos como @radiounam. Vamos a continuar con nuestra programación musical. Hacemos una pausa, le invitamos a escuchar la serie Corriente Alterna y después regresamos con más música.
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0: Maltrato físico. Todo acto de agresión intencional en el que se utiliza alguna parte del cuerpo, algún objeto, arma o sustancia para sujetar, inmovilizar o causar daño a la integridad física del otro, encaminado hacia su sometimiento y control. Ley General de Acceso de las Mujeres a una Vida Libre de Violencia.
1: Hola, ¿qué tal? Soy Irene Cacique, soy investigadora del CRIM en la UNAM y llevo muchos años haciendo investigaciones sobre la violencia de género, principalmente en la pareja y hacia las mujeres. El maltrato físico nos refiere a cualquier daño, visible o no, grave o no, que se imprime en el cuerpo de otra persona con la intención de dañarla, de controlarla, de intimidarla. Se suele decir que la violencia física es más fácil de reconocer que otras formas de violencia como la psicológica, pero es importante tener en cuenta que ciertos actos como encerrar a una persona o dejarla sin alimentos o sin medicina son también agresiones físicas.

0: Otro aspecto importante es que no es un acto casual, sino que es un acto intencional, resultado de un deseo de lastimar a la otra persona. Por lo que detrás del maltrato siempre hay una relación de poder en la que una persona intenta controlar a la otra, lo que dice, lo que siente, lo que hace. También es importante notar que independientemente de la magnitud del daño que se cause, incluso si el maltrato no dejó ningún daño aparente en la persona que lo recibió, se trata siempre de una conducta reprobable y que atenta contra la dignidad y los derechos de esa persona. El maltrato físico es violencia, aunque no queden huellas visibles o aparentes. Y muy ligado a esto, es importante reconocer que las huellas del maltrato físico no quedan solamente en el cuerpo, sino también en la mente y en las emociones de las personas maltratadas. Por ello, es necesario que ninguna de sus expresiones sea tomada como algo normal o sin importancia. Siempre importa y siempre daña.
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7: Buen día. Sean bienvenidas y bienvenidos a Corriente Alterna Radio. Periodismo para navegar en un mundo raro. Soy Diego Gutiérrez.
8: Y yo soy Cristian Vázquez. Ambos somos integrantes de la séptima generación de la Unidad de Investigaciones Periodísticas Corriente Alterna y estudiantes de Ciencias de la Comunicación. El tema del que les hablaremos el día de hoy es fotoperiodismo al área digital.
7: Una imagen puede contar una o muchas realidades. Y para explorar la profundidad y diversidad de esas realidades, el trabajo que realizan los fotoperiodistas es vital. Gracias a mujeres y hombres que han hecho de la cámara fotográfica su herramienta para hacer periodismo, es que podemos tener imágenes que cuentan una historia, que denuncian, que nos llevan a reflexionar, que permiten conocer otras realidades, o bien, todo eso junto.
8: Hoy en día, con casi cualquier teléfono celular se puede tomar una fotografía y en el mismo instante publicarla en redes sociales. En la actualidad hay más ojos en la calle que en otras épocas. Esa nueva realidad ha impuesto diversos retos a las y los fotoperiodistas. La llegada de la inteligencia artificial también se ha sumado a los desafíos, sobre todo si hablamos de la veracidad de los contenidos fotográficos.
7: Y ante todo ello nos preguntamos, en tiempos en los que la inteligencia artificial está cada vez más presente en el periodismo, en los procesos de creación y en las redes sociales, ¿cómo es que se hace fotoperiodismo en esta era digital? Para tratar de encontrar respuestas, hoy tenemos como invitada a Jackie Muniello, fotógrafa documental y fotoperiodista.
8: Jackie forma parte del Sistema Nacional de Creadores de Arte en México. Su mirada fotográfica está enfocada en temas sobre migración, derechos humanos, medio ambiente y feminismos. Sus imágenes se han publicado en agencias internacionales, así como en diarios como The Washington Post, The Guardian, El País, entre otros.
7: Ha sido seleccionada para el primer archivo de fotografía feminista de México, Rosa Chillante, y es miembro de Diversify Photo y Frontline Freelance. ¿Qué tal, Jackie? Bienvenida.
9: Hola, ¿qué tal?
8: También está con nosotros Ernesto Ramírez, fotoperiodista, docente y documentalista con más de 30 años de carrera. Sus imágenes se han publicado en diversos diarios y revistas nacionales e internacionales, entre ellos La Jornada, Milenio Semanal, Tierra Adentro, México Desconocido, Gato Pardo y ST.
7: Ernesto también ha sido miembro del Sistema Nacional de Creadores de Arte en México. Es autor de varios proyectos como Iztapalópolis, Central de Abastos y Arqueología Urbana. Su trabajo como fotoperiodista forma parte de la colección 100 fotógrafos contemporáneos en México de la Fototeca Nacional.
8: Ernesto, bienvenido.
4: Gracias, buenos días a todas, a todos, a todes.
8: Jackie, desde su experiencia y los temas que trabajan, ¿qué momento vive hoy el fotoperiodismo en México?
9: Bueno, yo creo que el fotoperiodismo a través de los años ha cambiado bastante, ¿no? Y los medios de comunicación también. Entonces, pues el fotoperiodismo como tal está viviendo un momento de auge en imágenes que muchas veces estamos viendo salir de todas partes, porque pues ya habíamos hablado de esto de que pues ahora cualquiera puede hacer foto porque tenemos las herramientas, cualquier persona para hacer foto o para hacer video o para hacer cualquier cosa. Y muchas veces hay gente que está documentando con sus teléfonos y no pertenece ni siquiera a ningún medio, ¿no? Entonces, el simple hecho ya de tener estas herramientas ha hecho que el fotoperiodismo esté cambiando de muchas maneras y que los medios de comunicación también lo estén adoptando, ¿no? Y tenemos las redes sociales ahora, como TikTok, Instagram, donde estamos viendo todo este cambio de cuando nosotros empezamos a lo mejor con el fotoperiodismo, lo estamos viendo, ¿no? Entonces sí ha cambiado y es lo que está sucediendo hasta con los medios, ¿no? Y muchos fotógrafos y fotoperiodistas han tenido que salir de medios o han ido evaluando también mucho lo que está pasando con el fotoperiodismo y se han replanteado muchas cosas también respecto al fotoperiodismo, ¿no?
7: Bueno, también esto de que las redes sociales nos permiten mostrar nuestro trabajo sin intermediarios, ¿no? Pero ¿el algoritmo de Instagram realmente nos ayuda a visibilizar las crisis humanitarias o las trivializa? ¿Tú qué opinas, Ernesto?
4: Bueno, yo me regresaría un poco a la pregunta anterior también para agregar que parece que hoy el periodismo, ¿no?, está en una redefinición y en un punto de no retorno en el que los medios tradicionales, es decir, impresos, los que han difundido durante una larga data la información, bueno, pues están hoy en crisis. Yo, regresando a la pregunta de las redes sociales y cómo los algoritmos finalmente me parece que van dictando muchos de los gustos, de las miradas, de lo que mostrar y qué no mostrar y a quién a quiénes, ¿no? Creo que esa aparente libertad que tenemos hoy está muy filtrada por intereses globales, mediáticos, tecnológicos, y si no entendemos eso también, pues vamos a caer me parece desde mi punto de vista, en esta trampa de libertad en la que aparentemente gozamos y estamos. Dicho esto, creo que ¿a qué nos obligarían estas redes sociales hoy? Me parece hacer fotógrafos con un desarrollo y un lenguaje mucho más preciso y contundente, porque creo que hoy lo que vemos en la mayoría de las redes es una trivialización de la imagen, entonces, y una banalización de esta. Entonces, me parece que como fotoperiodistas o documentalistas hoy, esa exigencia, ¿no?, de estar cada vez más o trabajar más en el desarrollo de un lenguaje personal, universal y preciso para decir toda esta realidad tan compleja que vivimos hoy.
8: Bueno, siguiendo un poco con esos temas de publicar a través de redes sociales, esa pregunta va para ti, Jackie. En tu caso, ¿cómo equilibras la prisa digital con el respeto, la empatía y el tiempo que requiere documentar temas tan sensibles como la migración?
9: Bueno, yo creo que, al final, cuando uno está trabajando en un medio de comunicación, a veces tienes que tener esta prisa, ¿no? O sea, que no puedes pensar mucho porque te están mandando una cobertura donde tienes que estar enviando a veces hasta en el momento, ¿no? Pero que también existe en uno mismo esa conciencia de retratar, sí, las cosas con la inmediatez que se te exige o se te está pidiendo en el momento, pero también tener una conciencia de que tienes que ser ético. Desde un principio, creo que si vas a un trabajo, para empezar tienes que saber a lo que vas a ir a retratar o a documentar. Entonces, estar ya preparado en eso, ¿no? O sea, a ver, vas a ir a hacer una cobertura de los maestros, por ejemplo, que está sucediendo ahorita, pero ¿por qué es eso? ¿Por qué está pasando estas marchas? ¿Por qué hay tanta violación de derechos? Entonces, todo eso ya desde un principio tú tienes que ir, a veces yo voy hasta leyendo en el coche noticias de medios de comunicación, pues para irme enterada de lo que tengo que ir a hacer. Y yo creo que desde ahí empieza uno a prepararse con la inmediatez, ¿no? De ir y tomar las fotos y enviar en el momento, ¿no? Y también, sí, ser empáticos hasta con uno mismo, con su trabajo, y tratar en la medida de lo posible de tener una comunicación también con las personas que estás retratando. O sea, que no nada más vayas y retrates por retratar, sino que también haya ese acercamiento con las personas que van a estar detrás de tu lente. Y muchas veces en cuando son marchas y estas cosas no se puede, pero a veces sí te puedes acercar y decir, ¿me permite una foto? O estás en el momento y estás tratando de ver cómo hay una comunicación hasta con la persona visualmente, haciendo contacto con la mirada, con las personas, ¿no? Entonces yo creo que también esa es una forma de plantearte tú cómo es tu trabajo y cómo tienes que hacerlo para que la inmediatez y todo esto que está pasando con el fotoperiodismo ahora lo hagas de la mejor manera y trabajar de la mejor manera, ¿no?
7: Bueno, y siguiendo justo con lo de la inmediatez, Ernesto, ¿tú cómo decidiste pasar este largo tiempo recorriendo una sola alcaldía, ¿no?, para tu proyecto Iztapalópolis? ¿Cómo se resiste la tentación de la inmediatez cuando estás realizando un ensayo que se va cociendo a fuego lento, ¿no? O sea, que es de largo aliento.
4: Yo creo que la práctica fotoperiodista te da muchísimas herramientas y desarrollas un lenguaje, una sensibilidad, y esto que decía Jackie, y una manera de implicarte con la gente, que efectivamente no solamente el lenguaje verbal, sino el corporal, la mirada, lo gestual, hace que te acerques a estos universos, temáticas o personas, y generes, yo diría, una complicidad. A mí me gusta mucho trabajar mis imágenes de esa manera, en la que el retratado participa, y yo digo que es una imagen de los dos, en el que a través de la gestualidad, por ejemplo, lo invito a participar en la imagen. Hay que saber también leer, porque también la otra persona de manera gestual te lo puede decir o no, para que participe. Y después, bueno, pues eso, que uno se dé el tiempo. Me parece que los proyectos de largo aliento, lo que nos permiten, ahora el trabajo de Jackie que está haciendo en el Sistema Nacional de Creadores, y yo mismo con dos proyectos que tuve en ese mismo apoyo, nos permite durante 3 años desarrollar un proyecto. Entonces, pues antes de salir con la cámara y empezar a tantear la realidad y buscar las imágenes, hay todo un proceso de investigación, y creo que eso hay que decirlo, porque me parece que esa manera es la esencial para irnos introduciendo a un universo tan complejo como es Iztapalapa. Algo que me pasó con esta alcaldía en el proyecto fue que cuando yo lo meto como proyecto a la alcaldía, regreso después de un largo tiempo de haber estado viviendo en la alcaldía. Mi suegro, mi esposa son de la alcaldía, de joven y de novios el barrio y el lugar lo adopté y lo conocí. Sí, y ahora que regresé a vivir a Iztapalapa y que coincidió con el proyecto de Iztapalapa, muchas de las imágenes se han alimentado de mis propios recorridos cotidianos. Entonces, eso a qué me ha obligado también, y es algo que yo también recomiendo mucho, el refrescar todo el tiempo la mirada, el estar siempre reactualizando la mirada, porque me parece que eso hace que veamos con asombro nuestro entorno, pero también complejizándolo, por supuesto. Entonces, de esa manera ha sido como la manera de desarrollar el proyecto. Iztapalópolis, cuando yo me lo planteé, dije, me gustaría caminarlo, desarrollar, conocerlo, explorarlo con la complejidad que tiene, pero sobre todo me interesaba mucho hacer un lado los estigmas y los estereotipos, porque si no es muy fácil también caer en nuestras imágenes, en ese tipo de trampas, me parece. Entonces, muchas de las imágenes que comprende el proyecto es el ritual, la fiesta, y lo que encontré en el desarrollo del proyecto fue el modo de ser. De pronto entender que eso que estaba encontrando y logrando reflejaba el modo de ser, que es finalmente, ¿qué es el modo de ser? Algo tan subjetivo, tan a lo mejor hasta indefinible, pero lo que yo entendí con las imágenes era que es la forma en que la gente se apropia de su espacio, de su territorio, de cómo vive su lugar, y era lo que yo estaba viviendo yo mismo como habitante de la alcaldía y como fotógrafo.
7: Claro, esto es muy interesante, ¿no? Que das como esta visibilidad desde tu perspectiva, pero también involucras a la gente, ¿no? Porque yo creo que antes de fotógrafos, de periodistas, de que sea solo trabajo, pues somos humanos.
8: Y un poco, una de las diferencias que siento que vinieron con la era digital fue la despedida de la fotografía análoga y la llegada de la fotografía digital como el nuevo estándar. Pero ustedes encuentran importancia en mantener archivos físicos o sus fotografías físicas.
9: Sí, o sea, sí es importante, yo creo, porque el archivo digital en algún momento se va a perder, y eso creo que lo hemos estado dialogando últimamente mucho, ¿no? Hasta en conferencias o pláticas que hemos dado, ¿no? Hace poco yo di una plática en el Centro de la Imagen y hablábamos de eso, ¿no? De que es muy valioso y importante empezar a llevar un registro y ver de alguna manera cómo estos archivos digitales poderlos también tener como un negativo, ¿no? Y guardarlos, porque la imagen digital se pierde, o sea, pasan unos años y se pierden. En cambio, los archivos que son análogos o los negativos análogos van a conservarse por muchos, muchos años más. Y ahí tenemos, ¿no? Fotografías de hace pues, 500 años, ¿no? Que siguen ahí, que se siguen conservando, ¿no? Y que yo creo que es muy importante como fotógrafos también tener esa conciencia de que, pues, que es importante para nuestro trabajo, pero también, pues, para en algún momento lo que nosotros estamos recolectando como fotógrafos documentales o como fotoperiodistas, pues muchas veces son cosas históricas que están pasando pues en el país, ¿no? Lo que estamos registrando nosotros, y que creo que es importante que siempre existan esos archivos y que a lo mejor alguien los ve en algún momento o no, pero para nosotros es una colección de nuestras fotografías en momentos y sucesos importantes que se han dado en nuestra historia. A mí me ha tocado retratar personajes importantes que yo creo que van a ser en la historia, no me ha tocado retratar una pandemia, o sea que esos archivos se tienen que conservar de alguna manera, y creo que es muy importante que empecemos como, sí, como a tener esa conciencia de ver qué proceso tenemos que hacer para conservar esos archivos digitales, porque lo análogo, pues sí, se está surgiendo, pero también a los fotoperiodistas nos ha... Cuando tienes un proyecto documental de largo aliento, es más fácil hacer fotografía análoga en muchos momentos porque te da el tiempo y el espacio y puedes tomarte más tiempo a veces, ¿no? Y a veces no, ¿eh? Pero a veces, pero normalmente sí es más tomar tu tiempo y tu espacio, ¿no? Pero otras veces no es tan... en el fotoperiodismo no podemos hacer fotografía análoga porque pues a veces es que o se te va la foto, se te va el tiro, y también tenemos que mandar, y por eso está el mundo digital, pero sí tenemos que aprender a conservar nuestros archivos de alguna manera.
7: Ya como última pregunta, quisiéramos saber si su trabajo, por toda esta cuestión de la IA, o sea, está bajo sospecha de si es real o no, ¿no? O sea, creo que en general la fotografía está viviendo eso, entonces, ¿cómo afecta eso a tu trabajo, Ernesto?
4: No, yo creo que afecta igual que cómo la IA está reincidiendo y afectando a todo mundo y en todos los ámbitos, me parece, ¿no? Escuchaba con mucha atención el texto de ingreso de Iñárritu a la academia, ¿no? Al Colegio Nacional, y cómo defendía el cine hecho por personas, por ejemplo, ¿no? Y lo significativo y lo importante que es como humanidad que sigamos haciéndolo. Entonces, trasladándolo a la fotografía, a lo documental y fotoperiodístico, ¿no? Me parece que es esencial como hecho humano, como un acto creativo, y también como esa necesidad de documentar, ¿no? Esas realidades que están ahí, ¿no? Y que hoy filtradas por la IA, pues se banalizan también, ¿no?
8: ¿Qué opinas de esta llegada de la inteligencia artificial?

0: tener nuestras fuentes donde estamos viendo noticias que sabemos que son reales, veraces y que son realmente canales y lugares que sí se dan las noticias en tiempo real y no dejarnos llevar por la desinformación que causa la IA muchas veces. Entonces hay que tener mucho cuidado también y distinguir qué es lo que está realmente siendo real auténtico y qué está hecho por la IA, ¿no?
1: Un poco ya para cerrar, ¿dónde podemos conocer su trabajo?
0: La verdad soy muy desorganizada con mi página, entonces tengo que organizarlo un poco más, pero estoy un poco desorganizada, pero bueno, también en Instagram, que es la que más ocupo, porque a mí las redes sociales me cuesta mucho trabajo y no tengo más que Instagram y Facebook.
1: ¿Y cuáles son tus redes sociales, tu Instagram?
0: En Instagram estoy como Jackie Muniello y en Facebook como Jackie Muniello también.
2: Okay, en mi caso, bueno, sí, redes sociales, Ernesto Ramírez Bautista, en YouTube también Ernesto Ramírez Bautista, donde tengo también mis piezas audiovisuales, y por ahí tengo también algunos libros, he participado en la colección Luz Portátil, tengo mi libro Arqueología Urbana de la colección Artes de México, entonces también pueden acceder, digamos, de manera tangible, impresa, física, este trabajo. Y hay otro libro que también lleva mi nombre, Ernesto Ramírez, en la colección Círculo de Arte.
3: Muchísimas gracias, Jackie Muniello y Ernesto Ramírez, por acompañarnos y compartir sus experiencias y reflexiones sobre la imagen periodística y el labor del fotoperiodista.
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1: Gracias por seguir con nosotros en Corriente Alterna. Nos acompaña a través de la línea telefónica Liliana Cavazos, que es coordinadora de audiencias, periodista, productora audiovisual e integrante del equipo de Verificado MX. Está aquí con nosotros para hablar de cómo las fotografías que se sacan de contexto, también cómo son manipuladas por inteligencia artificial y otras tantas trampas. ¿Qué tal, Liliana?
5: ¿Qué tal? Muchas gracias por invitarnos, como siempre, por parte del equipo de Verificado. Y sí, este tema que ustedes ya plantean es algo crítico, y que pues actualmente está dando mucho de qué hablar y que en Verificado estamos atendiendo, que es el tema de las imágenes manipuladas con inteligencia artificial. ¿Y qué creen, chicos? Esto tiene nombre. ¿Han escuchado ustedes el término deepfake?
1: Sí. Sí.
5: Bueno, pues precisamente de esto va la manipulación de las imágenes a través de la inteligencia artificial. Mira, primero les voy a dar un recorrido muy breve a través de la historia de cómo ha sido la manipulación de imágenes precisamente para lograr objetivos, que es desinformar, sacar de contexto determinado contenido, etcétera. Vámonos a remontarnos a la era analógica, y antes, para poder hacer una edición de fotografía, pues se requería, ahora sí que mucho tiempo, muchos recortes y hasta mucho pegamento para poder hacer una manipulación de imágenes. Pero a partir de la era digital encontramos recursos como Photoshop. Y cuando llega la inteligencia artificial, pues ya hay un sinnúmero de herramientas y asistentes de inteligencia artificial que permite a las personas usuarias no solamente manipular una imagen ya existente, sino partir desde cero y crear imágenes hechas con inteligencia artificial. ¿Cuál es el riesgo? Que luego son distribuidas en las redes sociales como si se tratara de una imagen real. Y el riesgo incrementa cuando quien distribuye esas imágenes, pues se trata de una persona comunicadora, de una persona creadora de contenido o de algún medio de comunicación, que lo hagan ya sea de forma intencionada o que no sea intencionada, sino que hayan relajado sus protocolos, su calidad de trabajo, y eso no significa que no vaya a tener consecuencias. Desde luego que tiene consecuencias. Y mira, hay tres consecuencias muy grandes acerca de estas imágenes manipuladas. Puede haber más, pero voy a enumerar tres. La primera es la desinformación, como ya lo decíamos. Si nos están contando que hay una lluvia, por ejemplo, y están generándose imágenes hechas con inteligencia artificial o alteradas con inteligencia artificial, en donde nos están mostrando una inundación muy grande, podemos creer que la situación en determinada ciudad por las lluvias pues se trata de una catástrofe cuando no lo es, o al revés, que sí se trata de una catástrofe y que algún grupo político, por ejemplo, esté desvirtuando la información para tratar de aminorar los conflictos y nos esté presentando postales hechas con inteligencia artificial en donde no está ese conflicto. Entonces, el primero es la desinformación. El segundo tiene que ver con nuestra seguridad y con nuestra economía también, porque estamos hablando de estafas y fraudes. Y esto ya ha ocurrido, hemos vivido, hemos...

0: visto a personalidades de gobernantes, artistas, haciendo solicitudes para recaudación de fondos para una determinada causa. La gente de muy buena fe hace el depósito para estas causas. Resulta ser que se trataba de una imagen realizada con inteligencia artificial, tanto un video o como una fotografía, una imagen estática, en donde incluso esta personalidad no dio su autorización para tal campaña y ya se está haciendo la estafa o el fraude. Y por último, el acoso y suplantación, y de nuevo tiene que ver con nuestra seguridad física y desde luego también con nuestra seguridad emocional. ¿Qué se puede hacer frente a este tipo de situaciones? Y lo primero que voy a hacer es contarles algunas reflexiones y por último voy a pasar así muy rápido porque sé que traemos el tiempo encima. Vamos a adentrarnos a algunas herramientas que sugerimos acá en Verificado y que utilizamos todo el tiempo para hacer esta verificación de imagen. Pero vamos a hablar primero de un ejercicio de transparencia. Entonces, si quienes me están escuchando son personas creadoras de contenido, trabajan en algún medio de comunicación o también pues tienen la intención de hacerlo, pues yo creo primero esto nos obliga a ver hacia nosotros adentro, ¿no? Antes de ver hacia afuera y decir qué medidas vamos a tomar hacia afuera, volteamos hacia adentro porque nosotros también podemos ser quienes generen esas deepfakes y que estén ocasionando esa desinformación, esas estafas o fraudes o ese acoso y suplantación. Y lo primero que tenemos que hacer desde nuestra trinchera pues es evitar en la menor medida el uso de estas herramientas, pero también entender que la inteligencia artificial en imágenes nos proporcionan oportunidades y riesgos. Y si vamos a tomar la decisión de que la inteligencia artificial sea una herramienta para hacer nuestro trabajo de difusión, pues entonces tomar determinaciones. Por ejemplo, transparentarle a la audiencia. Yo creo que es una muy buena idea decirle a la audiencia, oye, esta imagen que te estoy presentando fue hecha con inteligencia artificial. Hacerle la advertencia, y no hacerle una advertencia en letras chiquitas, sino una advertencia que la puedan ver y que se pueda leer a primera vista y que no tengan que buscarla en la esquina inferior derecha y con letras casi transparentes, no, que tenga colores vivos y que sea bastante clara y que en el copy también podamos hacer esta advertencia. También tener respeto a la propiedad intelectual porque pues hay ahora sí que hay un tipo de contenido bastante tradicional que le podemos decir inteligencia artesanal. ¿Qué les parece ese término? Y que eso ha llevado a una persona pues a un ejercicio creativo bastante hondo, bastante largo, y que tiene derechos sobre ese contenido, ese diseño, esa fotografía, etcétera. Entonces, ser muy respetuosos de la propiedad intelectual a la hora de que se piensen hacer alguna alteración. Y sobre todo, pues, el tema de la equidad y la no discriminación, porque esto es algo que puede ocurrir a la hora de hacer alguna alteración con imágenes. En Verificado, por ejemplo, tenemos un código de ética para poder trabajar desde nuestra trinchera con la inteligencia artificial. Este código de ética lo pueden encontrar en nuestro sitio, www.verificado.com.mx, y encuentran el apartado de código de ética, en donde pues nosotras nos estamos comprometiendo a que la inteligencia artificial en cualquiera de sus usos, ya sea con inteligencia artificial de lenguaje generativo o en este caso para imágenes, pues siempre va a haber una supervisión de una persona al frente. Pero algo que es muy importante es de que siempre se utiliza la inteligencia artificial con fines ilustrativos y nunca para asumir que se trata de una fuente de información. Ahora sí, vamos claro. A llegar a la parte final, que les va a gustar mucho, chicos. Tres herramientas para poder saber si lo que tenemos frente a nosotros es inteligencia artificial o no lo es, porque esto ya evolucionó. En 2025 podíamos saber si era inteligencia artificial porque la imagen tenía seis dedos, pero para 2026 la inteligencia artificial en cuanto a imágenes se ha vuelto muchísimo más fina y más engañosa. TIMI para la búsqueda inversa de imágenes, la voy a repetir, es TIMI. La segunda es Photoforensics. Esto podemos saber la manipulación digital, repito de nuevo, Photoforensics. Y por último, High Moderation para Inteligencia Artificial. Son las tres herramientas que les recomiendo, chicos.
1: Vale, muchísimas gracias, Liliana. Ya saben, esto de las imágenes alteradas siempre ha estado, y si van a ocupar inteligencia artificial hay que hacerlo de forma consciente. Si ustedes desean conocer más a fondo el trabajo que se realiza el equipo de Verificado MX, les recomendamos seguirlas en sus redes y en su página verificado.com.mx.
2: Gracias, gracias, hasta luego. Liliana. Gracias a quienes nos acompañaron en una emisión más de Corriente Alterna Radio, periodismo para navegar en un mundo raro.
1: Queremos agradecer a Radio UNAM y a la Unidad de Investigaciones Periodísticas de Cultura UNAM. También a Paco Ángeles en la producción y la asistencia de Lucía Osorno. En los controles técnicos a Francisco Chamorro, se despiden de ustedes Diego Gutiérrez y Cristian Vázquez. 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
2: Y por supuesto, escuchar nuestra siguiente emisión el próximo lunes a la misma hora. 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
7: Continuamos con nuestra programación musical en este lunes 20 de julio de 2026. Radio UNAM difunde a través de los 96.1 frecuencia modulada estereofónica. Estamos transmitiendo desde Adolfo Prieto 133 en la Colonia del Valle, en la Ciudad de México. Y vamos a continuar con nuestra programación musical. Escucharemos ahora al compositor nacido en Lituania en 1930, Romuald Twardowski. Escucharemos Fantasía Española de 1984 y Capriccio in Blue, en memoria de George Gershwin. Pieza de 1979 para violín y orquesta. Interpretan Kinga Agustín en el violín y la Orquesta Sinfónica de Torun, dirigida por Marius Smolich. Disco editado por el sello Naxos en el año 2018.

0: Acabamos de escuchar de Romuald Twardowski Fantasía Española y Capriccio in Blue, In Memoriam de George Gershwin, para violín y orquesta. Interpretaron Kinga Agustín en el violín y la Orquesta Sinfónica de Torun, dirigida por Marius Smolich, disco editado por el sello Naxos en el año 2018. Continuamos con nuestra programación musical. Recuerde que estamos a través de internet. Síganos en www.radio.unam.mx. Me despido en este momento deseando que tenga una excelente tarde en compañía de los suyos, por supuesto, en compañía de Radio UNAM. Quédese con nosotros, siga disfrutando de nuestra programación en los controles técnicos. Continúa con usted mi compañero José de Jesús Silva en la continuidad. Se encuentra Andy Candy, soy Elizabeth Rojas y vamos a continuar con esta programación. Le invitamos a escuchar en unos momentos más Prisma RU. Gracias, buenas tardes.
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0: estamos escuchando Arbor, Ardor, Ardus, del 2023 de Dallas Herdomb, 1994, Estados Unidos. Compositor, investigador, educador y artista interdisciplinario. Posee una licenciatura en interpretación de clarinete y teoría musical, con especialización en estudios de jazz. De Newberry College, una maestría en teoría musical y composición de East Carolina University y un doctorado en composición musical de la Universidad de Utah. Sus intereses creativos integran conceptos de relativismo, perspectivismo y ambientalismo en la música y buscan cuestionar y generar conciencia sobre cómo entendemos y percibimos nuestro entorno como seres humanos. Su investigación doctoral se centra en el campo de la música ambiental y la ecoacústica. Acerca de su obra, Arbor, Ardor, Ardus, del 2023, el compositor Dallas Herndon escribe:
1: Arbor, Ardor, Ardus es una obra ambiental para trompeta, batería, piano y técnicas mixtas. Incorpora bioacústica, geoacústica y grabaciones de señales electromagnéticas de árboles y suelo subterráneo. La obra expresa cómo el calor extremo y la sequía provocan incendios forestales y deforestación. Las tres palabras del título, Arbor, Ardor, Ardus, son tres secciones y en última instancia guían la estructura de la pieza. La obra fue estrenada originalmente por el Splice Ensemble en la Universidad de Utah en septiembre de 2023.

0: Escuchamos Arbor, Ardor, Ardus del 2023 del video de Dallas Herndon, 1994, Estados Unidos. Su página dallasherndon.card.co. Música del álbum Muslav After volumen 4 DVD, que viene junto al CD volumen 3, producidos ambos en el 2025 en México por Zero Records.
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0: Muy buenas tardes, ¿cómo les va? Qué gusto saludarles de nueva cuenta aquí en Prisma RU, ya regresando de este periodo de vacaciones, y nos da mucho gusto poderles dar la bienvenida de nueva cuenta en este lunes 20 de julio del año 2026. Cuéntenme cómo les ha ido, cómo han estado, cómo fue que disfrutaron esta final del fútbol. Finalmente, pues ya termina este Mundial de Fútbol 2026 en las tres sedes, México, Estados Unidos y Canadá. ¿A quién le iban? Cuéntenos qué sabor de boca les dejó el Mundial y sobre todo la final, los mejores que se enfrentaron el día de ayer, Argentina-España, España-Argentina, con un marcador de 1-0 favor España, solamente un gol en la final, y mucho que decir lo que se vio en la cancha y al término de este partido. Ya ustedes nos contarán cuáles son sus percepciones y estaremos platicando de este tema, un tema que es el fútbol, pero que abarca pues el tema también económico, político y por supuesto deportivo, en principalmente la actuación de la FIFA, las críticas que se han recibido también, cómo se vivió el fútbol en las tres sedes, México, Estados Unidos y Canadá, sobre todo en el tema de seguridad, que me parece que las cosas salieron en general bien, pese pues ahí algunas situaciones que se vivieron en Estados Unidos, algún tiroteo en México, las personas que fallecieron por asfixia en uno de los festejos después del partido de México. De esto vamos a platicar en esta tarde. Me da mucho gusto saludarles aquí en estos micrófonos. Les saludamos José de Jesús Silva en los controles técnicos, Denis Licea en la producción, Andy Candy en la continuidad. Aquí les saluda Deyanira Morán con mucho gusto. Y pues lo invito a que nos acompañe en esta tarde porque estaremos hablando, ya decía yo, del fútbol, el mundial y su impacto político, el resumen también y la final de la Copa del Mundo. Y también platicaremos sobre pues esto que ha pasado también en México y que tiene que ver con el huachicol fiscal y esta detención que hubo del exgobernador de Baja California, Rufo Apel, y que estaremos platicando con el doctor Javier Oliva, investigador y académico de la Facultad de Ciencias Políticas y Sociales, y también este multihomicidio allá en Zacatecas que tiene que ver posiblemente con temas de extorsión y varios personas ligadas al tema empresarial. Vamos a platicar de todo esto, muy grave. En nuestra segunda hora vamos a platicar también de lo que sigue insistiendo de pronto Estados Unidos, entre que sigue atacando a Irán, entre que acusa de injerencia extranjera en sus elecciones a China. Vamos a platicar del tema con la doctora Mariana Aparicio, coordinadora del módulo de Asia Central del Diplomado en Estudios sobre Asia del Programa Universitario de Estudios sobre Asia y África. Vamos a platicar del tema. Tendremos hoy la cartografía RU de Otto Cázares. Tenemos las secciones nacionales, la sección nacional internacional de cultura aquí en Prisma RU. Así que acompáñenos esta tarde y recuerden nuestras redes sociales, nos encuentran en Facebook, en Instagram, en X como Prisma RU, en Instagram nos encuentran como Prisma RU 96.1 y bien, pues desde aquí relatamos al mundo.
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0: 1:06 en la información universitaria. José Eduardo Méndez Delgado, astrofísico de la UNAM, fue reconocido con el Premio Internacional de Investigación Princesa de Girona 2026. Lo recibió por sus contribuciones al conocimiento del origen y la evolución de las galaxias y los elementos químicos de las nebulosas. La UNAM publicó los resultados del concurso de selección de ingreso a licenciatura para el ciclo escolar 2026-2027-1 para las carreras del sistema escolarizado o en el sistema Universidad Abierta y Educación a Distancia. Nuestra casa de estudios recibirá 50.103 estudiantes de primer ingreso. De ellos, 21.962 ingresarán a través del concurso de selección y 28.151 por pase reglamentado. En los temas nacionales, la presidenta Claudia Sheinbaum explicó por qué asistió a la final del Mundial. Aseguró que tomó la decisión tras recibir una invitación directa del presidente Donald Trump.
3: Hasta el viernes, la única invitación que había recibido para ir era de la FIFA y estaba valorando ir o no ir, pero había pensado que no asistir. Y el sábado tuvimos una conversación telefónica con Trump. Y ahí fue donde me dijo, me invitó personalmente. Me dijo, Claudia, ¿vas a venir? Y le dije, bueno, si usted me invita, presidente Trump. Dijo, sí, estás invitada. Ven, vas a estar sentada ahí junto a nosotros. Y entonces dije, bueno, pues hay que ir porque ahora sí que, como dice el dicho, lo cortés no quita lo valiente. Entonces tomé la decisión de ir. Muchas gracias de verdad a todas las paisanas y paisanos que nos esperaron afuera del hotel. Y temprano nos fuimos al estadio. Ahí pues tuve oportunidad de hablar con algunos secretarios del gobierno del presidente Trump, que también estaban ahí. Los de comercio, el embajador Greer y el secretario Lodnik, igual con el secretario Rubio. Pues fueron momentitos en realidad. Y ya después con el presidente Trump y el primer ministro Carney. Realmente fueron pocos momentos, pero sí tuvimos alguna oportunidad para pues poder comentar el tema comercial. Con Canadá tienen otros temas también, el tema de seguridad, porque Canadá pertenece a la OTAN. Entonces ellos también platicaron de eso. Recuerden que el día de hoy inicia esta segunda ronda de conversaciones sobre la revisión del tratado y pues esperamos poder completar algunos acuerdos esta semana. Esta semana recibo al embajador Greer aquí en la ciudad. Viene, no sé si el miércoles o el jueves, y pues esencialmente fue eso.
0: Bien, pues ahí las palabras de la presidenta Claudia Sheinbaum, que estuvo ahí en uno de los epicentros del poder y donde estuvo pues ahí la final de la Copa del Mundo. En más información, el secretario de Educación Pública, Mario Delgado, anunció que iniciará formalmente un debate nacional sobre el uso de las redes sociales en las niñas, niños y jóvenes. El objetivo no es estigmatizar a las herramientas, sino entender su integración y consecuencias en la vida de niñas, niños y jóvenes.
2: Y la idea que se está planteando en este debate nacional, pues no es que regresemos el reloj a una época previa, a los dispositivos, las redes sociales y la inteligencia artificial, sino preguntarnos cómo generar entornos más sanos, menos competitivos y más solidarios en nuestras escuelas y fuera de ellas, para fortalecer una comunidad protectora en torno a nuestros hijos, a nuestras hijas. Por eso, hablar del uso de las tecnologías digitales en la enseñanza y su impacto en la salud mental es un imperativo que nos incumbe a todas y a todos, por el presente y el porvenir educativo de nuestro país. Vamos a tener una discusión amplia y profunda que abarque desde el derecho de acceso a la conectividad hasta el uso consciente y la apropiación efectiva de las nuevas tecnologías.
0: En más información, el fiscal general de Justicia de Zacatecas, Cristian Camacho Osnaya, informó que investiga como principales líneas del multihomicidio de 10 personas el pasado fin de semana la posible comisión de actos de extorsión y una presunta colusión de servidores públicos.
4: Es preciso mencionar que conforme a la investigación se ha logrado determinar que 4 de las víctimas dejaron de tener comunicación con sus familiares desde el pasado 16 de julio, 5 más desde el día 17 de julio y 1 más del pasado 18 de julio, advirtiendo que en ningún caso esta autoridad contaba con alguna denuncia o reporte respecto a la privación ilegal de la libertad, en ningún caso. Conforme al análisis e integración del presente caso, se han recabado diversos datos de prueba, los cuales nos orientan que las principales líneas de investigación obedecen a posibles actos de extorsión y colusión de servidores públicos, por lo que la presente investigación deberá llevarse de manera muy exhaustiva, muy profesional e incluso abierta a una investigación financiera. En otro punto, en coordinación con las diversas instituciones que integran la Mesa Estatal de Construcción de Paz, se ha logrado obtener videograbaciones, lo que nos ha permitido determinar el momento exacto y vehículos utilizados en este tipo de eventos delictivos.
0: Y en más información, en la información internacional, los reyes de España recibieron a los jugadores de la selección en el Palacio de la Zarzuela para felicitarlos por su triunfo en el Mundial de Fútbol. Escuchemos al rey Felipe VI.
5: Ha sido una odisea. El camino ha sido largo y no solo en esta fase o el tramo final, también tan largo con 48 equipos. Ha sido un triunfo épico. Habéis sufrido, regresáis algo magullados, y cansados. Habéis encajado alguna crítica ya esfumadas. ¿Pero qué es todo eso comparado con la alegría de traeros la copa a casa? Le habéis sabido meter vuestra garra, vuestro aguante y audacia, y siempre con el aval de vuestra técnica, el control y dominio del campo, combinando cabeza y corazón, armándoos de paciencia sin desesperaros y siendo fieles a vuestro estilo y sistema tan característicos. He sido piña, equipo, solidarios, generosos, y además habéis ganado con gallardía. Lleváis ya para siempre esas dos estrellas que tanto brillan para toda España, pero sois todos un conjunto estelar y legendario para la historia de nuestro fútbol y del deporte español. Ya no es algo tan singular o único, pero siempre es extraordinario.
0: Bien, pues ahí lo que se vivió por parte también de esta felicitación de los Reyes de España, que por cierto, celebraciones nocturnas allá en España por la victoria de su equipo, dejaron 2 muertos y más de 80 heridos. También, bueno, pues las celebraciones que luego se salen de su cauce, y ahí estuvo también una terrible situación con estas personas que fallecieron y más de 80 heridos. En más información, Ismael El Mayo Zambada, cofundador del cártel de Sinaloa, recibió este lunes la sentencia que lo condena a cadena perpetua en una corte federal de Brooklyn, Nueva York. El juez Brian Cogan formalizó la sentencia acordada tras declaración de culpabilidad del capo mexicano. Y en Florida, Texas, Maine y California, cientos de personas salieron a las calles para exigir llevar a juicio a los agentes involucrados en las muertes de personas migrantes.
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0: Bien, y doy la bienvenida a mi compañera Cindy Pérez Ramírez, que nos tiene la siguiente información. José Eduardo Méndez Delgado, astrofísico de la UNAM, fue reconocido con el Premio Internacional de Investigación Princesa de Girona 2026. ¿Qué tal, Cindy? Muy buenas tardes. Adelante, bienvenida.
6: ¿Qué tal, Deyanira? Es un gusto saludarte. Muy buenas tardes. El astrofísico mexicano José Eduardo Méndez Delgado, investigador del Instituto de Astronomía de la UNAM, obtuvo el Premio Princesa de Girona en la categoría del Premio Internacional de Investigación 2026 en una ceremonia realizada en el Gran Teatro del Liceo de Barcelona. Ante 2.000 personas, el universitario recibió el galardón de manos de los Reyes de España y la Princesa Leonor. Al aceptar el reconocimiento junto a otros 5 jóvenes, el científico subrayó el impacto social de su labor y comparó a la juventud de la región con una nueva generación de estrellas cuya luz está por ser percibida en el mundo.
7: Creo yo que con el talento joven ocurre lo mismo. Florece cuando hay una sociedad que lo busca, que lo mira, convencido de que está ahí y de que es importante. Creo yo que soy el resultado de esa mirada, la de México, que me formó en las instituciones públicas y en la Universidad Nacional, la de España, que me abrió sus telescopios en Canarias, y la de Alemania, que me arropó en sus centros científicos de investigación. El universo, además, nos da infinitas lecciones, como que las estrellas, cada generación de ellas, nace del material que forjaron las anteriores. Ninguna de ellas parte de cero, pero todas brillan con luz propia. Hoy creo firmemente que Hispanoamérica tiene una generación de estrellas y el mundo está por percibir su luz.
6: Previamente, al iniciar la ceremonia, el rey Felipe VI exhortó a seguir impulsando el talento de las y los jóvenes y aseveró que cada uno de los premiados ofrece la certeza de que progresar juntos es la única cosa que tiene sentido y es, además, un ejercicio de responsabilidad.
8: Estas 6 historias empezaron hace mucho con una emoción, con una curiosidad que decidieron perseguir, un punto de partida que fue cuajando con esfuerzo, formación, perseverancia, aprendizaje y con la decisión de dedicar una vida a lo que les entusiasmaba. En ese camino pasaron muchas cosas. Sus capacidades conectaron con otras inquietudes, tuvieron que recordarse en muchas ocasiones el sentido de su empeño, se agotaron, resolvieron problemas, se desesperaron y sonrieron un poco a veces. También compartieron ambiciones con equipos tan apasionados como ellos.
6: Deyanira, el astrofísico mexicano de 31 años, forma parte de un selecto grupo de jóvenes líderes de distintas disciplinas que han realizado aportes innovadores en sus respectivos ámbitos. Entre sus hitos más importantes de labor científica destaca haber resuelto en 2023 el histórico enigma de la discrepancia de abundancias en nebulosas, labor científica que se publicó en la revista Nature y la Fundación de la Colaboración Internacional DESIRE, trabajos que también le valieron el premio Ernst Pasker 2024 del Instituto Max Planck. Este es el reporte.
0: Gracias, Cindy. Muy buenas tardes.
6: Muy buenas tardes.
0: Bien, vamos ahora con mi compañera Michelle Orozco. Informe del Observatorio de Crímenes LGBT+, reporta 115 casos de violencia en México durante 2025. Y vamos a retomar la comunicación con ella. No, ya está. Michelle, ¿qué tal? Muy buenas tardes. Adelante.
9: Buenas tardes, Deyanira y público de Prisma RU. Según cifras reveladas en el informe Violencias que persisten, los crímenes por prejuicios contra las personas LGBT+, en México, se registraron 115 casos de violencia en el año 2025, siendo México el segundo lugar a nivel internacional en crímenes contra las personas de la comunidad LGBT+, después de Brasil. Durante la presentación del informe, la doctora

0: relevante, porque más allá de los casos individuales, los crímenes por prejuicio se producen en contextos donde la discriminación, el machismo, la exclusión social, los discursos de odio y las respuestas institucionales insuficientes se refuerzan entre sí. Comprender ese entramado permite pasar de la explicación aislada de cada caso a respuestas más amplias y estructurales.
1: De acuerdo con el informe, de los 115 casos de violencia registrados, 59 de ellos corresponden a asesinatos, 34 son desapariciones, 16 atentados y 6 suicidios, siendo la Ciudad de México una de las entidades con mayor incidencia en crímenes a la comunidad, a pesar de los esfuerzos legislativos por la protección y el reconocimiento a los derechos de las personas LGBT+. La coordinadora de la Fundación Arcoíris por el Respeto a la Diversidad Sexual, AC, Gloria Cariaga Pérez, enfatizó en la importancia de impulsar la formación y capacitación en materia de educación sexual a nivel sociedad civil como también dentro de las instituciones, para que el género no siga representando un elemento de discriminación ni riesgo. Por su parte, Berenice Vargas Ibáñez, subdirectora de Planeación del Consejo para Prevenir y Eliminar la Discriminación de la Ciudad de México, reportó que este sector ocupa el tercer lugar entre los grupos con mayores casos de discriminación, con base en los datos de la Encuesta sobre Discriminación en la Ciudad de México 2021.
2: Desde la perspectiva de la prevención de la discriminación, justo el informe Violencias que persisten, los crímenes por prejuicio contra personas LGBT+ en México, nos plantea una reflexión fundamental, y es que las violencias no aparecen de manera aislada. Antes de una agresión, antes de una desaparición o un asesinato, frecuentemente existen procesos previos de exclusión, de prejuicios, como bien lo marca el informe, de invisibilización y de negación de los derechos humanos.
1: Para finalizar, la presentación contó con la participación del activista y defensor de derechos humanos, Wilfred Laviosa, y el coordinador del Observatorio de Crímenes LGBTI+, Kenji Pacheco, quienes subrayaron la necesidad de contar con cifras y datos oficiales que contribuyan a la visibilización de la violencia, como también el fortalecimiento de mecanismos de seguimiento e investigación de los casos. Esta es la información. Buenas tardes.
3: Gracias, Michelle Orozco. Buenas tardes. Continuamos.
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2: Bien, pues terminó el Mundial de Fútbol 2026 y pues importante hacer un resumen de lo que fue esta justa deportiva, sobre todo pues finalmente ayer que se llegó a este partido entre España y Argentina, y nos acompaña allá desde alguna exuberante y exótica playa Miguel Álvarez. ¿Cómo estás? Buenas tardes.
3: Hola, Deyanira, ¿cómo estás? Qué gusto saludarte. Bueno, es que ya terminó la Copa del Mundo, hay que tomar algunos días de descanso, y bueno, pues en eso estamos, pero la verdad es que contentos también de alguna manera con todo lo que dejó este Mundial, ¿no? Lo que vivimos justamente en esta Copa del Mundo, que bueno, pues el día de ayer tuvo pues esta final interesante, nunca antes se había dado una final entre españoles y argentinos, bueno, pues se registra el día de ayer, y pues esta victoria que me parece ya todos sabemos, todos vimos, de la selección española, 1-0, superando pues en realidad y de manera amplia, me parece, a la selección de Argentina, que pues por ahí mucho énfasis se hizo de Yanira, amigos, ¿sí?, de Prisma, en torno a las estadísticas del partido, más de 20 disparos a la portería, intentos justamente de la selección de España, ninguno de la selección de Argentina prácticamente a lo largo de todo ese partido, que tuvo que decidirse hasta los tiempos extras y en donde, bueno, pues España termina llevándose el máximo trofeo con esta victoria de 1-0 en una Copa del Mundo que a final de cuentas me parece, Deyanira, que resultó emocionante, entretenida. Había ciertas dudas en torno al tema de que eran demasiados equipos, este incremento a 40.

0: 38 selecciones. Me parece que a final de cuentas, creo que todas tuvieron realmente la posibilidad de competir, o sea, lo hicieron bien de una manera interesante. Por ahí, en un principio del Mundial, parecía y podríamos imaginarnos que quizás se podría dar una sorpresa en esta Copa del Mundo, pero ya conforme fueron avanzando las rondas, nos dimos cuenta que, a pesar de que algunos países pueden de alguna manera sorprender, a final de cuentas, este deporte, el fútbol, parece para algunos cuantos, solamente a lo largo de la historia de las 23 ediciones han sido 8 los países que han logrado ser campeones, y cuando nos encontrábamos ya en semifinales, los 4 equipos que restaban en esa competencia eran selecciones que en algún momento de su historia fueron campeones del mundo. Así que bueno, pues de alguna manera me parece que estas selecciones de Yanira pues se terminan imponiendo sobre pues las que tienen muchas ganas de sobresalir, pero pues quedan simplemente en el camino.
1: Así es, pues mucha emoción como en cualquier final que se disputa, y bueno, pues una victoria, claro, muy justa, muy clara para España, y pues también destacar este evento deportivo que se llevó a cabo en 3 países. Tú, Miguel Álvarez, has tenido oportunidad de estar en algunas otras copas del mundo, pues cuéntanos qué te pareció el tema de la seguridad, la algarabía que hubo en las calles. Sobre todo creo que México destacó bastante por esta fiesta deportiva.
0: Sí, me parece que a final de cuentas, de alguna manera, México, digamos que se podría llevar el primer lugar en cuanto a la emoción que se vivió en nuestro país, ¿no? No solamente en las 3 ciudades sedes, Guadalajara, Monterrey y Ciudad de México, en donde los llamados fanfest, pues prácticamente lucieron llenos durante cada una de las jornadas en este mes y un poquito más de días de competencia. Obviamente, pues la Ciudad de México terminó también siendo quizás un sitio, y podríamos decirlo, el más importante por lo que se reflejó y se vio, no solamente en el FanFest, en el Estadio Azteca, sino también lo que se vivió en las calles, concretamente en el Paseo de la Reforma, en el Ángel de la Independencia. Lamentablemente sí, con la noticia después de aquel partido ante la selección de Ecuador, en donde se registraron 4 fallecimientos, y bueno, pues eso por supuesto muy lamentable. Después de ello, las autoridades tomaron algunas previsiones, y bueno, para México me parece hasta cierto punto, pues el Mundial terminó en el momento que fue eliminada la selección nacional, y que también pues se coincidió con que fue el último partido que se disputaba en nuestro país, en nuestro territorio, ¿no? Yo no estoy tan convencido de esta parte de dividir así un evento como esto. Me queda claro que en el tema económico, en ese tipo de situaciones, es muy complicado para un solo país poder organizarlo. Pero realmente la pasión me parece que se divide demasiado, la emoción y el ambiente de los diferentes aficionados de todo el mundo y de todos los países creo que también queda muy muy segmentado, y eso no me termina de agradar. Ahora se viene una siguiente Copa del Mundo en donde estamos hablando no de 3 sino de 6 países. Parece una locura, ¿no? Ya esto será Uruguay, será Argentina, será Paraguay, será Marruecos y España y Portugal, concretamente, ¿no? Que todo hace indicar que en estos 2 países, tanto España como Portugal, son los 2 países en donde albergarán más partidos de este próximo Mundial, que incluso ya también se habla de que podría incrementarse a 64 selecciones. Esto, bueno, pues Gianni Infantino no le ha perdido, parece que ninguna, ¿no? Está buscando por todos lados hacer que este evento, la Copa del Mundo, sea más lucrativo de lo que ya de por sí es, ¿no? Y es un evento, de Yanira, pues que terminó pues dando pauta para hablar pues de muchísimas cosas, ¿no? En lo deportivo lo decíamos, en el tema social lo mencionábamos ahora con lo que sucedió también acá en nuestro país. La verdad es que creo, insisto, que fue una gran emoción de toda la gente, muy justo que nuestro país a nivel sociedad haya podido disfrutar así en primera persona de un evento como este, y bueno, pues ya veremos, ¿no? Qué viene posteriormente en lo deportivo para la selección mexicana. Bueno, pues ya incluso se anunció de parte de la federación la salida de Javier Aguirre, la permanencia de Rafael Márquez como el técnico de la selección que se espera llegue a la próxima Copa del Mundo del 2030 dirigiendo al equipo mexicano. Se ha hablado de una posible sede mundialista para los Estados Unidos en 2038, ya solamente Estados Unidos, ¿no? En el tema político, bueno, pues también hubo situaciones ahí a destacar, por supuesto, la presencia de la presidenta de la República, Claudia Sheinbaum, finalmente en el partido de la final, se decidió y se definió para ir justamente a este evento de la Copa del Mundo, y bueno, pues Trump, el presidente de los Estados Unidos, que sabemos que le gusta el protagonismo, sabemos que le gusta aparecer en la foto, y ahí estaba, no se quiso quitar.
1: No se quitaba, oye.
0: Cuando los españoles levantaron la copa, por ahí el presidente de la FIFA le hacía la seña, ya, vente para acá.
1: Yo creo que quería levantar la copa Trump, Miguel.
0: Parecía realmente, porque no se salió de la foto, ahí se quedó. Levantaron el trofeo, los aplausos y todo lo que se vive, y ya después de eso se hizo por ahí a un ladito, ¿no? Pero sí, con ese afán protagónico que sabemos que tiene, uh-huh. Y bueno, pues lo terminó reflejando justamente en esa imagen que a final de cuentas pues es la que le termina dando la vuelta a todo el mundo, ¿no? Así con el trofeo en las manos del capitán de España.
1: Así es, bueno, Trump siendo Trump, y qué bueno por España. Oye, no me puedo despedir de ti sin preguntarte esta imagen también que ha dado la vuelta al mundo, Lionel Messi, pues llorando ahí en la cancha, que ya escribió en sus redes sociales, el dolor es muy grande, va a costar que cierre esta herida, pero también me quedo con todo lo bueno, con los partidos que dimos vuelta, dejando todo y quedarán para siempre en la memoria, con el apoyo de un país entero que junto con el trabajo y el esfuerzo de este grupo nos llevó a volver a estar una vez más entre los mejores del mundo, remarcó el 10, Lionel Messi. Pues ¿cómo viste este, pues además premiado deportista por con el premio Princesa de Asturias, que pronto recibirá este premio, un destacadísimo deportista?
0: Sí, sin lugar a dudas, ¿no? Con muchas marcas, con muchos récords, el tema de los 6 mundiales que disputó desde Alemania en 2006 hasta este del 2026, y la culminación de este mundial justamente también nos hace pensar en la culminación pues de una carrera como la de Lionel Messi, como la de Cristiano Ronaldo y varios más, pero estos son pues obviamente los más destacados. Me parece, y yo pensaría prácticamente y casi imposible que estos dos aparecieran en una siguiente Copa del Mundo. No se descarta por el nivel que ambos tienen, por el hambre todavía que aseguran tener en cuanto a lo deportivo, pero sí, la verdad es que también deportivamente parece ya muy difícil que estos puedan aparecer. Entonces, sí creo que marca también justamente este mundial, pues ese paso en la historia en donde estaremos buscando en una nueva generación pues aquellos futbolistas que puedan ser las grandes estrellas y los herederos de alguna manera pues de toda esta expectativa, ¿no? Por ahí está Mbappé, que bueno, pues también es impresionante el día de hoy, que tiene ya 22 goles anotados en 3 Copas del Mundo que ha disputado, Messi con 21 goles, que finalmente cerró su cuenta justamente dentro de este mundial, pero con 6 Copas del Mundo. Entonces, la verdad es que eso también me parece que va a costar trabajo para la afición en general, argentinos, portugueses, mexicanos y del mundo entero, de pues este post-mundial, también como que dar ese paso de saber y decir y pensar que estos dos grandes de la historia, y concretamente en el caso de Messi, pues ya no puedan estar en una siguiente oportunidad.
1: Así es. Bueno, pues Miguel Álvarez, muchas, muchas gracias. Oye, ¿y te gustó el medio tiempo, el show?
0: Fíjate que no soy partidario justamente de esta parte, ¿no? Uh-huh. O sea, creo que el fútbol no lo ha necesitado a lo largo de la historia convertirse en un espectáculo más allá de la cancha. Quizá pueda ser yo muy purista en cuanto a ese tipo de situaciones. A mí no me gustó que se alargara tanto la pausa entre un tiempo y otro. Más allá del espectáculo, me gustó, por ejemplo, me sacó una sonrisa muy grande ver a Ronaldo y Ronaldinho, sí, los dos brasileños, a bordo del auto ahí con Madonna. O sea, creo que fue el punto que más me gustó, pero reitero, no soy tan partidario de este tipo de situaciones, por lo menos no en un tema de fútbol. En otros deportes creo que estamos acostumbrados, concretamente el fútbol americano, que termina siendo esto ya una tradición, pero creo que hoy el fútbol, hasta el día de hoy, no lo necesitaba, no sé después.
1: Así es. Bueno, pues muchísimas gracias, Miguel Álvarez, por este comentario que nos haces una vez terminado ya este mundial que acaparó pues los reflectores en el mundo y con este triunfo de España. Muchas gracias y te mando un abrazo, a seguir disfrutando las vacaciones.
0: Muchísimas gracias, Deyanira, con muchísimo gusto, por supuesto, a lo largo de este mundial, que me hayas dado la oportunidad de estar aquí contigo y con tu público platicando de todo esto.
1: Claro que sí, muchas gracias por esta participación especial, Miguel Álvarez, periodista especializado en temas deportivos y en el fútbol. Gracias, Miguel, hasta luego.
0: Hasta la próxima, gracias.
1: Muy buenas tardes y gracias a Miguel Álvarez. Y que, pues bueno, ahí está, me dice por aquí Abraham Menchaca, la semifinal, 10 goles en un partido, le quitaron el récord de goleo a Messi. Y bueno, pues ahí están los números, son los números, y esto se gana con goles. Y sin duda alguna también, pues un futbolista más exitoso de todos los tiempos, según la página aquí de la Fundación Princesa de Asturias, 47 títulos en su palmarés, su trayectoria profesional, que se caracteriza por un impacto deportivo excepcional y muy regular en el tiempo. Messi es el jugador con más partidos disputados y títulos alzados en el FC Barcelona y protagonizó una de las etapas más gloriosas de la historia del club y del fútbol europeo, con 35 trofeos entre 2005 y 2021. Y hasta aquí le dejo, porque si no, no termino de decir todos los premios que ha recibido. Pues continuamos.
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1: Bien, pues ahora vamos a platicar con el doctor Hugo Sánchez Gudiño. Él es periodista, académico e investigador en la Facultad de Ciencias Políticas y Sociales y la Facultad de Estudios Superiores Aragón. Qué gusto saludarle, doctor. Muy buenas tardes.
4: Muy buenas tardes, estimada Villanera. Órdenes.
1: Pues un día después de este de la final ya del Mundial, nos despedimos de este evento tan importante alrededor del mundo, y también pues el Mundial y su impacto político que lo tiene, por supuesto, y que ayer veíamos a líderes importantes ahí en la final, desde la FIFA, a Infantino, al presidente Donald Trump, a los reyes de España, pero también a Pedro Sánchez de España también, y también al de a Mark Carney de Canadá y a la presidenta Claudia Sheinbaum. ¿Cuál es el impacto político de estas justas deportivas, en específico lo que vivimos el día de ayer, doctor Hugo Sánchez?
4: Bueno, pues primeramente habría que decir que pues acabó la fiesta y de alguna manera se acabó también el show de Donald Trump, porque hace 6 meses, en diciembre, principios de este año, hablábamos justamente en la ceremonia en la que se hizo todo el sorteo para ver qué equipos de cada país competirían con otros. Este evento originalmente se iba a llevar a cabo en Las Vegas, Nevada, pero por un capricho del presidente norteamericano se llevó a cabo en Washington. Originalmente había confirmado el primer ministro de Canadá. La presidenta Sheinbaum no había dicho que no iría, pero al final sí llegó. Y entonces aquel evento de fútbol se convirtió en un evento de Donald Trump al lado del señor Infantino, y allí comenzó todo este show que, como hemos dicho, pues es un evento deportivo que tiene al 1000% todo el modelo neoliberal del entretenimiento, el dinero por encima de todo, después el entretenimiento de las grandes masas, y tal vez el tercer elemento sea la parte deportiva. Entonces este evento pues casi duró un mes, inundó las arcas millonarias de esta organización, que es una especie de Naciones Unidas del fútbol, y bueno, ya se anticipa, como bien lo indicaba el compañero que nos antecedió, pues el próximo mundial de 64 países, o sea, es una locura, pero también nos habla de este modelo neoliberal de entretenimiento, y además un mundial dentro de 4 años que se realizará los partidos inaugurales en 3 países de Sudamérica, entre ellos Argentina, y todos los partidos se llevarán a cabo en Europa, en países europeos, entre ellos España. Entonces, bueno, ayer terminó la primera etapa de esta, de este laboratorio, que fue el Mundial de 48 naciones. Gana España con ese modelo de fútbol tan bonito, que yo creo que tiene que ver con el modelo de Pep Guardiola, el gran entrenador que creó todo el modelo de fútbol en el Barcelona hace 16 años, cuando España resultó campeona por primera vez, y que fue el gran maestro precisamente en el Barcelona de Messi y de algunos de los grandes jugadores, estrellas de este gran deporte. Este modelo de Guardiola, de tocar el balón, de acariciarlo, de los pases cortos, de un fútbol de espectáculo, ¿no? Lo vimos ayer, pues, con mucha precisión en España, este fútbol colectivo, pero también del gambeteo, ese juego limpio en cierta medida, que no rompen las reglas los españoles, y digamos que sin grandes artimañas. Y el modelo argentino, que el entrenador Scaloni lo definió muy bien con ese espíritu de indio, dijo él, de sus jugadores, los indios para ellos pues son los barrios populares, el modelo callejero, este fútbol combativo, siempre adelante, impregnado por el espíritu de barrio, con mucha fuerza, con mucho golpeteo, mucha improvisación, pero también esperando la genialidad de Messi, que desafortunadamente nunca llegó, y pues con esa maña y ese colmillo pues que caracteriza a los argentinos, y pues así se cierra un ciclo más de este deporte pues global y mundial tan importante, donde Donald Trump pues se aferraba a aparecer en la foto con los campeones del mundo.
1: Así es, doctor Hugo Sánchez Gudiño. Y bueno, pues decía yo que pues el epicentro del poder el día de ayer, una justa deportiva tan importante vista por millones de personas alrededor del mundo. Ahí vimos a la presidenta de México, pero también vimos y se hace ahora también todo este recuento. A ver qué fue el Mundial, qué significó para los países participantes, si realmente pues todo este despliegue de recursos, inversión de miles de millones, cumplieron las promesas de prosperidad económica para los países anfitriones. ¿Qué es lo que ve usted después de que se va ya y termina un mundial? Lo que se hizo, ahí está, y queda pues ya para, digamos, en la memoria y en el recuerdo. ¿Cómo se recordará este mundial, por ejemplo, en México?
4: Sí, yo creo que la inversión y el apoyo financiero que otorgó la FIFA, los países sedes, en particular a México, creo que fueron de gran impacto, ¿no? Tanto en la movilidad como en la conectividad y evidentemente en una gran cantidad de obras de infraestructura, y ese apoyo económico pues también activó toda una serie de eventos culturales, de eventos sociales, ¿no? De eventos deportivos que involucraron pues a millones de personas como nunca lo habíamos visto en eventos deportivos anteriores. Quizás en Estados Unidos fue menor este impacto, y no se diga en Canadá, pero en ese ámbito creo que sí queda un legado importante. En el ámbito político pues también se demuestra que el fútbol es un arma política de la hegemonía de los países más poderosos. Vimos el caso de la selección de Irán, vimos que no cesó el discurso pues de hostilidad contra Cuba, vimos también que no cesó el discurso político también contra México, de hostilidad por el tema del narcotráfico, y vimos también como algunos futbolistas como Lamine Yamal de España o de Egipto, el entrenador, pues, lucieron como voceros de los palestinos y de estas comunidades vulnerables en el mundo árabe. Entonces, la política también se vio reflejada y se marca en el discurso y en ciertas acciones de sus protagonistas deportivos.
1: Así es, en Palestina logramos ver ahí algunas imágenes donde pues celebraban el triunfo de España, y pues hay una imagen también de Lamine Yamal con una bandera palestina. Y bueno, entre esto y entre que Infantino también, doctora, mostró una cercanía muy grande con el presidente Trump, asistiendo a su toma de posesión, visitándolo en Mar-a-Lago, entregándole el primer premio de la paz de la FIFA. ¿Cómo afecta también esta relación personal, la percepción de autonomía de un organismo que por estatutos debería ser políticamente neutral?
4: Y yo creo que este actuar del señor Infantino no fue, digamos, espontáneo, sino fue previamente estudiado por él y su equipo, porque saben también que Estados Unidos, al ser el país más poderoso del mundo, también es un país que influye en la toma de decisiones de los grandes organismos internacionales, y la FIFA pues no es la excepción. Entonces ya está cercano el proceso de renovación de dirigencia de la FIFA y también el nuevo proyecto del Mundial dentro de 4 años. Infantino sabe que requiere, ¿no?, del apoyo muy importante de una gran cantidad de países. Uh-huh. Y sabe pues que el poder y la fuerza y obviamente el liderazgo de Donald Trump serán determinantes en ese sentido. Uh-huh. Yo creo que no fue algo espontáneo ese conjunto de elogios, de aplausos, de todo tipo de pues digamos de expresiones. Uh-huh. Favorables que hicieran sentir bien al presidente Trump, sino también pues fueron expresiones con una intencionalidad política de que ese apoyo se vea reflejado. Uh-huh. En las acciones por venir, no hay que olvidar, como lo decíamos en alguna reunión anterior, uh-huh, que antes de Infantino, el famoso FIFA Gay fue destapado por la CIA y por el FBI en Estados Unidos. Ellos fueron los que hicieron caer, digamos, a los dirigentes anteriores de la FIFA. Uh-huh. Y ellos son los que impulsaron la candidatura de Infantino. Entonces, Estados Unidos tiene un peso muy importante en la FIFA, uh-huh, al igual que en todos los organismos internacionales, y me parece que el señor Infantino pues movió sus piezas en este ajedrez geopolítico mundial.
1: Así es, doctor. Bueno, pues ahí está un tema que no podíamos también dejar de hablar, la parte política en el mundial. Muchísimas gracias, doctor Hugo Sánchez Gudiño, que además ha estado usted también muy activo en todo este mundial con sus comentarios y con sus análisis. Muchas gracias.
4: Muchas gracias a usted, Deyanira. Un abrazo.
1: Un abrazo, doctor. Hasta luego. Doctor Hugo Sánchez Gudiño, periodista, académico e investigador en la Facultad de Ciencias Políticas y Sociales y en la FES Aragón. Continuamos.
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0: Bien, y pues la detención y posterior traslado del exgobernador de Baja California, Ernesto Rufo Appel, al Centro Federal de Readaptación Social número 1, conocido como el Altiplano, ha puesto sobre la mesa una trama de huachicol fiscal y triangulación financiera. Un juez federal impuso la medida de prisión preventiva contra el exmandatario y otros 7 implicados tras una audiencia de más de 24 horas donde la Fiscalía General de la República presentó evidencias de una red dedicada al contrabando de hidrocarburos a través de la empresa Ingemar, de la cual Rufo Appel es accionista mayoritario. Hablemos del tema con el doctor Javier Oliva, investigador y académico de la Facultad de Ciencias Políticas y Sociales, coordinador del Seminario Universitario de Estudios sobre Democracia, Defensa, Dimensiones de la Seguridad e Inteligencia de la UNAM. Doctor Javier Oliva, un gusto saludarle. Buenas tardes.
1: ¿Qué tal? Buenas tardes, bienvenida. Muchas gracias por la oportunidad. Saludos al auditorio de RU.
0: Muchas gracias, doctor. Pues preguntarle cómo se puede definir este fenómeno de huachicol fiscal, esta detención de Rufo Appel, de qué manera esta empresa lograba evadir impuestos. Bueno, ¿cuál es su punto de vista de esto que sabemos hasta el día de hoy?
1: Bueno, lamentablemente este caso se suma a otro anterior, incluso más cuantioso. Uh-huh. Sabemos que están implicados 2 ex integrantes de la Armada. Y uno de ellos ya está detenido aquí en la Ciudad de México y otro más está en Buenos Aires. Aquí la problemática de Yanira es que se atenta contra el patrimonio de la nación. Es decir, sabemos que por mandato constitucional los recursos que se encuentran en el subsuelo, en este caso el petróleo y el gas, forman parte del patrimonio de la nación. Entonces no solamente se trata de un asunto delictivo en sentido amplio, sino que se afecta el patrimonio nacional. Y esto pues obviamente lo convierte en un asunto mucho más complejo, difícil, y sobre todo en estas implicaciones que tienen, como estamos viendo, digamos, no quiero adelantar juicio al respecto, porque apenas el proceso penal está comenzando, pero en donde esferas del poder político, independientemente del partido político del que se trate, como sabemos, tenemos el caso, por ejemplo, de la también gobernadora, por cierto, de Baja California, con un tema muy severo en términos de narcotráfico y lavado de dinero. Entonces sí me parece que ratifica lo que en otras oportunidades he tenido en tus espacios, muchas gracias nuevamente, pues no hay crimen organizado sin protección del poder político local al menos, ¿no? Este es mi primer comentario.
0: Muy bien, muchas gracias, doctor. Y bueno, las investigaciones mencionan una red de triangulación financiera con empresas en Houston, como Belar Foods Company y Único Commodities. ¿Qué papel jugaban, digamos, estas compañías extranjeras en el esquema? ¿Y por qué se detectaron traspasos de dinero sin un flujo de retorno hacia México? ¿Cómo ir entendiendo toda esta trama de la que, pues hasta donde sabemos, pues están ahí estas pruebas, pero pues hay un proceso que seguir, todavía una investigación amplia?
1: Sí, aquí lo que hay que resaltar es que este tipo de delito, me refiero al tráfico de combustibles, de manera ilegal desde luego, se requiere la coadyuvancia de empresas estadounidenses. Digamos que este sería el otro denominador común, es decir, tanto hay crimen organizado en México para vulnerar el patrimonio de la nación como hay una contraparte delictiva en los Estados Unidos. Es decir, a mí me parece que en términos judiciales y desde luego mediáticos no hay que centrarnos exclusivamente en la parte mexicana, sino en la complicidad de empresas estadounidenses, de empresarios estadounidenses, como ha quedado demostrado lamentablemente en otros casos, familias incluso que son propietarias, me refiero sobre todo en el estado de Texas, que son propietarias de empresas que se prestan justamente para cometer ese tipo de delitos. Entonces, esta es una parte que no debemos dejar fuera del análisis de Yanira.
0: Así es. Y por último le preguntaría, doctor, ¿cuáles son las implicaciones legales de que el exgobernador Ernesto Rufo Appel y sus socios enfrenten prisión preventiva en un penal de máxima seguridad? ¿Y qué tan sólida parece ser la evidencia de evasión fiscal que supera los 4,000 millones de pesos?
1: Bueno, en la medida, justamente como bien lo apuntas en la pregunta, la solidez de las acusaciones tendrán que estar bien consistentes, como bien también lo ha señalado la presidenta Sheinbaum en el caso del gobernador con licencia de Sinaloa, el senador Insunza y el alcalde de la capital del estado de Culiacán, también con licencia, pues que se presenten las pruebas, y en ese sentido pues habrá que analizar las conclusiones de la parte investigadora, insisto, tanto de México como en Estados Unidos. A mí me parece que hace falta, o al menos públicamente no lo he visto, quizá esté equivocado, no he visto que en la contraparte estadounidense haya iniciado también una investigación judicial sancionar este posible delito.
0: Así es. Bueno, pues doctor Javier Oliva, le agradezco mucho estos minutos aquí en Prisma RU, un tema que seguirá dando de qué hablar también y que se le debe de seguir la pista, así como algunos otros que están por ahí abiertos. Muchísimas gracias.
1: Gracias a ti, Dayanía. Saludos. Buen inicio de semana.
0: Igualmente para usted, buen inicio de semana. Muchas gracias al doctor Javier Oliva, quien es investigador y académico de la Facultad de Ciencias Políticas y Sociales y es coordinador del Seminario Universitario de Estudios sobre Democracia, Defensa, Dimensiones de la Seguridad e Inteligencia de la UNAM. Y es que este tema, sin duda alguna, y pues de acuerdo a las investigaciones, el esquema operaba mediante la importación ilegal de combustibles desde Texas, utilizando declaraciones falsas en las aduanas para reportar un volumen menor al real o registrar el producto como una mercancía distinta y así evitar evadir el pago de impuestos. Este entramado financiero que habría causado daños a la hacienda pública, como decíamos, de 4,000 millones de pesos tan solo entre enero y julio de 2025 y que involucra operaciones internacionales en las compañías que mencionábamos hace un momento. Y bueno, pues ahí está la unidad de inteligencia financiera y la fiscalía que detectaron estos movimientos y pues importante hablar de todo esto ante que estamos. Hay un video que está circulando de la hija de Ernesto Ruffo Appel donde pues se señala que él es inocente, que tiene una trayectoria importante y bueno, pues ahí están sus dichos frente a pues pruebas que se están mostrando en este sentido. Y hoy precisamente la presidenta de México habló al respecto, la presidenta Claudia Sheinbaum, y al referirse a este proceso legal que existe en contra del exgobernador de Baja California, sostuvo que a través de la empresa Ingemar que pues se reincurrieron en delitos, ya sea porque no reportaron la totalidad del cargamento que importaban o bien porque reportaban que era un tipo de producto cuando en realidad era otro, lo que estábamos mencionando. Y esta empresa ligada a Ruffo Appel violó doblemente las disposiciones legales de importación. Recordó que en su momento, durante la administración del presidente Andrés Manuel López Obrador, se le canceló el permiso a esta empresa y fue el anterior Poder Judicial el que le restituyó a la empresa el permiso de importación de combustible. Sheinbaum explicó que tras la reforma energética promovida durante el gobierno de Enrique Peña Nieto, se otorgaron muchos permisos a empresas privadas para la importación de combustible que se redujeron sensiblemente bajo la administración del presidente Obrador. López Obrador dijo que la Fiscalía General de la República viene realizando esta investigación a Ruffo Appel desde hace un año, al punto que cuando se detectó esa importación ilegal, abandonaron estos ferrotanques cuando se conoció que habría un operativo por la ilegalidad de la importación. Así que estos son los datos duros que hay al respecto de lo que hoy se habló también en la mañanera y que, pues bueno, se pretende con todo esto, pues tener muy claridad frente a un tema como este. La parte política, claro, ahí está también en torno a que, pues, Ruffo Appel forma parte de Somos México, este partido que ya es un partido político recientemente, que, pues, le dio su aprobación el INE, pasando todas las pruebas que se tiene que pasar para que se convirtiera de agrupación a partido político. Y pues también lo que mencionan las personas que están dentro de este partido político, lo que salió a decir el expresidente Felipe Calderón sobre este tema, defendiendo a Ruffo Appel cuando en algún momento pues también había tenido fuertes críticas contra el panista Ernesto Ruffo Appel. Así que todo este tema, más allá de lo político, pues lo que hay de trasfondo, esta empresa ligada a Ruffo Appel y pues una investigación que lleva más de un año. Pues ahí parte de lo que se está viviendo en este tema. 1:57 minutos.
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2: Bien, pues vamos a esta invitación que les dejamos y que nos hizo llegar una persona que nos visitó aquí en nuestras instalaciones de Alcohólicos Anónimos, que no tiene ningún fin de lucro y que dejan esta invitación a quien quiera asistir. Son las 2:00 p.m. en punto, vamos a hacer un corte, regresamos a la segunda hora de Prisma RU.
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0: Hola amigas y amigos de Prisma RU, las y los saluda Electro Conis, historiador egresado de nuestra máxima casa de estudios, concretamente de la Facultad de Filosofía y Letras. Y en otras ocasiones los he invitado a conocer algunos de mis libros, ahora lo quiero hacer también con uno que está recién llegado a librerías, El reloj robado de Passepartout. Esta es la segunda parte de una serie que estoy conformando con la editorial Santillana, concretamente con el sello Norma, de clásicos de la literatura universal fusionados con la intriga policiaca. El primer libro de esta serie fue La joya robada, una novela que recibió el Premio Nacional de Literatura Final Norma en el año 2022. Y ahí el detective que tenía que descubrir a un asesino era nadie más y nadie menos que Don Quijote de la Mancha. Con Sancho Panza como Watson, su ayudante, intenta abrirse paso a través de la investigación para llegar a la verdad. Y ahora, en El reloj robado de Passepartout, como algunos de ustedes podrán haber intuido ya, el clásico en cuestión es La vuelta al mundo en 80 días de Julio Verne. Probablemente por las películas, por la novela o por oídas, sepan que el protagonista de esta novela, Mr. Phileas Fogg, realiza una apuesta de que puede dar la vuelta al mundo en tan solo 80 días, una gran proeza para aquellos años 1870. Y tal vez también quien conozca la novela sepa que el reloj de Passepartout, que es el ayudante de Mr. Fogg, es vital en este libro. Sin él, el final no funcionaría. De tal forma que, en El reloj robado de Passepartout, mi nuevo libro, lo que planteo es que el reloj de Passepartout ya no está. ¿Desapareció? ¿Se perdió? ¿Lo robaron? No lo sabemos, hay que investigarlo. Y la sorpresa aquí es que yo mismo, Electro Conis, sí, el egresado de la Facultad de Filosofía y Letras de la UNAM, se mete a la novela para investigar qué ocurrió con este aparato. Me encantará invitarlos a conocer la historia que ya pueden encontrar en librerías, incluso en algunas que permiten que llegue a la puerta de su casa. Y quiero invitarlos también a la presentación que tendremos. Será el día 2 de agosto, domingo, a las 12 del mediodía en la librería Mauricio Achar de Gandhi, la sucursal que está sobre Avenida Miguel Ángel de Quevedo. Como les digo, al mediodía estaremos ahí para compartir la alegría de este lanzamiento y conversar entre lectores y autor. Será para mí un verdadero placer verlas y verlos ahí. Ya hablaremos del reloj robado de Passepartout. Se despide de ustedes su amigo Electro Conis.
1: Bien, regresamos y gracias también a Electro Conis que nos deja esta invitación. Ya les estaremos recordando siempre pues una presentación de un libro, un egresado de nuestra universidad y que tiene mucho que contar, pues ahí está también esta invitación que les dejamos. Y es momento de irnos a los saludos a través de las redes sociales, los saludos que ustedes nos hacen amablemente llegar. Ya estamos en vivo, para quien acaba de encender su radio, pues ya esta semana retomamos actividades en vivo. Gracias por estar aquí presentes en el 96.1 de FM, en www.radio.unam.mx. Nos da mucho gusto que nos estén escuchando, escribiendo, o a quienes nos escriban y escuchan por otra, por alguna otra plataforma. Muchos saludos. Siempre nos gusta que nos digan de dónde nos escuchan, así que háganse presentes, díganos, los escucho de aquí, al ladito, en la Colonia del Valle, en Gustavo Amadero, en Iztapalapa, en Álvaro Obregón, en qué colonia, cuéntenos de dónde nos escuchan, en qué estado, en qué país. También hemos tenido aquí personas que nos hacen llegar sus comentarios de otros países, de Estados Unidos, algunos de Europa, también hemos tenido aquí saludos y siempre nos da un gusto poder llegar a cualquier rincón del mundo a través de Internet. Vámonos con los saludos en X, que nos encuentran como @PrismaRU, con mayúscula RU, y nos dice por aquí Ferb de Lum: buen lunes, un gusto iniciar la semana escuchándoles en vivo. Saludos y abrazos. Gracias, Ferb de Lum, ya estamos aquí presentes. Gracias por también escribirnos. Eduardo Guerrero Jr., Dr. J, también Méndez Delgado, muchas gracias por estar aquí presentes en las redes sociales. Jorge Fra, Leyenda Pop, también, que nos dice: Aldo Tomis, gusto de escuchar de nuevo a Deyanira en Prisma RU. Muchas gracias, gracias, Aldo Tomis, que siempre está ahí pendiente y que pues también nos manda muchas veces fotografías de donde se encuentra, sobre todo en la ciudad. Luis M. García, también le mandamos muchos saludos, que por aquí nos escribe. A Pati León también, muchas gracias, que está por aquí presente. Rebeca Vega nos dice: hola, saludos, disfrutando sus comentarios. A mí me dio mucho gusto ver a nuestra presidenta en la final y en la entrega de las medallas al lado de Trump. Gracias por leerme. Claro que sí, Rebeca. También nos dio mucho gusto pues ver ahí la presencia de México a través de la presidenta, que por cierto también le fue muy bien como la recibieron con mariachis allá en Nueva York, allá en Estados Unidos. Gracias, Rebeca, por el comentario. Gracias también aquí a Méndez Delgado, que nos está siguiendo ya. Muchas gracias. Observatorio Crímenes LGBT, una nota que les pasábamos en nuestra primera hora también. Patricia León nos dice: prácticamente un caso de violencia en México contra la población LGBT al día, sin contar las agresiones no denunciadas. Debemos emprender una estrategia de cultura de la diversidad que naturalice la manifestación de expresiones sexogenéricas diversas. Muchas gracias, Pati León, por el comentario. Rosario Durán dice: que tu lunes sea increíble y tu semana sensacional. Muchas gracias, Rosario. Para ti también te deseamos lo mejor. Otto Cázares, por aquí también, dice: a llegarnos a la escucha, reflexión en medio de la resaca mundialista, su cartografía de hoy en un momento más. Gracias, Otto, te mandamos saludos y en un momento nos saludamos. También muchísimas gracias a R. Guillermo y a todas las personas que se suman aquí en estas redes sociales, que en un momento más también aquí vamos a mandar saludos a quienes nos escriben en Facebook, que nos encuentran como Prisma RU. Les mandamos saludos a Raquel Bárcena, Erandi Amanecer, César Ulises Soto, muchas gracias. Gracias también a Fortino López Valle, muchas gracias aquí por sus comentarios que nos hacen llegar y que saben que siempre estamos aquí pendientes de leerles con todo gusto. Y pues bueno, déjenme ver si hay por aquí alguno que esté pendiente también. En Instagram también, muchas gracias que nos escriben. Bueno, antes de irme aquí, no sé por qué no puedo ver un mensaje que nos hacen llegar hoy en Facebook con este resumen mundialista, porque dice más relevantes los comentarios, pero pues no podemos ver ni los más relevantes ni los más. Aquí ya, Patricia León. En este mundial, dice, vimos un resurgimiento, la violencia motorizada, tipos atropellando a gente por miedo o por otra cosa, violencia que no es nueva, pero sí peligrosa. En estos mismos días vi mensajes en las redes pidiendo que alguien atropellara a quienes se manifestaran cerrando las calles. Pues sí, terrible todo esto. Y bueno, pues miren, hasta muertos allá en España, enfrentamientos allá en Argentina. En fin, bueno, pues yo creo que el juego nos debe incitar a ser pacíficos, a disfrutar de la mejor manera una justa mundialista. Pero bueno, pues ahí está este tema. Le mandamos en Instagram saludos a David Castillo Pérez, nos dice: gracias por la información, qué bueno tenerles de regreso. Eduardo Mendoza, presente escuchando el programa, bienvenides de regreso de sus merecidas vacaciones, abrazos desde la canícula en Jiutepec, Morelos. Pues saludos calurosos a Eduardo Mendoza. Y dice: lo mismo pensamos acá cuando la foto de la selección española y el Trompas ahí de aferrado al aparecer, sí, no se quería ir, casi quería ponerse en medio de la foto donde celebraba única y exclusivamente el equipo español. Bueno, pues así se las gasta el señor Donald Trump. Y nos vamos ahora a la información en esta segunda hora. Revalorizan desechos de nopal como fertilizante para restaurar suelos. Cindy Pérez Ramírez nos tiene esta información. Adelante, Cindy.
2: ¿Qué tal, Deyanira? Es un gusto saludarte. Muy buenas tardes. Un desarrollo científico encabezado por la UNAM demuestra que el uso de residuos de nopal procesado mediante digestión anaerobia ofrece una alternativa más eficiente que los químicos convencionales para la agricultura en la Ciudad de México. Las investigaciones lideradas por Bruno Chávez Vergara, especialista del Departamento de Ciencias Ambientales y del Suelo del Instituto de Geología, confirman que este insumo eleva un 20% la biomasa y regenera genera la vida biológica de los suelos dañados en Milpalta. La investigación fue financiada entre 2018 y 2020 por la Secretaría de Educación, Ciencia, Tecnología e Innovación Capitalina. El proyecto busca establecer pautas para el aprovechamiento de los suelos volcánicos en el sur de la Cuenca de México, impulsando la producción sustentable de alimentos, la captura de agua y la mitigación del cambio climático. Para realizar la transición hacia insumos orgánicos, la UNAM buscó probar la tecnología en Santiago Tullehualco y Tetelco, mediante una alianza con la empresa Sustentabilidad en Energía y Medio Ambiente, encargada de la planta procesadora de nopal en Milpa Alta. La compañía procesa la verdura para producir electricidad, mientras que el subproducto líquido de la descomposición anaerobia, llamado digestato, se rescata para el campo. Esta técnica recupera hasta un 20% de la merma del nopal que antes se desechaba, beneficiando de forma directa a los agricultores de ladera que trabajan tierras de temporal sin sistemas de riego y con problemas de erosión. En materia agronómica, el digestato supera los fertilizantes sintéticos al aportar tanto minerales a la vegetación como el carbono que requieren los microorganismos del terreno. Además, a diferencia de la composta aerobia convencional, cuyo proceso es más lento debido a la oxidación, el digestato se asimila de forma rápida y permite ahorrar agua. En las evaluaciones realizadas en siembras de avena forrajera en Milpalta, se logró incrementar el volumen cosechado y acortar un mes la maduración de la planta, por lo que el grupo de investigación planea extender la prueba a cultivos de maíz y zanahoria para definir su viabilidad económica. Hasta aquí la información. Muy buenas tardes.
1: Gracias, Cindy. Buenas tardes. Y continuamos. Vamos ahora con la información internacional a través de Radio Francia.
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1: Comenzamos el flash informativo de Radio Francia Internacional con Juliette Lecuyer en los controles. Hoy es el lunes 20 de julio y estas son las noticias del mundo en 3 minutos.
5: Andreína Flores.
6: El balón al interior del área se anticipa perfectamente. Ahí está, Ferran.
7: ¡Vamos! ¡Vamos!
6: ¡Final, final, ¡vamos! ¡Final! ¡España es campeona del mundo!
1: Así es, España se coronó campeona del mundo este domingo en Nueva Jersey tras vencer a Argentina 1-0. Un equipo que dominó todo el partido con 12 tiros a la portería hasta que Fernán Torres logró convertir el gol ganador en el minuto 106 de la prórroga. El avión del equipo español ya aterrizó en Madrid y a partir de las 7 de la noche se espera un gran recibimiento de miles de personas en la Plaza Cibeles. Reino Unido tiene nuevo primer ministro Andy Burnham, el nuevo líder del Partido Laborista, que ya fue ratificado por el rey Carlos III en sustitución de Keir Starmer. Lo escuchamos.
8: Let us make this the moment when Britain starts to believe again. The moment.
1: Andy Burnham promete darle una nueva esperanza a los británicos y anunció un plan de 10 años para la recuperación del país. En España, el incendio forestal de Castilla-La Mancha sigue ardiendo sin control a unos 100 kilómetros de Madrid y ya ha arrasado 26.000 hectáreas, obligando a desalojar de manera preventiva a más de 1.200 personas. El presidente de la región, Emiliano García Page, afirma que están lejos de controlar las llamas. Continúan los ataques en Medio Oriente entre Estados Unidos e Irán por 9ª noche consecutiva. Las autoridades iraníes acusan a Washington de haber bombardeado una central nuclear en construcción, mientras responde atacando a los países aliados de Estados Unidos en el Golfo. En Nicaragua, el presidente Daniel Ortega descartó totalmente cualquier posibilidad de elecciones en su país para evitar que la oposición llegue al gobierno. Ortega, junto con su esposa Rosario Murillo, está en el poder desde el año 2007 y no contempla ceder su puesto.
9: Aquí no volverán a haber elecciones para que por ahí intenten ellos atrapar el gobierno, atrapar el poder.
1: En Ucrania, el presidente Vladimir Zelensky continúa haciendo grandes cambios en su gabinete de gobierno en plena guerra contra Rusia. Ya exigió la renuncia de la primera ministra Yulia Sviridenko y ahora estaría preparando el nombramiento de un nuevo ministro de defensa en sustitución del popular Mikhailo Fedorov. Miles de ucranianos han salido a las calles para pedir el regreso del ministro. Así ponemos punto final a este flash de RFI.
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1: Dos de la tarde con 18 minutos y bueno, pues vamos a hablar de estos señalamientos que hace el presidente Donald Trump a China de tener injerencia extranjera. Pero, pues bueno, se le revira todo esto. Más allá de todo el entorno que hay de estos ataques que continúan a Irán, y el presidente de Irán responde y dice que se encuentran en una guerra total contra Estados Unidos. Bueno, pues temas sin duda muy, muy importantes. El panorama político en Washington, que se encuentra bajo una intensa tormenta informativa tras este reciente mensaje a la nación del presidente Trump, quien ha sacudido la opinión pública al anunciar la desclasificación de documentos de inteligencia que presuntamente prueban una injerencia electoral masiva por parte

0: otras, advirtieron sobre la falta de veracidad en afirmaciones pasadas del mandatario. Hablemos del tema con la doctora Mariana Aparicio, ya es coordinadora del módulo de Asia Central del Diplomado en Estudios sobre Asia del Programa Universitario de Estudios sobre Asia y África, también profesora en la Facultad de Ciencias Políticas y Sociales. Doctora Mariana, bienvenida, muy buenas tardes.
1: Muy buenas tardes, Deyanira, un gusto estar contigo y con tu auditorio.
0: Bien, pues estamos, doctora, ante pues declaraciones quizás sin mucha responsabilidad que hace el presidente Donald Trump, porque por otra parte documentos de la Casa Blanca pues descartan injerencia extranjera en elecciones de Estados Unidos, desmiente declaraciones así de Donald Trump, la parte mediática que también es muy importante y que, como sabemos, pues elecciones que son muy importantes para el presidente que vienen en próximos meses, en noviembre. ¿Qué podemos decir de todo esto que está sucediendo?
1: Bueno, creo que hay tres puntos que me gustaría como ir desagregando. El primero es que ya se acabó el Mundial, como bien decía en el corto, y toda la posibilidad de distracción mediática pues ya se ha eliminado. Y a la par también tenemos la guerra con Irán, que es un punto importante, sobre todo porque el tema central, el que nos convoca en esta conversación, pues tiene que ver con las elecciones intermedias de este año, en noviembre del 2026. Y para el presidente Trump es muy importante porque básicamente las encuestas de opinión no le son favorables para mantener los escaños en el Congreso por parte del Partido Republicano, ¿no? Y lo que eso significará en los próximos años para las elecciones presidenciales de 2028. Por supuesto, el hecho que podemos identificar el presidente Trump en un discurso a la nación, en el horario estelar, con una serie de declaraciones que, bien decías, no sorprendieron a nadie. De hecho, pues la información que proporciona no le resulta extraño a la opinión pública, ni tampoco a los medios de comunicación ni especialistas. Pero lo que sí sí ha traído como consecuencia, y eso es, digamos, el tercer punto, es una alarma significativa respecto a crear un ambiente electoral en contra de la vulnerabilidad del sistema de votación, que no es la primera vez que lo hace el presidente Trump. Ya tuvimos tanto en el 2016, en el 2020, pero también en el 24 y ahora nuevamente, en la posibilidad de sembrar la semilla en la opinión y en los ciudadanos sobre la posibilidad de que esto no es necesariamente lo que pareciera que tendría que ser. Y para eso dio una serie de elementos que poco han tenido resonancia en los medios, y de hecho hay algunas personas importantes como John Solomon, que dice que, bueno, que los documentos desclasificados que se han presentado como evidencia en la Casa Blanca pues no son determinantes ni siquiera, y algunos de ellos hasta contradictorios sobre lo que se está o el dicho del presidente Trump. Sin embargo, aunque todo los medios, ¿no? Bien dices, Deyanira, no están o están cuestionando la veracidad. El problema es que ya está sembrada nuevamente un gran cuestionamiento si el sistema electoral estadounidense es capaz o no de poder frenar alguna filtración de cualquier gobierno extranjero. Ahora China, lo fue en su momento Rusia, y ahora Rusia no está dentro de la ecuación, pero eso también tiene que ver con otro punto que el presidente Trump ha estado empujando en el Congreso, que hasta el mismo Partido Republicano le ha dicho que no es posible, también por el tiempo que esto implica, digamos, el tiempo de la modificación de la ley, es básicamente imposible para a todos aquellos que nos están escuchando en vacaciones. Pues bueno, la ley Save America básicamente es la salvaguardia de la efectividad de los votantes de Estados Unidos, tiene que ver con algo que en México discutimos hace muchísimos años, y es frenar el voto por correo, ¿no? Que para nosotros no es tan común, pero que en Estados Unidos es muy común, y sobre todo porque hay una certidumbre respecto al colegio electoral que tu voto vale, ¿no? El voto vale y que no hay ninguna posibilidad de incertidumbre respecto a esto. Y también otra cosa que tiene esta ley de Save America es exigir, ¿no?, la pertenencia de la ciudadanía estadounidense por una credencial con fotografía para votar. Esta ley es muy difícil que pase, pero digamos, de alguna forma, el presidente Trump está poniendo dos elementos en la mesa que muy bien nosotros en América

0: Latina conocemos bien, la posibilidad de dudar si el sistema electoral es pues confiable, por un lado, y por el otro lado es no tenemos la certeza de que que tu voto va a valer. Y creo que esas dos cosas dañan muchísimo a la democracia estadounidense, que ya de por sí ha sido golpeada recurrentemente, y que ahora estamos hablando de un hiperpresidencialismo, de nuevo, muy parecido a los gobiernos latinoamericanos de larga data, una concentración del Ejecutivo y, por supuesto, un amplio cuestionamiento ante una posible derrota al Partido Republicano en las elecciones intermedias de noviembre del 2026.
1: Así es, efectivamente, doctora Mariana, y que, pues también, ¿qué nos dice también esta estrategia política de Trump? Porque no podemos verlo de otra manera como eso, el hecho de que centre su mensaje en una supuesta injerencia externa cuando la base social parece tener pues urgencias mucho más cotidianas. ¿Cómo se está viendo también este personaje más allá pues de quienes han votado por él, de quienes sostienen esta narrativa y estas maneras de interactuar con el mundo? Porque pues estamos hablando de un tema también muy importante desde dentro de Estados Unidos. Hay muchas cosas que atender. ¿Qué es lo que, digamos, qué nos dice esta estrategia del personaje mismo y qué tanto alcance puede tener? Porque no es la primera vez que lleva a cabo ese tipo de estrategias también en la parte mediática e incluso pues también esas amenazas que hace pues a medios de comunicación, busca registros telefónicos de periodistas de New York Times y sus familiares. ¿Qué podemos decir de esta parte en particular, doctora?
0: Bueno, de nuevo, estamos en periodo electoral uh-huh. donde los números no les favorecen y perder la posibilidad de tener una mayoría para sus siguientes dos años y con ello la culminación, ¿no?, de estos dos periodos para el presidente Trump y modificar no solamente la política en Estados Unidos, sino el aparato burocrático institucional, que fue la apuesta, ¿no?, en enero del 2025 cuando se desplegó esta serie de órdenes ejecutivas. Creo que no hay que perder de vista que en Estados Unidos, como muchos países, el bolsillo de los ciudadanos son los que los llevan a las urnas a votar. Y en efecto, la economía en Estados Unidos no es lo que se supone que debería ser. No es extraño que se haya activado nuevamente la guerra con Irán, que los precios nuevamente estén subiendo y sobre todo que las encuestas de opinión pues no estén teniendo un cambio favorable respecto a mantener al presidente Trump y a los congresistas en la mayoría. Creo que lo que estamos viendo, y me parece que eso no lo teníamos tan evidente, al menos no tan cercano a nosotros, uh-huh. es como una potencia económica y militar como los Estados Unidos, pues internamente está colapsando internamente, ¿no? Las instituciones ya no funcionan. De hecho, esto precisamente que habla sobre la vulnerabilidad del sistema electoral, bueno, pues el propio presidente Trump ha restringido, ¿no?, los recursos económicos, ha desmantelado programas de infraestructura, de ciberseguridad, ¿no? Y cibernética. Es decir, lo que podemos ver es una antesala de qué tanto su base, la base MAGA, salga a votar para mantener esta propuesta política, o si son los otros, porque también recordemos que en elecciones intermedias los votantes salen a votar menos. Bueno, ¿cuál es? Si este discurso a la nación provoca al votante medio salir de su zona de confort y reflejarlo en las urnas. Eso creo que va a ser interesante. Ahora, después de las elecciones en noviembre, y nosotros que estamos muy cerca en medio de una negociación de un acuerdo que va a ser ahora cada año y que eso pone en jaque, ¿no?, nuestro desarrollo, inversión y comercio con nuestro principal socio comercial, pues bueno, lo que puede pasar un Trump sin mayoría en el Congreso, con poco equilibrio de poder como ha mostrado estos dos años, pues es un Trump mucho más peligroso, sobre todo cuando las órdenes ejecutivas son su instrumento favorito para dinamizar la propia política y que tanto el Congreso podría hacerle contrapesos junto con la Suprema Corte para tratar de evitar, ¿no?, daños colaterales, si se le puede decir, a terceros países. No estoy hablando solamente de México, en la región, ¿no?, como parte de su esquema de seguridad, pues vemos qué puede pasar en Cuba o en Panamá o en Venezuela o ir más allá por solo por poner algunos países de la región. Creo que nos compete a todos, aunque es un tema doméstico estadounidense, puede tener proyecciones y complejidades para otros países.
1: Así es. Bueno, pues ahí está un tema de verdad de ponerle atención por todo lo que puede generar también relaciones con países. Pues ahí está, próximas elecciones y veremos qué hay más también a lo largo de estos meses que anteceden a noviembre y qué va a pasar entre declaraciones, señalamientos, acusaciones que muchas veces pueden no tener fundamento, pero que generan mediáticamente un impacto. Doctora Mariana Aparicio, muchas gracias por estar aquí en Prisma RU con este análisis.
0: Muchísimas gracias, Deyanira, y muy buenas vacaciones a todas y todos.
1: Muchas gracias igualmente, doctora. Hasta luego.
0: Hasta luego.
1: Fue la doctora Mariana Aparicio, coordinadora del módulo de Asia Central del Diplomado en Estudios sobre Asia del Programa Universitario de Estudios sobre Asia y África. 2:30 p.m.
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1: Dos de la tarde con 31 minutos. Y bueno, algunos de los temas internacionales también que estamos aquí dando seguimiento y que son realmente importantes. Presidente de Irán dice que se encuentran en una guerra total con Estados Unidos. De pronto, cuando pensamos que las cosas iban a arreglarse, pues vinieron más ataques y respuesta también, y el estrecho de Hormuz de nueva cuenta que vuelve a ser noticia. Bueno, pues el caso es que el presidente de Irán, Masoud Pezeshkian, afirmó este lunes que su país se encuentra en una guerra total contra Estados Unidos y sostuvo que la población debe asumir las consecuencias del conflicto. Textualmente dijo, la realidad es que hoy la República Islámica de Irán está inmersa en una guerra total, declaró el mandatario durante una reunión con funcionarios del Poder Judicial, de acuerdo con un comunicado de la presidencia iraní. Y bueno, pues en tanto Trump advierte que Irán pagará muchas veces más por soldados de Estados Unidos muertos, niega arresto a Netanyahu, que era otra también de los temas ahí que se habían dado a conocer. Y bueno, pues el presidente de Estados Unidos advierte también hoy que Irán pagará muchas veces más por cada soldado estadounidense que muera, luego de que Washington informara durante el fin de semana sobre 3 nuevas bajas y un militar desaparecido. Bueno, pues ahí están las cosas como van dándose entre estos países, por lo menos en declaraciones y también en los hechos, porque ataques que dejan también, pues, personas asesinadas. Una guerra sin futuro, Trump y su guerra sin futuro, se escribe hoy en La Jornada, tras 45 días de bombardeos aéreos emprendidos de manera injustificada por Estados Unidos e Israel en contra de Irán, respondidos por la República Islámica con lanzamientos de misiles sobre localidades israelíes y sobre una buena parte de las bases militares estadounidenses en la región Golfo Pérsico. El 7 de abril las partes alcanzaron un ambiguo acuerdo de alto al fuego que no alcanzó plena vigencia y que lo estamos viendo hasta el día de hoy. Por otra parte, también Marco Rubio acusa a Cuba, ahora sin pruebas, de liderar una campaña de espionaje y subversión durante 7 décadas. Esto es también lo que tenemos desde Estados Unidos. Y en este ataque, no solamente con armamento a países como Irán, sino también desde el discurso ahora contra Cuba. Y por otra parte, una nota que ha sido muy sonada desde hoy por la mañana, el Mayo es sentenciado a cadena perpetua desde Nueva York y Washington. Esta nota que les leo de La Jornada dice Ismael El Mayo Zambada García fue formalmente sentenciado a cadena perpetua y la confiscación de, escuche la cantidad, 15 mil millones de dólares, tal como se había acordado después de que se declaró culpable de múltiples cargos de narcotráfico y se dio su derecho a un juicio. El juez federal Brian Cogan, el mismo que presidió los juicios de Joaquín El Chapo Guzmán y de Genaro García Luna, en este mismo Tribunal Federal de Distrito, del Distrito del Este de Brooklyn, se refirió a los cargos y sus penas correspondientes, la declaración de culpabilidad y sus implicaciones, y le preguntó al acusado si entendía plenamente las consecuencias poco antes de dictaminar la la condena. Zambada vestido en su uniforme de reo café claro, con camiseta anaranjada, con su pelo cada vez más canoso, no expresó ninguna reacción física durante el proceso. Cuando el juez le preguntó si tenía algo que declarar, respondió que acepto la responsabilidad de lo que hice estuvo mal. Agregó que acepto mi castigo y dijo que esperaba que sus palabras lograran llevar a que otros no sigan en la vida del crimen. La violencia debe acabar en México, nadie gana en este tipo de guerra. En respuesta a la solicitud de los abogados defensores encabezados por Frank Pérez, el juez Kogan recomendó al Buró de Prisiones a colocar al reo en una instalación penal que cuenta con los servicios médicos que requiere para sus condiciones físicas y mentales. No se especificaron cuáles eran. No hubo sorpresas en la conclusión de este proceso judicial, ya que desde que fue presentado el acusado decidió aceptar responsabilidad y declararse culpable de los cargos. Con ello ya no fue necesario un juicio. Pues ahí está. La sentencia dictada hoy no necesariamente marca el fin de esta odisea legal para el Mayo, dice esta nota, el Departamento de Justicia y para las autoridades en México, ya que no se puede descartar la posible cooperación de Zambada en futuras elaboraciones de expedientes judiciales de las autoridades estadounidenses en contra de criminales, exfuncionarios políticos, militares y policías en México a cambio de una eventual reducción de su sentencia. Pues así este caso, del cual estaremos platicando mañana en entrevista. 2:36, continuamos.
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1: Ya estamos con Otto Cáceres y su Cartografía RU después de esta resaca mundialista. Otto, ¿cómo estás? Buenas tardes.
2: Así es, en resaca, querida. Y extrañándote mucho, ya de regreso después
1: ya de regreso.
2: Nuestros días de vacaciones. ¿Tú cómo estás?
1: Yo muy bien, muy contenta de poder regresar a estos micrófonos, de escucharte también aquí en vivo, Otto.
2: Pues así es, he preparado una reflexión para ustedes que he titulado Allegarnos a la escucha. Uh-huh. Y es, en efecto, una reflexión en medio de la resaca mundialista, pues estamos viviéndola y pienso con todo tipo de emociones entrecruzadas, porque hay quienes pueden sentirse FIFA, otros pueden sentirse anti-FIFA, uh-huh, otros argen-FIFA. Y entre tanto, uh-huh, como se sabe, se realizó una de las cumbres más escabrosas, me refiero a la reunión de gobiernos y fuerzas de ultraderecha, el neofascismo orquestado contra SIC, el comunismo, que cumbre que nos regresa al más depurado neomacartismo, es el regreso en el tiempo a momentos del peor cuño y de un volver al futuro, donde el verso de una de las canciones más célebres de Leonard Cohen puede darnos la clave. He visto el futuro, bebé, es asesinato. Y bueno, pues sobre eso quiero reflexionar, recordando al muy llorado editor y autor Roberto Calasso, que escribió un libro de título La actualidad innombrable, donde reflexiona acerca de que el ser humano es un animal ceremonial y que constantemente somos convocados ante los eventos deportivos, ante eventos musicales, artísticos, y estas ceremonias son los ritos de hoy. Ante los rituales de la publicidad, de la mercadotecnia digital, el individuo contemporáneo, en sus dispositivos, en sus pantallas de sus celulares, está provisto de todo lo que necesita en una sucesión de objetos de consumo, y el individuo se ve convertido en prosélito de imágenes en libre tránsito de violencias. Estamos sometidos adicionalmente a una economía de penuria cuyas rituales subrayan. 8,000 millones de seres humanos estamos buscando fanáticamente emplearnos en empleos incompatibles con la dignidad humana. Así dice Roberto Calasso. Y ante un contexto tal de ceremonias rituales como es el Mundial de Fútbol, el arte de nuestros días no debería serenar a las conciencias, sino por el contrario. De lo que se trata, en todo caso, es de que el arte remueve, agite, centrifugue a las conciencias. La crisis de violencia, de inhumanidad, la crisis social, política, ideológica que estamos viviendo, no acepta interlocución tibia desde mi punto de vista, y se trata de encaminar a través del arte hacia un estado de excepción. Esa es la soberanía del arte, querida Deyanira, queridos amigos, la soberanía de decidir los estados de excepción. Hay una célebre fotografía que representa al grupo artístico de los años 80, grupo artístico mexicano, que se hacían llamar Grupo Germinal. Es una fotografía que, por cierto, no está en la exhaustiva y muy recomendable exposición de los grupos en el Museo Universitario de Arte Contemporáneo. Esta fotografía que refiero registra una clase de dibujo anatómico, estamos en los años 80, en algún taller de la antigua sede de la escuela La Esmeralda, en el viejo callejón de San Fernando, y ahí se aprecia una sesión de dibujo donde, por una parte, unos estudiantes están copiando del natural a una modelo que está posando, y por el otro lado podemos ver a los integrantes del grupo Germinal realizando una manta para una protesta popular. Y esta fotografía a mí me parece icónica, porque por un lado está la clase de arte, y por el otro, el activismo artístico. Y me parece, yo pregunto aquí, ¿qué es utopía sino poner en acción una idea? La acción poética es una declaración de principio. La lucha política se halla en la concepción, en la idea. El Mundial de Fútbol, la Bienal de Venecia, el fin de la exposición de la colección Hellman en el Museo de Arte Moderno, son esos rituales que debemos leer como poéticas difractadas de nuestro caos mundo. Sinfonías, disfonías, que mucho más que un decir, buscan ser un escuchar. Por eso digo, hay que llegarnos a una escucha. Volver a escuchar, pero de veras escuchar nuestro momento. El arte no debe lavar el rostro ni lavar las manos. Al inaugurarse la Bienal de Venecia hace un par de meses, 27 pabellones de la Bienal, como comenté en su momento, se encontraban cerrados por huelgas de trabajadores. Otros pabellones han permanecido abiertos pese a la incandescencia atmosférica del momento político. Y es el caso del pabellón mexicano. Y mientras tanto, el público que visita la Bienal de Venecia continúa mirando y disfrutando obras artísticas con goce estético apolítico. La Bienal de Venecia, como el Mundial de Fútbol o como los Juegos Olímpicos en su momento, se han convertido en esos ritos ceremoniales que sirven para alimentar el feed del Instagram o, como ocurre de un modo ya muy frecuente, para hacer señalamientos de indignación en las distintas redes sociales sin un efecto real, solo para hacerle saber a tu comunidad de seguidores de qué lado estás o a qué equipo le vas. La exposición de la polémica e irresuelta colección Hellman, o resuelta solo a través de retórica política opaca, llegó a su fin este fin de semana en el Museo de Arte Moderno. Y esto me lleva a ya el planteamiento final de este comentario. Me lleva a la idea de las colecciones, del tema del coleccionismo, porque además de arruinar la foto de los campeones del mundo, por supuesto que no me imagino a Donald Trump pidiendo perdón por nada de lo que ha hecho o que ha hecho o que hace al mundo, pero se me ocurre que el gabinete personal, la colección de la egoteca de Donald Trump, está llena de repisas, llenas de premios, llenas de medallas, de preseas, galardones, trofeos, cedidos o regalados bajo presión, como ya ocurrió en una ocasión, por gente que a su vez tampoco merecían esos trofeos, o que a su vez los robaron, o que les regalaron bajo la presión, o que les fueron cedidos. Entre ladronzuelos se absuelven, pues. En una de esas, hasta Donald Trump se llevó la Copa del Mundo que tuvo ayer entre sus manos. Denle un trofeo de plomo y que se hunda en el peso de su infamia. Sin embargo, el verdadero gabinete de curiosidades de esta invitación que quiero hacerles a quienes me escuchan en esta ocasión es el gabinete que se allega a la escucha. Un gabinete que pone en jaque la idea de la colección como mera expresión de la extractividad, de la mutilación, de la apropiación. Este gabinete de curiosidades, esta colección imaginada que les estoy invitando a que construyan en su mente, es para pensar en un lugar donde se conjuntan objetos que aluden a constelaciones, un espacio para solicitar que estas constelaciones se exciten, se inciten, susciten otras lecturas y otras vivencias para que puedan ser públicas. Este gabinete de curiosidades respondería a la pregunta de cómo dar un giro a la idea de colección y del gabinete de curiosidades tradicional como forma de organización de lo extraído hacia un archivo de posibilidades no realizadas, con futuro, con espacio para su realización. ¿Cómo dar cuenta de una colección donde rastros, huellas, vibraciones puedan concebir un tiempo de retraso y de pausa, un tiempo de arrastre que desplace gestualidades? Esta nueva modalidad de gabinete estaría compuesta de archivos en trozos, retazos, construidos desde la intimidad, desde la complicidad. Es un espacio de preservación no domesticable. Este gabinete es en principio y en definitiva desestabilizador. Yo los invito a que conciban una colección de imaginación, un gabinete alternativo que coleccione escuchas. y que se pregunte a qué ponemos atención en nuestras resacas de los rituales habituales. ¿Qué se abre paso en medio de la cacofonía de nuestro tiempo? En suma, ¿cómo afinar los oídos a lo importante después de las resacas de los ritos colectivizantes? Si algo les viene a la mente, por favor, no duden en escribírnoslo en nuestras redes sociales. Y esto es lo que yo tengo que decir este lunes 20 de julio de 2026.
1: Muy bien, pues Otto Cázares, muchas gracias por este comentario, como siempre, y ya te seguiremos escuchando ya de vuelta de las vacaciones la siguiente semana.
2: Así es, nos seguiremos escuchando. Por el momento reciben un abrazo entrañable.
1: Un abrazo para ti también. Gracias, Otto. Buenas tardes.
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0: Bien, pues entramos a cultura. Hoy nos acompaña Abraham Castillo. Él es investigador, programador y curador, cuya especialidad es el cine de terror y en particular la historia del cine de terror mexicano. Vamos a platicar con él porque, pues, el testamento de la momia mexicana, un estreno internacional en el marco del Festival de Cine de Montreal, Canadá. Abraham, ¿cómo estás? Muy buenas tardes.
1: Muy buenas tardes, encantado de estar con ustedes y con tu auditorio.
0: Pues qué gusto escucharte y me gustaría que nos platicaras qué de esto, el testamento de la momia mexicana, una conferencia performática que llevarás a cabo próximamente, un estreno internacional. Cuéntanos, por favor.
1: Pues mira, yo he estado obsesionado con las momias desde hace mucho tiempo, literal desde chiquito, y en algún momento me pregunté, es que aquí tenemos muchos tipos de momia, habría que tener claro quiénes son, cómo vienen, porque nuestras momias no son egipcias, y aunque sí hay momias egipcias en el cine mexicano, tenemos momias muy particulares, y de esa obsesión vino a organizar esto del testamento, en donde yo propongo tres ramas principales, que son las momias de San Ángel, las que están aquí en el Museo del Carmen y las películas que han salido a partir de eso, las momias azteca, a partir de la momia azteca que creó la familia Calderón en el 57, y luego las momias de Guanajuato, claro, y todas sus películas, que, pues, como bien sabemos, están basadas en las 117 momias que trabajan en Guanajuato y que perciben, que creo que son las que traen más dinero traen a la ciudad después del pago de los impuestos.
0: Así es. Bueno, oye, y pues bueno, nos vas a guiar con la ayuda de fragmentos fílmicos, ya que mencionabas que estas momias han salido en algunas películas, fotografías inéditas, citas. Cuéntanos cómo se dará todo esto una dimensión desde el imaginario.
1: A mí me encanta que yo ya siento que las momias pueden platicar su historia a partir de todos los productos culturales que se han hecho. Las películas, en efecto, fotos, hay literatura, cómics. Entonces, cuando voy platicando esta historia, pues a mí me gusta que las momias den, pues cada una, ¿no?, aporte lo que tenga que dar, ¿no? Y te digo, es súper vasto todo lo que se ha hecho, y a través de los años, la actividad momística en este país comienza en 1934 y no ha parado. El último eslabón fue en el 2023 con una serie de streaming que se llama Pinches Momias. Imagínate, del 34 al 23. Casi un siglo.
0: Así es. Oye, y bueno, pues Fantasía es reconocido mundialmente como uno de los festivales de cine de género más importante en Norteamérica. Ya este año celebra su 30ª edición. Cuéntanos de este, pues, de la importancia del testamento de la momia mexicana que se va a presentar allá en un evento tan importante. Cuéntanos un poco de este festival para quienes nos están escuchando.
1: Pues mira, en efecto, este festival es, yo creo que el más importante de Norteamérica, el más grande, y ahí siempre le han dado voz al cine mundial de todos lados, y particularmente el cine mexicano ha tenido importante presencia ahí. Yo durante muchos años asistí como programador, cuando era el programador de Mórbido, y ahora que tengo que tenía este espectáculo, conferencia, me pareció importante ver si les interesaba tener la premiere internacional, y fueron muy receptivos, y me encantó también saber que quieren saber de nuestras momias. Nuestras momias son embajadores culturales. Aquí a veces las malvemos y hay prejuicios contra ellas, pero pues las películas del santo han hecho maravillas en internacionalizar nuestro cine, pésele a quien le pese.
0: Claro, estoy de acuerdo. Oye, y pues a dar a conocer estas historias en esta conferencia donde pues harás una honra a los artistas, personajes clave, hechos que dieron origen a los distintos mitos también que hay alrededor de la vida, debido a las momias del cine mexicano. Nos hablabas de algunas películas que justamente, pues digamos que de alguna manera inmortalizan también todo esto. Nos hablabas de las momias aztecas, nos hablabas de las momias que, pues quizás, no sé si las más famosas, pero muy visitadas, sí, las de Guanajuato. Cuéntanos también todo esto que hay que contarle al mundo desde México.
1: Es fascinante, nuestro país está lleno de momias, no solamente las que son ahora sí famosas. Es una cosa del terreno, la mayoría son accidentales, o sea, de que no son propuestas a la hora de su funeral que se preserven. Y pues regresando a lo que te decía, la primera película tuvo una momia que fue el fantasma del convento, que ahí te presentan a monjes momificados, a un monje momificado en particular, y nació porque el productor Jorge Peset entró al Museo del Carmen en el 32, vio las momias y se le voló la cabeza y dijo, tenemos que hacer una película de momias. Y fue con Fernando de Fuentes y le propuso, y bueno, y de ahí salió, y esa es la segunda película de terror mexicana hecha en este país. Y curiosamente, unos cuantos años después, aparece El Monje Loco, que es un pilar del terror en este país, y yo mantengo la tesis de que está tremendamente influenciado por esa película, y es a partir de ahí, ¿no? Así entonces, es. Pues, ¿no? Simplemente era así como que prendió la mecha y se dio muchísimo. En Las Momias Aztecas, en el 1957, Guillermo Calderón, pues, están saliendo El Vampiro, está cambiando, de pronto es un hit el horror en México, y él ya tiene lista su trilogía de La Momia Azteca. Él tenía tanta fe en este concepto en donde él mezcla las ideas de la momia egipcia con la momia mexicana, porque ahora sí nuestros antepasados nunca momificaron aquí, incineraban a los cuerpos, pero dijo, bueno, esos detalles no importan, y se inventó una película bastante rocambolesca con luchadores, por supuesto, científicos, regresiones, vidas pasadas, y de pronto dio pie a un fenómeno de taquilla que aparte fue de exportación porque fue un hit en Estados Unidos y dio pie a que luego se hicieran varias cosas de momia azteca en Estados Unidos, en películas, en cómics y en serie de televisión.
0: Así es.
1: Y finalmente las de Guanajuato, que todo mundo piensa que la primera vez que aparecieron las momias de Guanajuato en el cine fue con El Santo, Blue Demon y Mil Máscaras, pero no, aparecieron con María Félix. Imagínate. En el 62 hay una película que se llama Amor y Sexo, en donde sale María Félix con Julio Alemán.
0: Julio Alemán.
1: Y hay una escena en donde van al museo de la, que en ese momento no era museo, era todavía una ala especial que no está abierta al público, y terminan en una escena de cachondeo en medio de las momias. Y esa fue la primera vez que las filmaron.
0: Entonces,
1: a mí me parece interesante ver todas estas historias. ¿Quién se le ocurrió entrar? ¿Por qué están ahí? Y cada momia y cada espacio tiene su momento particular, y ir enlazándolas, y también recordarle a la gente que ahora sí que se dice hay que buscar historias nacionales y no el famoso folk horror. Nosotros llevamos haciendo folk horror desde que comenzó el cine mexicano. Lo que pasa es que es una etiqueta nueva y creo que no todo el mundo se ha dado cuenta que pues lo tenemos muy claro, ¿no?
0: Así es.
1: Y es importante decirlo esto para que nosotros y tengamos otra visión de nuestra historia, recordemos cuán rica es y no dejemos de estar inspirada por ellas. A mí me parece importantísimo escuchar las lecciones del pasado.
0: Claro, una gran inspiración. Pues muchas gracias, Abraham Castillo, por estar aquí en Prisma RU y dejarnos esta... te quería preguntar, ¿esta conferencia performática se puede seguir de alguna manera?
1: Pues mira, estamos trabajando para que se haga una repetición ahora aquí en México a final de año, en el último trimestre. Se presentó originalmente en Guanajuato esto en el 24 dentro de la Bienal FEMSA, luego hubo una presentación en la Ciudad de México en el Centro Cultural España, y pues bueno, ahorita viendo que resucitó después de esto que va a haber en Fantasia en Canadá, pues queremos hacer una en la Ciudad de México. Entonces yo nada más les pido que si tienen curiosidad estén atentos a mis redes, yo soy... me buscan como Aullidos Panteoneros y ahí estaré dando información, y si no te importa te buscaré para avisarle al público que pueden pues visitar a las momias en el Testamento de la Momia Mexicana.
0: Claro que sí, con gusto, aquí nos buscas y abrimos un espacio para que nos platiques todo y pues podamos invitar ya al público aquí en México. Pero por lo pronto, Abraham Castillo, que te vaya muy bien, gracias por estos minutos para hablarnos de este testamento, el Testamento de la Momia Mexicana, que pues es un estreno internacional en el marco del Festival de Cine en Montreal, Canadá. Muchísimas gracias y mucho éxito, claro.
1: Muchísimas gracias.
0: Hasta luego. Buenas tardes.
1: Buenas tardes. Bye.
0: Adiós. Abraham Castillo, investigador, programador y curador, cuya especialidad es el cine de terror y en particular la historia del cine de terror mexicano. Y ya casi nos vamos. Gracias por su atención. Gracias por estar escuchándonos. Lo esperamos mañana en punto de la 1 de la tarde a lo largo de toda la semana. Ya estamos en vivo. Mucha información. Queremos también mucha participación de parte de ustedes. Con el gusto de siempre y nos despedimos. Gracias, Denis Licea, al frente de esta producción. Arturo González en los controles técnicos, Andy Candy en la continuidad, y aquí en los micrófonos se despide de Yanira Morán, deseándoles una gran semana, una gran tarde, y tenemos un efeméride del Día Internacional de la Luna, que se celebra cada 20 de julio, esta fecha proclamada por las Naciones Unidas para conmemorar el aniversario del primer alunizaje humano realizado por la misión Apolo en 1969, y escuchamos Luna Radiante de Los Auténticos Decadentes. Con esto nos despedimos a nombre de todo el equipo. Soy Deyanira Morán. Buenas tardes y hasta mañana.

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7: Hoy día les ofrezco el prometido segundo programa protagonizado por el grupo coral Les Chanteurs du Lycée, es decir, los cantores del liceo. Ya lo dije en aquella ocasión, son los niños y niñas cantores del Liceo Franco Mexicano. El ensamble fue fundado en 1992 por Cristina Stevens, quien fue su directora durante muchísimo tiempo. Vamos a escuchar ahora dos piezas de este disco suyo. Hoy comamos y bebamos, música renacentista de Juan de la Encina, y la famosísima Edelweiss de The Sound of Music, La Novicia Rebelde, de Rodgers y Hammerstein. Son los cantores del liceo.

Respecto al título de esta última canción, Edelweiss, creo recordar que Edelweiss es el nombre de la flor nacional de Austria. El coro del Liceo Franco-Mexicano, Les Chanteurs du Lycée, está formado por alumnos y exalumnos, fundamentalmente entre 9 y 25 años de edad, y hacen énfasis siempre en las voces blancas. Enseguida, una canción popular, Être, de Georges Garbarentz y Charles Aznavour, y un villancico de la época virreinal mexicana, Dios y Tlazonancine, de Hernando Francisco.

Y como en el último par de años he estado intensamente involucrado con la música de Antonio Vivaldi, elegí una pieza suya para concluir el programa. Es un fragmento de su Stabat Mater. Interpretan los cantores del Liceo.

0: Les chanteurs du lycée, es decir, los cantores del liceo franco-mexicano, tienen como virtud que suelen cantar de memoria. Hasta donde yo sé, cantan todo de memoria. Y su repertorio se centra en la música antigua, en la música barroca y dando un gran salto en canciones populares de nuestro tiempo.
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2: Y surgirá un nuevo
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4: Tres de la tarde con 17 minutos en la capital de la República Mexicana. Arturo González está al frente de los controles técnicos. Andy Candy en la continuidad. Yo soy Antonio Arias y todos, en nombre de todo el equipo de Radio UNAM, le deseamos a usted que tenga una excelente tarde de lunes 20 de julio, y continuamos acompañándole en directo desde nuestros estudios en Adolfo Prieto número 133 en la Colonia del Valle, al sur de la Ciudad de México, domicilio de Radio UNAM. Vamos a continuar con música del argentino Astor Piazzolla, fallecido en 1992. Esto es Le Grand Tango, de 1982 la composición, incluida esta obra en el álbum Candelabra, obras latinoamericanas para violonchelo y piano, la producción en 2004 por el sello Quindecim. Vamos a escuchar a Juan Hermida en el violonchelo y en el piano, Misa Ito.

0: Así concluye Le Grand Tango de 1982 de Astor Piazzolla, música del álbum Candelabra, obras latinoamericanas para violonchelo y piano. Esta producción se realizó en 2004 por el sello Quindecim. Interpretaron Juan Hermida, violonchelo, y en el piano Misa Ito. Continuamos con una cápsula y después más música de tango.
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0: ¿Sabías que en México 3 de cada 10 niñas menores de 15 años han faltado a la escuela porque estaban menstruando?
1: No porque estuvieran enfermas,
0: sino porque no tenían una toalla sanitaria, porque el baño de su escuela no tenía agua, jabón ni papel, o simplemente porque nadie les explicó que lo que les estaba pasando era completamente normal. La menstruación es un proceso biológico que se presenta en todas las personas con útero. Es tan natural como respirar, como parpadear.
1: Sin embargo, durante milenios, la humanidad le colgó etiquetas terribles.
0: En culturas antiguas, la mujer que menstruaba era vista como impura, como portadora de fuerzas negativas. Su sangre se consideraba sucia
1: y se decía que podía contaminar los campos de cultivo.
0: Hoy, en pleno siglo XXI, aún persisten estigmas, tabúes y mitos que impiden vivirla con dignidad. Por eso, en la agenda mundial, hoy se habla de menstruación digna y de pobreza menstrual. Este último término se refiere a la imposibilidad de adquirir productos de higiene menstrual por falta de recursos económicos. En México, más del 40% de las mujeres en edad de menstruar
1: vive en situación de pobreza,
0: lo que significa que muchas tienen que elegir entre comprar comida o comprar toallas sanitarias. Según la segunda encuesta nacional de gestión menstrual elaborada por UNICEF México en 2025, el 67% de las encuestadas no contaba con productos de gestión menstrual en su escuela o lugar de trabajo ante un imprevisto. ¿Te imaginas tener que enfrentar esa situación cada mes? Pero las cosas están cambiando. Colombia fue el primer país de América Latina en eliminar el impuesto a los productos de higiene menstrual. Y México siguió el camino. Estados como Colima, Hidalgo, Tamaulipas, Quintana Roo y la Ciudad de México otorgan licencias menstruales para ausencia laboral cuando el dolor es incapacitante. Y existe una estrategia nacional por una menstruación digna que lleva campañas informativas y kits de gestión menstrual
1: a estudiantes de secundaria y bachillerato en todo el país.
0: La menstruación digna debe entenderse desde tres dimensiones: bienestar físico, con acceso a productos, baños dignos y atención ginecológica; bienestar mental, combatiendo la vergüenza y el miedo que genera el estigma; y bienestar social, erradicando las cargas culturales negativas. Su propuesta es clara: el tema debe dejar de tratarse como algo privado, porque nos compete a todos como sociedad. Menstruar no es un castigo ni una enfermedad.
1: Es biología pura.
0: Un proceso que merece ser vivido con información, con recursos
1: y sin vergüenza.
0: Si tienes una hija, una hermana, una amiga, una alumna o tú misma, habla del tema. ¿Cómo la pasas?
1: Convéncete de que el silencio no protege a nadie.
0: Hablar de menstruación no es indiscreción.
1: Es salud.
0: Es educación.
1: Es derecho.
0: Porque cuando una niña falta a la escuela por no tener una toalla sanitaria, no es ella quien falla, es la sociedad entera. Con información de la licenciada María Isabel Salazar Gómez, del Programa de Salud Sexual Integral de la Facultad de Medicina de la UNAM. Un guión de Leonardo Santiago, con información del portal Ciencia UNAM. Les saluda Mónica Genis.
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5: Le presentamos a usted este álbum en esta tarde, Entre tangos y boleros. Esta producción se realizó en 2015 por el sello Cassette Upload. Interpreta el quinteto entre tango, y de este disco vamos a escuchar en la primera parte Dos Gardenias de Isolina Carrillo, Milonga del Serafín de Coco Nelegatti, Arráncame la Vida de Agustín Lara y Tango para Violeta de Carlos Matus. Esperamos que disfrute usted de esta selección.

0: usted de escuchar una selección del álbum Entre Tangos y Boleros, producción en 2015 por el sello Cassette Upload, interpretaciones del quinteto Entre Tango, y nos ofrecieron Dos Gardenias, Milonga del Serafín, Arráncame la Vida y Tango para Violeta. Esperamos que haya usted disfrutado de esta selección. Continuamos con unos mensajes y nuestro corte informativo. Y después no se pierda también un programa más de la serie Habitare.
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2: Hola, mi nombre es Aranzabal Condorantes, soy estudiante de Ciencias de la Comunicación en la Facultad de Ciencias Políticas y Sociales de la UNAM y crítica colaboradora de Fósforo UNAM, revista digital de crítica cinematográfica de la Filmoteca UNAM. Ser parte de este proyecto me ha permitido forjar una voz e interesarme por los cruces entre el cine, la literatura y la memoria de nuestro país. Siendo parte de una labor editorial de gran valor, dedicada a visibilizar las distintas perspectivas del quehacer cinematográfico y a fomentar una conversación activa entre obra y audiencia. En el número 3 de la revista publiqué el texto Anatomía de un fantasma, Los años heridos, donde escribo acerca de la serie homónima producida por Sergio Muñoz, de la mano de Capital 21, Gravedad Zero Films y Canal 11, un proyecto que toma como base más de 20 años de investigación del escritor Fritz Glöckner, en el que se atreve a documentar la guerra sucia en el México de los años 70.
3: Desde la década de los años 40 en México, cualquier protesta social fue vista como una amenaza ante el coro de la hegemonía priista. Los movimientos campesinos, obreros, estudiantiles, apostando por la legalidad, fueron suprimidos, recibiendo fórmulas como la cárcel, la represión, la muerte.
2: Seguimos a Ana Laura, una estudiante cuya tesis revela que su legado familiar está manchado de sangre inocente, todo contado con una propuesta estética que se aleja de la recreación tradicional mediante el talento de Estudio Nébula, utilizando animación inspirada en el taller de la gráfica popular y resultado de 5 años de investigación iconográfica.
4: Disentir era un delito y protestar ante la injusticia era casi traición a la patria.
5: Deja a tu abuelo en paz. Lo que él haya hecho no es su asunto.
6: Vas a hacer mucho daño a esta familia.
7: A veces aparecen señales que siempre estuvieron ahí.
2: Otro de los pilares de la serie es la presencia de un archivo vivo. Escuchamos a los sobrevivientes, a militantes y periodistas, acompañados por un diseño sonoro de Odé Reba que rescata la música proscrita de la época. La lucha contra el olvido que vemos en pantalla también se libró detrás de cámaras, pues platicando directamente con Sergio Muñoz, productor de la serie, me compartió una paradoja indignante, pues a pesar del valor histórico del proyecto, su mayor obstáculo fue la propia burocracia de la televisión pública. Al día de hoy, la serie ha sido reconocida internacionalmente y ejemplo de ello es el galardón otorgado en los premios Pantalla de Cristal. Y frente a modelos televisivos que durante décadas privilegiaron estructuras rígidas y lenguajes previsibles, aparecen propuestas como Los años heridos, una serie que posee una identidad visual y sonora capaz de involucrar emocionalmente al espectador. Y más que reconstruir un periodo histórico, la producción demuestra que la televisión pública puede reinventarse, generar cercanía con nuevas audiencias y recuperar la capacidad de conmover, cuestionar y permanecer en la memoria colectiva. 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
2: José Eduardo Méndez Delgado, astrofísico de la UNAM, fue reconocido con el Premio Internacional de Investigación Princesa de Girona 2026.
3: En una ceremonia realizada en el Gran Teatro del Liceo de Barcelona, ante 2.000 personas, el universitario recibió el galardón de manos de los Reyes de España y la Princesa Leonor. Al aceptar el reconocimiento junto a otros 5 jóvenes, el científico subrayó el impacto social de su labor y comparó a la juventud de Hispanoamérica con una nueva generación de estrellas cuya luz está por ser percibida en el mundo.
4: Creo yo que con el talento joven ocurre lo mismo. Florece cuando hay una sociedad que lo busca, que lo mira, convencido de que está ahí y de que es importante. Creo yo que soy el resultado de esa mirada, la de México, que me formó en las instituciones públicas y en la Universidad Nacional, la de España, que me abrió sus telescopios en Canarias, y la de Alemania, que me arropó en sus centros científicos de investigación. El universo, además, nos da infinitas lecciones, como que las estrellas, cada generación de ellas, nace del material que forjaron las anteriores. Ninguna de ellas parte de cero, pero todas brillan con luz propia. Hoy creo firmemente que Hispanoamérica tiene una generación de estrellas y el mundo está por percibir su luz.
3: Para Radio UNAM, Cindy Pérez Ramírez.
1: Nacional.
2: El fiscal general de justicia de Zacatecas, Cristian Camacho, informó que se investiga como principal línea del multimicidio de 10 personas la posible comisión de actos de extorsión y una presunta colusión de servidores públicos.
5: Es preciso mencionar que conforme a la investigación, se ha logrado determinar que 4 de las víctimas dejaron de tener comunicación con sus familiares desde el pasado 16 de julio. 5 más desde el día 17 de julio y 1 más del pasado 18 de julio, advirtiendo que en ningún caso esta autoridad contaba con alguna denuncia o reporte respecto a la privación ilegal de la libertad, en ningún caso. Conforme el análisis e integración del presente caso, se han recabado diversos datos de prueba, los cuales nos orientan que las principales líneas de investigación obedecen a posibles actos de extorsión y colusión de servidores públicos, por lo que la presente investigación deberá llevarse de manera muy exhaustiva, muy profesional e incluso abierta a una investigación financiera.
2: El secretario de Educación Pública, Mario Delgado, anunció que iniciarán formalmente un debate internacional sobre el uso de las redes sociales en las niñas, niños y jóvenes.
6: Y la idea que se está planteando en este debate nacional, pues no es que regresemos el reloj a una época previa, a los dispositivos, las redes sociales y la inteligencia artificial, sino preguntarnos cómo generar entornos más sanos, menos competitivos y más solidarios en nuestras escuelas y fuera de ellas, para fortalecer una comunidad protectora en torno a nuestros hijos, a nuestras hijas. Por eso, hablar del uso de las tecnologías digitales en la enseñanza y su impacto en la salud mental es un imperativo que nos incumbe a todas y a todos por el presente y el porvenir educativo de nuestro país. Vamos a tener una discusión amplia y profunda que abarque desde el derecho de acceso a la conectividad hasta el uso consciente y la apropiación efectiva de las nuevas tecnologías.
1: Internacional.
2: Los Reyes de España recibieron a los jugadores de la selección en el Palacio de la Zarzuela para felicitarlos por su triunfo en el Mundial de Fútbol. Habla el rey Felipe VI.
7: Ha sido una odisea. El camino ha sido largo y no solo en esta fase o el tramo final, también tan largo con 48 equipos. Ha sido un triunfo épico. Habéis ganado con gallardía. Lleváis ya para siempre esas 2 estrellas que tanto brillan para toda España. Pero sois todos un conjunto estelar y legendario para la historia de nuestro fútbol y del deporte español. Ya no es algo tan singular o único, pero siempre es extraordinario.
2: Ismael El Mayo Zambada, cofundador del Cártel de Sinaloa, recibió la sentencia que lo condena a cadena perpetua en una corte federal de Brooklyn. El juez Brian Cogan formalizó la sentencia. Hasta aquí el corte, los saluda Abraham Menchaca. Buenas tardes.
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22: Agave Karwinski, Diversidad y desafíos del maguey de mil caras.
23: Capítulo 3, Cultura líquida del mezcal.
24: El agave Karwinski es una especie silvestre en Puebla y la zona norte de Oaxaca. Durante siglos, comunidades locales han utilizado este agave para elaborar mezcal artesanal y ancestral por sus características organolépticas, es decir, características que se pueden percibir a través de los sentidos. La evolución del manejo de esta especie responde a las demandas del mercado nacional e internacional de buscar mezcales silvestres con características únicas. Dentro de la cultura líquida del mezcal, hay que ser conscientes de lo que representa un sorbo de esta bebida. Detrás están los conocimientos ancestrales del maestro y maestra mezcalera, años de selección para formar variedades tradicionales y un cúmulo de factores ecológicos que determinan el crecimiento de esta especie a nivel microendémico. La cocción, fermentación y el destilado se hace en semanas, pero los agaves requieren entre 8 a 15 años para alcanzar su madurez, sin olvidar que la cultura que los envuelve se forja a lo largo de siglos. Todo esto para que se pueda oler, probar, disfrutar, pero sobre todo respetar y valorar la oportunidad de tener un destilado de la mejor calidad en tus manos.
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27: Hola, ecofilas y ecofilos que nos escuchan. Esto es Habitare, Agenda Ambiental Inaplazable. Yo soy Mariana Vega y me encuentro, antes de iniciar cada programa, platicando muy contenta con la doctora Clementina Kiwa y con la persona que siempre nos acompaña para un tema fascinante, y el de hoy es uno muy interesante además, Clem.
0: Sí, bueno, yo creo que es un tema del que luego no piensa uno, y es un poco sobre los riesgos. Además, el riesgo tiene una distribución geográfica. Hay diferentes riesgos dependiendo de dónde estés ubicados. Por ejemplo, antes de entrar al aire, hablábamos del riesgo de hundimiento de la Ciudad de México.
27: Sí.
0: Pero si te vas hacia las costas, sobre todo del Caribe, pues están los riesgos de los huracanes. Y si te vas hacia el norte de nuestro país, pues están los riesgos del calor y los riesgos de las crecidas de algunos ríos. Entonces, eso nos da una dimensión geográfica a este problema, llamémoslo así. Y bueno, para platicar sobre un tema que a mí me parece fascinante, vamos a tener con nosotras a Flavia Tudela, que ella es geógrafa de nuestra universidad y además ahora es secretaria académica de la Facultad de Filosofía y Letras de la UNAM. Y pues nos da un enorme gusto tenerla aquí con nosotros. Mil gracias, Flavia.
1: Muchas gracias a ustedes, Mariana, Clemen. De verdad, me da mucho gusto estar con ustedes hoy.
27: Es un tema muy interesante, ya lo dijimos. Y Flavia tiene todas las respuestas a esto que es la geografía de los riesgos. Quédense, esto es Habitare, agenda mental inaplazable.
0: ¡Empezamos!
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27: A ver, voy a aclarar algo enseguida que empecemos con este tema, que sí, pues Flavia no va a tener todas las respuestas. Eso sería una presión muy grande para ti en este programa.
0: Gracias.
27: Pero sí que va a ser muy interesante lo que nos cuentes, sobre todo de lo que pasa en la Ciudad de México. Ya decías, Clemen, que el otro día me encontré la noticia que la NASA había dicho que en unas imágenes efectivamente se veía el hundimiento. Y de inmediato, pues los comentarios de, ¿qué está pasando? Y se va a acabar el mundo. ¿Y qué nos va a pasar? Y ¿qué nos puedes decir tú de esta noticia?
1: Bueno, esa noticia es noticia ahora por la tasa tan acelerada que se está reflejando ahora, ¿no? Pero es algo que viene pasando desde hace ya décadas, sino siglos, porque nuestra relación con el agua ha sido pues muy injusta. Hemos mandado el agua por un tubo literal y hemos hecho que tengamos cada vez menos recarga de los acuíferos. Con eso seguimos extrayendo y no estamos inyectando nada. Todas las superficies de la ciudad son impermeables, o la mayoría, ¿no? Porque tenemos muy poquitas áreas verdes urbanas. Y con eso, pues lo que estamos consiguiendo es que cada vez haya pues hundimientos que además se dan como el resto de los riesgos, de manera diferenciada, no es equitativo en toda la ciudad. Digo, no hay más que ver la imagen, el contraste de la torre, bueno, el pilar, la columna del Ángel de la Independencia, la cantidad de escalones que se han ido añadiendo a la base como demostración de cómo se hunde todo, menos la columna que está bien, bien piloteada.
0: Claro, fíjate qué interesante, porque ahorita lo que dices es que hay quizá un hundimiento diferenciado dependiendo de dónde estés en la Ciudad de México. Eso le da la dimensión geográfica precisamente a este riesgo. Entonces, ¿por qué nos interesaría tener documentados esos riesgos y cómo lo documenta una persona que hace geografía como tú?
1: Bueno, pues una de las cosas que nosotros como desde la geografía utilizamos para herramienta básica es la cartografía, ¿no? Los mapas. Y los mapas nos dicen más o menos dónde estaba el lago, dónde estamos extrayendo. No tenemos cartografía real de cómo están los acuíferos, pero sí sabemos más o menos cómo se presenta el hundimiento, ¿no? Y ahora con toda la geotecnología que existe como para poder desde pues fuentes remotas medir el hundimiento, pues tenemos un nivel de detalle que impresiona y al mismo tiempo, como decías, Mariana, al principio, pues asusta un poco, ¿no? Porque no tenemos idea de cómo está cambiando el riesgo. Estamos gestionando el riesgo sobre una ciudad que está cambiando sus formas. Y entonces, cada vez que nos acercamos a un mapa de fracturas o un mapa de encharcamientos, tenemos que pensar que eso es dinámico y que está en constante cambio.
27: Con eso me pongo a pensar en, por ejemplo, cómo han cambiado las calles alrededor de la casa donde yo crecí y cómo empezaron a permitir pasos que antes no existían, por ejemplo, construir plazas enormes muy cerca, y que con eso sí que aumentaron los temblores. No sé de verdad si esto es un hecho, solamente cuento mi experiencia y me gustaría que nos digas qué piensas al respecto, pero sí que esos cambios con el tiempo y que ahora dices que desconocemos o no sabemos cómo reaccionar ante ellos, son tan peligrosos que a lo mejor los preferimos desconocer.
1: Sí, creo que eso es cierto. Nos cuesta mucho trabajo. Si bien yo creo que toda la población ya está de acuerdo en que no existe el riesgo cero. Yo me acuerdo en un programa que ustedes grabaron sobre riesgos hace unos meses, que decían que pues daba miedo cuidar a los niños y que no se fueran a caer y que pues como papás hay que estar pendientes. Estamos conscientes de que no existe la ecuación que nulifica el riesgo, y los peligros son lo que muchas veces confundimos con el riesgo, ¿no? Desde que se empezó a estudiar el riesgo, hemos tenido pues diferentes formas de aproximarnos al problema, ¿no? Y uno de los grandes cambios es que pasamos pues del concepto de desastre natural a decir los desastres no son naturales. Y justamente la razón por la que no son naturales es porque se dan como un resultado de las condiciones sociales, en donde se presenta un fenómeno que pues destruye o que puede ser un peligro. Y antes decíamos, no, pues es que un huracán es un desastre. Y no necesariamente. Hay veces que hasta, digo, como un sueño, te imaginarías estar en un lugar en donde se presente un ciclón fuertísimo y tener, pues, la posibilidad de sentir esos vientos sin tener ningún daño.
0: Claro, y fíjate, ahorita que estás hablando de los huracanes y de esos fenómenos meteorológicos, tuvimos aquí precisamente en Habitare a una persona que nos habló de la importancia desde la perspectiva de la cantidad de agua que deposita en los ríos un fenómeno de ese tipo, ¿no?
27: Sí, que se desbordaban impresionantemente.
0: Que se pueden desbordar, pero por otro lado es recarga de los acuíferos de lo que nosotros los seres humanos usamos, ¿no? Sí. Entonces tenemos que vivir en esas condiciones. ¿Qué se hace desde la geografía para conciliar, pues, una realidad, un mundo cambiante? Porque no solamente es lo que vivimos, por ejemplo, en la Ciudad de México, sino también es lo que está sucediendo, por ejemplo, con el cambio climático, con la transformación de los ecosistemas, que eso va provocando que se generen condiciones de riesgo.
1: Sí, fíjate que qué bueno que me preguntas eso, porque creo que la geografía muchas veces se malentiende. La asociamos con esa geografía de secundaria, que era una forma muy básica de esa ciencia que a mí me apasiona muchísimo.
27: Y aprenderte las banderas del mundo.
1: Sí, y las capitales, y los ríos. Y de repente nos damos cuenta de que la geografía realmente responde muy bien a todas estas transformaciones que se dan en el territorio. Y sobre todo, pues, en cuestiones en donde la incertidumbre juega un papel importante, como ahora, nuestro espacio se está construyendo y reconstruyendo todo el tiempo. Y con ello, pues, las condiciones de peligro y, por lo tanto, el riesgo como resultado de una población que se expone a ese peligro, pues, también está en constante transformación y cambio. Ese dinamismo hace que la geografía, pues, lo primero que tiene que hacer es estudiarlo. Pero estudiarlo implica reconocer que tiene muchos puntos de entrada. Uno de ellos es que, por ejemplo, los peligros se atienden. Una emergencia, pues, se responde, se atiende, pero el riesgo se gestiona. Y en esa diferencia creo que pues tenemos que pensar en que gran parte de los desastres se construyen mucho antes de que suceda ese evento que puede generar daño, ¿no? En ese sentido, pues condiciones desiguales, desde cuestiones de pobreza, cuestiones de género, cuestiones de métodos constructivos, acceso a diferentes servicios, todos esos factores contribuyen a que tengamos pues una capacidad de respuesta diferente ante un mismo fenómeno. Entonces, un poquito pensar que las inundaciones se generan por precipitaciones extraordinarias o que llueve mucho de repente, pues no siempre es cierto, porque hay una vinculación, por ejemplo, con la infraestructura y nosotros mandamos literal todo el agua de lluvia por el drenaje, excepto Clemen, que la cosecha, me da mucho gusto, pero el resto de la ciudad la mandamos al drenaje y el drenaje tiene una capacidad específica. Entonces, cuando pensamos en el agua y las situaciones de riesgo que puede generar el agua, pues tenemos que pensar desde muchas perspectivas. Y eso es lo que hace que la geografía tenga una, pues digamos, una oportunidad muy grande para cambiar, uno, el concepto que tenemos de geografía, y dos, pues ofrecer una perspectiva distinta del territorio, de tener una capacidad un poco más de gestión, de planeación, de resiliencia, que son conceptos que a veces, pues, rehuimos un poco, pero que nos sirven mucho para tener claridad sobre estas condiciones o estas dimensiones que puede tener la ciudad, que nos ayuda a estar mejor preparados, a responder mejor y también a reponernos, digamos, regresar a la normalidad, lo que sea que eso significa, de una forma más, pues, eficiente, más rápida, ¿no? Y más justa.
27: ¿Han escuchado a alguna persona en algún momento decirles, pues es que ya somos muchos? ¿Sí las has escuchado?
0: Claro.
27: ¿No las has escuchado?
1: Sí, claro que sí.
27: Me parece que es cada vez como que más recurrente, echándole sobre todo la culpa a los servicios de transporte, que sí resultan insuficientes ante la cantidad de personas que se desplazan no solo dentro de la ciudad, sino que van y vienen del estado o de otros espacios súper cerquita, porque trabajan y estudian del otro lado. Y también a otros servicios como el drenaje. Y en temporada de lluvias lo vemos muchísimo porque las alcantarillas están como fuente. Me tocó ver varias como que estaban rebasadísimas.
0: Claro, se rebalsan.
27: Muy cañón. ¿Qué piensas si escuchas a alguien decir, pues es que ya somos muchos?
1: Ese es uno de esos conceptos que siempre estamos batallando, ¿no? Porque dicen, ¿cuáles son de los grandes problemas de la humanidad? ¿No? Pues la sobrepoblación. Y dices, bueno, pues implica que alguien sobra. ¿Quién sobra? ¿Tú? ¿No?
27: Nadie quiere sobrar, obviamente.
0: Claro. Y es feo, ¿no?
27: Y nadie debería.
0: ¿Cómo tomas esa decisión?
1: Y ha habido, pues, algunas políticas públicas que han llevado a gestionar este crecimiento demográfico de forma

0: dar muchos más viviendas, ¿no? Muchos más departamentos. Yo creo que es una cuestión que se tiene que gestionar haciendo política pública. Y la única manera en la que se puede realmente enfrentar un problema como la movilidad es apostando a la inversión en infraestructura que pueda ser resiliente, que pueda ser funcional y que además responda a lo que realmente se necesita, ¿no? Tenemos, por ejemplo, una encuesta origen-destino súper viejita, es del 2017, y no hemos tenido otro estudio desde entonces. Si pensamos en esta infraestructura crítica, porque ahorita mencionabas movilidad, drenaje y a lo mejor distribución de agua potable, pero pensamos también en escuelas o en supermercados y mercados y toda la cadena de abasto, hospitales.
1: Claro, y todos son temas geográficos porque tienes que ir ubicando eso en el espacio para que todo mundo tenga acceso, ¿no? Que sea equitativo.
0: Claro, y en esa distribución espacial, pues tenemos que reconocer que no todos los espacios son iguales y no todos los espacios requieren las mismas políticas, que es algo que muchas veces complica un poquito la gestión. Tratar de calzar con el mismo zapato a toda la población, y eso no siempre funciona. Pero creo que es interesante y pues uno de esos retos que tenemos como disciplina, pues tratar de ver los riesgos con una perspectiva que abraza la complejidad. Y en esto creo que la geografía tiene pues un gran reto. En el futuro estamos construyendo un futuro con una situación global de crisis que nos impone retos pues distintos a los que tenían nuestros profesores incluso, y ahora tenemos que responder con una visión más dinámica. Creo que en ese sentido la geografía tiene, si logramos aceptar este reto de entender la complejidad como parte de la importancia de entender el espacio y mantenernos unidos, ¿no? Dejar de pelearnos entre geografía física y geografía social, porque finalmente geografía es una. Creo que vamos a tener un papel importante, sobre todo en cuestiones de interdisciplina y cuestiones así.
1: Y bueno, tú como geógrafa y persona que da clases en esa carrera, ¿cómo le invitarías a las niñas, niños, a las juventudes a que cambiaran un poquito esa perspectiva? Porque digo, mis hijos mismos decían, ay, geografía, ¿no? Como que era el coco de muchos niños. Digo, eso fue hace varios años. No sé cómo estén ahora las clases de geografía, pero indudablemente por lo que platicamos, me parece que es un tema fascinante en el que debería de haber muchas personas que quieran estudiarla, ¿no? ¿Cómo enfrentarlo desde esa perspectiva?
0: Pues mira, qué bueno que me preguntas eso, porque creo que tenemos que cambiar nuestro rol como docentes. Creo que si las personas habían encontrado que la geografía no era emocionante, en parte era por eso, porque a lo mejor la clase y la cuestión memorística pues no contribuían. Pero, por ejemplo, justamente hablando de riesgos, pensar que la geografía te da la posibilidad de entender el riesgo como no solamente la ocurrencia de un peligro, sino la capacidad de entender todas esas tensiones que se van dando en el tiempo, esas tensiones crónicas como la falta de planeación urbana, la mal acceso a movilidad y cuestiones que pueden suceder de forma súbita como una gran tormenta o un tornado, que hemos tenido tornados en la Ciudad de México, nos permite proponer alternativas de gestión que sobrepasan, digamos, la reacción. Y creo que eso es una de las grandes fortalezas de la geografía ahorita.
2: Y cuando hablas de la planeación de las ciudades o de los espacios, pues no solamente contamos las personas, creo que llevamos bastante tiempo ahorita del programa pensando en los riesgos para nosotras, las personas que habitamos los espacios. Pero también están las plantas y en ese escenario los parques públicos, aquí hemos hablado muchísimo de la importancia.
1: Los ecosistemas.
2: Eso, lo que existe dentro, lo verde, y entre ellos también, por ejemplo, los humedales artificiales, más espacios necesarios. Y no solamente su importancia, sino lo que quiero preguntarte es, ¿cómo cuentan dentro de todo esto las otras especies con las que convivimos aquí?
0: Es uno de esos grandes desafíos que tenemos, entender la naturaleza no como algo de lo que se opone a la sociedad, ¿no? Esta visión sociedad-naturaleza como si fueran dos cosas distintas y asumirnos, exacto, asumirnos como un parte de la naturaleza y aprender de la naturaleza. Estas medidas de adaptación basadas en ecosistemas, en la naturaleza, nos permiten replicar procesos que se dan de forma natural en nuestro entorno y que nosotros hemos buscado transformar en procesos artificiales que no siempre pues nos dan los resultados que queremos, ¿no? Nos da calor y prendemos el aire acondicionado, pero en realidad eso es una solución cortoplacista, ¿no? Es un poquito como una solución parcial.

0: Si empezamos, por ejemplo, a tener más vegetación en casa, a buscar alternativas para que las construcciones tengan ventilación cruzada y que se enfríe de forma natural una vivienda, pues vamos a empezar a tener una dependencia mucho menor a todas estas artificialidades con las que convivimos día a día.
1: Sí, digo, por ejemplo, el otro día ahí por donde yo vivo, se desbordó presa de la Becerra. O sea, parecía imposible, ¿no? Porque es como un cerro y se inunda el cerro. He estado observando qué sucede en las calles alrededor y claro. Sí, hay zonas que pues claramente se podrían inundar, ¿no? Pero a lo que voy es cómo contribuye la geografía a estas transformaciones de las ciudades, ¿no? Porque, por ejemplo, en lugar de tener estos sitios que venía yo pensando el otro día, las calles son básicamente represas por las que circula el agua, que se convierten en unas corrientes a veces hasta las siento peligrosas.
2: Se vuelven,
1: ¿no?,
2: ríos a las banquetas.
1: No hay lugar por donde capturar el agua alrededor, ¿no? ¿Por qué no? O sea, ¿qué podría contribuir la geografía a rediseñar nuestras ciudades?
0: Híjole, qué pregunta más difícil, pero tienes...
1: Es un ideal, aquí estamos sí.
0: No, justamente creo que una de las cosas que aporta, uno de los aspectos que puede ser más pues, beneficiosos de mantener este juego de diferentes escalas que tiene la geografía, es que puedes ver un mapa y decir, aquí se va a inundar, simplemente por la topografía, ¿no? Y si esa topografía... hablando después de los hundimientos diferenciales, es reciente y responde realmente, por ejemplo, a una medición por radar, pues podemos decir, en esta zona va a haber acumulación de agua. No tenemos que sorprendernos y la vivienda tiene que estar preparada para pues enfrentar eso. Y no solamente las viviendas, porque bien dicen, las calles son pues avenidas de agua, justamente en el sentido en el que se utiliza en la, digamos, hidrografía avenida, ¿no? Que son corrientes que desaparecen cuando no llueve. Y en ese sentido, pues creo que mientras tengamos superficies impermeables en toda la ciudad, pues tenemos un grave problema, ¿no? Vamos a estar sobrecargando el drenaje. Ahora, si nosotros reconocemos dónde hay posibilidad de infiltración, pues podemos usar ecotecnias, podemos usar diferentes tipos de infraestructura, ¿no? Hay asfalto permeable, hay concreto permeable. Tenemos que buscar algunas alternativas que nos permitan, hasta cierto punto, pues tener capacidad de absorción, donde sí se puede absorber agua y tener más capacidad de retención. Y para eso solamente, pues, vegetación, ¿no? O sea, creo que sí tenemos que cambiar. Creo que en ese sentido la geografía tiene mucho que ayudar.
1: Pues a mí hasta se me antoja cambiar de oficio.
0: Bienvenidas.
3: Y seguir teniendo así justo estas charlas con la gente de la geografía y las geógrafas, porque también cambia mucho la perspectiva, ¿o no? ¿Cuál es tu opinión?
0: Yo creo que sí, yo creo que hasta cierto punto, si vamos a hablar un poco de género, las mujeres tenemos una, pues digamos, vocación no siempre natural, a veces siento que socialmente impuesta, para cuidar a los demás. Y en ese sentido creo que tenemos como esa mirada un poco más de prevención y de atención.
1: Bueno, y ya para terminar, porque como siempre se nos acaba el tiempo en este programa, ¿qué recomendarías o cómo acercarías a las juventudes a esta carrera?
0: Pues mira, yo creo que me gustaría mucho que pensaran todo lo que ofrece. Yo siempre digo que es la mejor carrera que ofrece la UNAM, pero claro, estoy sesgada, ¿no? Creo que es una carrera que te da la opción de entrar con múltiples ángulos, desde la geología hasta la economía. Y en ese sentido, pues podemos, todo lo que nos centra es el espacio. Entonces, si te gusta entender tu entorno y quieres conocer un poquito más de tu territorio, pues geografía te da una excelente posibilidad de entrarle.
3: Qué interesante. A final de cuentas, no se trata de qué conocimiento es más importante que cuál otro o qué disciplina. Se trata, creo que, de ampliar las perspectivas, porque ya 2026 no solamente lo demanda, sino que lo permite. En realidad es muy sencillo, no, bueno, no tan sencillo, pero se trata de querer compartir y transmitirlo.
1: Claro, y de incorporar todas estas visiones y diferentes perspectivas para nuestro futuro. No tiene que ser en ciudades, sino en todo nuestro territorio, en el sentido amplio.
3: Qué cool. Eso fue entonces la geografía del riesgo. Muchas gracias, Flavia, por habernos acompañado con ese tema y por todo lo que nos has contado también de tu trabajo y de esa perspectiva que has desarrollado.
0: Muchas gracias a ustedes, de verdad me dio mucho gusto y sí, trabajar en equipo. Entre todas las disciplinas hacemos un mundo mejor.
1: Claro que sí.
3: Cuéntanos ustedes qué piensan y pues coméntenos en los posts y todo lo que les compartimos en redes sociales.
1: Claro que sí. Estamos en Facebook en Instituto de Ecología UNAM, todo junto, en @iecologiaunam, en Instagram instituto_ecologiaunam. Y les recordamos que todos nuestros programas están en radiopodcast.unam.mx.
3: Le agradecemos al Instituto de Ecología de la UNAM, a Radio UNAM y también a Iniciativa Climática de México por la información a Ana Paulina Sánchez del Instituto de Ecología.
1: En los controles y operación técnica a Miguel Ángel Ferrini, la producción de Lisbeth Mancilla y Paco Ángeles. En las voces les acompañamos Mariana Vega
3: y la doctora Clementina Equigua. Les invitamos a escucharnos el próximo Habitare, Agenda Ambiental Inaplazable.
1: ¡Hasta la próxima!
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9: El peso exacto de un colibrí.
10: Autores de la minificción.
11: Diego Muñoz Valenzuela, autor chileno.
12: La vida es sueño. Duerme. Sueña que vuela. Despierta. Cae al vacío.
13: Lucha social. Una rosa descontenta con su cuidado pincha furiosamente las manos del jardinero y maldice el jazmín vecino que solo da perfume, el muy inconsciente.
14: Las ediciones en países latinoamericanos son para mí muy, muy honrosas, muy importantes. Hay mucha antología también en distintos países de habla hispana y también en otras lenguas que han sido muy interesantes, muy fructíferas. Y un honor, bueno, dos países vecinos, hermanos, Perú, Argentina, ¿no es cierto?, donde hay una relación natural por la cercanía y la conexión entre las distintas literaturas, las correspondientes literaturas. Y en el caso de México, que México es un país tan importante para el ámbito de la literatura, que era inevitable ir por allá y conocer primero a través de los libros, luego a través de los contactos personales a los distintos autores. Y se fueron dando estas posibilidades de publicar en Perú, en Argentina, en México, muy bellos libros, todos así con una belleza muy grande y una atención importante de los colegas de cada uno de esos países. Así que bueno, los microcuentos, las microficciones viajan con una facilidad mucho mayor que la que podemos tener los autores, así que eso ha sido un gran gusto y un honor.
13: Diego Muñoz Valenzuela, Ángeles y Verdugos, Macedonia Ediciones, 2016.
15: De Hans Gall, que nace en Austria en 1890, fallece en Inglaterra en 1987, vamos a escuchar Sonata para oboe y piano, opus 85 de 1965. Interpreta Christian Schmidt en el oboe y Alessandra Gentile en el piano, una selección del disco producido por el sello Stradivarius en 2019 y que esperamos que usted lo disfrute.

0: Acabamos de escuchar la sonata para oboe y piano opus 85 de 1965 de Hans Gall. Fallece Hans Gall en Inglaterra en 1987. Hemos escuchado la versión completa de esta sonata en sus tres movimientos: tranquillo con moto, pavane allegretto y allegretto sostenuto assai. Interpretaciones de Christian Schmidt en el oboe y Alessandra Gentile en el piano, de este álbum producido en 2019 por el sello Stradivarius. Continuamos con unos mensajes y cápsulas y después más música.
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2: El escritor mexicano Rafael Ramírez Heredia no fue inmune a la atracción de esta actriz. 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
3: Las implicaciones, la historia, todo lo que rodea a este libro, los datos que tomé, las historias que conforman la novela o la anécdota que la hace posible, pues a mí me parecieron muy ricas en cuanto a su forma, la anécdotaísta, y que era necesario que alguien la escribiera. Yo creo que era un elemento que estaba ahí por ahí flotando en el ambiente de la literatura y que, bueno, que no había habido escritor que la hubiera tomado. 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
0: Las 5:03 p.m. en la capital de la República Mexicana. Le agradecemos su preferencia y atención y continuamos acompañándole con buena música. Acompañe sus actividades o su descanso con nuestra programación. Precisamente vamos a continuar con música de Bulgaria, de Dimitar Nenov, que nace en Bulgaria en 1901, fallece en 1953. De su producción hemos seleccionado la balada número 2 para piano y orquesta de 1943. Interpretan Ivo Barbanov en el piano, le acompaña la Orquesta Nacional Real de Escocia y la dirección de Emil Tabakov. Un disco, un álbum producido en 2017 por el sello Hyperion.

0: Así concluye la balada número 2 para piano y orquesta, composición de 1943 de Dimitar Nenov, que nace en Bulgaria en 1901, fallece en 1953. Hemos escuchado las interpretaciones de Ivo Barbanov en el piano, acompañado de la Orquesta Nacional Real de Escocia, y la dirección fue de Emil Tabakov, de un disco producido en 2017 por el sello Hyperion. Continuamos con una cápsula y después música de Croacia.
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2: Yo pensaba que cuando decíamos tenemos química, significaba algo concreto incluso en el lenguaje popular. Pero hoy he descubierto que no. Veamos qué nos revelan Marta Gareda y Marta Cervantes en este breve fragmento.
3: Mi mamá dice que sobreestimamos la química. Esta generación, no sentí química, dice mi mamá. Pero espérame, es una excelente persona. ¿A qué se debe esto?
4: Se debe a que te resulta familiar. Tú te puedes comprar unos zapatos maravillosos, divinos, preciosos, nuevecitos, pero no son tan cómodos como tus chanclas, pantuflas viejas en tu casa. Aunque no sean los más bonitos, son los que ya conoces más y los que ya se hicieron a tu exacta forma de pie. Eso es la química. Vas a buscar lo que se te haga común, aunque te haga sufrir, porque conectaste sufrimiento con amor, llenar expectativas con amor, crítica con amor.
2: Creo que es un hallazgo afirmar que por química entendemos lo común,

0: Me parece contradictorio porque química en realidad es una ciencia que nada tiene que ver con lo común. De manera que esta definición parece contravenir lo que quizás en un origen podía haber sustentado el que tuviéramos química, que en realidad había un trasfondo científico, una prueba objetiva de que nuestro amor era real.
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2: Cinco de la tarde con 28 minutos en la capital de la República Mexicana y vamos a continuar con música de Croacia, interpretaciones del pianista Matej Maestrovich, que nace en 1969 en Croacia, y vamos a escuchar una selección de este disco producido por el sello Navona Records en 2019. Es La Rapsodia del Danubio de 2018, obra en cuatro movimientos, compuesta para orquesta sinfónica, piano e instrumentos tradicionales croatas, basada la obra en el folclore de los países que atraviesa el río Danubio. Vamos a escuchar precisamente al mismo Matej Maestrovich en el piano. Le acompaña la Orquesta Filarmónica de Zagreb y la dirección corrió a cargo de Miran Bopotich.

0: De esta manera concluye la Rapsodia del Danubio, composición de 2018 de Matei Meštrović, pianista nacido en Croacia en 1969, obra en cuatro movimientos para orquesta sinfónica, piano e instrumentos tradicionales croatas. Hemos escuchado al mismo Matei Meštrović, interpretó en el piano, acompañado por la Orquesta Filarmónica de Zagreb, y la dirección corrió a cargo de Miran Baupotić. Una selección de un disco producido en 2019 por el sello Navona Records. Después de una breve identificación, continuamos con Gabinete de Curiosidades.
1: Marilyn Monroe. Una adorable criatura. 2026, 100 años de su nacimiento.
2: La escritora española Patricia Esteban Erles escribe:
1: dicen que la chiflada de tu madre te puso el nombre de dos actrices famosas que habían acabado mal para que no tuvieras oportunidad de elegir tu destino. Dicen que señalabas una foto de Clark Gable cuando te preguntaban por tu padre. Eras la niña más bonita del mundo, pero que nadie se interesó por ti en el orfanato. Dicen que naciste rubia, aunque no lo suficiente, que tenías la piel de vainilla, piel color Dom Perignon. Dicen que casi no hablabas en tus primeras películas, te limitabas a brillar mirando a cámara.
2: Marilyn Monroe, 96.1 FM, Radio UNAM, Experiencia Sonora.
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0: Mis queridas almas hertzianas, sean bienvenidas a Gabinete de Curiosidades. Soy Frida Rebontulet y en esta ocasión queremos, como vasos comunicantes, fusionar el sonido con el arte, digámoslo así, audiovisual, ¿no? Particularmente, pues, desde la mirada de la artista mexicana Olivia Barrio Nuevo. Bienvenida, Olivia.
1: No, muchísimas gracias por tenerme de invitada y, bueno, saludos a tu público. Y encantada de estar aquí con ustedes.
0: Muchas gracias, Olivia. Mira, quisiera que nos contaras un poquito brevemente sobre esta inquietud que tú tuviste para la creación artística, ¿no? Tú eres mexicana, quien radica pues ya desde hace algunos años en Los Ángeles. Y hay una palabra en náhuatl que se llama se dice nepantla, que significa como en medio, ¿no? O sea, ni aquí ni allá, es algo como un match point. Entonces, en ese sentido, ¿cómo tú justamente en tu formación como maestra en historia del arte, también como